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3: Es la hora 23, 2 minutos.
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4: 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Los datos del tiempo.
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0: La temperatura, 9 grados. La humedad, 95%.
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2: Mi nombre es Agustina Girón y esto es El Arranque del Observador. Buen día para todos, buen lunes ante todo. Aguanta Argentina, loco. ¿Cómo nos ha hecho sufrir este fin de semana? Pero estamos en semis, loco. ¿Cómo llegamos hasta el miércoles? No sé, no tengo idea. Pero bueno, vamos a llegar. Buen día, Romy Suárez Navar, querida.
3: ¿Cómo vas, Agus? Buen día.
2: ¿Cómo viviste el sábado?
3: Ay, por favor, unos nervios. Por momentos era como, no quiero ver. Me levantaba, me sentaba en el sillón, sí, iba, venía. ¿Viste cuando empezás a
2: decir? Que termine esta tortura.
3: Exacto. O para un lado, para el otro, pero que termine. Y justo viene el gol de Julián y ahí Julián, como, bueno, estallamos con Gonza ahí que estábamos.
2: ¿Qué gol?
3: Con mi hijo.
2: Pero el chabón la clava.
3: No.
2: Milimétricamente, en el ángulo.
3: Hermoso.
2: De una manera y con una fuerza tal que va llegando y en un momento determinado empieza a bajar milimétricamente hasta que entra en el arco justo en esa puntita del ángulo. O sea, ¿dónde la clava? ¿Cómo la clava? Es de antología.
3: Qué nervios.
2: Es de antología.
3: Pero acá estamos, enteritos para el martes, ya va a ser tremendo, y el miércoles.
2: No, sí, yo te digo que estoy como una nueva, no sé cómo llegó
3: yo
2: al miércoles.
3: Yo te digo, el lugar de, para mí, dos finales, en realidad es como la final... El miércoles, y falta una más.
2: Se siente como final, claro.
3: Y vos imagínate, venimos festejando ya desde Cabo Verde. Yo no sé dónde vamos
2: Sí, estamos
3: Es una cosa un montón.
2: Para los que decían que no había clima de mundial, pues, o sea, ahí
3: ¿te
2: lo
3: acordás?
2: Tenés.
3: Sí. Yo era una, ¿eh? Me hago cargo.
2: Pero llegó.
3: Porque después llegó. De junio, fin de junio, recién como, bueno, una banderita. Y
2: necesitamos que, necesitábamos que empezara el mundial para volvernos locos.
3: Tenés razón,
2: Agus. El sábado de la noche me fui a dormir. Chicos, los ruidos, no voy a dormir.
3: No paraban.
2: Los bocinazos, y yo vivo en un piso 8, ¿eh?
3: Claro.
2: Se escuchaba, pero...
3: Bueno, yo sentí mucha pirotecnia en los, ¿viste? En los balcones o en las terrazas.
2: Sí.
3: Era como, bueno, una final Boca-River-River-Boca, y así lo vivimos, ¿no?
2: Totalmente.
3: Tan pasional, por eso Argentina no lo entenderías, es así.
2: Sí, y si no existieras,
3: literal,
2: yo te inventaría. Bueno, ¿cómo está la mañana hoy? Muy fría.
3: Bueno, Agus, sí, la verdad que mira, hace instantes nada más, recién actualizó, pero hace un ratito la térmica era de 1 grado 4.
2: ¿Qué?
3: Ahora, exacto, lo que escuchaste, 1 grado 4 y la temperatura era de 3.
2: Ay, no.
3: Ahora aumentó un poquitito, esa es la buena noticia, estamos en 4 grados 7, tanto de temperatura como de térmica. Mucho humedad ambiente, 93%, el cielo está ligeramente nublado con cierta neblina. Ojo a aquellos que están circulando por la Panamericana, Ramal, Campana, toda esa zona, Campana, Escobar, mucha neblina, bancos de niebla por momentos bastante densos, así que ojo, la visibilidad está reducida a 8 kilómetros. La presión 1021 hectopascales, o sea, mucha presión, la normal es 1012, y la máxima va a ser de 14 grados. ¿Cómo va a seguir esta semana, Agus? Ya te lo adelanto, mirá. Hoy va a ser el día más frío, porque después, ya tanto martes, miércoles, jueves, las temperaturas mínimas van a rondar los 9, 10 grados, las máximas 18, 20. Y atenti, porque a partir del miércoles empieza como una inestabilidad, no solo de humedad, sino de lluvia intermitente, ¿eh? Que va a durar de miércoles, o sea, cuando juega Argentina, al otro miércoles.
2: ¡No! ¡Una semana de lluvia!
3: Una semanita de lluvia intermitente.
2: No, así no se puede.
3: Preparémonos.
2: O sea, todo feo, asqueroso.
3: Veníamos bien, pero claro, no vas a tener frío, vas a tener humedad. Mezclado un poco con esa inestabilidad, ¿no?
2: Mi
3: raro.
2: Espalda y mi pierna, después del accidente este que tuve. Ayer me desperté no solo con dolor de espalda, sino también con dolor en el hueso de la tibia. Pues cuando tuve el accidente, me fui para adelante y primero me golpeé la pierna, ¿no? Después tuve el latigazo. Ayer me dolía el hueso tremendamente. Claro, cuando me fui a fijar la humedad, dije, entiendo, claro.
3: Sí. Tiene que ver con eso.
2: O sea, que la semana que viene va a ser un infierno.
3: Y sí, ya te diría yo a partir de, el miércoles, porque las temperaturas, ya te digo, 18, 20, 21 de máxima, rarísimo. Estamos en julio, en pleno invierno, así que por eso te digo, a ver, así está a nivel mundial, ¿no? El 42 grados en Francia.
2: Sí, todo extremo.
3: Es rarísimo el clima, pero bueno, nosotros nos mantenemos firmes, ojo con los virus, mucho dando vuelta, así que cuídense.
2: Muy bien. Siendo las 6 de la mañana, 6 minutos, momento de repasar los principales títulos de la jornada.
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2: Javier Milei se reúne con legisladores de La Libertad Avanza.
3: El encuentro tendrá lugar esta tarde desde las 15 en Casa Rosada con el objetivo de delinear la estrategia legislativa que utilizará el oficialismo en el Congreso para la aprobación de la reforma de la Carta Orgánica del Banco Central.
2: Patricia Bullrich aseguró que la oposición usa el Mundial para hacer campaña anti-reelección.
3: En una entrevista en La Cornisa por La Nación Más, la senadora de La Libertad Avanza dijo que son ridículos, defendió el rumbo económico y subrayó que el gobierno está en el camino correcto.
2: El seleccionado argentino se entrenó en Kansas tras la victoria contra Suiza.
3: Lionel Scaloni le dio descanso a los titulares y el resto del plantel realizó ejercicios de recuperación en vistas al encuentro ante Inglaterra por las semifinales del Mundial este miércoles desde las 16 horas. 6 de la mañana, 7 minutos, lo que tenés que saber a esta hora en cuanto al tránsito y los servicios en Avenida Ramos Mejía 1432. Entre Gilardi y Martínez subiría una persona atropellada por un auto. Reitero, Avenida Ramos Mejía, 1432, entre Gilardi y Martínez subiría una persona atropellada. Y recuerden que en Panamericana, lo mencionábamos recién, hay muchos tramos con visibilidad reducida por niebla. Toda la zona de Campana, la zona de Escobar. Así que máxima precaución allí en todo lo que tiene que ver con Panamericana. Y ya está funcionando con normalidad Tren Sarmiento y Tren Mitre después de todo lo que había pasado estos 4 días de reformas en las vías. 6 de la mañana, 7 minutos. La temperatura en la ciudad, 4 grados 7 décimas, 93. El porcentaje de la humedad. El cielo está ligeramente nublado. Neblina, la visibilidad reducida a 8 kilómetros, máxima prevista 14 grados.
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2: ¿Cómo están? Soy María Teresa, ya le estoy hablando temprano porque ya estoy por salir a trabajar. Les deseo un buen día, bastante frío hoy. Saludos a todos.
3: Buen día, chicas, buen día. Ay, la manija que manejo desde el sábado, desde el domingo a la madrugada. Chicas, no puedo más. Estoy feliz de jugar contra Inglaterra, pero feliz, tuve unas ganas. Estoy re manija. Bueno, que tengan una hermosa día, una hermosa semana. Vamos a Argentina. Ay, qué emoción, chicas. Un beso grande, Silvana.
4: Buen día, gente bella. Feliz semana para todos. Vamos a Argentina, ¿eh? Acá haciendo el aguante, como siempre, Fatiga. Un abrazo grande para todos. Se los quiere.
5: Manera de sufrir el tercer partido, digo. Pero bueno, acá estamos vivos, dando mi presente, ya arrancando la jornada, trabajar de nuevo. Así que bueno, saludos, chicas, son ángeles de la guarda, las mañanas. Saludos, Elías de Lanús.
6: Bueno, 6 de la mañana, 11 minutitos, muy despiertos.
7: ¡Ay, me encanta!
6: Se nota que ya no es más feriado.
7: Aparecieron todos, gracias.
8: Tienes razón, Agus, María Teresa, Silvana, Elías. Bueno, creo que Pablo era el otro amigo que nos llamaba, nos decía, bueno, ya estoy en actividad, ¿no? Todos ahí circulando por las calles de la Ciudad de Buenos Aires con mucho frío. Recuerden que a esta hora ya tenemos 4 grados 7 de temperatura, 93 de humedad. La máxima va a ser de 14, nada que ver este día lunes como el resto de la semana, ya te lo adelantamos. Hoy va a ser mucho frío, el resto de los días se empieza a poner bastante más húmedo, va a empezar a llover a partir del miércoles, así que atentos con este dato. Por el otro, Agus, les recordamos, 11-3500-1079, dejanos tu mensajito allí y también en nuestro canal de YouTube, allí estamos, en El Observador 107.9, allí Silvana decía, ¡qué emoción, chicas, qué emoción!
7: Porque... Ay, sí, ella quería el enfrentamiento con Inglaterra. A mí me da miedo. Sí, o sea, está bien, es verdad que hay un morbo. Qué emoción. Sí. Lo quiero, si pasa lo que queremos que pase, que anulo mufa. Pero qué miedo también, chicos. Yo estoy re nerviosa. Te juro que, o sea, pasamos, no sé qué, me re emocioné. O sea, primero quería que terminara el partido en un momento porque tenía ganas de vomitar y ya no daba más.
8: No.
7: Sí, te juro. No, tenía ganas de vomitar en un momento y era... Oh. Dios, no aguanto más este sufrimiento.
8: Claro, basta.
7: Basta. Después... caí en la cuenta, bueno, sí, pasamos, y después caí en la cuenta de que tocaba Inglaterra y dije, qué morbo, hay que ir a por todo. Después nos baja Scaloni mismo diciendo, sí, es un partido de fútbol.
8: Me parece muy bien, muy
7: atinada.
8: Está
7: muy bien que lo haga, pero igual para nosotros es un montón. Y digo, che, ¿cómo llegamos al miércoles? Porque es...
8: Y es una carga, ¿viste?
7: Yo igual ya te digo que el martes es una carga importante porque es un partidazo. Sí,
8: está
7: Francia,
8: bien que
7: España.
8: Scaloni lo baje, pero tiene una carga simbólica, ¿viste? Hasta futbolística, fuerte.
7: Sí, sí, muy fuerte. Vamos a hablar antes de terminar el programa, algo de eso ahí.
8: Muy bien.
7: Con dos damas protagonistas que además tienen que ver con esto. Pero en un ratito, antes de que concluya el arranque, te vas a enterar.
8: Me gusta.
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muchas novedades en la jornada del día de hoy. Titulares, la mayoría de los portales hoy están divididos entre el fútbol y la política. Portada de Clarín esta mañana es nota de Hernán Capiello sobre la causa Jessica Sirio Insaurralde. La trazabilidad de la fortuna para el fiscal, los dólares del vestidor eran de Martín Insaurralde y los sumará a la acusación. Sergio Mola le imputará al exintendente de Lomas de Zamora y a su exmujer Jessica Sirio ese dinero e investigará su destino. También se están investigando cruces de llamada y testaferros millonarios. Esto que cuenta Hernán Capiello es muy importante. Hasta ahora, a ver, lo que investiga Mola como hipótesis es un poco lo que se venía sospechando e incluso lo que había comentado en su momento Diego Suárez, ¿no? Cuando cuenta que había visto esos videos, porque decía que Jessica Sirio los había grabado para de alguna manera protegerse frente a alguna situación, entonces daba a entender que evidentemente el origen de esos fondos le correspondía a Insaurralde. Eso es.

0: de pedidos de nulidad de las defensas que se opusieron a que se verifiquen los teléfonos de sus clientes. Algunos cuestionan cosas de intimidad, violación del debido proceso, etcétera, etcétera, etcétera. La fiscalía rechazó esos argumentos e insistió en determinar los contactos entre los teléfonos de los sospechosos, su geolocalización, registros de llamada y duración. Esto es lo que se sabe hasta ahora. La verdad es que, bueno, hay que ver cómo avanza obviamente esta causa, pero les diría que es uno de los grandes temas de la jornada a nivel político. El otro tema tiene que ver con las reformas que se vienen, también lo titula La Nación. El gobierno apunta que el debate parlamentario domine la agenda de la segunda mitad del año. Y esto es fundamental. Te contábamos en los títulos que hoy Javier Milei se va a estar reuniendo con los legisladores de La Libertad Avanza. Cecilia Evana cuenta hoy que en la Casa Rosada hacen hincapié en los proyectos que enviarán al Congreso con eje en medidas económicas y políticas. La vuelta de página tras el Adorni Gate y cambios en la comunicación. A dos semanas de la salida de Manuel Adorni de la jefatura de gabinete, en medio de un escándalo político y judicial, la Casa Rosada siente que lograron dar vuelta de página y de cara a lo que viene en el próximo semestre apuntan a una estrategia en la que la discusión parlamentaria domine la agenda pública. Ahí uno de los grandes puntos es la reforma electoral, es uno de los grandes temas que tiene por delante el gobierno. Sobre ese tema habló anoche Patricia Bullrich, que estuvo en La Cornisa. Te voy a pedir, Emi, el audio número 4, donde habla justamente sobre, por un lado, la reforma electoral y, por el otro, el sistema de colectoras que se está imponiendo ahora como una de las opciones que el gobierno podría llegar a incorporar para negociar con los gobernadores.
1: Lo primero que hay que entender es que la colectora como tal no es una buena herramienta, pero lo que pasa es que el sistema político argentino está organizado en su forma electoral como si fuera un sistema bipartidista. Por eso se eligen dos senadores por la mayoría, uno por la minoría, todo es como si fuéramos bipartidistas y no somos más bipartidistas. Entonces, si sacamos las PASO, que es una forma de elección, pero que es costosa y que además casi...
2: ¿Está de acuerdo con eso?
1: Sí, total, y además uno se come un año de gobierno casi.
0: Bueno, ahí está. Después habló sobre las colectoras de una forma extraña, porque lo que dijo es, las colectoras como las conocemos, con 20.500 listas, no. O sea, pone un freno ahí, Bullrich. La verdad que, perdón, las colectoras han sido un desastre en la Argentina, son las que utilizaba el kirchnerismo. La verdad que es raro que las proponga La Libertad Avanza. Por eso Bullrich pone un freno. Ajá. Pero tampoco le puede dar mucho no le puede dar mucho la espalda a su propio partido. Entonces, ¿qué dijo ayer? ¿Colectoras con 20.000 candidatos como ocurrió en la Argentina? No, porque es confuso. Lo que sí puede ocurrir es una lista donde tenés al presidente y dos opciones abajo. Algo cortito. Claro. Eso podría llegar a ordenar. Mm. Puso paño frío, ponele. Fue por ahí. También dijo que está trabajando en la reelección de Milei y sobre cuál será su lugar en un posible o potencial segundo mandato de Milei. Dijo que ella va a estar donde la necesiten.
1: Me parece que estamos todos peleando para que haya una reelección del presidente. Después estoy para lo que haga falta. Por otro lado, fui electa senadora por 6 años. Yo lo que voy a hacer es trabajar y poner toda mi fuerza y toda la gente que me puede seguir y que pueda seguir las ideas que nosotros compartimos con Milei, pero que en algunas cosas, y él lo ha explicado muy bien, tenemos como puntos de vista, que todo eso se sume en una misma dirección. Pero este proyecto necesita más años para consolidar. Entonces, yo voy a trabajar por eso. Después, el lugar que me toca a mí, quizás me quedo donde estoy, ¿no? Lo que se necesite. No tengo una prioridad.
0: También dijo que hay que trabajar todos los días para asegurarse una reelección.
1: Yo nunca creo que hay que hablar de que uno tiene una elección ganada. Las elecciones hay que trabajarlas todos los días y depende de las políticas que uno vaya llevando adelante, cómo va la economía, cómo va la seguridad, cómo va la educación. Trabajemos hasta el último día y ahí podremos decir cómo nos va a ir. Nosotros trabajamos para ganar en primera vuelta. Ahora hay que lograrlo.
2: Claro que sí.
1: Hay que trabajarlo.
0: También habló sobre la selección. ¿Vieron que Patricia Bullrich cada vez que termina los partidos se está poniendo, ya es como una cábala, sube una foto de ella con

0: la camiseta y alguna reflexión, algún chiste, algo así. Bueno, habló un poco sobre eso, pero después habló sobre cómo se mezcla el fútbol con la política y dijo, hay que separar a la selección del gobierno.
1: ¿Qué es la discusión que si ganar un mundial o ganar la Copa América le hace bien al gobierno que está? Y la verdad es que para los argentinos sabemos separar las cosas. Una cosa es un gobierno y vos evaluás a tu gobierno por lo que hace y por su política. Y otra cosa es alentar a la selección de fútbol, que es la que más alentamos, a la de rugby, a la de hockey, a la de básquet o a la que sea. Esta lógica de que si vienen a la Casa Rosada significa que apoyan al gobierno y entonces el gobierno saca rédito, nunca se probó. Es como una teoría no probada, estúpida, desde mi punto de vista. Creo que lo que quiere hacer el presidente es decir eso. Bueno, si vienen a la Casa Rosada, no es para que estén conmigo. Es para que se llene la Plaza de Mayo, para que usen el balcón.
0: Bueno, ahí está, ¿no? Ratificando también lo que había dicho acá en El Observador, Milei, de que les daría la Casa Rosada si hubiese algún tipo de homenaje a la selección. También dijo que la oposición usa el Mundial para hacer una campaña anti-reelección.
1: Son ridículos. Además, dicen cosas que no son verdad. Los argentinos están en una situación mucho mejor de lo que estaban. ¿Que están como nosotros quisiéramos que estén? No. Sin duda que un sueldo fijo hoy en la Argentina cuesta. Ahora, la persona sabe del primer día hasta el último día en qué va a poder gastar lo que gana. Antes no sabía, porque la plata se le iba como agua en las manos. Entonces, hay más tranquilidad, hay más estabilidad, y eso es lo que no aguantan. Lo que ellos están haciendo es una campaña por la no reelección del presidente y usan el mundial para hacer una campaña por la no reelección del presidente. Y sí, evidente, ¿no? Porque la gente se está muriendo de hambre mientras mira el partido que en el 22 en Qatar. ¿Qué le pasaba a la gente? Bueno, había más pobres.
2: Eso es el
1: Entonces,
2: punto.
1: Eso no. Ahí no, ese mundial era maravilloso, qué sé yo.
0: Bueno, sobre este tema, ¿no? Sobre la reelección, hoy La Nación titula una nota sobre de Guillermo Francos, que ayer estuvo con José del Río y dijo, Francos habló sobre una posible reelección de Milei. Creo que lo va a lograr, dijo. Francos cree que va a lograr una reelección. Habló, ¿no? Explicó de qué dependerá que obtenga un segundo mandato. Respaldó la eliminación de las PASO y valoró también la designación de Diego Santilli. Clarín también titula esta mañana novedades en cuanto a las encuestas. Javier Milei largó la carrera por la reelección. Las encuestas le dan la ventaja para la primera vuelta y el balotaje. Clarín analizó 9 estudios nacionales del último mes y en principio, ¿cuántas posibilidades tiene Milei de convertirse en el primer presidente no peronista en reelegir desde 1983? A juzgar por lo que dicen las últimas encuestas, las chances son reales. Por mérito propio, pero también por la orfandad opositora. Porque claro, la oposición la verdad que no está absolutamente desarmada. Está buena esta nota porque analiza una decena de estudios nacionales difundidos en el último mes de consultoras de diferentes orígenes y trayectorias con clientes absolutamente diversos, o sea, con distintas, viste, ideologías. Y también la de Atlas Intel, que es una de las más consultadas. En los 4 campos electorales que se evaluaron, La Libertad Avanza y Milei quedaron arriba, en intención de voto por espacio, por candidato para la primera vuelta, en pisos y techos y en un eventual balotaje contra Kicillof. O sea que viene ahí con ventaja. Por ejemplo, en intención de voto por espacio, más o menos el promedio es La Libertad Avanza 32,3% versus 23,5% del PJ. Esto es un dato. En intención de voto por candidato, ahí se achica un poquito más la diferencia, pero igual sigue habiendo bastante diferencia. Es Milei 33, Kicillof 25. Y eso, bueno, claramente es un dato importante para el gobierno. Y en un eventual balotaje, también queda arriba Milei con un 45% de los votos versus 39% de Kicillof. Así que bueno, ahí están más o menos los datos que se conocen hasta el momento. Uno de los datos fundamentales. El otro dato que por supuesto domina hoy todas las portadas es la selección argentina, lo que pasó el sábado y por supuesto lo que se viene para el miércoles. ¡Qué nervios que tenemos por el amor de Jesucristo! Para bajarnos un poquito la tensión, porque decíamos recién, esto la verdad es que tiene mucha carga histórica, estamos todos como, a Inglaterra hay que ir a matar. Bueno, Lionel Scaloni nos bajó los pies a la tierra y dijo esto.
2: El mensaje es que es un partido de fútbol. No busquemos otra cosa. Es un partido de fútbol. Y vamos a jugar un partido de fútbol contra una gran selección que tiene un gran entrenador que lo aprecio, lo admiro mucho. Y es un partido de fútbol. Punto. No hay más que eso.
0: También habló Lionel Messi sobre lo que significa el partido con Inglaterra y dijo esto.
3: Sí, la verdad que sí, que siempre es especial jugar contra las selecciones grandes, no me pasó nunca contra Inglaterra, es la primera vez, así que va a ser un partido especial, semifinal de una Copa del Mundo, así que bueno, ahora descansaremos y nos prepararemos para eso, venimos de mucho desgaste, de jugar una larga más otra vez y bueno, a veces se nota.
0: También habló Rodrigo De Paul, dos cosas, habló sobre el partido con Inglaterra, pero también admitió que están haciendo sufrir a la gente. Nos vamos a quedar sin corazón, Rodrigo.
4: Ay, ay, ay. Sí, bueno, creemos en lo que hacemos, en que, bueno, somos un equipo bastante positivo, la verdad, y con el tiempo que creemos necesario para y los caminos para ir buscando ese gol, está llegando a lo último y estamos haciendo sufrir a la gente, pero bueno, por suerte estamos entre los cuatro mejores.
5: El primero de Leo contra Inglaterra.
4: Sí, lo sabía, lo hemos hablado en algún momento. Bueno, va a estar lindo, pero creo que también lo que dijo el técnico es un poquito eso, no es un partido de fútbol, por la trascendencia que va a tener, porque es una semifinal, pero bueno, estamos listos.
0: Bueno, para mí De Paul el miércoles no tiene que estar de arranque, perdón, pero el sábado jugó mal. Hay que darle chance a otros. Alexis McAllister aseguró que contra Inglaterra va a ser el partido más difícil hasta ahora.
6: Sí, claramente un partido especial por todo lo que significa, ¿no? Para nosotros, para la gente. Va a ser un partido durísimo, ellos son buenos, físicamente también son fuertes. Entonces, creemos que va a ser, obviamente, el partido más difícil de lo que ha sido hasta ahora. Pero bueno, lo tomamos de la misma manera, porque al final siempre el siguiente partido es el más difícil.
0: Los conoces bien a los ingleses, espero que uses toda esa información a tu favor, Alexis, por el amor de Jesucristo.
7: Claro, porque juega, ¿no? En Inglaterra.
0: Claro, claro. Escuchemos, ayer muchos recordaron. A ver. ¿Por qué todo esto nos genera lo que nos genera? Obviamente porque hay mucha carga histórica, más allá de lo que diga Scaloni. Ayer esto nos lo traía Martín Fernández Cruz a Especial Domingos, parte de un documental, y la verdad que te erizaba la piel. Uh-huh. El Tata Brown recordaba cómo fue la previa con Inglaterra en el 86, con ese contexto político, y lo que cuenta te eriza la piel. Escuchá.
8: Yo siempre digo lo mismo, hay que estar en ese momento con la gente de Inglaterra a la derecha, en el medio los árbitros y a la izquierda el grupo argentino. Y Diego que iba caminando y te decía, vamos que estos hijos de... Dale que estos capaz nos mataron a un vecino, nos mataron a un familiar, estos hijos de... ¿Me entendés? Todo así. Entonces después vos llegás a mitad de cancha y te ponen el himno, ¿no? Te ponen el himno. Y yo te digo la verdad, a mí, por ejemplo, en esos momentos, a mí me ponían el himno y me pongo el cuchillo entre los dientes y salgo a correr. Porque era como lo pensábamos todos. Por eso fue un partido como el que fue. Después nosotros, jamás una declaración, jamás nada de nada. Pero interiormente sí.
0: Esto que cuenta a mí me eriza la piel, ¿no? Eso de, mirá que capaz nos mataron a un vecino. Que obviamente no era contra los jugadores, ¿no? Sino contra lo que representaba en ese momento, 4 años después de la guerra nada más, enfrentar a Inglaterra ante los ojos del mundo. Y es verdad también lo que dice, hacia el interior Diego hacía esta arenga, che, con el cuchillo entre los dientes, que estos capaz nos mataron a un vecino nuestro. Pero hacia adentro era esta arenga, hacia afuera se mostraban un poco como Scaloni ayer, tratando de calmar las aguas y decir, no, esto es un partido de fútbol. De hecho, escuchemos, Bilardo y Maradona, antes de ese partido contra Inglaterra, mientras el Tata Brown te contaba que hacia adentro Maradona decía, mirá que capaz nos mataron a un vecino, hacia afuera decían, es solo un partido de fútbol.
9: Espíritu deportivo, no polit, no uno. It plays is only football.
10: De política no hablo.
11: Parate ese Diego.
10: No,
11: querido.
10: Yo juego al fútbol.
0: Bueno, escucharon, ¿no? Ahí al principio está. Bilardo decía only football. Solo un fútbol, solo un partido de fútbol. Y Maradona al final que decía yo, de política no hablo, yo solo juego al fútbol. Esto era lo que decían, bueno, hacia afuera, ¿no? Pero hacia adentro, obviamente, la historia era otra y las emociones, ¿no? Eran claro. otras. Obviamente, este es otro contexto histórico, político, gracias a Dios. Uh-huh. Pero bueno, está bueno recordar todo esto para entender el contexto, ¿no? De por qué termina generándonos tantas cosas. Está bueno también que Scaloni igual nos baje un poco y diga una vez más esto, ¿no? Más allá de lo que a todos nosotros nos genere, es solo un partido de fútbol. Scaloni se refirió a los registros positivos que viene teniendo el seleccionado, pero lo que sí me parece que está bueno que haya dicho es que admitió que el equipo tiene que mejorar.
2: 5 campeonatos, 5 semifinales, bueno, no había caído en eso, pero bueno, es algo para estar satisfecho. No tenemos la pócima de por qué, pero sin, como siempre decimos, sin los jugadores que tenemos, es difícil. Al final, hoy fue una prueba más de que con un rival bastante superior a lo que veníamos enfrentando, el equipo al final siguió intentando, a lo mejor no jugando de la manera que tenía que jugar, pero con otro atributo. Creo que el equipo al final lo intentó y eso es rescatable, pero es evidente que hay que mejorar, es evidente.
0: Bueno, ahí está la definición de Scaloni, así que hay que llegar hasta el miércoles. La otra noticia de último momento que estamos viendo en los portales y en la tele es una noticia triste, y es la muerte de Sam Neill, el sí. protagonista, bueno, de un montón de películas, pero recordadísimo por todos nosotros por esta. Claro que sí.
7: Tremendo.
0: Ha formado parte, tal vez, de tu infancia, adolescencia, adultez. En mi caso, de mi infancia. Creo que es una de las películas de mi infancia, Jurassic Park. 78 años tenía, la verdad es que no era tan grande. Y lo que cuenta la familia es que murió de forma repentina e inesperada. Uh-huh. Esto es lo que se sabe hasta ahora. A él en el 2023 le habían diagnosticado un linfoma. Pero ahora estaba libre de cáncer, ¿no? Por eso la familia en el comunicado dice, seguía libre de cáncer, aunque no precisaron exactamente cuál fue la causa de muerte. Así que no se sabe muy bien qué le pasó. Reitero, dicen una vez más que estaba que fue de forma repentina. Así que la verdad que una muerte muy, muy inesperada y obviamente muy triste. Sam Neill había vuelto a interpretar al Dr. Grant hace poco en la saga Jurassic World, cuando se reúnen los protagonistas sí. de Jurassic Park. Así que, bueno, la verdad, re triste, me puso triste.
7: Triste, Agus, sí, sobre todo, bueno, la familia, como vos bien decís, ¿no? Él hizo un tratamiento con justamente quimioterapia durante prácticamente 2 o 3 años. Después dejó ese tratamiento, le habían dado una medicación y de hecho a los 3 meses tuvo que dejar la medicación por las contraindicaciones que eso justamente le generaba. Era una especie de cáncer, pero linfoma no Hodgkin's, que tenía sí. que ver en la sangre, ¿no? Era una especie de, se llamaba células T angioblastómico, uh-huh. es un linfoma justamente raro en su especie, pero lamentablemente, bueno, él lo que decía es, estoy preparado para eso, para la muerte, sí. sé que sucederá, pero realmente no me interesa, está fuera de mi control. También había interpretado, recordamos, al marido justamente de Holly Hunter, ¿no? En el piano. Más allá de Jurassic Park, o un peliculón, esa película más o menos fue en la década del 70, ¿no? Junto con otras figuras como Paul Hogan, bueno, Mel Gibson.
0: No, hizo un montón de películas. Pero viste que hay personajes que se te meten sí. en el corazón y creo que el Dr. Grant es uno de ellos. La verdad, una noticia
7: triste. Sí.
0: Triste. Nada.
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0: 40 minutitos, seguimos en el arranque del Observador 107.9 hasta las 7 de la mañana, 4 grados 8 la temperatura, el cielo continúa despejado con cierta neblina, sobre todo en los principales accesos, todo lo que es Panamericana, General Paz, viniendo, ¿no?, hacia la capital federal, así que máxima precaución al manejar, 91% de humedad, la máxima va a ser de 14 grados, estamos en el 11-3500-1079 y también en nuestro canal de YouTube, allí aquellos que nos escriben, gracias Silvia Ariel, hermosa mañana, ¿verdad?, dice Silvi, buen día chicas chat, buen comienzo de semana, pongan like. Noé Prone también desde Corrientes, como siempre, ahí. Qué grande, yendo a entrenar a esta hora bien tempranito. Morales, buen día, Reinas. Pablo, Agus, Romy, buen lunes. Excelente semana con la bandera argentina. Grace Rodríguez, buen día, chicas desde Pompeya, dice. Dai también, Hola, Agus, Romy, buen arranque. Dejando like. Hola, chat, que tengan buen día. De Nadais también nos saluda, Aus, Melina, lo mismo, dan todos el presente. Conrado dice, yo estoy agradecido por todo lo que nos dio la selección, sigo disfrutando de cada partido de Leo Messi, con corazoncitos celestes y blancos, como muchos, ¿no? Conrado, como muchos de nosotros, justamente disfrutando. Así que gracias a todos los que nos escriben en el chat del Observador 107.9, recuerden de darle like al vivo. 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
3: Y hoy va a haber novedades en la causa Arsat, porque van a indagar a Facundo Leal y el subgerente de compras, Gerardo Boschín. Esto es por el presunto entramado de coimas, ¿se acuerdan, no? El expresidente de Arsat, Facundo Leal, que enfrenta una declaración indagatoria en el marco de una investigación por presunto esquema de sobornos, fraude a la administración pública y negociaciones incompatibles con la función estatal. Y el otro que está citado, Gerardo Boschín, era subgerente de compras de la empresa pública de soluciones satelitales.
0: A las 11 de la mañana, Diego Santilli va a recibir al gobernador de San Luis, Claudio Poggi. Esto va a ser en la Casa Rosada, obviamente para, bueno, empezar a delinear, ¿no es cierto?, el 2027, ir hablando con cada gobernador. Así que esto va a ser a las 11 de la mañana, Bus.
3: Y a las 12 del mediodía, un día fundamental, les diría, se conoce el veredicto por el caso Skanska. Se los habíamos contado hace algunos días que comenzaban ya las definiciones y las últimas declaraciones de los acusados. Y hoy entonces, 12 del mediodía, en Comodoro Py, el Tribunal Oral número 4 cierra el juicio por el direccionamiento de licitaciones y el pago de coimas a funcionarios durante el gobierno de Néstor Kirchner. La Fiscalía había solicitado penas de entre 4 y 5 años de prisión para el exministro de Planificación, Julio Devido, y el exsecretario de Obras Públicas, José López. También la inhabilitación perpetua para cargos públicos y decomiso. Así que hoy, 12 del mediodía, tendremos veredicto.
0: Y a las 3 de la tarde, Javier Milei se reúne con legisladores de La Libertad Avanza para poder analizar un poco, ¿no?, el proyecto de reforma de la Carta Orgánica del Banco Central. Avanza en esta estrategia legislativa el gobierno para la reforma del Banco Central. Y Milei está convocando entonces a diputados, a senadores también de La Libertad Avanza para analizar detalles del proyecto que pronto enviará al Congreso para garantizar la independencia del organismo.
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3: Momento de hablar de economía y finanzas con Caro Cabrera, que hoy nos trae algo que está ocurriendo mucho, que son las carreras cortas. Cada vez se eligen más. Y hoy lo que nos trae Caro es una carrera corta, gratuita y además con rápida salida laboral. ¿Cuál es? Buen día, Caro, querida.
4: Hola, Agus. Hoy vengo a hablar de una carrera corta, gratuita y con rápida salida laboral.
3: Me da intriga.
4: Y fíjense cómo está cambiando todo, porque antes, para tener una oportunidad laboral interesante, que tenías que estudiar 4, 5, 6 años. Hoy hay un montón de tecnicaturas dando vuelta en donde vos, claro, Lo que vas a buscar es estudiar y mientras tanto ir ganando experiencia laboral. Bueno, en este caso les traje un ejemplo de una tecnicatura que está muy buena, que se llama gestión y análisis de datos. Se estudia en la UBA, tiene solo 13 materias y la modalidad es híbrida, que significa parte virtual, parte presencial. ¿Qué vas a aprender? Inteligencia artificial, machine learning, programación en Python, estadística. ¿Y dónde podrías trabajar? Bueno, en bancos, consultoras, claro, empresas de tecnología, áreas como Business Intelligence. Y este es un ejemplo de otras tantas tecnicaturas que hay. Una muy interesante tiene que ver con la tecnicatura en ciberseguridad, que se estudia en la UTN, dura solamente 2 años. Otra que también está piola es una que se llama programación en computación y se estudia en la Universidad de Belgrano. Son todas carreras cortas y la verdad que están muy piolas. Entonces, hoy en día, si vos te querés insertar en el mercado laboral, ya no tenés muchas excusas. Te pones a estudiar 2 o 3 años y bueno, ahí vas viendo, pero seguro vas a tener muchas más oportunidades que si no estudias nada.
3: Totalmente. Y es clave siempre estudiar, totalmente.
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10: Es la hora 6:48.
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11: 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Los datos del tiempo.
10: La temperatura, 6 grados, 2 décimas. La humedad, 98%.
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0: con esta música truculenta de Thriller de Netflix. Hoy te contamos en el dato random del día la historia del estafador más bizarro de la historia. Ay, Ferdinand Waldo de Mara, que no es Matías Waldo, no, por las dudas.
1: Sí, por las dudas, por...
0: Era un estadounidense obsesionado. No es Mati Waldo. Bueno, creemos que no es Mati Waldo.
1: Bueno, sí, creemos.
0: Bueno, mira si nos está estafando a todos, claro. Pero creemos que no. Este es otro Waldo, es Ferdinand Waldo de Mara. Era un estadounidense obsesionado con el estatus, el respeto y el poder. Mira. Además, tenía una memoria fotográfica absolutamente impresionante. En la década de 1940, se alistó en el ejército y después en la Marina de los Estados Unidos. Cuando vio que la vida militar desde abajo, la verdad que era dura, dijo, me parece que desde abajo no es para mí. Así que, ¿qué hizo? Falsificó sus primeros documentos para convertirse en oficial. En 1951, De Mara conoció a un médico canadiense llamado Joseph Sire, que buscaba tramitar su licencia para ejercer en los Estados Unidos. Así que dijo, ¿sabes qué? Yo te ayudo, amigo. Le pidió todos sus documentos oficiales para el papeleo. Y en cuanto los tuvo en la mano, ¿sabes qué hizo?
1: ¿Qué hizo?
0: Desapareció.
1: Nah.
0: Bueno, sí, era de esperarse. Sí. Cruzó la frontera, se presentó ante la Marina Real Canadiense como el Dr. Sire, o sea, le usurpó la identidad básicamente, y debido a la desesperada necesidad de médicos por la guerra de Corea, lo aceptaron de inmediato y encima con el rango de teniente cirujano. Pero él no era médico.
1: Pero, ay, Dios mío.
0: Le había usurpado la identidad a un médico al que había estafado, pero no era médico. Le asignaron, además, a un destructor llamado Cayuga. Para evitar que descubrieran su fraude, aplicó una estrategia brillante.
1: A ver.
0: Él le dijo al enfermero, al enfermero jefe, que la Marina lo había enviado a bordo para reestructurar el ala médica y él quería ver cómo trabajaba el personal. El típico, vos hacé lo que yo te miro. Una cosa así. Y obligaba a los enfermeros a hacer los diagnósticos básicos y las suturas menores bajo el pretexto de evaluarlos. Evalúo.
1: Claro, si lo vos.
0: Claro, que yo te miro. Ay, Dios. La verdadera prueba de fuego llega cuando el buque Cayuga patrullaba las costas de Corea y rescata a un grupo de soldados surcoreanos heridos en combate. ¿Qué pasa ahí? 19 de ellos estaban graves, estaban heavy. Tenían extremidades destrozadas, tenían heridas de metralleta. Y el caso más crítico era un soldado con un trozo de metal alojado a milímetros del corazón. O sea, era vida o muerte. ¿Qué hace el tipo? Escucha esto, es increíble. Se encierra en su camarote con un manual de medicina y cirugía básica. Y te acordás que te había dicho que tenía mucha memoria fotográfica. Bueno, memoriza a toda velocidad los pasos para realizar una cirugía mayor.
1: ¿Qué?
0: Sale y le ordena al personal de enfermería que anestesien a los pacientes y los prepara. De Mara, habiendo leído el manual durante un rato y memorizándolo un ratito antes, operó a los 19 soldados.
1: ¿Qué?
0: Durante toda la noche. No solo sobrevivieron todos, sino que ninguno contrajo infecciones. O sea, los operó bien, ¿me entendés?
1: Chicos, no, paren un poco.
0: Yo no lo puedo creer. No sé si es terrible o es brillante, ¿entendés? Sí, no sé qué creer. Bueno, hubo un momento en el que saltó toda la luz. Cuando la Marina descubre que su cirujano estrella, porque claro, habían dicho, este tipo es un crack. Cuando descubren que su cirujano estrella era un desertor estadounidense que ni siquiera había terminado la secundaria, el escándalo fue mayúsculo. Sin embargo, claro, como De Mara había salvado vidas y era técnicamente un héroe, la Marina canadiense dijo, vamos a evitar el ridículo internacional. Así que no le presentaron cargos, destruyeron los informes confidenciales y simplemente lo escoltaron discretamente hasta la frontera con los Estados Unidos. Le dijeron, amigo, acá no ha pasado nada, nos vemos en otra vida. Ya de regreso y con su nombre real expuesto, De Mara vendió su historia a la revista Life y ahí se convirtió en una celebridad nacional.
1: ¡Por Dios!
0: ¡Un crack! Te tremendo, digo, al final era un crack.
1: Tremendo, ¿no? Porque, claro, el dato random tiene que ver también con esto, ¿no? Porque en 1959 se publicó su biografía llamada El Gran Impostor, que vendió millones de copias, y en 1961 hicieron una película justamente sobre su historia. Pero lo más insólito es que siguió robando identidades.
2: Pero ya era conocido, qué difícil.
1: Es rarísimo, se cambió el nombre a Ben Jones y se postuló para trabajar en el sistema penitenciario de Texas. Y antes de todo esto que contamos, Demara se había robado los papeles de un conocido suyo, el doctor Cecil Hammond, y se unió a una orden religiosa llamada Los Hermanos de la Instrucción Cristiana en Maine. Al ver que la orden tenía terrenos, pero no un estatus educativo alto, Demara convenció a todos los líderes de que debían fundar una universidad católica de artes liberales para la comunidad. O sea, que además de salvar vidas, fundó una universidad.
2: No, bueno.
1: La pregunta es, ¿estafador o genio?
2: A veces la verdad se encuentra a mitad de camino. Yo creo que es un genio estafador.
1: Ahí está, me gustó. Está.
2: Bueno, amigos, nos tenemos que ir. ¿Con qué tema y para quién?
1: Bueno, nos vamos con Mil Horas, ¿eh? Cachorro López, Lali justamente cantando este tema para María Teresa, que fue la primera
2: en llamar.

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2: Buen día para todos. Arranca una nueva semana, la segunda semana de julio, 13 de julio del 2026. ¿Cómo andás, Romina Sosnávar? ¿Hasta cuándo va a ser este frío?
3: Ay, tenés mucho frío. Buen día, Luis. Buen día para todos. Buena semana. Mirá, es hoy. Realmente se siente. Tenemos 4 grados 8 de temperatura. Hasta hace un ratito estábamos con una térmica de 1 grado y medio. Lo cierto es que, mirá, en principio, hoy va a ser mucho frío. La máxima va a ser de 14 en un rato nada más. Va a empezar a salir un poquitito más el sol.
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3: Defendió el rumbo económico, subrayó que el gobierno está en el camino correcto.
2: Estados Unidos lanzó nuevos ataques para evitar que Irán cierre el estrecho de Hormuz.
3: Los mismos se produjeron después de que el régimen iraní lanzara misiles y drones contra sus vecinos del Golfo en una nueva escalada de violencia en Medio Oriente.
2: El seleccionado argentino se entrenó en Kansas tras la victoria contra Suiza.
3: Lionel Scaloni le dio descanso a los titulares y el resto del plantel realizó ejercicios de recuperación en vistas al encuentro ante Inglaterra por las semifinales del Mundial este miércoles desde las 16 horas. 4 minutos, ya pasan de las 7 de la mañana. Lo que tenés que saber a esta hora en cuanto al tránsito y los servicios: un ciclista atropellado por un auto en Juan B. Justo, al 4700, altura Andrés Lamas, en el barrio de Villa General Mitre. Por el otro lado, tengan en cuenta que los trenes hasta el momento están funcionando sin inconvenientes, los mismos que el Premetro y los subtes. 5 minutos, pasan de las 7, 4, 8, la temperatura actual en la ciudad de Buenos Aires, 91 es el porcentaje de la humedad, cielo despejado con neblina, visibilidad reducida a 9 kilómetros, máxima prevista 14 grados.
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0: información en este lunes 13, mientras que suena The Weeknd y bailamos al son de la música. Al 11-3500-1079 pasa por este partido que se viene, ¿eh? Miércoles caliente, ¿eh? Martes con una previa recontra caliente entre Francia y España, pero el miércoles es el partido del Mundial. Inglaterra-Argentina, el partido del morbo. De todo va a pasar, ¿eh? Atención. Y hoy también, homenajeando al señor Martín Fernández Cruz, que se está tomando sus merecidas vacaciones, hoy es el Día Internacional del Rock. ¿Quieren rock? Lo vamos a tener aquí.
1: Siempre queremos rock.
0: ¿Cuál es tu banda preferida, eh? La banda preferida de rock. Hoy, hace no me acuerdo cuántos años, en 1985. Ahí está. Sí, justamente, en 1985 se daba el Live Aid, organizado por Bob Geldof, el actor, músico, el protagonista de la película The Wall, y que organizó el recital más importante de esa época, y creo que de la historia del rock, en Wembley, en Inglaterra.
1: Increíble.
0: En el viejo estadio de Wembley, ya demolido, y que estuvieron figuras como Queen, y que con ese recital buscaban concientizar y recaudar fondos para la hambruna de Etiopía. En aquel
1: tan
0: momento.
1: Tan importante que todo el mundo quería estar, ¿no?
0: Sí, querían estar todos.
1: Y el show de Queen en el Live Aid es, claro, uno de los mejores.
0: Y mientras tanto también se hacía el mismo recital en Filadelfia, en los Estados Unidos. Y estuvieron todos. Phil Collins, Paul McCartney, Bon Jovi, bueno, un montón de bandas. Genesis, bueno, Status Quo, Led Zeppelin, bueno. Un montón de bandas, me estoy olvidando un montón más.
2: Status Quo canta siempre igual, Iván. Sí,
0: siempre. Bueno, son los que arrancaron, ¿eh? Arrancaron ellos. Una de las noticias que tenés que saber es todo lo que dejó Patricia Bullrich en la cornisa, en un ratito lo vamos a estar compartiendo. Los anti-Messi que aparecieron por doquier, muchos famosos que aparecieron en los estadios norteamericanos y que acá lloran el hambre. El fiscal Sergio Mola, que dice que la plata del ropero, del famoso ropero, es de Insaurralde. Insaurralde apareció en un video fumándose un habano y viendo el partido frente a Suiza.
1: Se lo veía y parecía que estaba en su mejor momento.
0: Y es que está
1: cantando
0: en su mejor momento. Tienen todo arreglado, no pasa nada. Y por otra parte, también tenemos mucha información de qué fue de la vida del supuesto testaferro Ever Ariel Russo, un tipo que dijimos mucho que estuvo en prisión y que la pasó mal. La verdad, me contaron realmente la historia y estuvo muy poquito tiempo en prisión. Después se fugó y no le pasó nada, ¿eh? Estuvo aguantando la fuga desde un departamento en Puerto Madero y que sigue siendo negocios en la actualidad. Hay un informe impositivo de Guatemala que desfavorece a José Luis Espert. Esto tiene que ver por las inversiones, creo que en una minera de Fred Machado en Guatemala. Hoy podría conocerse la sentencia contra Cuéder, el senador Cuéder, y también la sentencia del caso Skanska, el primer caso relevante de corrupción durante el kirchnerismo allá por el 2004. Slocar, un fiscal bastante cercano al kirchnerismo, dijo que la toma de un grupo mapuche no era delito, y esto abre un enorme debate. La justicia no investiga y no acompaña las decisiones de los nuevos tiempos políticos. Empresarios del interior se pusieron de acuerdo en frenar a Hugo Moyano. Pierde poder Moyano con una convocatoria que hacen para modificar o aumentar los salarios, pero no como quiere Moyano. Y hoy indagan a Facundo Leal. Facundo Leal es el máximo responsable del escándalo de Narsat, un funcionario que tenía de todo cuando lo allanaron: dólares, drogas, de todo, y abrió una caja de Pandora de corrupción dentro del Estado histórica, desde los tiempos de Sergio Massa y Alberto Fernández, y que continuaba. Compartimos algunos de los obvios porque tenemos mucho para analizar. Patricia Bullrich, anoche en la cornisa, dijo que está trabajando en la reelección de Milei y aseguró que ella estará donde la necesiten.
3: Me parece que estamos todos peleando para que haya una reelección del presidente. Después estoy para lo que haga falta. Por otro lado, fui electa senadora por 6 años. Yo lo que voy a hacer es trabajar y poner toda mi fuerza y toda la gente que me puede seguir y que pueda seguir las ideas que nosotros compartimos con Milei, pero que en algunas cosas, y él lo ha explicado muy bien, tenemos como puntos de vista, que todo eso se sume en una misma dirección. Pero este proyecto necesita más años para consolidar. Entonces, yo voy a trabajar por eso. Después, el lugar que me toca a mí, quizás me quedo donde estoy, ¿no? Lo que se necesite. No tengo una prioridad.
0: También habló de los anti-Messi, los anti-selección, y que buscan evitar la reelección de Javier Milei.
3: Son ridículos. Además, dicen cosas que no son verdad. Los argentinos están en una situación mucho mejor de lo que estaban. ¿Que están como nosotros quisiéramos que estén? No. Sin duda que un sueldo fijo hoy en la Argentina cuesta. Ahora, la persona sabe del primer día hasta el último día en qué va a poder gastar lo que gana. Antes no sabía, porque la plata se le iba como agua en las manos. Entonces, hay más tranquilidad, hay más estabilidad, y eso es lo que no aguantan. Lo que ellos están haciendo es una campaña por la no reelección del presidente, y usan el mundial para hacer una campaña por la no reelección del presidente. Y sí, evidente, ¿no? Porque la gente se está muriendo de hambre mientras mira el partido que en el 22 en Qatar. ¿Qué le pasaba a la gente? Bueno, había más pobres.
4: Eso es el
3: Entonces,
4: punto.
3: Eso no. Ahí no, ese mundial era maravilloso, qué sé yo.
0: Y también que hay que separar a la selección del gobierno.
3: ¿Qué es la discusión? Que si ganar un mundial o ganar la Copa América le hace bien al gobierno que está. Y la verdad es que para los argentinos sabemos separar las cosas. Una cosa es un gobierno, y vos evaluás a tu gobierno por lo que hace y por su política. Y otra cosa es alentar a la selección de fútbol, que es la que más alentamos, a la de rugby, a la de hockey, a la de básquet o a la que sea. Esta lógica de que si vienen a la Casa Rosada significa que apoyan al gobierno y entonces el gobierno saca rédito, nunca se probó. Es como una teoría no probada, estúpida, desde mi punto de vista. Creo que lo que quiere hacer el presidente es decir eso. Bueno, si vienen a la Casa Rosada, no es para que estén conmigo. Es para que se llene la Plaza de Mayo, para que usen el balcón.
0: Bueno, ahora vamos con los que más me interesan, los que más me gustan, porque tiene que ver con los K, que están que lloran. Por ejemplo, mirá esta influencer que le cambió la letra a muchachos.

0: insoportable. Tan insoportable que prefiero escucharlo a Pablo Zurro, el intendente de Pehuajó, que está buscando a Manuelita y se encontró con este audio.
1: Desde Pehuajó, provincia de Buenos Aires, el peor gobierno después de los milicos asesinos es el tuyo, Javo. ¿Por quién vas a hinchar, Javo? ¿Por quién? Decirle al pueblo argentino. A ver si te llama Thatcher asesina que mató 323 hermanos argentinos. Y te dice, hinchá por nosotros, porque vos que sos medio místico, o medio rarito más que místico, que escuchás voces de perros del otro mundo, del inframundo, a ver si te llama Tach. ¿Por qué vas a hinchar? ¿Te vas a quedar ronquito ahora? ¿O no podés gritar los goles contra los anglosajones? Que tengas una buena semana, Javo. Que sigas regalando el país. Que sigas entregando nuestras riquezas. Todo vuelve, Javo. Todo vuelve. Cristina Libre. Cristina Libre y presidenta.
0: Yo no sé quién bebotea más. ¿Si Zurro o Leila Gianni?
2: No. Bueno, Zurro. La comparación es fuerte, ¿eh? Porque Leila Gianni está en las redes en bolas.
0: Ahí quería ir. Leila Gianni está en bolas y Zurro con sus argumentos está más en bolas todavía. Brancatelli contra la selección argentina, dale.

0: Pasando mal y ningún jugador referente se la juega por la gente y le está pasando mal. Diego, te extrañamos. Maradona hace falta en este momento. Maradona haría mucha falta. No, le mandan camisetas al presidente firmado. ¿Qué les importa? Si le da lo mismo.
1: Pero
0: si le da lo
1: mismo.
2: Bueno, sin palabras. Lo agarraron a Mauricio Macri al terminar el partido contra Suiza y estaba casi como uno de los siete personas que, según el SAME, se infartó en medio del partido con Suiza. Esto es un dato real, no es joda. Siete personas se infartaron en medio del partido con Suiza. Escúchalo a Macri.
3: Me voy a la guardia del hospital acá a verme corazón, a ver si estoy vivo. No sé si estoy vivo o estoy muerto. Esto es una locura. Terrible, terrible. Pero vamos a jugar el partido que queríamos jugar contra Inglaterra. Y vamos a seguir a la final. No le podemos pedir más nada a este grupo, porque están llegando con la última. Esperábamos que el 1-0 iba a ser 2-0, y vamos a un partido tranquilo y volvimos de vuelta a esta situación. Pero bueno, es así el fútbol. Así bueno, hay que disfrutarlo y agradecerles. Pues la verdad que lo estamos viviendo con estos muchachos hace ya muchos años. Porque antes del Mundial de Qatar fue la Copa América, después la otra Copa América. Esto fue maravilloso.
2: Ahí estaba, Mauricio Macri. No era tarico, no era tarico. Axel Kicillof admitió que utiliza plata de la educación para hacer recitales.
4: ¿Qué pasaba antes? El fondo educativo, muchos intendentes, era plata de la provincia que le da al municipio para usar para la educación. Lo usaba o para hacer algún tipo de espectáculo, a veces para pavimentar.
5: La definición de educación era un poco laxa, entonces...
2: Bueno, yo no lo puedo creer. Laxa. Laxo es este espacio radial. Michelo está enojadísimo. Michelo es ese influencer que le pagaba el chavismo para defender a Nicolás Maduro, un argentino que ahora volvió aquí, se fue de Venezuela, ya no tiene dónde sacar plata, está en Salta y denuncia...
6: Mira, porque en un momento no se sabía dónde estaba y estaba medio guardado, ¿volvió a hablar?
2: Sí, volvió a hablar desde Salta y denunció que está todo arreglado para que gane Messi el Mundial.
6: Dale.
7: Ahí está, 3-1, ganó Argentina. Lamentablemente ya se sabía el resultado, Netanyahu quiere que gane Argentina. Y bueno, siguen tomando la Patagonia, Ushuaia... Pan y circo, como decían los romanos, ¿no? Ya pasaron 2000 años desde que, mientras al pueblo se le puede robar todo, uno le da una alegría y el pueblo se queda anestesiado.
2: Bueno.
6: No, es un montón, che.
2: Se están robando. No, sacalo, Emi. Estás en mal. Te digo, pareces el sonidista mientras que hablaba Patricia Burri, que le ponía la música. No, basta, por favor, te lo pido.
6: Chicos, está re loco, Michelo. Dale, es un montón. La teoría conspirativa ya es un montón. Michelo... Ya te dejaron de garpar, calculo, porque Maduro ya está, no te piden tanto, amigo.
2: Bueno, le piden.
6: Le estará pagando ahora.
2: Muy pomelo rock.
8: Rock and roll.
6: ¿Qué?
2: Estás muy pomelo.
6: Soy muy pomelo, rock and roll, no.
9: ¿Es
6: le estará pagando ahora Delcy.
2: No sé quién le pega, pero la verdad. Bueno, y escuchalo a Scaloni bajando claridad en el concepto, porque hay muchos que ya están confundiendo todo y van a estar comparando a Messi con Maradona, según el resultado, están esperando una derrota el miércoles para comparar a Messi con Maradona. Le pongo la firma. Y Scaloni dijo que es un partido de fútbol.
10: El mensaje es que es un partido de fútbol. No busquemos otra cosa. Es un partido de fútbol. Y vamos a jugar un partido de fútbol contra una gran selección que tiene un gran entrenador que lo aprecio, lo admiro mucho. Y es un partido de fútbol. Punto. No hay más que eso.
2: Bueno, lo que tenemos que saber de cara al miércoles, Ale Cazar.
11: Lo primero que hay que saber es que la selección argentina de fútbol está fundida físicamente, sobre todo en cuanto a sus mediocampistas. Y que esa va a ser la clave en la previa al partido con Inglaterra, que también llega fundida al partido físicamente hablando, que tiene entre algodones a Declan Rice, que es su mediocampista estrella, o uno de ellos, que tiene graves problemas en el lateral derecho porque nunca encontró al titular y cuando lo había encontrado en el partido contra México fue expulsado Jarrell Cuanza y tiene para dos fechas de suspensión, cumplió una en cuartos de final frente a Noruega, no va a estar frente a la Argentina. Lo tercero que hay que saber es que es un mundialazo de Jude Bellingham, el jugador del Real Madrid que tiene incluso más goles que Harry Kane. El hombre clave de la selección inglesa es Bellingham, más allá de que obviamente a Kane hay que marcarlo. ¿Y por qué? Porque Bellingham juega de todo y todo lo hace bien. Puede jugar de 10, puede jugar de 5, puede jugar de mediocampista mixto, puede tirarse una banda. Es la gran figura del equipo inglés en este Mundial, el que se puso el equipo al hombro para hacer los goles frente a México, por ejemplo, incluso también frente a Noruega. Eso es Inglaterra, un equipo súper compacto que además en los últimos partidos encontró desequilibrio por la banda izquierda, sobre todo en Anthony Gordon, flamante refuerzo del Barcelona, proviene del Newcastle, se formó en el Everton. Entonces, la Argentina va a tener que tener mucho cuidado, sobre todo con los desbordes de

0: estos extremos de Inglaterra. En la banda derecha alternan Noni Madueke y Bukayo Saka, Bukayo Saka del Arsenal, el equipo campeón de la Premier, además. Entonces, va a ser el primer desafío serio de la Argentina en el Mundial. Cuando digo serio, hablo de rivales en el top 10 del ranking mundial de la FIFA. Hasta acá fueron todos por debajo del puesto 10 de la FIFA. La Argentina no tiene la culpa del camino que se le abrió a partir del descalabro que fue el grupo de Uruguay, España, Cabo Verde y Arabia Saudita. Esto en cuanto a Inglaterra. En cuanto a la Argentina, bueno, lo bueno y lo malo en el partido frente a Suiza fue que Lionel Messi no necesitó rescatar al equipo argentino para que hubiera goles y para que se clasificara a las semifinales. Va a haber una eterna polémica en torno a la tarjeta roja por doble amarilla que le sacaron a Abril Embolo. Quiero explicar un ratito qué fue lo que pasó, porque por primera vez un error del árbitro, error grave de juicio de una jugada, deriva en otra situación completamente distinta a la original. Hay que decir que la tarjeta amarilla por confusión de identidad ya se había puesto en otro partido, en Paraguay frente a Estados Unidos. Lo habían amonestado a Miguel Almirón cuando habían sancionado un tiro libre a favor de Paraguay al borde del área, y habían amonestado al jugador estadounidense. Lo llamaron al árbitro de ese partido y le dijeron que no, que en realidad Almirón había simulado. Entonces le pusieron la tarjeta amarilla a Almirón.
1: Claro, ese fue el antecedente.
0: Exacto, ese es el antecedente en el Mundial. En la jugada de Paredes pasa algo parecido, porque el árbitro amonesta a Paredes cuando Paredes no había hecho absolutamente nada.
2: Sí, no hay contacto.
0: No hay ni siquiera contacto. Entonces el VAR le dice, y lo puede hacer, mirá, el que infringió el reglamento no es Paredes, bien, que no se merece la sanción disciplinaria, sino Émbolo. Sí. Y resulta que después Émbolo estaba amonestado, con lo cual esa amarilla acarrea la roja.
1: Los que están protestando esa jugada, ya está, cosa del pasado. ¿Sabes quedó que el sábado a la noche, vamos para adelante, sí. ¿Qué es lo que va a pasar?
2: Una cosa, perdón, que quería sumar, que recién hablábamos, ayer en Especial Domingo sacamos a una argentina que está en Suiza, sí. Y le preguntábamos esto, ¿qué está diciendo la prensa suiza sobre esto? Están diciendo como en Egipto que hubo una mala responsabilidad o mala actitud del árbitro, que fue injusto, o al contrario, están responsabilizando a Émbolo. Y me sorprendió que dijo, no, están responsabilizando a Émbolo. Lo están matando, están diciendo, che, qué bolú que fuiste, que sí, claramente te tiraste.
1: Irresponsable.
2: Irresponsable, te tiraste al piso. Es muy obvia, muy evidente la simulación, y te terminaste ganando esa doble amarilla que te terminó expulsando, y con uno más hubiésemos ganado, dicen en Suiza, y lo están matando.
1: Es que el partido, la verdad, yo te digo, me asusté más que con Egipto, porque la Argentina no tenía respuesta. Fue el peor partido de Argentina.
0: Tal cual.
1: En segundo tiempo, y te diría que gran parte del primer tiempo Suiza fue superior. La pelota no la tenía Argentina.
2: No.
1: En el segundo tiempo empiezan a tener jugadas cada vez más de riesgo, y en un momento decías, está al caer el gol, y
0: si fue
1: no
0: así.
1: Usaban al jugador, y Suiza te lo daba.
2: Pero me llamó la atención eso, porque lo tenés a Michelo, Egipto, y qué sé yo, diciendo, che, están ayudando a la Argentina, y en Suiza por lo menos ahora están diciendo...
0: Es la fácil igual decir que ayudan a Argentina. Pensando en lo que viene, como decía Luis recién, hay que ver cómo están físicamente los jugadores. Esa es la clave.
1: Sí, Inglaterra tampoco están tan bien físicamente.
0: No, por eso. Es
1: como vos decías.
0: Es un partido entre dos equipos que van a llegar con el cuentakilómetros muy gastado por el trajín del Mundial. En cuanto a la selección argentina, hay que ver cómo está el Cuti Romero. También extenuado en el partido contra Suiza. Hay que ver si Scaloni se vuelve a decantar por el mismo mediocampo o si hace retoques.
1: Difícil que cambie después de que jugó tantos partidos de la misma manera.
0: Y además va a necesitar a alguien que ayude al lateral derecho. Sí. Claramente en el lateral derecho Argentina también tiene problemas. Para mí, Julián Álvarez, con el grandísimo gol que hizo, se ganó la titularidad.
1: Sí, totalmente.
0: Y va a ser el 9
1: además,
0: argentino.
1: No jugó mal, porque presionó una y otra vez, no tuvo suerte, pero presionó y molestó a los defensores suizos.
0: Para mí fue la figura del equipo argentino, sin ninguna duda.
1: Para mí también.
2: El que no jugó bien para mí fue De Paul.
0: Lo que pasa es que De Paul...
1: Igual hoy la prensa especializada es como el chivo expiatorio. Todos los problemas son solo De Paul.
0: Sí. Y no pasa por ahí. De Paul está haciendo en este Mundial un trabajo silencioso y sucio, que es ayudar al lateral derecho. Desde el partido con Argelia, Scaloni tomó la decisión de correrlo más hacia la derecha para que ayude al 4, Molina o Montiel. habida cuenta de que ninguno de los dos hasta acá mostró 100% de solvencia en la marca, sobre todo. Fíjate además que el gol de Suiza llega por esa banda. Sí. Entonces, ese trabajo sucio muchas veces no luce y después queda desgastado para la fase de ataque, con lo cual tampoco se destaca en el ataque.
1: Bien, Dibu Martínez nos volvió a salvar, sí, pero para mí el gol tiene responsabilidad.
0: En el gol tiene responsabilidad, es cierto. Más responsabilidad tiene el equipo en general, porque no se da cuenta de ese 2-1 que le hacen a Molina y que termina con la definición de Ndoye. Hay un montón de cosas para cambiar si te guías por el partido de Suiza de cara a Inglaterra, porque Inglaterra no te va a dar las licencias que te dio Suiza.
1: Sí, igual también hay que tener memoria. Yo recuerdo en Qatar 2022, la Argentina entraba en unas nebulosas, baches, sí, en baches, que le costaban goles y que la pasaba mal. Es un equipazo, pero es
2: sufre
1: un equipo
2: siempre,
1: que sufre siempre. Y en la historia del seleccionado argentino, alguien que te diga, nada, porque el seleccionado de tal año, siempre se sufrió. Sí, sí. En el 86, vos recordás los goles de Maradona. Pero la verdad que tenía baches enormes en la Argentina de Bilardo, y hubo partidos que los termina ganando de carambola. La del 90 ni te cuento, de casualidad llegó a la final. La del 98 con Pasarela lo mismo, la del 94 duró muy poquito, solo ganó dos partidos claramente y después perdió los otros dos. Uh-huh. La del 2002, esa jugó muy bien, pero no le metió un gol a nadie.
0: A nadie, de hecho pierde con Inglaterra en el último antecedente, la del 2002.
1: Ese partido no jugó bien, no jugó bien. Pero
0: el gol de Decan de penal.
1: Con Suecia fue un peloteo importante y termina 3-3, ¿no? Empatando.
0: 1-1. Pero además el partido con Suecia, Argentina equivoca el camino, porque tira centros desde el minuto 15.
2: Sí.
1: Sí, bueno, sé que la historia del seleccionado y la historia del fútbol argentino es del sufrimiento también, no es que ganamos los partidos caminando.
2: ¿Por qué? ¿Por qué? Bueno, ahora, Ale, te hago una pregunta.
0: Sí, pero, y es un pero gigante. En 2022, la Argentina ganaba los goles o hacía los goles por decantación. Terminaba liquidando al rival.
1: Sí.
0: Y tenía momentos de juego muy, muy
1: tenía
0: bueno y muy
1: intensidad
0: vistoso.
1: Intensidad y más jugadas de riesgo. Igual en el, después de que expulsan al jugador de color Embolo, ¿no?
0: Embolo, Brille Embolo, sí.
1: Argentina realmente tuvo 4 o 5 situaciones claras de gol.
0: Sí, y el arquero Cobele es un muy buen arquero. La expulsión arqueras termina cambiando el partido de cuartos de final. Pero quiero recopilar esto. Contra Cabo Verde no la pasó bien. Contra Egipto la pasó pésimo. Contra Suiza la pasó muy mal, hasta la tarjeta roja. Hay un montón de alarmas en cuanto a cosas a corregir en la selección argentina.
1: Sí. Del otro lado también tenés una Inglaterra que, ahí voy a Us, que sufrió y mucho con Noruega. Uf. Si no es por el VAR, Noruega se ponía 2-0.
0: Sí.
1: Igual a mí me parece que Inglaterra fue muy superior a Noruega, mereció ganar antes de llegar al suplementario, sí, y se despertó
0: Bellingham,
1: se despertó, la viene rompiendo. Lo que está jugando Bellingham es impresionante.
0: Sí.
1: Te digo, una cosa es Messi, pero un escalón apenas abajo Bellingham en este Mundial la está rompiendo.
0: Coincido.
2: ¿Qué cambios necesita la Argentina para contrarrestar justamente lo que tiene para ofrecer Inglaterra? El sábado me parece que Scaloni tardó mucho en hacer los cambios. Yo a Otamendi lo hubiese puesto mucho antes, por ejemplo.
0: Bueno, por eso, depende primero de la situación del Cuti Romero, saber cómo está y si puede aguantar los 90 minutos, en principio los 90 minutos, y después decidir qué identidad le va a dar al equipo para jugarle a Inglaterra. Si va un palo y palo, con verticalidad y con juego directo por las bandas. A mí me gustó cómo entró Thiago Almada el otro día.
1: Sí, entró bien.
0: Pero necesitas, por ejemplo, el Giuliano Simeone en la banda derecha.
1: Lo que pasa es que cuando los de adentro están todos flojitos, cualquiera que entra decís, entró bien.
0: Me gustó mucho el partido de McAllister, más allá del gol. Enzo alterna buenas y malas.
2: Sí.
0: No sé qué le pasa a Enzo, híbrido, francamente. Sí. Entonces, para mí los puestos a analizar son Enzo Fernández y ¿cómo es? Y Rodrigo De Paul, de cara al partido con Inglaterra, sobre todo porque la sala de máquinas, el mediocampo de Inglaterra es fuertísimo.
2: De arranque los cambiarías.
0: Bien. Sí, haría cambio de arranque.
1: Ahora la seguimos, 11-3500-1079, recordame la encuesta, Romy.
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1: Buen día, Luis. Buen día, equipo. ¿Cómo les va? Estaba escuchando lo del intendente de Pehuajó. Cada vez que habla esta gente, más me dan ganas de seguir votando a Javier Milei. Las incoherencias que se tienen que escuchar, las estupideces que se hay que escuchar realmente, nos denota a nosotros de que vamos por un mejor camino. Te guste o no te guste, no hay otra cosa que Javier Milei. Abrazo, Gaby de Caballito.
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3: Bueno, y uno de los temas que vamos a estar hablando en el programa tiene que ver con la situación política, ¿no? ¿Cómo va a seguir la cuestión de las reformas del Banco Central, Agus?
4: Sí, en un ratito te cuento todos los detalles porque se van a estar reuniendo hoy Javier Milei con los legisladores libertarios para avanzar con esas reformas, así que tengo varios detalles para contarte en un ratito.
3: ¿Me vas a contar también cuál es la última batalla legislativa del gobierno?
4: Hay una última batalla legislativa que se viene antes de las vacaciones de invierno porque empiezan ya las vacaciones y el gobierno quiere que algunas cositas queden sancionadas antes de que se vayan todos para sus provincias.
3: Y antes de que se vayan todos a sus provincias o que empiecen las vacaciones, ¿va a haber resolución, va a haber sentencia en el caso Skanska?
4: Hay una posibilidad de que hoy haya, bueno, se supone que hoy debería haber un veredicto.
3: Hoy.
4: Hoy está previsto que haya un veredicto.
3: Estuvimos hablando con el fiscal Stornelli, sí, tiene entendido que esta semana va a ser el veredicto.
4: Hoy se tiene que dar, porque hoy hay audiencia.
3: El fiscal Stornelli es el que hizo la investigación de la causa ya lejos y hace tiempo, hace 20 años atrás.
4: Sí, esta es una semana clave, hoy es un día también clave, así que en un ratito te cuento los detalles.
3: Gustavo Carvajal, ¿cómo estás? Buen día.
5: Buen día, Luis, equipo, ¿cómo andan?
3: Muy bien, Gustavo. A ver, no son buenas noticias las que ocurrieron en Córdoba, ¿no? Mataron a un joven de 20 años durante los festejos por el triunfo de la selección argentina.
5: Sí, a pesar de que todo indica que el homicidio ocurrió en medio justamente de los festejos, creen que o evalúan desde la policía y también la fiscalía la posibilidad de que los asesinos de Matías Gerardo Chonga de 20 años hayan tenido como móvil el ajuste de cuentas. Matías Gerardo Ochonga tenía pedido de captura vigente, había salido hace poco tiempo de la cárcel. El homicidio ocurrió en San Francisco, provincia de Córdoba, un lugar donde lamentablemente tenemos que hablar de que ha sido parcialmente tomado por los narcos esta ciudad. Ochonga es de frontera es en Santa Fe y tiene antecedentes por justamente hechos de narcotráfico y también de robo y además tenía el pedido de captura vigente.
3: Sí, por lo que se cree entonces que, a ver, ¿cómo decirlo, no? Porque es una víctima fatal, que posiblemente pudo haber sido un ajuste de cuentas.
5: No tengas duda, eso es lo que están investigando. Además el disparo fue a corta distancia.
3: No
5: es que
3: a matar.
5: Fue una bala perdida, exactamente, no es que fue una bala perdida, disparada en medio de los festejos, para hacer ruido, no, acá fueron a matar.
3: O sea que el contexto fue el ideal para el ajuste de cuentas, lo hacemos pasar como que era por los festejos, pero en realidad ya había una idea de ir a matar a esta persona, Ochonga.
5: Exactamente, había un motivo y esperaron el festejo del partido de Argentina contra Suiza para ir matando.
3: Hallaron enterrado en un médano el cuerpo de un ex policía de la Federal que era buscado desde hacía casi un mes.
5: Exactamente, Alfredo Alberto Carvano estaba desaparecido desde el 26 de junio cuando habían incendiado su casa. Tenía 71 años. La casa estaba en 13 y 4 en Las Toninas. Y habían encontrado la camioneta dos días después de su desaparición. Esto fue en el kilómetro 314 de la ruta provincial 11. La cuestión, Luis, es que ayer encontraron enterrado en un médano de Las Toninas el cadáver de Carvano. Hay tres detenidos Creen que también fue una cuestión de un ajuste de cuentas, porque hace un mes y medio habían allanado su casa y habían encontrado explosivos.
3: Te mando un abrazo grande, Gustavo, querido.
5: Luis, equipo, hasta mañana.
3: Hasta mañana, ¿eh? Mañana nos reencontramos. 7:41. 11-3500-1079, el teléfono para comunicarnos. Dame un audio más que tiene que ver con Scaloni. Se refirió a los registros positivos con el seleccionado, pero también fue autocrítico y dijo que el equipo tiene que mejorar.
0: Y 5 campeonatos, 5 semifinales, bueno, no había caído en eso, pero bueno, es algo para estar satisfecho. No tenemos la pócima de por qué, pero sin, como siempre decimos, sin los jugadores que tenemos, es difícil. Al final, hoy fue una prueba más de que con un rival bastante superior a lo que veníamos enfrentando, el equipo al final siguió intentando, a lo mejor no jugando de la manera que tenía que jugar, pero con otro atributo. Creo que el equipo al final lo intentó y eso es rescatable, pero es evidente que hay que mejorar, es evidente.
3: Messi también dijo que siempre es especial jugar contra selecciones grandes. Él nunca estuvo contra Inglaterra. ¿Sabes?
6: Jamás, porque hubo un amistoso en noviembre del 2005, ganó Inglaterra 3-2 con 2 goles sobre el final de Michael Owen, y él estaba suspendido por la roja en su debut contra Hungría. ¿Sí? Así que por eso nos disputó ese amistoso y después nunca más se midió la Argentina con Inglaterra.
3: Bueno, atención con lo que vas a escuchar en un ratito, ¿eh? Una nota histórica. Vamos a estar anticipando lo que va a ocurrir el miércoles a las 4 de la tarde, hora local, con Inglaterra, con distintas notas de argentinos que viven en Inglaterra. Y hay una historia de película, ¿eh? Una historia que en un ratito la vamos a estar compartiendo. Dale, ponelo a Messi.
7: Sí, la verdad que sí, que siempre es especial jugar contra las selecciones grandes. No me pasó nunca contra Inglaterra, es la primera vez, así que va a ser un partido especial, semifinal de una Copa del Mundo, así que bueno, ahora descansaremos y nos prepararemos para eso. Venimos de mucho desgaste, de jugar una larga más otra vez y bueno, a veces se nota.
3: Y también Alexis McAllister aseguró que contra Inglaterra va a ser el partido más difícil hasta ahora.
8: Sí, claramente un partido especial por todo lo que significa, ¿no? Para nosotros, para la gente. Va a ser un partido durísimo, ellos son buenos, físicamente también son fuertes. Entonces, creemos que va a ser, obviamente, el partido más difícil de lo que ha sido hasta ahora. Pero bueno, lo tomamos de la misma manera, porque al final siempre el siguiente partido es el más difícil.
3: Rodrigo De Paul dijo que están haciendo sufrir a la gente y se refirió al partido con Inglaterra.
9: Sí, bueno, creemos en lo que hacemos, en que... Bueno, somos un equipo bastante positivo, la verdad, y con el tiempo que creemos necesario para y los caminos para ir buscando ese gol, está llegando a lo último y estamos haciendo sufrir a la gente, pero bueno, por suerte estamos entre los 4 mejores.
10: El primero de Leo contra Inglaterra.
9: Sí, lo sabía, lo hemos hablado en algún momento. Bueno, va a estar lindo, pero creo que también lo que dijo el técnico es un poquito eso, no es un partido de fútbol, por la trascendencia que va a tener, porque es una semifinal, pero bueno, estamos listos.
3: Bueno, contame la historia, Ale, para presentarlo, de Esteban Sichelo Obnar. Es argentino, vive hace más de 30 años en Inglaterra. Y de paso lo saludamos. Esteban Sichelo, gracias por atendernos. Luis Gasulla, Ale Casar, Agustina Gironi y Romina Suaznavar, te saludamos.
11: Enorme estar con ustedes desde Inglaterra.
3: ¿Cómo estás, Esteban?
11: Estoy muy bien, con mucho calor. Aquí estamos teniendo una onda de calor muy, muy grande, sí, pero estamos bien.
3: Bueno,
4: casaca argentina, él me gusta.
3: Sí, con la casaca argentina. ¿En qué lugar estás exactamente?
11: Con la camiseta argentina, escrita por el mismísimo Diego Maradona. Nah. Dice, con mucho cariño y un gracias, Diego Maradona.
4: Qué lindo.
3: Bueno, ¿cuándo lo conociste exactamente a Diego Armando Maradona? ¿Cómo fue tu relación con Maradona?
11: Luis, se escucha un retorno.
3: Sí, se escucha mal porque estamos en obra y hay un ruido que me molesta. Sí. ¿Sí? Lo tengo que decir porque es bastante difícil
4: sí,
3: oír, pero lo tenemos que decir.
11: Ahora está mejor.
3: Ahí está mejor.
11: Ahora
3: ¿cuándo
11: está mejor.
3: Conociste a Diego Armando Maradona? ¿Cómo fue tu primer contacto con Maradona?
11: Lo conocí hace muchísimos años, cuando yo tenía 15 años, trabajaba de maletero y ahí.
3: Te escucho.
11: Estoy en Oxford, en Inglaterra.
3: Sí. Y vos fuiste el artífice de llevar a Maradona a la histórica conferencia de prensa en Oxford.
11: Así es, yo lo traje a Maradona aquí a Oxford, viajamos juntos a Nueva York.
3: Yo te escucho bien, Esteban, ¿eh?
11: No es eso, hay un retorno. Seré yo que tengo... No, seré yo que tengo abierto la radio de ustedes.
3: Vos habla que te escuchamos perfecto. Puede ser que tenés abierto YouTube y por eso te cae el delay. Estamos hablando con Esteban Sichelo Obner. Es la persona que llevó a una conferencia de prensa histórica a Diego Armando Maradona en Oxford. Es filósofo, es politólogo, vive en Inglaterra desde hace muchos años, docente en la Universidad de Oxford y autor de Las llaves de Raquel. Esteban, ¿ahí nos escuchás mejor?
11: Escucho dos canales a la misma vez.
3: Es bueno.
11: Yo hablo, leo, te miro los labios, Luis, y creo que con eso vamos a hacerlo bien.
3: Sí, Esteban. ¿Cómo lo conociste a Maradona?
11: A Maradona lo conocí cuando yo tenía 15 años, era maletero en el Hotel Conquistador. Y él se concentraba junto con Boca para jugar los partidos de la liga del fin de semana. Yo siempre quería llevarle el bolso, no teníamos prohibido llevarle los bolsos a los jugadores, y yo insistía, hasta que pudimos desarrollar una amistad. Él sabía mi nombre, yo claro que sabía el nombre de él, y Maradona para mí fue siempre un ejemplo. Terminó la liga, terminó mi relación con Maradona. Pasan los años y yo soy estudiante aquí en la Universidad de Oxford, en Inglaterra. Y pues ahí entró una pregunta. Okay. Entonces, yo sigo. Y entonces lo invité a Diego Maradona. Él primero rechazó la invitación. Dijo, y un día llamó por teléfono. Yo le escribí una carta a mano, se la mandé ahí a la calle La Habana, en Villa Devoto, diciendo, ¿cómo le decís que no podés venir a Oxford, que estás muy ocupado? Y se la mandé por correo normal. Y luego, un día recibí un llamado telefónico y me dicen, eso, you got a phone call. Sí, ¿quién me llama? Diego Maradona. Digo, ¿qué va a ser Maradona? Pensé que era un payaso, pero no, era Diego Maradona. Él me dice, Petizo, ¿cómo llegaste a Oxford? ¿Cómo que estás ahí? Contame, acuerdo de vos. Yo no le creí. Digo, tenés que venir a la Universidad de Oxford, es algo muy, muy importante. Todos quieren venir a dar la charla a Oxford, vas a decir, no a Oxford. Se venía a buscarme y vamos. Y fui a Buenos Aires, lo pagó la universidad, el centro de estudiantes, y pasé 3 días con él escribiendo el discurso. Fuimos a Nueva York, juntos, volamos. Ahí fue una charla de más o menos como 10 horas, junto con él, con Claudia, con Guillermo, las nenas. Y de ahí vinimos en Concord a Oxford y di una charla que es memorable hasta el día de hoy. Más de 2.000 estudiantes se puso a un público antagónico, después de la mano de Dios, ¿no? Estamos hablando después de la mano de Dios, a un público antagónico en el bolsillo y lo coreaban como en la cancha de Boca.
3: Esa charla fue histórica. ¿Vos también formaste parte de una comitiva con Menem que viajan a Israel?
11: Así es. En ese tiempo estaba estudiando también en la universidad. Yo estudié aquí en la Universidad de Oxford, en la Universidad de Hebrea de Jerusalén, y yo era bastante quilombero, digamos, ¿no? Siempre militaba, y una vez había militado para que cambien el papel higiénico en la universidad. Era muy, muy feo el papel higiénico en la universidad y a mí me molestaba. Entonces, junté firmas, ese quilombo, ¿no? En la universidad. Y hice que los estudiantes firmasen en los papeles higiénicos un petitorio para cambiar los papeles higiénicos y lo llevé al rector. No me dejaban entrar y yo me metí en la oficina y le dejé todos los papeles higiénicos con la petición para que los cambien. Y me hice un nombre. Coincidió con la visita de Diego, del presidente Menem. Me llama el rector. Me dice, vos que sos quilombero, quiero que me junte gente cuando le vamos a dar el título honoris causa, gente que venga al auditorio y no le tiren tomates. Eso fue lo que me dio pie para llevar a un grupo de estudiantes al auditorio. Menem, cuando entra, lo primero que hace, una cosa muy rara, saludarme a mí. Claro. Y me dice, quédate todo el tiempo conmigo. Me pregunto, ¿sabes hebreo? Sí. Quédate todo el tiempo conmigo. Y estuve ahí, pasé los 3 días de la visita de Diego de Menem en Israel. Ahora, así conocí a un gran presidente.
3: Ahí lo conociste a Menem. conociste a Maradona, conociste a Menem, tuviste relación con ellos. Esteban Sichelo Umnar, alias El Quilombero, por lo que nos estás contando. Esteban, ¿y cómo estás viviendo desde Oxford, desde Inglaterra, o cómo se vive la previa de un partido con mucho morbo, ¿no? ¿Se puede separar la historia entre ambos países con la guerra de Malvinas y este partido? ¿Cómo lo viven los ingleses, el partido con la Argentina?
11: Yo no sé si dijiste una afirmación, Luis, o una pregunta.
3: Una pregunta.
11: ¿Se puede separar? ¿Se puede separar?
3: Como pregunta.
11: Ahora bien, los ingleses seguro que pueden separar. Sí. Este país es un país muy futbolero, totalmente futbolero, pero yo lo que veo siempre es que separan la política o la historia del fútbol. No hay nadie que se le ocurre cuando, si jugara Inglaterra contra Francia, pensar en Waterloo o pensar en Napoleón. Lo mismo nadie aquí piensa en las Islas Malvinas. Separan el fútbol de la política. Ahora, no es el caso argentino. Los argentinos tenemos la pasión de fútbol, envuelve el fútbol con la política. Acá hay mucha euforia por este partido que tendremos pasado mañana. Pero es una euforia, yo voy mucho a los pubs para ver los partidos y cuando ganó ahora Inglaterra contra Noruega.
6: Noruega.
11: La gente salía como si hubiese ganado la Copa del Mundo. Hay una esperanza pequeña, Luis, pero con resignación. No les va a sorprender perder, pero el hecho de quedar entre los 3 o 4 mejores del mundo, yo creo que les va a satisfacer plenamente. Esperemos que Argentina gane, pero si no gana, este país inventó el fútbol, hace 160 años del fútbol moderno, hace más de casi 1000 años que se juega el fútbol aquí, pero el fútbol formal que conocemos hoy en día moderno salió de aquí, las reglas del fútbol salieron de aquí. Hace 60 años que ganó una Copa del Mundo en el 76, y creo que Argentina va a ganar, claro que sí, quiero que gane Argentina. Pero si no llegase a ganar, creo que de los que quedan, yo me inclinaría más por Inglaterra.
3: Alejandro Casarte hace una pregunta, Esteban.
6: Esteban, Maradona jugaba en Boca. Alejandro. Jugaba en Boca cuando fue a Oxford. ¿Es verdad que el club no quería que diera la charla? ¿Que viajara a dar la charla?
11: Claro que es verdad. No solo eso. En ese tiempo había uno que se llamaba tal Heller.
6: Carlos Heller.
11: En Boca. Sí, y me llamaba por teléfono, llamaba a la universidad, pidiendo que me cancelen la visita de Diego Maradona. El club no quería que vengan. Tenía miedo que Maradona no vuelva a jugar un partido con Vélez. Entonces él vino, hizo un viaje colosal porque fuimos juntos a Estados Unidos y luego de aquí viajó a Argentina. Estuvo aquí en Inglaterra 16 horas nada más. Tenían terror que Diego Maradona no volviera para jugar a este.
3: Agustina Gironte hace una pregunta, Esteban.
4: Esteban, recién decías que era una charla ante un público antagonista, claro, después de la mano de Dios, etcétera. Uno pensaría que fue recontratenso, pero dijiste, se los metió en el bolsillo. ¿Cómo fue esa charla y cómo logra Maradona metérselos en el bolsillo? A los ingleses, ¿no? En esa charla. Bueno,
11: mencionaste la mano de Dios. Yo le pregunté a Diego en el viaje a Nueva York. Estamos sentados todo el vuelo juntos. Entonces hablamos mucho, leyó parte de mi libro que en ese tiempo era un manuscrito. Me decía, yo revolvía tachos de basura como vos, Esteban. Juntaba papel de aluminio, porque antes los paquetes de cigarrillos tienen aluminio. Pero en ese tiempo, si vos juntas...
4: Sí, te escuchamos bien.
11: Yo sigo. Entonces, Diego me decía, yo también juntaba papeles de aluminio. Y encontramos muchas cosas en común. Él revolvía la basura para comprar botines, yo revolvía la basura para tener plata y comprar libros, por ejemplo. Entonces, ahí le dije, Diego, mira, ahí en Oxford te van a preguntar de todo y seguramente te van a preguntar sobre la mano de Dios. ¿Qué vas a responder? Y me dice, voy a responder lo que tengo que responder. Y digo, ¿cuál es eso? Que yo amo a mi equipo, que siempre hice, que me haré todo lo mejor. Fue una respuesta colosal que cuando surgió se lo hicieron. Había un público antagonista. Recordemos que esto es después de la acusación o no acusación de que Diego había consumido drogas. había muchas cosas en contra: Malvinas, la mano de Dios, drogas y todo. El público era antagonista. Pero vino la policía, que nunca viene tanta policía a nuestras actividades extracurriculares de la Universidad de Oxford. Habíamos puesto pantallas por todos lados porque estaba abarrotado de gente. El salón tenía capacidad para 800 personas y había 2.000 personas. Oh. Fue el evento más grande después de la visita de la reina Isabel. Entonces, primero había tensión, respondiendo a tu pregunta. Pero él, con un arte, una simpatía, se puso a todos en el bolsillo. Y tienen que verlo en Google o en YouTube, que alguien le tira una pelota. Alguien le da una pelotita de golf. Y él tenía zapatos.
3: Sí, me
11: acuerdo. Y hace un jueguito con sus zapatos con la pelotita de golf. Sí. Una cosa increíble. Y él tenía un arte, luego tenía una magia. Era muy simpático. Se puso a los ingleses en el bolsillo, que fue increíble. Realmente fue la visita más memorable que tuvo esta universidad en sus mil años de historia.
3: Bien, Esteban. La última. ¿Cómo hacerte esta pregunta sin que me salten a la yugular mis propios compañeros? Pero la verdad que es así porque se ha viralizado y mucho. Cada vez que gana Inglaterra, cantan Wonderwall de Oasis los jugadores y se emocionan. ¿Es la banda sonora de estos tiempos Oasis en Inglaterra?
11: No lo es. Pero no sé qué si se metió. Ahora están cantando It's coming home, o sea, la copa está viniendo a casa, pero es una ilusión realmente que tienen. No olvidemos algo, ¿no? Que vos me preguntaste, Luis.
3: Sí, te escucho.
11: Argentina tiene una relación de amor y odio con Inglaterra y Inglaterra con Argentina. Hay 100.000 británicos en Argentina, hay como 10.000, somos 10.000 argentinos aquí. Mencionaste la banda de Oasis. Todas las bandas británicas van a tocar a Argentina y llenan los estadios.
3: Sí, totalmente.
11: Muchos jugadores de la misma selección ahora juegan aquí o jugaron aquí y florecieron aquí, como Dibu Martínez o McAllister. Entonces, una relación de amor y odio. Yo creo que este partido del miércoles es un partido que va a unir. Y Scaloni lo dijo, ¿no? Se trata de fútbol.
3: Sí,
11: yo creo que sería triste mezclar la política. Ahora sí bien, no sé que a vos te interesa la política, Luis. Creo que se están alineando los astros para que Argentina cambie la táctica sobre el reclamo a las Islas Malvinas. Aquí esta semana misma, creo que este fin de semana tendremos un nuevo gobierno sin el político que debe tener, un gobierno de izquierdas, tipo woke, tipo progresista. En Estados Unidos hay un mexicano, así en Argentina hay un gobierno liberal, con casi toda Latinoamérica menos dos, que es de derechas. Creo que es el momento de cambiar la estrategia del reclamo de la soberanía argentina sobre las Islas Malvinas. Esteban, pero sí digo, este partido no tiene nada que ver con Malvinas.
3: Nada tiene que ver con eso. Esteban, un abrazo grande, ¿eh? Y gracias por
11: un gusto nota. Estar con ustedes.
3: Igualmente para nosotros, ¿eh? Esteban Sicchiello, el argentino que en Oxford invitó, logró que Maradona fuese a dar una charla histórica en el 95, que después tuvo vínculos y lo acompañó a Menem a Israel, y que vive allí, en la Argentina, y ya está, en Inglaterra, y está palpitando el partido contra la Argentina el miércoles próximo.
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2: 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La temperatura en Buenos Aires, 4 grados, 2 décimos, 94 el porcentaje de la humedad. La justicia indagará hoy a Facundo Leal por presuntas coimas en Arsat. El ex funcionario es investigado por desvíos durante la emisión de contratos con el Estado y está detenido desde que hallaron dólares, equipos de espionaje y drogas en una de sus propiedades. Prorrogaron la emergencia del sector energético nacional hasta el 2027. Según indicó el gobierno a través del boletín oficial, el objetivo es asegurar la continuidad en la prestación del servicio público y evitar disrupciones financieras y de abastecimiento. Refuerzan la seguridad en Atlanta por el partido entre Argentina e Inglaterra. Las autoridades preparan un operativo para evitar enfrentamientos en las tribunas y aseguraron que están frente a un desafío inédito debido a una rivalidad histórica. 8:00 en esta mañana, lo que tenés que saber en cuanto al tránsito y los servicios. La línea San Martín está circulando con demoras por problemas técnicos. Y también acceso norte, ramal Campana, kilómetro 33-7, sentido a la capital. Allí en el peaje chocaron 3 vehículos, hay una persona herida y mucha demora en el lugar. 8 en punto en esta mañana, la temperatura en la ciudad 4 grados 2 décimos, 94 el porcentaje de la humedad, el cielo está despejado con neblina, la visibilidad reducida a 7 kilómetros, máxima prevista 14 grados.
10: 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Es la hora 8, un minuto. 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
10: La temperatura, 6 grados, 7 décimas. La humedad, 95%.
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1: En un ratito nos metemos con la agenda internacional porque volvió la tensión en Medio Oriente. Está muy complicada la situación, hubo bombardeos, hubo ataques de los Estados Unidos a las fuerzas de Irán. Lo vamos a estar analizando con un especialista. Dame una información cortita, un título, Agus, y después nos metemos de lleno. ¿Qué pasó con el flamante jefe de gabinete, Diego Santilli?
2: Bueno, Diego Santilli empieza con una nueva ronda de reuniones. Hoy va a estar recibiendo a un nuevo gobernador. Toca el turno del gobernador de San Luis. Va a ser en Casa Rosada. Y esto es importante porque, de alguna manera, algunos dirían, bueno, esto es parte de la agenda natural, habitual de Diego Santilli. Y sí, es verdad, él viene ya reuniéndose con gobernadores, pero ahora lo hace en otra calidad. Ya no lo hace en calidad de ministro del Interior, sino como jefe de gabinete y va en búsqueda de los votos para la reforma electoral.
1: ¿Y qué pasó con un escándalo también internacional, diplomático, entre la vicegobernadora de Mendoza y Francia?
2: Sí, se armó un escándalo tremendo porque, de hecho, la embajada de Francia en Argentina declaró persona no grata a Eve Casado, la vicegobernadora de Mendoza. No va a poder participar en ninguna reunión de cooperación con esa provincia en la que ella esté presente, salvo que se retracte de sus declaraciones. ¿Cuáles fueron sus declaraciones, las que generaron polémica? Cuando fue la victoria de Francia sobre Paraguay por 1-0, ahí en los octavos de final del Mundial, ella escribe un mensaje en Twitter donde dice: muy bien, Paraguay, el equipo africano flojo de modales, no lo aguanto a Mbappé. A partir de
1: eso,
2: el equipo africano.
1: No es la única política. Creo que Rajoy hizo el mismo comentario y también lo repudiaron en Francia.
2: Exactamente, también te iba a contar eso. Rajoy hizo un comentario también hablando del equipo africano. Le respondió Francia, le respondió Mbappé. El presidente de la Federación de Fútbol fue ayer muy contundente. Le dijo a Rajoy que sus dichos contienen resabios de racismo intolerante. Bien.
1: Bueno, nos metemos con el tema del conflicto en Medio Oriente. Juan Bataleme es analista internacional, ex secretario de Relaciones Internacionales, y como señalábamos, la noticia pasa por la nueva escalada militar entre los Estados Unidos e Irán en el Estrecho de Hormuz. Juan, ¿qué tal? Buen día, Luis Gasulla, Agustina Girón, te saludamos.
3: Buen día, Luis, Agustín, un saludo para vos y para tu audiencia en esta mañana.
1: Bueno, ¿cuántos países están involucrados en este nuevo avance militar?
3: Y a ver, son Estados Unidos, Irán y todos los que albergan unidades militares norteamericanas: Jordania, Bahrein, Kuwait, Omán, Arabia Saudita. Todos esos países han vuelto a ser atacados por Irán, la infraestructura militar norteamericana principalmente. Pero sí, sigue involucrando a los mismos que ven involucrando desde que empezó el conflicto el 28 de febrero de este año.
1: ¿Y cómo crees, primero, qué es lo último que sabes del conflicto y cómo crees que va a continuar esta escalada?
3: Yo diría que vos tenés dos miradas sobre el conflicto. La primera es la macro, que es Trump-Irán y el memorándum de entendimiento, que la sensación que nos había dejado a todos es que Trump había hecho demasiadas concesiones, sobre todo en el plano nuclear y en el plano misilístico, que era la razón supuesta por la cual había comenzado el conflicto armado. En ese contexto no hay avance, seguimos haciendo, por así decirlo, negociaciones de paz, porque en la medida en que este es un cese del fuego muy raro, porque nunca dejaron de parar completamente los ataques, ¿no? Cada tanto había ataques tit for tat, o sea, uno atacaba, el otro contraatacaba, etcétera, etcétera. En lo macro seguimos en una situación igual. En lo micro, que tiene que ver con el Estrecho de Hormuz, es que la administración Trump quería que con el acuerdo de cese de fuego se abriera indiscriminadamente el estrecho de Hormuz. En ese contexto, Irán quiere tener el estrecho de Hormuz bajo su control porque es lo que le da influencia y lo que le permite dañar la economía mundial. ¿Qué es lo que hizo la administración Trump? Facilitó un paso, lo que se conoce como el paso del sur, que es pasar por el costado de, por el lado de Omán, por así decirlo. Al pasar por el lado de Omán, Irán dice, estás haciendo trampa, y comienza a atacar buques que pasan por el lado de Omán. La razón militar por la cual Estados Unidos protege o facilita ese paso por el lado de Omán es que les puede dar cobertura aérea y misilística a los barcos. Como atacó esos barcos, Estados Unidos relanzó el ataque contra Irán. El futuro del conflicto es esto que estamos viendo en estos últimos 80 días. Es la administración de un conflicto que tratan, lo llevan a un pico, lo desescalan, lo vuelven a llevar a un pico, lo desescalan. Ese pico coincide con el alza del petróleo. Cuando lo desescalan, baja el petróleo. Y no tenemos claro cuál es el precio de equilibrio del petróleo en un futuro y cuánto riesgo está dispuesto a tomar en estas condiciones Donald Trump.
2: Ahora, este pico y desescalada, pico y desescalada, etcétera, coincide también con algo que venimos viendo mucho en la guerra, que son las versiones cruzadas, ¿no? Porque, digo, tenés por un lado a un Estados Unidos o a un Trump que en las últimas horas dice, no, el estrecho está completamente abierto y estamos preparados para mantenerlo abierto, y un Irán que sale de la vereda enfrente a decir, bueno, ojo, porque, bueno, la Guardia Revolucionaria dijo en las últimas horas, no, está cerrado para los países considerados enemigos, hay barcos que quedan esperando. Entonces, digo, las versiones cruzadas terminan siendo finalmente casi otro enemigo de esta guerra que asuman a la desestabilización en la región, ¿no?
3: Agustina, totalmente. Desde que se anunció el acuerdo, digamos, el cese de fuego extra de 60 días, el acuerdo que se firmó el 17 de junio, pasaron 517 buques, aproximadamente los y casi todos saliendo del estrecho de Hormuz. En esa dinámica, Irán tenía que limpiar las minas que había puesto, que no las limpió, y el estrecho no está ni completamente cerrado ni completamente abierto. Claro. Irán retiene la capacidad de atacar buques que no le quieren pagar, no pasan por donde él quiere o no le quieren pagar, digamos, el peaje que desean pagar, y algunos buques se arriesgan y pasan por el lado de Omán con un riesgo que ya está probado de que es mucho más alto del que los seguros están dispuestos a sostener en principio, porque los iraníes atacan. Entonces, y ahí aparece también la diatriba, porque por un lado Trump te dice, los iraníes son personas viles, son nefastas, etcétera, pero bueno, voy a seguir las conversaciones abiertas. Y los iraníes dicen, estoy en conversaciones, pero no son las conversaciones que yo tengo con Donald Trump, pero tampoco presenta cuáles son las conversaciones alternativas. Entonces, en esa niebla narrativa es que la prensa intenta informar, y lo que terminamos viendo en efecto es de que el conflicto es un conflicto abierto, ni siquiera es latente, es abierto, y que la lógica del conflicto es hacer management de la violencia, ¿no? Administración de la violencia. Tremendo. Usar la violencia para generar un punto coercitivo que habilite otras cosas.
1: Juan, muchas gracias por toda la información y por tu análisis.
3: Por favor, un placer, buen día.
1: Ahí lo escuchabas a Juan Bataleme, ex secretario de Asuntos Internacionales. 8:15, nos metemos de lleno con el fútbol.
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1: Bueno, ahí estamos, ¿eh? La justicia investiga los casos de las fotos de alumnas de la UBA editadas por inteligencia artificial, ¿eh? Otra de las noticias que vamos a estar compartiendo con todos ustedes, ¿eh? Lo venimos contando desde la semana pasada. Hay más revelaciones del presente de los supuestos testaferros de Martín Insaurralde, en un contexto en el que el fiscal Sergio Mola cree que la plata del ropero es plata de Insaurralde y de la corrupción. Un Insaurralde que estuvo festejando el triunfo de la Argentina con un empresario inmobiliario muy conocido de Puerto Madero, y que se estaba fumando un habano, me parece, ¿no? Por las imágenes.
2: Sí, se estaba fumando un habano y cantando a todo lo que da.
1: Sí, con muy Fernández Prieto, con el empresario Fernández Prieto, el ex de
2: Floppy Tesouro. Sí. Y por ende estaban compartiendo con quienes eran amigos también de Jessica Sirio, ¿no? Uh-huh. Porque
1: claro, me escribió alguien, una fuente me dijo, che, pero el empresario es el ex de Jessica Sirio.
2: También de Jessica Sirio.
1: Claro, que Fernández Prieto había salido con Jessica Sirio.
2: Bueno, entiendo lo que contaba Gustavo Méndez, que es el periodista que publica el video, es que claro, como habían compartido amistad, muchos de los que estaban viendo el partido con Insaurralde el sábado son también amigos de Jessica Sirio, porque eran amigos, obviamente, de ambos, de la pareja. Y bueno, ahora obviamente uno de los dos tuvo que desaparecer. Me parece que Insaurralde es el que se quedó con los amigos.
1: No está Martín, pero hay que recordarlo con una noticia del mundo del espectáculo. Sí, murió Sam Neill, el protagonista de Jurassic Park, el actor. Tenía 78 años. ¿Cómo pasa el tiempo? Y otra, la verdad, otra mala noticia es que justo en la previa de Argentina-Inglaterra murió Antonio Ubaldo Ratín.
3: Exactamente. Y por esa razón, la selección argentina tuvo un brazalete negro pedido por la AFA a partir del fallecimiento del Rata, un futbolista a partir del cual se generaron las tarjetas amarillas y después de su expulsión en Inglaterra 66. Un personaje espectacular de la cultura xeneize. De hecho, para abuelos, hinchas de Boca, era el máximo ídolo Ubaldo Ratín, que nos dejó justamente antes del partido con Suiza, gran mediocampista de el equipo xeneize.
1: Hay un audio increíble, Lauti, si lo llegas a encontrar, lo escuché anoche, Ratín recordando la expulsión en el 66, uh-huh, en el partido en el que Inglaterra le gana a la Argentina en cuartos de final de ese mundial que Inglaterra sale campeón, su único mundial, en el que Ratín no entendía que lo habían expulsado y que entra un traductor, autoridades de la FIFA, y se lo llevan después de 10 minutos de deliberaciones. Es más, por ese hecho, en el mundial siguiente arrancan las tarjetas. No había antes tarjetas ni amarillas ni rojas. Exactamente, sí, lo que contaba el querido Ale Cazar.
3: Así es.
1: Sí. Por eso, Ratín, ese hecho fue histórico. Y después se termina retirando de la cancha, limpiándose en
2: la bandera.
1: La bandera.
2: La,

0: estruja.
1: Inglesa, la estruja, ¿no? Con la reina allí presente, Ale.
2: 382 partidos en Boca, 28 goles, 6 títulos nacionales y campeón de la Copa Libertadores de América en 1963. Había nacido el 16 de mayo de 1937 en Tigre, la provincia de Buenos Aires.
1: Bueno, y nos acota también Ulises, que está atento a todo lo que pasa en el programa, ¿eh? Volviendo con el tema Insaurralde. Rodríguez Fernández Prieto fue pareja de Sirio, mantuvieron un romance de entre el 2006 y el 2007, llegando incluso a realizar viajes juntos y superar algunas crisis mediáticas antes de tomar caminos separados.
3: ¿Y con Floppy Tesouro, que estuvo después?
1: Sí, mucho después, mucho después. Pero pará, y Sirio estuvo con Insaurralde también después. Esto es 2006-2007, claro. Sirio y Insaurralde estuvieron en el 2012-2011,
3: sí, sí,
1: cuando
3: ahí
1: es la campaña.
3: Claro.
1: 2013, en realidad 2013-2023. Camila Españolo, ¿cómo estás? Buen día.
4: Buen día, Luis, para vos y para todo el equipo. ¿Cómo están?
1: Muy bien. ¿Dónde estás, Cami?
4: Luis, estoy trabajando nuevamente en el Colegio Carlos Pellegrini, un lugar donde ya pasé al menos como cronista varias veces en este año. En primer lugar, las amenazas por tiroteos. En segundo lugar, la toma durante varios días de parte del centro de estudiantes. Bueno, en esta oportunidad estoy cubriendo aquí en el Colegio Carlos Pellegrini porque más de 50 alumnos están involucrados en la producción de imágenes de menores de edad, de alumnas de este colegio que depende de la Universidad de Buenos Aires, y además en la comercialización de edición de estas fotos, de estas alumnas desnudas. Esto es un caso que se hizo...
1: Pellegrini.
4: Exactamente, exactamente.
1: Colegio emblemático, supuestamente en el que van lo top de lo top de la educación argentina. Esto está pasando en el Carlos Pellegrini.
4: Sí, quien está interviniendo es la fiscal Daniela Dupuy. Ella trabaja en la unidad fiscal de delitos y contravenciones informáticas. Y contra lo que está luchando, bueno, además, con los casos que siguen reiterándose, a pesar de las dos denuncias ya realizadas, es con el tremendo vacío legal que rodea a lo que tiene que ver con los delitos, con la producción y edición de fotos con inteligencia artificial. ¿Qué es lo que sucedió? Bueno, las chicas, las alumnas de este colegio, las adolescentes, se enteraron por otros compañeros, que tanto alumnos, compañeros de ellas, varones de este colegio y también del Nacional Buenos Aires, compartían grupos de WhatsApp en los cuales comercializaban fotos de ellas mismas, que sacaban quizás de sus redes sociales, de fotos, de juntadas que quizás habrían compartido con ellas, las editaban y luego las vendían en grupos de WhatsApp. Claro que le avisaron a sus padres se comunicaron con el colegio elevó al menos dos denuncias juntando los testimonios de cada uno de los padres y también, claro, de las alumnas, y fueron suspendidos algunos de los alumnos que quizás más estaban involucrados con este tema, pero son más de 50 los que en total habrían participado de la edición y de la comercialización. ¿Qué es lo que va a suceder a partir de ahora? Bueno, la realidad es que el colegio ha aumentado la atención psicopedagógica a aquellas personas, tanto que se han visto afectadas como también a los autores de los hechos. Pero quizás el mayor problema está en que verdaderamente no hay alguna sanción pertinente que la fiscal pueda utilizar en este caso debido a las denuncias, por el vacío legal que comentábamos anteriormente. ¿Qué es lo que sigue sucediendo dentro del colegio? Bueno, las alumnas, claro, que realizan sentadas algunos actos en repudio a lo que han vivido, y los varones escribieron en los últimos días un mensaje que dicen: ustedes nos van a seguir denunciando, nosotros la vamos a seguir desnudando y vendiendo por los grupos de WhatsApp.
1: ¿Todo
4: esto es lo que en este momento está sucediendo en el Carlos Pellegrini?
3: O sea, ni arrepentidos están, qué espanto.
1: ¿De qué edad estamos hablando? ¿De qué edad
4: estamos hablando? Bueno, la realidad es que el colegio no ha comunicado las edades de los chicos, no ha comunicado los cursos. Sí, claro, son alumnos, son adolescentes todos los que vienen acá al Colegio Carlos Pellegrini. Es un colegio preuniversitario que depende de la Universidad de Buenos Aires. Y lo cierto sí es que hay más de 50 chicos que están involucrados y también comparten, además, grupos de WhatsApp con otros del Nacional Buenos Aires. Por lo tanto, las autoridades, bueno, están intentando manejar el tema de la manera más prolija posible, ¿no?
1: Pero a ver, si son 50, estamos hablando de un curso y medio o dos cursos prácticamente.
4: Exactamente.
3: Es sí, el problema, son muchos.
1: Son un montón. A ver, quizás estamos hablando de 50 involucrados que pueden ser 10 víctimas o 40 víctimas y 10 victimarios o 10 victimarios, no lo sabemos. Pero igual es un montón de personas, ¿no?
4: Sí, exactamente. Bueno, la fiscal habla de que el daño comienza en primer lugar con la edición y la producción de estas fotos. En primer lugar, un daño total a la psicología y también a la integridad sexual de estas menores. Y luego empeora con la comercialización de estas fotos. Las vendían en pack por 1.000 pesos entre alumnos del Colegio Carlos pack Pellegrini y alumnos de la ciudad del Nacional de Buenos Aires. Sí, exactamente.
1: Increíble. Increíble. ¿Qué otra información pudiste recabar desde el lugar de los hechos, Cami?
4: Estamos en realidad a la espera de la palabra del rector, Ricardo Moreno, que siempre es quien suele dar la cara en los momentos quizás de toma de este colegio. Cuando fueron los tiroteos, él fue el encargado de hablar con los medios. Lo que sí mencionó es que la situación tiene una gravedad enorme, que están intentando actuar tanto, claro, con el Ministerio de Educación porteño como también con la fiscal. Están colaborando con la investigación y también en colaboración, claro, con los padres. Pero la realidad es que hasta hoy no tenemos una declaración de él. Veremos si podemos comunicarnos para que nos dé un poco más de información, a ver cómo avanza al menos esto.
3: Perdón, quiero sumar un dato a esto que vos estás diciendo, Cami. Es fundamental, que es el vacío legal en el que está trabajando la fiscal en este momento. Y quiero recordar que el año pasado el gobierno venía trabajando en una reforma del Código Penal donde se incluían, entre otras cosas, la pornovenganza y la creación, un capítulo completo de ciberdelitos e inteligencia artificial, donde se incluía, por ejemplo, la pena para la creación de imágenes falsas de contenido sexual mediante inteligencia artificial, que es exactamente el caso que está describiendo Cami. Esa reforma del Código Penal está redactado, pero por ahora no avanzó en el Congreso. Y lo menciono porque son cosas importantes en las que evidentemente hay que avanzar, porque si no pasa esto, la fiscal tiene las pruebas, pero no puede avanzar porque hay un vacío. Es tremendo.
4: Exactamente, y no solo eso, sino que estamos hablando de menores. Justamente.
3: Totalmente.
4: Qué pena, qué sanción se puede tomar cuando, además de este vacío legal que existe vinculado a la inteligencia artificial y a la edición de imágenes, bueno, estás hablando de que quienes las producen son menores.
3: Totalmente.
1: Gracias, Camila. Estamos
4: Gracias
1: en contacto.
4: A ustedes.
1: Camila Españolo, ¿eh? Qué escándalo, ¿eh? Qué escándalo lo que está pasando ahí en los colegios más importantes y prestigiosos de Buenos Aires, ¿eh? Con esto de la porno venganza, la utilización de la inteligencia artificial para la peor de las razones, desnudar a tu propia compañera del colegio. Vamos a las noticias.
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6: De la mañana, 30 minutos, la temperatura en la ciudad 5 grados 7 décimos, la sensación térmica 4 grados 1 décimo. La justicia paraguaya podría dar a conocer hoy su veredicto en el caso Cuéider. La fiscalía acusó al ex senador de contrabando en grado de tentativa y pidió una pena de 2 años y medio de prisión para él y para su pareja. La balanza energética logró un superávit récord en el primer semestre. Entre enero y junio, el saldo positivo del sector superó los 6.000 millones de dólares y más del 70% del incremento de las exportaciones se explica por el aumento de la producción impulsado por el desarrollo de Vaca Muerta. El petróleo sube más del 3% tras la reanudación de los ataques de Estados Unidos contra Irán. El valor del precio de referencia alcanzó los 78 dólares en medio de una nueva escalada de violencia en Medio Oriente y ante el riesgo de un nuevo cierre del estrecho de Hormuz. 8 de la mañana, 31 minutos, lo que tenés que saber a esta hora en cuanto al tránsito y los servicios. Choque en Juan B. Justo y Molière en Villaluro. 9 heridos graves por el otro lado del tren San Martín y el tren Sarmiento, con demoras. Y por último, tengan en cuenta que hoy al mediodía quedará cerrada la colectora de la avenida Cantilo entre Aeroparque y la avenida Intendente Huiraldes. La interrupción va a ser por lo menos hasta diciembre y va a afectar sobre todo al tránsito que desvía la avenida Costanera y luego utiliza esa salida hacia el norte del Gran Buenos Aires. 8 de la mañana, 31 minutos, 5.7 la temperatura actual, la térmica 4 grados, 1 décimo 91, el porcentaje de la humedad, cielo despejado con neblina, máxima prevista 14 grados.
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2: Buen día, chicos. Guillermo, Paco Patricio. A mí me preocupa mucho lo que va a pasar en este partido afuera de la cancha. Ya el otro día, en el partido con Noruega, se boxearon unos argentinos con unos ingleses. Después, afuera de la cancha, también vi videos que se boxearon. Nosotros estamos acostumbrados a eso. Acá las canchas tienen vallas, tienen separación, tienen la policía en el medio. Los yanquis son muy de... Y juntemos todos abrazados a festejar, ganemos o perdemos, no nos importa. O tal, tomamos cerveza, comamos pancho. A mí me preocupa mucho lo que va a pasar, no en el campo de juego. Todo alrededor, adentro de la cancha y todo alrededor de la cancha. Yo no sé si la FIFA estará contemplando lo social de este partido.
3: Gracias, queridos amigos, que dejan sus mensajes al 11-3500-1079. ¿Qué nos dicen nuestros amigos en el chat, Romy?
4: Bueno, tenemos...
3: Dame dos mensajes que me voy con Mariana Yalo.
4: Sí, claro, varios mensajitos en nuestro canal de YouTube, en El Observador 107.9. Morita dice, ¿qué piensan de Paredes dándole indicaciones a Scaloni? Por favor, quiero escuchar que me digan qué piensan ustedes. Bueno, ahora en un ratito entonces vas a tener la palabra seguramente. Y Lali Guerrero dice, el sufrimiento es atroz lo que vivimos el sábado. Bueno, muchos hablando de este tema del partido, Luis.
3: Mariana Yalo, ¿cómo estás? Buen día.
5: Buen día, Luis. ¿Cómo andan por ahí?
3: Muy bien, muy bien, muy bien. Mañana se va a conocer finalmente la inflación de junio.
5: Así es, en el día de mañana a las 16 el INDEC da a conocer el número. Recordemos que las estimaciones marcan que podría estar por debajo del 2%. Recordemos que en la Ciudad de Buenos Aires dio 1,8%, teniendo en cuenta que tenés una mayor preponderancia ahí de servicios y el alza de servicios fue del 2%, mientras que en los bienes fue de 1,5%. Alimentos y bebidas había estado en 1,6% y las proyecciones también de las consultoras marcan que en su mayoría estiman que fue de menor al 2% la inflación en junio, así que mañana vamos a conocer ese dato.
3: Por otra parte, te quiero preguntar, Mariana, advierten el efecto sándwich en la industria. ¿Qué sería el efecto sándwich?
5: Bueno, es una expresión que utilizó el economista en jefe de la UIA, que es Diego Coats, que dijo que hoy están preocupados por las ventas. El 83%, según la encuesta que realizan entre los miembros de la UIA, el 83% dice que la principal preocupación es la baja de ventas, mientras que aumentan los costos, y sobre todo el del gas. Vos sabés que la energía eléctrica para grandes usuarios tuvo un incremento del 79%, no es el único costo que vienen sufriendo el incremento, pero lo que marca es que además del aumento, lo que está habiendo es cortes por las bajas temperaturas. Vos sabés que aquellas industrias que tienen contrato interrumpible se les corta el suministro, pero en la UIA advierten que incluso aquellas que no tienen contrato interrumpible se les está cortando. Hablan de que en lo que va de este periodo invernal ya son 130 fábricas que sufrieron los cortes en los suministros. Esto obviamente afecta a la producción y sobre todo porque vos sabés que se reanudó el conflicto en Medio Oriente. Otra vez estamos con problemas porque sube el precio del petróleo, está subiendo hoy 3%, y además tenemos que marcar que el GNL a nivel mundial estamos con una situación de tensión, y esto obviamente, como nosotros todavía importamos en los meses más fríos, trae mayores costos. Así que es por esto que desde la UIA advierten por este efecto sándwich: baja de ventas y aumento de costos, quedan en el medio, ¿no? Atrapados.
3: Bueno, y del sándwich nos vamos a la comida. El pollo le gana a la carne vacuna. ¿Cómo es esto? ¿Cuánta es la diferencia? ¿Y cuándo se dio este cambio?
5: Bueno, este cambio ya lo vimos en el 2025. A ver, históricamente el pollo y la carne vacuna siempre estuvieron en niveles muy similares, incluso la carne vacuna lo superaba, pero en el último año lo que se vio es que más aumentó el consumo de carne, tenemos que decirlo, porque siempre estamos hablando de que baja el consumo de carne vacuna, pero el consumo de carne estamos en los niveles más altos, tercero creo, a nivel mundial, y supera los 110 kilos per cápita. Ahora, cuando vemos qué sucede al interior de eso, vemos que Se estima que 50 kilos son de pollo, 47 recién tenés de carne vacuna. Estos son datos de la Secretaría de Agricultura del 2025. Y después ya 25 kilos de cerdo. Tanto el pollo como el cerdo tuvieron incrementos el año pasado y por eso han por lo pronto el pollo ha desplazado a la carne vacuna en la mesa de los argentinos. Vos sabés que está detrás de eso, tuvimos un aumento de precios importante, hay una recomposición de la oferta, pero que está tardando porque obviamente viene de muchísimos años en los que realmente no hubo incentivo para la oferta, sino todo lo contrario. Ahora se están recomponiendo los stocks, pero es un proceso que obviamente lleva tiempo, con lo cual eso hizo que suban los precios. A mediano plazo piensan que la oferta se va a recomponer, pero en el tema de la carne vacuna lo que tenés que tener en cuenta es que hay mucha demanda internacional y obviamente precios mejores en el mundo, y esto hace que también más carne se esté destinando vacuna a la exportación.
3: Bueno, ahí están los datos concretos. ¿Vos con qué te quedás? ¿Con la carne vacuna o con el pollo, Mariana?
5: Carne vacuna, no sé qué dicen ahí.
3: ¿Vale?
1: Carne vacuna.
3: ¿Romy?
4: No, yo doy una mezcla, mitad y mitad. Sí.
6: Carne vacuna siempre.
3: Últimamente me quedo con el pollo. Por una cuestión económica también, ¿no? Hay ofertas que conseguís 3 kilos de pata y muslo por 15 mil pesos.
5: Sí,
3: me gusta la alita, no, me gusta el pata y muslo. Sí.
6: Ah, bueno, pero por sabor.
3: Por sabor, pero un pollo al horno es riquísimo.
6: Pero una entraña a la parrilla.
3: Pero un pollo a la parrilla también es riquísimo.
6: Me quedo,
3: Mariana,
6: con la entraña jugosita.
3: Bueno.
5: La grieta acá se está dando, la grieta de las carnes.
3: Y sin lugar a dudas. Bueno,
5: y el cerdo también hay que meterlo, claro. No solo pollo y carne. El cerdo está muy bien también. Hay algunos cortes a la parrilla que van muy bien.
3: Sí, la bondiola.
6: La bondiola, claro, sí, claro que
5: la
6: sí.
5: La bondiola, el matambrito de cerdo riquísimo para mí.
3: Mm. Matambrito de cerdo también, sí, la bondiola. Pero la bondiola últimamente me tocó muy grasosa, salvo la de la costanera. ¿Viste el...?
6: Qué cosa rica, qué fruta noble la bondiola de la costanera, Así como está hecha en la costanera, es una cosa grandiosa.
3: Depende también, hay algunos que te dan más grasa que bondiola. Pero
6: son todas más o menos iguales. Para mí es el mismo proveedor, vienen todas más o menos.
1: Y es un planazo además.
6: Es un planazo.
1: La bondiola en la costanera.
3: Sí, y viendo cómo llegan los aviones, que vos no te pudiste ir de viaje, y ves los aviones.
6: Bueno, no, también podés ver la reserva natural que está enfrente.
1: Exacto.
6: Y es un lindo plan.
1: El río.
6: El río, exacto.
3: Y el río contaminado.
1: Bueno.
6: No, mira, pero te vas a la parte que está más cerca de la reserva y están los arbolitos. Hay una parte que es muy linda.
3: Bueno, Mariana, ¿te gusta el plan o no?
5: Sí, me gusta el plan.
6: Nos vamos con Mariana a comer una bondiola. Mariana, después arreglamos.
5: Ahora hace frío, un poquito más cuando empiece el calor.
3: Me van a cagar de frío, no cuente conmigo.
1: Viste cómo me limpiaron a mí, pero no importa, va.
3: Se van con Agustín.
6: No, vení, Mariana, vení. Nos vamos los tres.
3: Bueno, chao, Romina está pintada.
6: Sí,
3: gracias,
6: sí,
3: Mariana.
6: Chao, porque
3: Mariana
6: dijo que quería un sábado.
3: Sí, el sábado en Café y Negocios estuviste bien.
4: Por supuesto. Yo sirviendo café, ya te dije, y ella hizo negocios. Así es una sociedad.
3: Ale Cazar, dame info.
1: Tengo para contarte cómo se va a vestir la selección argentina el miércoles frente a Inglaterra, y es una noticia que tiene que ver con la nostalgia. ¿Por qué? Porque la Argentina va a ser visitante, burocráticamente hablando, y eso implica que Inglaterra va a usar la camiseta blanca, ¿sí? La histórica, la de siempre. La Argentina entonces va a ir con su indumentaria suplente, que es la azul oscura. La misma que utilizó, por ejemplo, en el mítico partido de 1986.
3: John. Bien. ¿Qué es lo que estamos viendo? Para nuestros amigos que nos siguen y que ven estas imágenes de ropa de distintos colores, porque no estoy viendo la oscura.
1: Ahí está. Sí. A la derecha. Team B. Superior. Argentina es Team B.
3: Bien.
1: Para el partido frente a la selección inglesa. En el 2002, perdón, en el 98 también usó la camiseta oscura. Acuérdense, 2-2, el 2-2, exactamente.
3: Se define por penales en Argentina.
1: Tal cual.
3: Owen era la estrella.
1: Michael
3: del
1: Owen.
3: Inglés.
1: Tal cual.
3: Mete un golazo, el 2-1, creo.
1: Sí, es el gol de la jugada preparada de Zanetti. El día del gol de la jugada preparada de Zanetti.
3: El gol de la jugada preparada de Zanetti.
1: En el estadio Geoffroy Guichard de Saint-Étienne, en Francia. Y ahí Maradona con la camiseta azul. El día del gol del siglo y la mano de Dios. Todo el mismo día.
3: Ahora, en la historia de los mundiales, la Argentina está abajo con Inglaterra.
1: Claro, se jugaron 5 veces, el primero en 1962, Inglaterra ganó 3, Argentina ganó 1, empataron el partido restante, que se lo lleva por penales la selección
3: argentina. Pero también es justo decir que los más importantes los ganó Argentina. Cuartos de final en dos ocasiones. No, octavos y cuartos.
1: Exactamente, que son las dos victorias argentinas, tal bien. Cual, tal cual.
3: Pues los otros fueron en primera ronda, excepto el del 66.
1: También es importante decir que si el Mundial hubiera seguido con la cantidad de equipos anteriores y no este Mundial extra large, este partido de Argentina y Inglaterra sería la final, porque es el séptimo
6: claro,
1: partido del Mundial. Es un Mundial con un partido más. Con lo cual, todos los futbolistas, sobre todo de estas dos selecciones, o de las cuatro que quedan en carrera, están con lo último a nivel físico.
3: Claro. Y históricamente este Mundial también pasa a ser único porque hace cuántos años que no llegaban cuatro campeones del mundo a las semifinales. O sea, cuatro, que no puede haber un nuevo campeón.
6: Sí, no
1: desde el 90.
3: Creo que desde el 90.
1: Sí, desde el 90.
6: Ese dato
1: cual.
6: Ya no me gusta tanto.
1: Y nunca ganó el equipo que estaba primero en el ranking tampoco.
3: O sea, porque además están los cuatro primeros del ranking FIFA.
1: Exacto.
3: Aquí está Argentina. ¿Y segundo quién es? ¿Francia?
1: Francia, Argentina, España e Inglaterra. Claro.
3: España tercero. No, estaba Argentina primero en el ranking.
1: Estaba.
3: FIFA. Ahora está Francia.
1: Exacto.
6: Ah, pues
1: Francia, Argentina. Francia, Argentina, España e Inglaterra son los cuatro primeros.
3: Bueno, pero es un buen dato entonces lo que dijo Ale.
1: Claro, nunca el que está primero gana el Mundial en general. Las rachas igual están para romperse.
3: Esto yo no creo en esas rachas.
1: Quinto Brasil, sexto Marruecos.
6: ¿Y eso quién lo marca? ¿Los goles y la posición?
1: No, el ranking FIFA.
3: No, los partidos jugados.
1: Sí, exacto.
6: Okay.
1: Exacto.
6: Okay.
3: Bueno, así estamos entonces. Y del otro lado, Francia, España, ¿quién crees que es favorito entre Francia y España?
1: No, perdóname, no te
3: escuché. ¿Quién crees que es favorito entre Francia y España?
1: Es una gran pregunta. Para mí es favorito Francia por el Mundial que hizo.
3: Pero no por mucho, ¿no?
1: No por mucho. Es un partido para mí de pronóstico cerrado. El tema es que de mitad de cancha para adelante Francia te mata. Entonces,
3: ¿Francia es el único equipo con la Argentina que ganó todos los partidos?
1: Claro, porque España, sí, porque España...
3: España empató.
1: Empató, exactamente.
3: Claro.
1: Exactamente.
3: Inglaterra empató también.
1: Tal cual.
3: ¿Empató uno o dos Inglaterra?
1: Uno solo.
3: A la mierda. ¿Cómo llegan los equipos?
1: A España le hicieron un solo gol en todo el Mundial. Un solo gol en todo el Mundial. Va a ser, para mí, Francia-España, un partido de palo y palo.
6: Sí,
1: palo y palo todo el tiempo. Sobre todo porque, insisto, de mitad de cancha para adelante Francia te destruye.
3: Francia no
1: entonces,
3: le pudo ganar a esta España, perdón.
1: No le pudo ganar a esta España. De hecho, esta España es campeona de Europa. Claro. Y su entrenador, Luis de la Fuente, dijo que está por venir el mejor partido de Lamine Yamal en el Mundial. Es cierto, de las estrellas nacientes es de la que se espera todavía mucho más en esta Copa del Mundo. Los cuatro equipos que quedan en carrera se garantizaron llegar hasta el último fin de semana porque hay partido de tercer y cuarto puesto. Espera el público español mucho más de Lamine Yamal. Su selección tiene algo muy bueno, la española, y es que todos pueden hacer el trabajo de todos, sobre todo de mitad de cancha para adelante.
3: Y en estas semifinales me parece que se define el goleador del Mundial también, ¿no?
1: Y claro, porque se supone que Messi, Mbappé...
3: Que tercero o cuarto puesto vos pongas suplentes, ¿no?
1: Van a poner todo el tiempo. Hay que ver si en estos partidos decisivos sigue apareciendo Mbappé, que es el decisivo de
3: Mbappé te aparece
1: de Francia.
3: Siempre, me parece.
1: Tiene muchas ganas, de revancha con la Argentina, Mbappé. Muchas ganas de revancha.
3: Yo te digo la verdad, si me dan a elegir... Prefiero que España le gane a Francia.
1: Por supuesto.
3: Francia me parece que es un cuco, hoy te digo, imbatible.
1: No sé si es imbatible porque la defensa francesa no está del todo aceitada, sobre todo en los laterales.
6: Pero es difícil. Sí.
1: Pero encontró además un pivot defensivo, un 5 defensivo que se llama Manu Koné, que la descoció en el partido de cuartos de final.
3: Yo quiero
1: la
3: estar
1: rompió
3: en la
1: toda.
3: Quiero estar en la final. Después, bueno, lo que pasa es que si estás en la final, la
1: querés ganarla.
3: Nadie la quiere.
6: Nosotros queremos ganar todo, siempre.
1: Luis,
6: es así.
1: Las finales se ganan.
3: Y,
1: sí. Punto.
3: ¿Y las semis?
1: Y para llegar a la final tenés que ganarla, sea como sea, por penales, como sea. Y hasta acá, Argentina no tuvo penales. El Dibu no tuvo su hora de fama.
3: Tampoco,
1: su
3: minuto de fama. Y España tampoco.
1: Tampoco.
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9: Es la hora 8:49.
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9: La temperatura, 9 grados, 5 décimas. La humedad, 82%.
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0: 22. Dame las vías de comunicación, Romina Schwarznauer.
1: Estamos en el 11-3500-1079 y también, obviamente, en nuestro canal de YouTube, en El Observador 1079, donde hay una encuesta allí vigente. Esta semana termina el Mundial. Te dejo conforme las opciones. Superó mis expectativas, un 47% ya votó esta opción. Fue como esperaba, un 21%. Me decepcionó, un 3%. Y todavía falta lo mejor, un 28%. Ya sabes, podés votar en nuestra encuesta en El Observador 107.9, en el canal de YouTube, obviamente. Ya sabes, esta semana termina el Mundial, entonces te dejó conforme o no las opciones. Ya podés votar, Luis. Y varios mensajes tenemos en El Observador 107.9. Por ejemplo, Gabriela Gali dice, ¿cómo que la fiscal no tiene herramientas a propósito de lo que hablaba Cami del colegio y de las fotos prohibidas? No, dice, el uso indebido de la imagen, daño moral, psicológico y económico, en el caso que hayan pagado para que no se divulguen esas imágenes falsas, ¿cómo puede ser que la fiscal no tenga herramientas?
0: Sí, dice, la tiene, Gabriela. Se está ocupando del caso, la fiscal.
2: Sí, pero no es una pena acorde a...
0: Herramientas para investigar, pero no para penar.
2: Claro, la
0: porque
2: pena...
0: Eso es la ley, no es la
2: no
0: fiscal.
2: No es una pena acorde a el hecho, porque lo que menciona ella, como el uso indebido de la imagen, no es ni ahí una pena acorde a lo que significa que creen con inteligencia artificial una imagen tuya, desnuda, etcétera. Que eso es lo que quiere crear el nuevo Código Penal.
0: ¿Te animás a meterte en el mundo Martín Fernández Cruz?
1: Sí, pero por supuesto, le mandamos un beso a Martín con
0: igual
1: sus vacaciones.
0: Igual te digo, hay que animarse a meterse en ese mundo.
2: Bueno, pero hazlo con cuidado.
1: Es difícil, ¿no?
0: Yo te digo algo, yo te acompaño hasta la puerta. Después salí como quieras.
1: Después me dejás solita. Bueno,
3: la dimensión desconocida.
1: Vamos a hablar de un nuevo récord, en este caso, que tiene que ver con Pitbull. ¿Se acuerdan este cantante?
2: Sí, claro.
1: Es calvo, ¿no? Bueno, quiso hacer un nuevo récord, pero no fue él precisamente, fueron sus propios fans a través de las redes sociales que empezaron a decir, che, queremos hacer un récord, ahí está, exactamente, un récord en este caso de que todos tenemos que ser calvos e ir a verlo al recital a Pitbull. ¿Cómo hacemos? Porque hay gente que tenía pelo. ¿Ustedes no recibieron la comunicación?
0: La verdad que...
2: Se escuchó una tentada ahí del Auti. Lauti, no te rías, dirían los chicos.
0: Permíteme.
3: Vos te reíste antes de nosotros, pero bueno.
0: Me entró en spam.
1: Ah, por eso no lo viste. Bueno, este fue un creador justamente de contenido británico, de contenido digital británico, ¿no? Publicó este video en TikTok invitando a todos aquellos que sean calvos que fueran al recital a disfrazarse como Pitbull y tratar de romper este récord Guinness. ¿Lo logró o no lo logró? Sí, señores, lo logró, entraron en el justamente récord Guinness, 22.141 personas asistieron durante un minuto con sus calvas falsas, porque muchos sí eran calvos de verdad y otros se pusieron como una peluca de látex.
3: ¿Vale igual?
1: Y sí, vale igual.
3: No.
1: Y la organización de Guinness lo dio como válido.
3: ¿Pero cómo vale igual si te pones una calva falsa?
0: El récord que quería ganar.
1: ¿Él? Y sí, claro. Imagínate, él quería entrar sí o sí en los récord Guinness. Entró, chicos, eso es lo importante. Más de 22.000 personas en este festival tan importante que se llama el Festival Hyde Park en Londres, usando estas calvas postizas, lentes negros y camisa con corbata, el uniforme obviamente inconfundible de Mr. Worldwide, que es Pitbull, en teoría, y con esta canción que todos conocemos.
0: Es buenísimo, sí, sensacional.
1: Genial.
0: Como estamos en el mundo Martín Fernández Cruz, acordate que hoy es el Día Internacional del Rock. 11-3500-1079. Si querés dejarnos tu mensaje y decirnos cuál es tu banda preferida, ¿cuál es la banda que tendría... Pará, esta es la pregunta que tendríamos que haber arrancado. ¿Cuál es la banda que tendría que sonar en Argentina e Inglaterra? ¿Qué banda tendría que estar ahí en la previa de Argentina e Inglaterra?
1: Y vos vas a decir...
0: De rock.
1: Ya sabemos.
0: Rock,
2: no, tiene que ser una argentina.
0: Claro, tiene que ser una argentina. Si te digo una inglesa, parezco que soy... más
2: de patria, claro.
0: Michelo.
1: Y hoy
3: yo tengo el mío.
0: Raúl Porchetto, Reina Madre, dicen por ahí en la producción.
2: Yo, Serú Girán, no llores por mi Argentina.
0: Serú Girán.
3: ¿Pidió banda o pidiste canción?
1: Charlie
3: banda,
1: Solista.
3: Banda La Renga.
0: ¿Cómo?
3: La Renga.
1: Bueno.
0: Pará, porque me están diciendo 10 temas a la vez. No bombardé en Buenos Aires,
2: No
0: bombardé
2: en Buenos Aires, banco mucho.
3: Sí, está bien.
0: Ale Casar,
3: yo digo La Renga, cualquier tema.
0: La Renga, cualquier tema. No conozco ese tema.
3: ¿Cómo
0: es el tema? No,
2: cualquiera. Parece Homero con la tecla.
0: Somos los piratas de los decadentes, que suene previamente. Bueno, uno más, uno más. Hagan su magia, queridos amigos.
3: Está.
0: Al 11-3500-1079. ¿Qué banda y qué canción tendría que sonar antes de Argentina e Inglaterra?
1: Los Fabulosos Cadillacs, El Matador.
2: Me gusta.
1: Podría andar.
0: La verdad que es más caribeño, pero ¿por qué lo querés poner con
1: Inglaterra? No, porque bien, la letra tiene que ver con eso.
0: Matador,
1: ¿sí?
0: Matador.
1: ¿Sabés cuál es la letra? ¿Te la acordás?
0: Matador.
3: Matador, matador, me están matando.
0: O matador.
1: Para mí tiene que ver.
0: Bueno, una más. Una más. ¿Lamento boliviano?
3: ¿Cómo lamento boliviano? No tiene nada que ver.
0: Y pero suena bien antes de un partido, ¿no? Y yo estoy ahí.
3: Borracho y loco.
1: Al más fuerte, dicen acá en el chat.
0: Borracho y loco le cantaron a un productor el fin de semana.
1: Mirá, Catupecu Machu.
2: No, pará, chicos, toco y me voy, tiene que estar.
1: La polia.
2: Sweet.
1: Toco y me voy.
2: La camiseta es como un dios.
1: Puede andar, sí.
2: Más bien futbolera.
3: Sí, toco y me voy, está muy bien.
0: Y dale alegría a mi corazón de Fito
2: Páez. O el baile de la gambeta.
0: Esa es buena, ¿eh?
1: Puede ser. Sí.
0: Esa sonó mucho en Argentina 90.
1: Pero es muy como...
0: No.
1: Mirá, ahí está.
2: Bueno, ahí está el clásico. La selección armó su propia lista de reproducción para que suene durante los partidos y son todas de cumbia.
0: Bueno, poneme el audio 13. Este es el que no debería sonar, ¿eh? Poneme el audio 13. A ver, dale.

0: Déjate de joder.
1: Sácalo, sácalo, sácalo. Listo.
2: Listo.
1: No, basta, basta, basta. Y el otro que no debería sonar, porque la verdad que dice una pavada atrás de otra, es este Michelo, que ahora está en Salta. Dale.
3: Ahí está, 3-1, ganó Argentina. Lamentablemente ya se sabía el resultado. Netanyahu quiere que gane Argentina. Y bueno, siguen tomando la Patagonia, Ushuaia, pan y circo, como decían los romanos, ¿no? Ya pasaron 2000 años desde que, mientras al pueblo se le puede robar todo, uno le da una alegría y el pueblo se queda anestesiado.
1: Y el otro que no debería sonar es el intendente de Pehuajó, que está buscando a Manuelita.
4: Desde Pehuajó, provincia de Buenos Aires, el peor gobierno después de los milicos asesinos es el tuyo, Javo. ¿Por quién vas a hinchar, Javo? ¿Por quién? Decile al pueblo argentino. A ver si te llama Thatcher asesina que mató 323 hermanos argentinos y te dice hinchá por nosotros, porque vos que sos medio místico o medio rarito más que místico, que escuchás voces de perros del otro mundo, del inframundo, a ver si te llama Touch. ¿Por qué vas a hinchar? ¿Te vas a quedar ronquito ahora? ¿O no podés gritar los goles contra los anglosajones? Que tengas una buena semana, Javo. Que sigas regalando el país. Que sigas entregando nuestras riquezas. Todo vuelve, Javo. Todo vuelve. Cristina Libre. Cristina Libre, presidenta.
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6: Noticias en un minuto. 9 de la mañana en punto, la temperatura en la ciudad 5 grados 7 décimos, la térmica 4 grados 1 décimo. Hoy se conocerá el veredicto en el caso Skanska. Los máximos responsables de la obra pública durante los gobiernos kirchneristas, Julio De Vido y José López, podrían sumar una nueva condena y enfrentan una pena de 5 años de prisión por cohecho y fraude al Estado. El gobierno reorganizó el área de comunicación tras la salida de Manuel Adorni. A través de un decreto publicado este lunes, la Secretaría de Medios absorbió 4 subsecretarías en el marco de una medida que también redistribuye recursos en el sector. Sube a 4.490 la cifra de muertos por los terremotos en Venezuela. Además, según el reporte oficial, hay más de 16.000 heridos y 20.000 damnificados que se encuentran refugiados en campamentos provisionales. 9 de la mañana, un minuto, lo que tenés que saber a esta hora en cuanto al tránsito y los servicios. Acceso Norte tiene un choque en el carril central, pasando la ruta 197 sentido a Capital, en el ramal Campana, en el kilómetro 33.7 mano a Capital, altura vía peaje. Allí chocaron 3 vehículos, hay una persona herida. Por otro lado, en Villaluro, Juan B. Justo y Molière chocaron camioneta y auto. Se asistieron a 9 personas y una de ellas tuvo que ser trasladada al hospital. 5 grados 7 décimos la temperatura actual, 4 grados 1 décimo la térmica, 91 el porcentaje de la humedad, cielo despejado con neblina, máxima prevista 14 grados.
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9: Es la hora 9:03.
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9: La temperatura, 9 grados.
11: Tenemos una humedad del 93%.
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9 minutos de las 9 de la mañana en todo el país. Muy buenos días, bienvenidos a este inicio de semana. Comenzamos una nueva semanita juntos, vos acompañándonos y nosotros también a través de la 99.9, la clásica, y a través de las distintas redes sociales de Radio Iguazú Misiones. En algo que decir, este lunes marcado por un cielo totalmente despejado, día espectacular, realmente un inicio de semana muy lindo, con temperatura fría al amanecer, sí, entre 6, 7, 8 grados, pero con el solcito ya desde el arranque. No vamos a sentir más frío durante la jornada de hoy. Sí, con este cielo espectacular, en este día lunes 13 de julio, de manera oficial, Misiones arranca su semana, su primera semana de receso invernal, ¿sí? Será el inicio oficial de las vacaciones de invierno para la provincia de Misiones y otras provincias del país, ¿sí? Un receso que reflejó ya en la semanita pasada, desde el jueves 9 de julio, el feriado, bueno, un poco más de movimiento después de lo que fueron los dos meses anteriores, abril, mayo, junio puntualmente. Bueno, desde la semanita pasada ya empezamos a notar, a sentir la presencia de visitantes de distintos puntos del país. Bueno, y a partir de este lunes, sí, se espera mayor presencia de visitantes que estén, que elijan nuestro destino, que estén recorriendo la ciudad, visitando una de las 7 maravillas naturales del mundo, como lo es el Parque Nacional Iguazú. A partir del 20 de julio, es decir, la otra semanita, el lunes próximo, con la salida también del receso invernal de Ciudad de Buenos Aires y Provincia de Buenos Aires, donde también se espera la presencia de los visitantes de ese punto de nuestro país. Así que se van saliendo, van teniendo su semanita de descanso, y en Puerto Iguazú, en nuestro destino, todos, directo o indirectamente, todo lo que está relacionado al turismo, aguardan, sí, por la llegada de muchos visitantes. Durante las próximas 2 horas te vamos a estar contando un poquito de lo que dejó este fin de semana a nivel provincial, a través de los títulos de diarios Primera Edición y El Territorio, ¿sí? Un fin de semana triste, un fin de semana trágico, porque se han producido varios accidentes de tránsito y que han dejado como saldo el fallecimiento de jóvenes, y muy jóvenes, entre 16 y 20 años, jóvenes de la provincia de Misiones, de las localidades de aquí, de la provincia de Piraí, de la localidad del Dorado, también en Posadas se registró un siniestro vial que, bueno, por una maniobra imprudente, están las imágenes, está el video también, en las distintas redes, y un nuevo fin de semana, algunos producto de los festejos, seguramente de lo que dejó el sábado, ¿sí? la victoria de la selección argentina, y se registraron durante la madrugada estos triniestos, así que muchos o la mayoría seguramente estaba festejando, estaba compartiendo con amigos, con hermanos, con la familia. Y durante el amanecer, bueno, se han registrado estos hechos realmente muy tristes, que deja a jóvenes sin vida, y vamos a estar compartiendo con ustedes a través de los títulos lo que dejó este fin de semana en la provincia. En lo que respecta al ámbito local, a Puerto Iguazú, te vamos a estar contando el balance, ¿sí?, en números de el ingreso de visitantes, ¿sí?, de los turistas que estuvieron recorriendo el Parque Nacional Iguazú entre el jueves 9 de julio y ayer domingo 12. ¿Cuántos visitantes estuvieron paseando, disfrutando por los distintos circuitos y senderos habilitados dentro del área Cataratas, y cómo continúa el movimiento durante este lunes
en plena temporada invernal, ¿sí? Con la fecha oficial de las vacaciones. En el ámbito deportivo vamos a estar compartiendo con ustedes la clasificación, ya lo dimos a conocer a mediados de junio aproximadamente, a través de las redes sociales de Radio Iguazú Misiones, la clasificación de la joven Camila Villalba a la Copa Orlando 2027 de patín artístico. Vamos a estar conversando hoy con su entrenadora, con Analía Eichenberger, técnica universitaria en deporte de patinaje y entrenadora de la Escuela de Patín Cataratas aquí en Puerto Iguazú. Vamos a estar conversando con ellos sobre esta clasificación, ¿sí? Camila estuvo primeramente en Buenos Aires, estuvo participando de torneos para poder clasificar a esta Copa Orlando para el año que viene. Bueno, vamos a estar conversando un poquito de qué dejó esta clasificación, esa preparación previa, bueno, y cómo continúan ahora, cómo continúa su desde ahora, mitad de año de este 2026 hasta fin de año, y ya palpitando lo que será también su viaje, su experiencia hacia Orlando para el próximo año, cómo continúan con los trabajos. Y también si en este receso invernal que arranca hoy en la provincia van a continuar con entrenamientos los distintos patinadores que están dentro de la Escuela de Patín Cataratas, si van a continuar con sus entrenamientos si tienen también su descansito en el ámbito deportivo justamente por este receso escolar. Otro de los temas centrales de la jornada, en algo que decir, tiene que ver con la presentación de resultados, ¿sí? De los resultados de la encuesta realizada por Radio Iguazú Misiones la semanita pasada, ¿sí? Desde el lunes hasta la jornada del viernes, la segunda encuesta de Radio Iguazú Misiones referente a las plazas, espacios públicos, puntualmente las plazas de la ciudad de Puerto Iguazú. Vamos a estar compartiendo con ustedes a través de las distintas redes sociales para que puedan observar, para que puedan mirar los porcentajes, para que ustedes también puedan leer, ¿sí? Cuáles son los comentarios, las opiniones, los aportes de los vecinos de nuestra comunidad, y que puedan dejar, si no tuvieron tiempo, no pudieron contestar la encuesta, que bueno, a través de la vista en los resultados y los comentarios puedan dejar también ustedes su aporte. Van a conocer cuáles son los espacios públicos más valorados por los vecinos, las plazas más valorados por los vecinos, cuáles consideran que necesitan una mayor atención, mayor cuidado, cuáles son las mejoras, ¿sí? Que la comunidad entiende como prioritarias para esos espacios, para esas plazas, ¿sí? Y repasamos nuevamente y volvemos a aclarar que esta encuesta que se lleva adelante a través de un enlace, de un

cuál es el podio de las plazas que concentran opiniones positivas y favorables. Lo mismo con las plazas que necesitan, ¿sí?, un mayor cuidado, mayor atención. También hay un podio, primer, segundo y tercer plaza, que reúne la mayor cantidad de menciones o opiniones negativas. Y entre las necesidades más mencionadas, ¿sí?, que han dejado los ciudadanos de Puerto Iguazú en esta encuesta, que necesitan estas plazas, que están las plazas que consideran que están en peor condiciones, que necesitan puntualmente, bueno, mantenimiento y abandono, está en el primer puesto, juegos e infraestructura en segundo lugar, limpieza y cuidado en el tercer lugar, de los ítems más recurrentes en estas en esta encuesta puntualmente. Y después, bueno, todas las opiniones, la mirada y el análisis de cada uno de ustedes, ¿sí? Se repite la percepción de abandono, la necesidad de mantenimiento constante. También aparecen reclamos por limpieza, cestos de residuos y mayor responsabilidad de quienes utilizan las plazas y los que asisten diariamente a estos espacios, entre muchos otros temas, y vamos a estar contándote un poquito más de lo que reflejó este informe, de lo que reflejó esta encuesta. Y por supuesto recordarles que durante este inicio de semana, este lunes 13 de julio, volvemos a lanzar una nueva encuesta, ¿sí? Recordarles siempre que arranca en el inicio de la semana, en este lunes, cada lunes, y se cierra el día viernes, ¿sí? Siempre, cada semanita, son distintos distintos temas, ¿sí?, del ámbito del ámbito local de Puerto Iguazú, ¿sí? Y en minutos nada más te vamos a contar un poquito de la que ya pueden ir también participando y que van a encontrar en las distintas redes sociales de Radio Iguazú Misiones. ¿Cuál es el nuevo tema de la semana y de la encuesta que tenemos para este 13 de julio? ¿Sí? Es muy práctico para poder sumarte, para poder participar. Es muy práctico, muy ágil, no te lleva más de un minuto. Y además de esto, de que puedas dejarnos tu mirada, tu análisis, tu opinión, también no te olvides que cuanto más participes, ¿sí?, si te sumás a todas las encuestas de la semana, tenés chances de ganarte un premio. 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Así que cuanto más participes durante la semanita, tenés más chances de ganar a fin de mes. No te olvides de eso. 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Todo eso y mucho más para la programación de hoy en Algo que Decir, porque también tenemos en el ámbito deportivo, decíamos, con respecto a lo local, con respecto al patín de Puerto Iguazú y también con respecto a la Copa del Mundo, otra vez nos tocó sufrir ante otra selección en la instancia de cuartos de final. No la pasamos bien contra Cabo Verde por el juego y por el resultado, estando con la victoria, empatándonos, volviendo a estar con la victoria, empatándonos, bueno. Y el juego que veíamos contra esa selección nos hizo un partido incómodo y muy difícil para la selección, que con actitud, como siempre, con actitud y yendo hacia adelante, pudo resolver el partido en el tiempo extra. Después nos tocó Egipto, ya con un juego mejor y con un desenlace del partido que no queríamos, pese a ese juego que estábamos viendo, que mejoró muchísimo con los cambios también que tuvo que realizar el director técnico de Argentina, Lionel Scaloni. Supo la selección nuevamente resolver el partido en prácticamente minutos finales del encuentro, estando

0: 0 abajo. Y después, bueno, Suiza. 1-1. Con un juego similar al de al que tuvimos contra Egipto, porque no hubo cambios en el 11. Después de este 1-1 de desempate, con la expulsión, ¿sí?, del jugador de Suiza en el segundo tiempo. Inclusive eso, Argentina jugando con uno más ahí en el segundo tiempo, no dominó el partido, ¿sí? Costó, porque llegamos hasta el tiempo suplementario, donde, bueno, comenzó o intentó convertir el gol para alcanzar la victoria. Y bueno, llegaron los goles al final. Llegaron los goles en el tiempo extra, con el ingreso de todos. El cambio ahí, con el ingreso de Nico González, el Flaco López, que tuvo su minuto, tuvo su asistencia, con un Lautaro Martínez que ingresó, y que ingresó el partido pasado también muy bien. Este lo hizo de la misma manera. Julián Álvarez, que es un jugador realmente muy completo. Corre todos los minutos del partido. Terminó el partido, seguía corriendo. Un jugador muy completo. Defiende, ataca, recupera balones, convierte el gol. Qué golazo para la historia de la selección y para su carrera también. ¿Costó otra vez? Sí. Hasta los minutos finales. Como lo hace Argentina, no deja de correr, no deja de intentar. Y ahora se viene una selección que no sé si muchos esperaban a Inglaterra, pero sí a una selección fuerte, donde Argentina pueda cambiar ahí su postura de arrancar el partido y, bueno, generarnos una tranquilidad, no sé si en los 45 minutos, en el segundo tiempo, pero bueno, darnos un respiro y no volver a sufrir. ¿Un encuentro difícil? Sí, por supuesto, como vienen siendo todos, y más con esta selección de Inglaterra, por cómo viene jugando y las figuras, ¿no?, que tiene en su equipo. Otro capítulo más, otro partido más, que se viene para el día miércoles en Atlanta, en Estados Unidos, en horas de la tarde. Y mañana martes 14 de julio, también a las 16 horas, la primera semifinal. Ya vamos a conocer el primer finalista de esta Copa del Mundo, que el 19 de julio, el domingo, llega a su fin. Y vamos a conocer quién se queda con esta Copa del Mundo 2026. Francia-España. Mañana se define quién de los dos va a estar peleando por el título. Y el día miércoles, Argentina o Inglaterra. Vamos a repasar también con ustedes en la jornada de mañana cuáles son las novedades con respecto al 11 que va a estar proponiendo Scaloni para enfrentarse a Inglaterra. 28 minutos de las 9 de la mañana, y recién te contaba que uno de los temas centrales de la jornada, en algo que decir, tiene que ver con las encuestas semanales, con las encuestas que vamos lanzando. Ya llevamos hoy la tercera encuesta. Arrancamos hablando de la situación económica, el contexto económico a nivel nacional, cómo se vive también a nivel provincial y local. Y la semanita pasada estuvimos lanzando la encuesta con respecto a los espacios públicos, precisamente a las plazas de la ciudad de Puerto Iguazú. Tenemos los resultados, el informe respecto a esta encuesta, y te vamos a anticipar ahora ya cuál es la encuesta que está en redes sociales de esta semana. ¿Con qué tema arrancamos este lunes 13 de julio? Para que nos cuente un poquito más de detalles de estas encuestas semanales que lanza Radio Iguazú Misiones, lo tenemos aquí en vivo y en directo a Jonathan Antonovich. ¿Cómo estás?
1: Hola, ¿todo bien? Buen día, ¿cómo estás?
0: ¿Cómo arrancamos la jornada?
1: Bien, bien. Quería hablar de fútbol, como comenzaste hablando de la selección. Ya.
0: ¿Qué te pareció el...?
1: No, se sufre. Con esta selección se sufre todos los partidos, pero es parte nuestra, es la forma de jugar nuestra. Así que bueno.
0: Con las selecciones que nos tocó hasta ahora, sí, que sufrimos, para mí, demasiado. Más contra... Creo que el partido contra Egipto va a quedar en el primer puesto, y creo que lo dijo... No sé si lo dijo Scaloni o alguien del cuerpo técnico lo dijo. Queda en el podio de los partidos, pero no por estar 2-0 abajo, sino por cómo se vivió.
1: Mira, yo creo que eso es más se vive más, no sé, estoy tan orgulloso de estos jugadores de remontar un 2-0, porque psicológicamente es muy difícil, sí. No técnicamente, psicológicamente.
0: Para los jugadores,
1: ¿cómo va a ¿Cómo seguís corriendo? ¿Cómo seguís presionando? ¿Cómo seguís poniendo garra?
0: Sí, encima, estando en una competencia que te exige al máximo, al 100%, la gente que está ahí, que el jugador siente, aparte, ¿no?, de la familia, ¿no?, de cada uno, siente, bueno, el apoyo de todos los que están ahí, la presión que tienen estando con ese 2-0 abajo y decir, no nos podemos ir de esta forma, de este mundial. Y sí, ellos tienen, se le ha preguntado también en las distintas entrevistas a los jugadores, ¿no?, salvo al 10, al capitán, a Messi, a los otros compañeros le preguntaron con ese partido, ¿no podían irse así teniendo en cuenta que es el último? Todo el tiempo le remarcan, le están despidiendo ya, ¿viste? Es el último, ellos dicen, por nuestra cabeza en ese momento no pasó, no, eso.
1: Tal cual.
0: Queríamos ganar y resolver el partido, y bueno, se dio en esos minutos, y llegaron al gol de la forma en que podían, y lo mismo creo que pasó con Suiza, el partido del sábado. Uh-huh. No estaban perdiendo, pero bueno, estaban en empate, podían ir directamente a los penales, como Suiza le llevó también a Colombia a los penales, y de esa manera le dejó afuera de esta Copa del Mundo. Pero es lo que muestra o está mostrando esta selección en este mundial puntualmente, es que no se deja caer, pese al resultado que tenga, con una derrota, un empate, va a buscar salir. Y ahora lo que se viene, un lindo partido, un lindo encuentro, no por calmó también las aguas de Scaloni, porque dijo, es un partido, nada más, es un partido, no vengan con otra historia. Pero realmente hay muchos, ¿no?, que ya avisoran un encuentro muy, muy difícil. De lo que pasamos con las otras selecciones a enfrentarnos ahora con Inglaterra.
1: No, sí, tal cual. Aparte,
0: por los jugadores que tienen ambos.
1: Semifinal, no llega a cualquier por selección eso. Y bueno, hicieron mérito también para estar ahí. Exacto. Pero bueno, volviendo a nuestro tema. Porque sacarte del deporte a vos está.
0: No, un poco yo sigo. Yo ni contaba recién, es la tercera semana ya con las encuestas, los temas que se fueron abordando. La primera que tiene que ver con lo económico. Y la segunda, que ya están los resultados, era sobre las plazas deportivas.
1: Claro, los espacios públicos. Uh-huh. Le vuelvo a recalcar, esto no es un estudio científico. Exacto. Sino es un método de Radio Iguazú para saber cómo percibe la gente o los vecinos de Iguazú varios temas generales de interés público. Sí. En este caso nos tocó, decidimos tocar el tema de las plazas públicas y espacios públicos, en donde le dimos una serie de plazas para elegir entre las que mejor consideran que están y la que peor está. En las que mejor en condiciones están o la gente disfruta, bueno, creo que están en lo correcto, o creo que la mayoría votó por esas, que son la San Martín, la que se encuentra en pleno centro de la ciudad, una muy linda, nueva, que para mí es la que mejor está, la mejor cuidada, es la Plaza Irigoyen, que se encuentra por la calle Irigoyen.
0: Sí.
1: Que, bueno, buena iluminación, están todos los juegos, amplia.
0: Perdón que te corte, sí, Johnny, esta plaza de Avenida Hipólito Yrigoyen que mencionás, que hace poquito también se habilitó, ¿no? Con uh-huh. todos los juegos y demás, ahí también para hacer ejercicios, actividad física, y eso, la iluminación, pasás a la tardecita, 7, 8 de la noche, y la plaza está llena, está completa, no, hay muchos chicos, familias que están, que aprovechan justamente, que salen a compartir, a tomarse unos mates mientras los chicos juegan, eso se ve.
1: Claro, y aparte un espacio amplio. Sí. Es lindo, bueno, yo suelo pasar todos los días prácticamente por ahí, y entonces, bueno, y lo lindo verle a los vecinos disfrutar ese espacio, porque no es lo mismo tener una plaza hermosa y que no vaya nadie, con que los vecinos puedan
0: aprovechen ese espacio.
1: Bueno, la tercera es la plaza de las Costaneras, acuérdense que tenemos tres al principio de la Costanera y dos sobre la calle
0: Eduardo Arrabal,
1: tal cual. Y bueno, lo que me llamó la atención, y creo que todos los vecinos estuvimos de acuerdo, adivina cuál es la que los vecinos de Puerto Iguazú consideraron que se encuentra en peor condición.
0: La que está por República Argentina.
1: Tal cual. Un 62% sí. de los votantes votó que la que se encuentra en peor condiciones es la Plaza de los Niños. Y una plaza que es recordada por muchos. Sí, sí. Creo que todos tenemos alguna anécdota en esa plaza de chico, que siempre se mantuvo en constante proyecto. Siempre venían el circo, venían los parques. Bueno, yo personalmente cuando era chiquitito entrenaba el rugby ahí con Cataratas Rugby, así que bueno, lindos recuerdos. Pero sí que se encuentra muy descuidado. Y lo que la gente recalca es siempre el abandono, las malezas, que se llega hasta un punto y recién se manda a podar, la iluminación y la seguridad. Esos son los temas más puntuales.
0: Recurrente, sí,
1: sí, tal cual. Lo que los vecinos recalcan siempre sobre el mantenimiento de estos espacios públicos.
0: Johnny, ahí con respecto a la plaza, uh-huh. que considera también la comunidad que está en peor condición que la Plaza de los Niños, muchas veces uno circula, pasa por allí y detrás de lo que es o lo que fue ese famoso castillo, que uh-huh. todavía está ahí la base, ¿no? Detrás de ello hay un espacio bastante amplio que la mayoría que ve y pasa por ahí, inclusive muchos son los que van también, lo utilizan mucho por la canchita, porque sí, hay dos arcos de los dos lados, si no me equivoco, y ahí, bueno, entrenan, buscan, ¿no?, la forma de, bueno, de entrenar ahí, de correr, de hacer algún tipo de actividad en ese espacio tan grande que hay,
1: sí,
0: que
1: no,
0: pueden utilizarlo para eso.
1: Es bastante amplio, y creo que por eso también se mantiene el césped corto. Siempre ves los fines de semana a los chicos jugando en una cancha. Creo que no sé si llega a ser de 11 ahí, pero bastante amplia. Pero sí, de los recuerdos que yo tengo de la Plaza de los Niños, había juegos, había hamaca, había toboganes. Ahora quedó el castillo, la estatua que yo no sé, nunca supe si es en homenaje a Diego o es la estatua de un nenito. Pero bueno, se encuentra en muy mal estado. Creo que pasamos unas fotos ahí de cómo se encuentra
0: la plaza.
1: Plaza. Y bueno, el patio de comida que se encuentra ahí también, que creo que cada vez crece un poquito más, pues van apareciendo nuevos emprendedores por esa zona.
0: Con estos resultados, lo mismo pasó con la encuesta de la primer semana, que tenía que ver con el contexto económico. Se aclara, ¿no?, nuevamente que son datos que se obtienen de esta encuesta por parte, ¿no?, de lo que la comunidad también nos deja, de lo que ve, de lo que observa, de lo que opina. Hoy con el tema de las plazas, hay muchos que las plazas que colocamos, ¿no?, en las encuestas, está cerca del barrio de tal vecino que pasa por allí que quiere ir a la plaza, pero en horas de la tardecita, por ejemplo, a las 19 horas, no quiere ir por la situación de la iluminación, que marcaban ahí también la seguridad.
1: Tal cual.
0: Y otros, entre otros, con respecto a limpieza o mantenimiento, que son los más recurrentes o los que más optaron por ese tipo de análisis.
1: Vuelvo a recalcar, no es un dato científico. Sí se le pidió la colaboración a los oyentes de Radio Guazú que voten las encuestas. Hubo mucha participación, mucha participación de los oyentes. Eso me pone muy contento. Pero bueno, esto no es para buscar culpable, sino que poner sobre la mesa temas de interés general, de lo que percibe la gente de Iguazú con estos temas, con las plazas. Bueno, ahora vamos a sacar una nueva encuesta que habla de la circulación y el tránsito en Iguazú. Más que nada, hay ciertos sectores de Iguazú que se percibe que hay congestionamiento, hay algunas manos y contramanos que para mi gusto creo que están mal aplicadas, otras que sí tendrían que ser manos y contramanos y no se aplican, el tema de los semáforos, que hay días que andan, hay días que no andan, hay días que se sincronizan, hay días que no se sincronizan para nada. Y bueno, yo creo que todos esos temas conlleva que Iguazú esté un poquito desordenado con el tema tránsito.
0: Bien, esta es la encuesta de ahora,
1: es la
0: que arranca
1: que
0: ahora este lunes.
1: Tal cual, toda esta semanita y bueno, la semana que viene tendremos resultado, ve cómo perciben los vecinos.
0: Perfecto. Justo ahí decías vos, me das el pie también, que con cada encuesta que se va publicando, que va a abordar distintos temas, como lo venimos anticipando, de la ciudad de Puerto Iguazú, todo lo que tiene que ver con el ámbito también de nuestra comunidad, y le agradecemos a todos los que se van sumando. Y hoy decía, al que por cualquier motivo no pudo ingresar a la encuesta anterior, lo puede hacer con esta encuesta, o inclusive con los resultados que se van publicando también cada lunes, que vamos lanzando las encuestas nuevas, se publican los resultados del anterior, y allí también pueden dejar su percepción si no pudieron ingresar a la misma, que
1: sí,
0: eso suma
1: cual.
0: Mucho.
1: Nosotros,
0: también para
1: claro,
0: para,
1: los informes los subimos los días lunes, tanto en la página web nuestra www.raiguazú como en las redes sociales. Ahí van a ver toda la información bien detallado, sí. Qué plaza, bueno, en este caso qué plaza se votó, el porcentaje de votantes que eligieron cada plaza, porque también hay muchos que votaron plazas de su barrio que también se encuentran en muy mal estado, o plazas que consideran que están en muy buenas condiciones. Que también me llamó la atención la plaza La Nona,
0: sí,
1: que también se encuentra, que hay mucha, exacto, gente, mucha, sí, gente disfruta los fines de semana ahí, y también se encuentra en muy en buenas condiciones, para mi gusto.
0: Johnny, muchos mencionan además de no de los resultados, eso que decías vos, por la plaza de su lugar ahí, de su barrio. Y uno de los comentarios que dejaron en la encuesta dice, falta más mantenimiento en las plazas de los barrios, muchas están olvidadas. Bueno, ahí tiene que ver con eso, de que muchos de los que tienen la plaza en su barrio perciben eso, que quieren salir, quieren ir a compartir algo a la tarde o al horario que sea, y bueno, ven el estado en el que están también las plazas, y eso les genera quizás todo lo que vienen mencionando de inseguridad o falta de iluminación, mantenimiento con respecto al corte de pasto, sí. Si hay césped allí en el lugar, y digamos, le limita poder salir a compartir algo. ¿Cómo se ve ahora lo contrario en las plazas ahí que mencionábamos recién? Una de las plazas que se inauguró hace muy poquito y que está realmente muy linda, y uno ve ahí, cuando realmente, si no pasaron todavía por ahí, a cualquier hora, sí, pero a la tardecita se nota cómo concurre la gente, los chicos más que nada ahí con las familias a compartir, y aprovechan también los juegos y disfrutan ahí la tarde, y se ve cómo disfrutan de ese espacio público,
1: sí, tal cual.
0: En las condiciones en las que están. Así que bueno, vamos a animarle también a toda la comunidad de Puerto Iguazú, a toda la gente que nos sigue a través de la 99.9 y las distintas redes sociales, que se sumen a esta nueva encuesta que sale este lunes 13 de julio, que tiene que ver con la circulación
1: y tránsito en la ciudad.
0: Perfecto. Y la de la semana pasada, que tiene que ver con las plazas, los espacios públicos, ya pueden encontrar los resultados dentro de las redes sociales de Radio Iguazú Misiones, y también pueden seguir, ¿no?, dejando su aporte, su mirada, su análisis de cómo las encuentran. Gracias, Johnny. Seguimos.
1: Gracias a vos.
0: La próxima semana con más novedades. 43 minutos de las 9 de la mañana. Seguimos en vivo a través de Radio Iguazú Misiones en Algo Que Decir, con mucha, mucha información en la jornada, en este inicio de semana. Hay también informes de la policía de Puerto Iguazú de las últimas horas, últimos hechos de policiales en nuestra comunidad. Te vamos a estar repasando también el informe completo por parte de prensa de policía de Puerto Iguazú. En estos minutitos vamos a compartir con ustedes los servicios que brinda nuestra ciudad, mientras te informo que estamos con 11 grados, una sensación térmica de 10, sigue el cielo espectacular, mayormente soleado, una humedad en un 86%, no hay probabilidad de lluvias, máximas de 18 para hoy, máximas de 18, y mínimas de 7 grados, que se espera también para mañana, para el amanecer de mañana. todavía con temperaturas de un dígito este lunes y martes, ¿eh? Después del miércoles, yo ya te voy a estar repasando también, pero después del miércoles se espera un aumento de temperaturas, de máximas, después del miércoles. Así que vamos, y la presencia del sol que sigue. Así que aprovechar todos estos días de la semana porque vamos a tener buen tiempo, mucho sol y temperaturas que van a ir elevándose de a poquito. Así que aprovechar para todo lo que tengas que, todo lo que tenga que ver con el hogar, con la casa. Bueno, aprovechar todo, todo, para lavar todo tipo de cosas, de sábanas, de frazadas, de toallas, todo lo que tenga. Bueno, no te olvides, que te estoy anticipando que podés aprovechar toda esta semanita. Comenzamos con servicio y altura de los ríos. El río Iguazú Superior, que toma sus medidas en el puerto de Andresito, 3 metros se encuentra creciendo. El río Iguazú Inferior, que toma sus medidas en el puerto de nuestra localidad, 11 metros 40 centímetros se encuentra creciendo. Y el río Paraná, que toma sus medidas en Puerto Libertad, 12 metros 10 centímetros se encuentra creciendo. 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Calendario de pago de ANSES. Comenzamos con jubilaciones y pensiones que no superen el haber mínimo, DNI finalizados en 2, asignación familiar por hijo, asignación universal por hijo, DNI terminados en 2, asignación por embarazo, documentos terminados en 0, asignaciones de pago único, matrimonio, adopción y nacimiento, todos los DNI, primera quincena hasta el 11 de agosto. Pensiones no contributivas, documentos terminados en 4 y 5. Y asignaciones familiares de pensiones no contributivas, todas las terminaciones de DNI hasta el 11 de agosto. Todos los pagos que está llevando adelante ANSES en este inicio de semana. Ahora nos vamos al área del Aeropuerto Internacional de Puerto Iguazú para contarles cuál es el estado de los mismos y la cantidad que se aguarda para hoy. Este 13 de julio se esperan un total de 12 arribos, 12 vuelos, de los cuales para la jornada de hoy 3 ya han aterrizado entre las 7 y cuarto y las 9:40, los 3 provenientes de Aeroparque. Todos los otros vuelos programados para hoy están en horario, provenientes de Aeroparque, provenientes de Ezeiza, y también tenemos llegada de un vuelo de Córdoba, línea aérea de bandera, horario de llegada 18:50, para la tardecita de hoy, está en horario. Y para mañana, 14 de julio, también se aguardan un total de 12 vuelos, 2 arribos, que van a estar llegando a nuestro aeropuerto, provenientes de Aeroparque, en su gran mayoría de Ezeiza, también tendremos algunos vuelos, y otro vuelo proveniente de Córdoba, de la línea aérea de bandera, con horario de arribo estimado para las 14:10. Todos los vuelos de mañana a los 12, su estado indica que están programados. Y ahora nos vamos al área del Parque Nacional de Iguazú, que en minutos nada más vamos a estar en contacto telefónico con María Espíndola, prensa de Iguazú Argentina, para repasar junto con ella la cantidad de visitantes, ¿sí?, de turistas que estuvieron recorriendo nuestro destino el último fin de semana, desde el 9 de julio, jueves 9 de julio, hasta el domingo 12, y cómo continúa el movimiento en este lunes. Yo te anticipo que una de las recomendaciones de Iguazú Argentina es la compra anticipada de los tickets para vivir para vivir las experiencias dentro del área catarata, las experiencias que ofrece, como el paseo de luna llena y también el paseo de atardecer en cataratas, y también para recorrer y disfrutar todos los circuitos y todos los senderos que tiene el área cataratas. Vos podés acceder a tu ticket con anticipación de días, de semanas e inclusive de meses. Evitas filas y haces tu ingreso un poco más práctico, un poco más ágil, más en este receso de invierno. 50 minutos de las 9 de la mañana, vamos a una breve tanda y al regreso vamos a repasar un poquito de lo que se viene para la ciudad de Puerto Iguazú. Ya venimos.
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0: 54 minutos de las 9 de la mañana en todo el país. Seguimos conectados a través de la 99.9, la clásica, y también a través de las distintas redes sociales de Radio Iguazú Misiones. En www.radioiguazú.com tenés la posibilidad de mirarnos, de vernos en vivo y también de escucharnos en vivo, haciendo un solo clic en cualquiera de las dos opciones que les aparece al ingresar a la página de Radio Iguazú. En el margen superior se encuentran con las dos opciones, ¿sí? Haciendo clic en cualquiera de ellas pueden seguirnos en vivo en el transcurso de esta mañana. También a través de la transmisión en vivo en el Facebook de Radio Iguazú y en el Instagram de Radio Iguazú Misiones pueden seguir y repasar las distintas columnas, ¿sí? De opinión de Mario que vamos obteniendo durante la semanita, y ustedes lo pueden volver a repasar, a leer también y a dejar su opinión y su comentario, su mirada del análisis de Mario en las redes sociales de Radio Iguazú Misiones. Vamos con, ¿cómo arrancamos en Puerto Iguazú? ¿Qué dejó el fin de semana y cómo arrancamos este lunes 13 de manera oficial con las vacaciones en la provincia de Misiones? Muy buenos días, Norma, ¿cómo estás?
1: Algo que decir, una hermosa en la ciudad de las Cataratas con sol a pleno, fresco, frío, sí, esta mañana frío. Temprano, pero bueno, salió el sol. Yo creo que ya lo había dicho un par de veces, mientras salga el sol yo no me voy a quejar del frío, pero...
0: Sí, está lindo.
1: Está lindo afuera,
0: está
1: digamos.
0: Está lindo.
1: Siempre y cuando estés caminando por la vereda que le da el sol. La otra vereda te la regalo,
0: opino del lado del sol. Exactamente lo mismo. Mientras esté en el sol... más temprano, ahora al mediodía parece que va a estar más calorcito, pero mientras estés en el sol no pasa nada, está lindo para estas temperaturas que tuvimos temprano de un dígito y que todavía lo tenemos marcado para mañana también. Pero lo bueno, Norma, seguramente ya lo viste, ya estás ahí siguiendo el fin de... yo me adelanto un montón, pero bueno, a partir del jueves las temperaturas realmente de verano prácticamente, ¿sí? De 30 grados, la máxima que se va a estar registrando seguramente al mediodía, la siesta, y sí, seguimos con el sol durante esta semana. Así que un lindo inicio, ¿no? De receso invernal para todos los de Puerto Iguazú y para todos los visitantes que van a estar recorriendo nuestro destino.
1: Ay, cuánto lo lamento por los chicos de la operación, que vamos a tener temperaturas de verano prácticamente. Sinceramente lo lamento del fondo de mi corazón, pero lo voy a disfrutar un par de días por lo menos, porque no sabemos cómo se viene agosto. Así claro, que hay cierto, que disfrutar sí. Lo que estamos viviendo, ¿no?
0: Compartimos ahí el frío que les gusta a ellos, estamos teniendo nosotros ahora, y bueno, después a disfrutar el fin de semana con las temperaturas más altas, por lo menos... No creo que dure mucho, así que por eso, a disfrutar y a estar atento también en casa, decíamos hoy, para de los fines de semana que estamos teniendo, ¿sí? Anteriores, ¿no? Que pasó ya, de inestabilidad, bueno, aprovechar esta semanita de sol para todo lo que tenga que ver con las cosas de la casa.
1: Bueno,
0: de limpieza.
1: Sí, aquellos que no van a poder viajar o hacer alguna clase de turismo por las vacaciones de julio, bueno, es una buena opción. Aunque también conozco mucha gente que está limitada, ¿no? Es decir, viajo, no viajo, me voy unos días, no me voy unos días porque juega Argentina, después quiero estar preparado para el domingo o el sábado, así que bueno, están como dudando todavía los Iguazú, por lo menos en viajar. Ahora, los otros, el de otras provincias, están llegando a Iguazú, no como se esperaba, quiero remarcar esto, no como se esperaba, pero hay un poquito de movimiento turístico, ¿no? El fin de semana largo, desde el 9 de julio hasta ayer, inclusive, un poco más de 23.000 turistas visitaron Cataratas, que en otras épocas un fin de semana de 4 días superaría los 25.000 turistas, ¿no? No es un número malo, hay que aclararlo, obviamente no es un número malo, pero hemos pasado mejores temporadas, ¿no? Bueno, eso teniendo en cuenta de que el país está viviendo una crisis económica y lo que siempre se corta es esa posibilidad de decir, bueno, vamos a viajar o vamos a tener vacaciones, priorizamos otras cosas. Y eso es lo que se vino dando durante toda la temporada de temporada baja, incluso los fines de semana largos que se registraron en los meses de mayo y junio. Y bueno, ahora comienza a remontar tímidamente, ¿no? Vamos a ver qué pasa de la poquito, próxima sí. semana, cuando ya esté casi todo el país de vacaciones. Va a regresar obviamente la primera tanda, fue la que salió la semana pasada, pero se espera la llegada de las grandes urbes para esta zona. Cabe destacar de que una línea aérea, la low cost, sí, la Ivondi, sí, estamos sí. hablando, viene cancelando todos sus vuelos desde el pasado 2 de julio, ¿sí? Hoy leí a través de un medio nacional que decían, si bien no hay comunicado oficial, y yo me intenté comunicarme casi todos los días con la gente de que hace prensa para Flybondi, sí. y no te atienden el teléfono, y varios me dijeron, estamos de licencia, ¿no? Licencia por maternidad, otro me dice que estaba enfermo y demás, pero hoy este medio de comunicación publica que la empresa Flybondi dio licencia a todos sus pilotos y a la tripulación de cabina, licencia hasta el 30 de septiembre. Así no. que aquellas personas que reservaron con anticipación para viajar con Flybondi ya no creo que van a llegar, a no ser que afronten los altos costos de las otras líneas, sí, que estaban bastante altas. Así que hay que tener en cuenta que, bueno, Flybondi canceló todos sus vuelos desde el 2 de julio. Estamos hablando ya de 11 días de cancelaciones.
0: Sí, sí,
1: y eso da la pauta de que realmente están de licencia, pasando por una crisis económica sí. muy fuerte, y aquellos que reservaron, si bien no son la mayoría de los vuelos, ya perjudica un buen flujo de gente, calculando que teníamos vuelos llenos, son 180 personas por vuelo, 3 vuelos por día, es un flujo importante de personas que no van a llegar, a no ser que, como les dije, compren un pasaje mucho más caro ahora, justo en temporada, en otras aerolíneas, ¿no?
0: Porque no tienen tampoco norma, bueno, eso no conocemos. ¿Qué pasa en este caso? Si compró con anticipación, ¿no? El su pasaje o vuelo, y se le da a conocer la cancelación días antes, ¿no? De su viaje, ¿qué respuesta le dan de la empresa? Si están de licencia. Mira,
1: yo personalmente estoy manejando la reserva de un familiar sí. que tenía previsto venir justamente el 2 de julio. Sí. Desde ese día en adelante prácticamente recibo un mail diciendo que mi vuelo está cancelado, que lo vuelva a hacer otra reserva. Pero no te avisan, no te responden, la página es solamente hablas con una computadora, que no te explican absolutamente nada, y tampoco los empleados hablan, sí. ¿no? Según este medio de comunicación de Buenos Aires, decía que la empresa no le pagó el sueldo de junio y tampoco el aguinaldo, y que estiman de que van a mantener esas licencias hasta el 30 de septiembre, ¿no? Pasaron de volar, de anunciar 25 aviones a operar con solo uno, y bueno, ahora ya directamente no están operando, básicamente porque cancelan los vuelos uno tras otro.
0: Uh-huh. O sea, no tendrían normas, o sea, vuelo, salida en este mes.
1: Si ese medio de comunicación obtuvo de buena fuente ese dato, no vamos a tener vuelos de Flybondi hasta septiembre.
0: Bien. Y bueno, ahora en este receso, porque estoy mirando ahora, actualizando la página, ¿no? Pero este es de los vuelos, el estado de uh-huh. los vuelos. Y hoy, 7:45 de la mañana, proveniente de Aeroparque de la línea aérea Flybondi, cancelado. Y ya el anticipo del vuelo de mañana también, de la misma empresa, de proveniente de Aeroparque, cancelado.
1: Exactamente, bueno, esta seguidilla de sí. vuelos cancelados. Sí. Perjudican por lo menos a 180 personas sí. Por vuelo, y siguen modificando las fechas, ¿no? Vamos a ver qué es lo que pasa, pero tenemos, digamos, una empresa que no está operando de las 3 que operan generalmente. ¿Qué impacto puede llegar a tener esto con nuestras vacaciones de julio? Y habrá que analizarlo dentro de unos días con algún operador turístico, a ver si obtuvieron muchas cancelaciones con respecto a esto. pero lo cierto es que, bueno, estaban operando tres empresas y ahora solamente están operando dos.
0: Dos, exacto. Norma, con respecto a al ámbito local del área institucional, ¿se conoce si ya terminaron las actividades en el Consejo Deliberante o continúan en esta semana?
1: No han dado a conocer en realidad si hay actividad legislativa. Yo ahora voy a consultar a ver si se emitió alguna resolución para acompañar el receso invernal. Lo que sí podemos llegar así a confirmar es que, por ejemplo, ya empezó la feria judicial. La sí. feria judicial arrancó hoy y se reintegran a trabajar el día 27. Bien. Cabe destacar que hace un tiempo habían planteado esta necesidad de reducir las ferias judiciales y eliminar la de julio, pero bueno, este año todavía no se aplica, así que bueno, hoy entraron en feria judicial y el día 27 se reintegran. Eso es un dato para todas aquellas personas que por ahí tenían que hacer un trámite judicial en cualquiera de los juzgados que funcionan en Iguazú. Bueno, no van a estar habilitados, solamente para urgencias, hasta el día 27 de julio.
0: Norma, por último, me acordé ahora, en todo caso mañana ampliamos la información, y preguntarte en qué condiciones quedó la situación del lugar para los feriantes que se iba a trasladar a la Casa Museo, era, ¿no?, de Marta Schwartz.
1: Mira, no hubo ninguna clase de modificación en eso. Sí. Sí, los feriantes siguen en la Plaza San Martín. Bien. Incluso este fin de semana vi varios carritos de comidas y bebidas nuevamente en la Plaza San Martín, en lo que es la plaza de los niños que iban a reacondicionarla. Sí. No hicieron absolutamente nada, no iluminaron, no ubicaron los carritos tampoco. Así que como que quedó ahí en stand-by esperando a ver qué solución van a dar, una solución definitiva. Nosotros hablamos con usted acá en este sí. En este programa respecto a los diferentes proyectos, e incluso le remarqué muchas veces el anuncio del intendente en aquel primero 2 de febrero, en la apertura de la sesión legislativa, en el ciclo legislativo, que él había dicho de que este año se iban a trasladar y se iba a construir un espacio acorde para los feriantes, ¿no? Y hablaba justamente de la calle Aurelia Perón. Nada avanzó, ya han pasado 5 meses de esto, de este anuncio, por lo menos 3 meses de el conflicto con los feriantes, y lo cierto es que hasta el momento no se ha hecho nada, ni avanzaron en lo que tiene que ver con las instalaciones para los feriantes, tampoco cambiaron a los proveedores de bebidas y comidas a la Plaza de los Niños, no reacondicionaron esa con estructura o con infraestructura o con luminarias mínimamente la Plaza de los Niños, y tampoco planificaron o mudaron a los artesanos a lo que es el Museo sí. Marta Schwartz, que muchos feriantes dijeron que es un espacio muy pequeño para todos. Así que bueno, continúa todo igual, se dijo mucho y no se hizo nada, básicamente, incluso en base al anuncio también del intendente, tampoco se hizo nada, así que bueno, los feriantes siguen en el mismo lugar. Desconozco si llegaron a un acuerdo, porque no dieron a conocer si llegaron a un acuerdo con el municipio para ver hasta cuándo se quedan ahí, o si hubo algún proyecto superador, fue algo que quedó en eso. Incluso los feriantes habían ido al el Consejo Deliberante, donde fueron recibidos por los concejales, y tampoco hubo un proyecto acerca de qué pasaría con los feriantes. Sí fueron recibidos, eso hay que destacar, pero no ingresó un proyecto de acondicionamiento de un espacio para los feriantes. Así que bueno, es como que hubo un acuerdo de palabra entre el municipio y los feriantes, no se dio a conocer, y bueno, continúa exactamente todo igual en ese aspecto.
0: Norma, gracias por el contacto telefónico, por toda la información en este inicio de semanita con el receso de manera oficial de las vacaciones de invierno. Bueno, vamos a seguir durante esta semanita informando sobre el movimiento y bueno, todas las novedades o actividades culturales que se vayan planificando para estos días. Gracias por el contacto.
2: Gracias, igualmente, tengan una hermosa jornada hasta mañana.
0: Ahí teníamos la palabra de Norma De Becci, que nos acompaña todos los días, de lunes a viernes, en la primera horita de Algo que Decir, con todos los detalles del ámbito local. 9 minutitos de las 10 de la mañana, breve tanda, y al regreso vamos estableciendo el segundo contacto telefónico para hablar del área del Parque Nacional Iguazú, cómo continúa el movimiento en este lunes 13 de julio. Ya volvemos.
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0: 14 minutitos de las 10 de la mañana en todo el país. Y el día, y lo repito otra vez, está hermoso. Y más con este inicio oficial de vacaciones. 12 grados en Iguazú, sensación térmica de 12, humedad en un 82%. Sin probabilidad de lluvias en este inicio de semanita. Y vamos ahora al contacto telefónico con María Espíndola, prensa de Iguazú Argentina, concesionaria de los servicios dentro del área Cataratas, porque bueno, queremos conocer un poquito más desde qué lugares principalmente nos visitan, nos visitaron el último fin de semana y nos están visitando en este lunes 13 de julio. Muy buenos días, María, te saluda Sol Pedroso desde los estudios de Radio Iguazú Misiones. Gracias por el contacto, ¿cómo estás?
1: Buenos días, Sol, todo muy bien, muchas gracias por el contacto como siempre. Sí, como bien decís, ayer cerrando la jornada con los números, tuvimos un total de 22.677 visitantes durante los 4 días de este fin de largo, un muy buen número, y como vos marcaste al inicio, están comenzando las vacaciones aquí en la provincia de Misiones. Sí. Algunas provincias ya estuvieron saliendo la semana pasada, progresivamente durante todo el mes de julio distintos grupos de provincias de Argentina van a ir entrando en vacaciones de invierno, y eso por supuesto siempre se ve notablemente en el Parque Nacional Iguazú. Este finde un gran porcentaje de turistas nacionales fueron los que visitaron las cataratas, y sorprendentemente también un muy nutrido grupo de turistas provinciales, ¿no?, de aquí de Misiones, que también se acercaron a conocer o quizá a revivir las maravillas del mundo. Así que conformes, contentos y bueno, preparándonos para esto que recién empieza.
0: Decía, ¿no es cierto, María? Esta semanita, bueno, el fin de semana también, en líneas generales, el clima acompañó, y como repasamos en otras oportunidades, cuando se registra alguna llovizna o cielo gris, bueno, se vive también de otra forma, ¿no? Percibís desde otro lugar también lo que es el Parque Nacional Iguazú, lo disfrutás desde otro lugar, y con este inicio de semana, y que vamos, por lo menos lo que se anticipa, ¿no?, toda esta semanita, con lindo tiempo, buen tiempo, sol, temperaturas que van a ir en aumento, se va a disfrutar también muchísimo el área del Parque Nacional Iguazú, con todos los circuitos y senderos habilitados, ¿no?, en este receso.
1: Exactamente, hoy los primeros informes de la mañana, bueno, hay que recordar que el parque se prepara muy temprano, sí, ¿no? Entre las 6:30 y 7:30 hay una actividad muy fuerte en todos los circuitos de chequeo, de que esté todo funcionando en orden, que la infraestructura esté en buenas condiciones y demás. Entonces ya hoy los primeros informes hablaban de que estaba todo en condiciones, de que el clima es agradable, como bien lo mencionas, y que todos los circuitos están habilitados, incluido el sendero Macuco, que es un sendero que lo administra, que lo mantiene, que lo sostiene el Parque Nacional Iguazú, sí, en conjunto también. Así que es una aventura para los amantes de la selva, realmente muy muy atractiva. Y bueno, nuestro tren ecológico siempre en funcionamiento. Es importante en este aspecto remarcarle a todos los usuarios, bueno, ustedes como medio de comunicación también se pueden hacer eco de recordarles siempre que es indispensable sacar o adquirir los tickets a través de la web. ¿Por qué? Porque después allí en el parque el ingreso es más ágil, más seguro, y bueno, y se evitan estas largas filas que a veces por intentar algún pago con tarjeta, sí, o ahí in situ se demora un poquito el tema de la transacción en caja. Así que todos los que puedan ingresar a www.iguazuargentina.com se aseguran su ticket y bueno, ingresan con mayor tranquilidad, ya que, bueno, en la temporada de vacaciones de invierno siempre la circulación es realmente muy nutrida y bueno, esperamos muchas personas, así que siempre está bueno garantizarse el ticket antes de estar ahí en el parque.
0: María, con respecto a eso, dentro de la página, ¿no?, de Iguazú Argentina, con el ticket para recorrer el parque, ahí también tienen, repasábamos también todas las semanitas, para los otros paseos, ¿no?, las experiencias que te ofrece el área Cataratas, como el paseo Luna Llena y el atardecer, tienen también para poder acceder al ticket, inclusive con el calendario, ¿no?, del mes, hablando de julio, y con el anticipo ya de agosto, septiembre.

0: a un 50%, y es eso lo que queremos estimular en los visitantes, que puedan recorrerlo con mayor tranquilidad, sobre todo teniendo en cuenta que va a haber mucha gente, y que puedan hacerlo en dos días, ¿no? Dividirse un poco, ya que al segundo día es el 50%. Eso por un lado, y después tenés, como dijiste, el botón para acceder a las entradas del Paseo de Luna Llena, que este mes se van a dar, ya se dieron porque... por un tema de calendario, el 1 y 2, sí. Pero a partir del 27 hasta el 31, justo de lunes a viernes, una semana completa, donde también hay provincias que van a estar de vacaciones, son 5 noches de luna llena, 27, 28, 29, 30 y 31 de julio. Y después el atardecer, que es el paseo a la Garganta del Diablo, con un grupo reducido, que se va a dar el 25 de julio este mes, así que todo eso está disponible en la web. Y siempre para organizarse y planificar la visita es conveniente siempre asegurarse los accesos a través,
1: exacto,
0: de la web.
1: Sí, tener ya con anticipación, como decías, para también, entendiendo, ¿no?, el receso invernal, el flujo que registró el último fin de semana, que va a estar registrando en las próximas semanas con las otras provincias que van a estar de vacaciones, incluimos esta semanita que ya está Misiones y otras provincias más, entonces el flujo que va a mantener también el Parque Nacional Iguazú, uno que ya conoce, que ya tiene también la facilidad para entrar a la página, comentarle también al otro, ¿no?, algún familiar, algún amigo que ya haya obtenido el ticket, demostrarle cómo funciona, que es práctico, es ágil, bueno, accede a la entrada ya con anticipación y puede hacer tu ingreso, como decíamos, mucho más, de una manera mucho más práctica, en el acceso al área de cataratas. María, ¿cómo se presenta la jornada de hoy? Hablábamos recién del tiempo, que está espectacular. ¿Mantienen o esperan no mantener un importante ingreso de visitantes al parque para la jornada?
0: Exactamente, las expectativas son siempre las mismas en esta temporada. Por ahí los días de semana los números van variando, oscilan entre los 4.000 y 5.000 visitantes, pero bueno, por ahí los fines de semana también aumentan un poquito más, sí. Esas cifras, pero hoy es lunes, es el primer día de las vacaciones, así que sí, todavía no tenemos números oficiales de cuántos ingresos hay hasta el momento, pero bueno, como te dije, toda la operativa está disponible, ambulancias, las condiciones climáticas son ideales, el cielo está despejado, todos los circuitos están habilitados, y el caudal en Cataratas está en 4.840 metros sobre segundo, un caudal ideal para ver las cataratas realmente con mucha agua, con mucha caída de agua, así que todos los que vayan hoy al parque van a disfrutar de un paisaje increíble. Siempre, como decías vos, igual es disfrutable, haya sol, esté nublado, las cataratas son realmente impactantes en todos sus circuitos, superior, inferior y Garganta del Diablo. Así que a organizarse y a aprovechar estas vacaciones para conocer la maravilla del mundo.
1: Y algo, por último, María, porque recordé también ahí, sí, que mencionaste que, bueno, visitantes, mayormente no nacionales, de otros puntos de la provincia, ¿no?, por las vacaciones y demás, y también de acá, de locales o de nuestra provincia, localidades de la Tierra Colorada, que, bueno, tienen esta semanita de descanso y eligen volver, ¿no? Muchos que no conocen, ¿no?, que lo hacen por primera vez, muchos otros que repiten, que en esta semanita de descanso, optan, eligen también por ir a disfrutar del Parque Nacional Iguazú, de volver a, ¿no?, a recorrer y recordar, ¿no?, en su momento, cuando fue por primera vez, cómo estaba el área de cataratas, qué vio en ese momento, volver. Realmente es cada vez que uno va o que presencia ahí el área de los circuitos del área de cataratas, te renueva y muchísimo, y más teniendo estos días que registramos en nuestra localidad, para aprovechar y disfrutar de volver a mirar, a observar ahí esta maravilla natural que la tenemos acá tan cerquita.
0: Exacto, eso es lo que nos complace en realidad. Sobre todo teniendo en cuenta que hay muchos esfuerzos puestos en el mantenimiento de la infraestructura, como siempre destacamos, pero además en remodelar y en ofrecer o ampliar la propuesta, ¿no? Con locales de servicio.

0: espacios, con nuevas propuestas gastronómicas, propuestas de combos, de desayunos y demás, para que la gente, además de disfrutar de la naturaleza, pueda tomarse un momento y relajarse, disfrutar, aprovechar. Así que estamos muy contentos, esperamos que estas vacaciones sean así como empezaron, con este fin de largo, con una gran afluencia de visitantes. Ya nos estamos acercando a los 800.000 en este mes de julio, sí, en total, así que esos números son realmente muy alentadores para todo lo que se viene o para lo que queda del año, ¿no?
1: María, gracias por el contacto telefónico, por toda la información de la cantidad de visitantes del último fin de semana y, bueno, las perspectivas también positivas para todos este mes de julio por completo, esperando la llegada de los visitantes de distintos puntos del país. Gracias por el contacto.
0: Gracias, Sol. Fuerte abrazo.
1: Hasta luego. Ahí teníamos la palabra de María Espíndola, prensa de Iguazú, Argentina, contándonos la cantidad de visitantes, 22.677 durante los 4 días desde el 9 de julio hasta la jornada de ayer, domingo 12. Y bueno, de cara a los próximos, a las próximas semanas, bueno, muy positivo, sigue, ¿sí?, esperando a todos los visitantes que van a estar eligiendo el área del Parque Nacional de Iguazú con todos los circuitos, con todos los senderos, el sendero Macuco, todos los circuitos superior, inferior, el tren ecológico habilitados en el área Catarata, ¿sí? La recomendación de la compra anticipada de los tickets a través de www.iguazuargentina.com para el ticket para su visita diurna y para las experiencias en el Parque Nacional, más precisamente en el circuito de Garganta del Diablo, el paseo de atardecer y el paseo de luna llena. Lo pueden encontrar allí con todos los detalles específicos. 26 minutos de las 10 de la mañana. Y en este momento, antes, ¿sí?, de ir a una breve tanda, de establecer también el próximo contacto telefónico, vamos a repasar en el ámbito provincial lo que dejó este fin de semana en la provincia de Misiones. Primera edición, en su título principal, destaca el ámbito deportivo con el automovilismo. Fin de semana de lujo en Posadas por la octava fecha del TC. El bonaerense Otto Fritzler logró la victoria por segunda vez consecutiva en el Autódromo Capitalino y dio a Mercedes-Benz su primer triunfo en la categoría. Bonelli y Sandero completaron el podio. Siguiendo en lo deportivo, Federal A, en el fútbol, Mitre sacó pasaje anticipado. Con respecto al Mundial, la escaloneta el día después. Y en el ámbito del ámbito policial, primera edición dice: dos jóvenes muertos y otro muy grave tras choque en El Dorado. Un soldado falleció atropellado, esto es otro caso, o un soldado falleció atropellado en la costanera posadeña. También primera edición dice: las condiciones meteorológicas amenazan a la producción local de sandía. Y otro de los títulos: el recurrente problema de los vehículos abandonados en la vía pública. Y por parte de el diario El Territorio, su título principal dice: moto mató a soldado y otros dos jóvenes murieron en un choque. Ambos hechos ocurrieron a primera hora de ayer. Las primeras horas de ayer estuvieron marcadas por la tragedia en la provincia, debido a dos hechos viales en los cuales perdieron la vida tres personas. El primero de ellos ocurrió en la costanera de Posadas, cuando una motocicleta cuyo conductor hacía Willy atropelló y mató a un soldado identificado como Rodrigo Barrientos, de 26, quien cumplía funciones en la caballería Compañía de Monte 12 en Posadas. Y en El Dorado, en tanto, Renzo Retamoso, de 20 años, y Luisana Schomberger, de 16, fallecieron en el acto cuando el Volkswagen Gol en el que se movilizaban impactó contra un Toyota Corolla sobre la avenida San Martín. Chocó contra un Toyota, la parte trasera del Toyota Corolla, y terminó incrustado frente a un árbol. Esto es en El Dorado. Otro de los títulos del diario El Territorio, también la imagen principal de Fittler, Otto Fittler, con respecto al automovilismo. Fittler marcó el pulso del TC en Posadas. El bonaerense volvió a ganar en Misiones y le dio el primer éxito a Mercedes-Benz en esta categoría ante un autódromo colmado de fanáticos para la octava fecha. En salud, dice, farmacias con caída de hasta el 25% en ventas. Y otro de los títulos dice, crece el tratamiento de hormonización pero baja el control. El 43% no cuenta con supervisión médica continua, ya que realizan de manera intermitente o autónoma. Esto depara un desafío clínico. Estos son los títulos del ámbito provincial, El Territorio y Primera Edición, que están marcando la agenda en este inicio de semanita, lunes 13 de julio. 30 minutos de las 10 de la mañana, breve tanda y volvemos con el siguiente contacto telefónico para hablar un poquito del deporte en el ámbito local con respecto al patín, a la escuelita de cataratas. Ya venimos.
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0: 35 minutos de las 10 de la mañana en todo el país. Estamos con 12 grados, se mantiene la temperatura, sensación térmica de 12 y la humedad en un 86%. Máximas para hoy de 18, mínimas de 7, que vamos a volver a registrar mañana, al amanecer de la jornada de mañana martes. Y ahora nos vamos al ámbito deportivo. Para volver a repasar, porque hemos compartido ya en el mes pasado esta noticia de la joven patinadora Camila Villalba, que logró su clasificación a la Copa Orlando 2027. Queremos conocer un poquito más de cómo fue parte de ese proceso, torneos que tuvo que llevar adelante, ¿no? Que competir. Y bueno, para lograr esta clasificación a la Copa Orlando, ¿cómo continúa ahora su preparación durante este receso y los próximos meses, palpitando ya el fin de año, diciembre, y bueno, el inicio del 2027 con esta experiencia, con este viaje que va a estar llevando adelante? La tenemos para charlar un poquito sobre ello, cómo continúan también las actividades en patín cataratas. La tenemos en línea a Analía Eichenberger, es técnica universitaria en deportes de patinaje y entrenadora del club. Muy buenos días, Analía, ¿cómo estás? Gracias por el contacto.
1: La audiencia, todo bien, con frío, como todos.
0: Estamos con frío, pero bueno, el sol está lindo. Ahí está, sí. Ya a esta hora, cerquita del sol, está lindo. Analía, contanos, bueno, como técnica, como entrenadora de patín, de Puerto Iguazú, de cataratas, de patín cataratas. Primero, desde tu lugar, ¿no? ¿Qué significa ver la clasificación, ¿no? de Camila en esta Copa Orlando, conociendo, ¿no? sus entrenamientos, sus competencias previas también.
1: Sí, la verdad que fue una sorpresa. La emoción fue total. Lloramos, nos abrazamos con su mamá, con ella. La verdad que es la primera vez, como les conté antes, que Patín Cataratas tiene una habilitación desde la Confederación Argentina de Patín a una patinadora para una Copa Internacional. Estos torneos tienen una clasificación y una habilitación desde la CAP, la Confederación, y sí, es la primera vez que Patín Cataratas tiene una representante, así que es doble mérito, es de todo el trabajo que Camila viene haciendo. Nosotros a principio de año empezamos a proyectar qué queríamos hacer, a qué íbamos a apuntar este año. Camila venía con algunas dificultades para los entrenamientos, nos acomodamos, fuimos acomodando. Ella, obviamente, que la escuela y todo, uno tiene que también acomodar sus entrenamientos, que exacto, había que intensificarlos también. Uh-huh. Entonces, así fue que planificamos hacer el torneo panamericano que se hacía en Argentina. Para eso teníamos que competir en el torneo absoluto, participar desde principios de febrero de los torneos provinciales de la FEMIPAT, para empezar a ver el nivel y empezar a comenzar con la clasificación y con todo lo que conllevaba poder estar habilitada y clasificada al torneo Apertura, que se realizó en Posadas en fin de abril. Y de ahí comenzamos participar del torneo Apertura, de ahí hacer la revisión en Buenos Aires, sí, para poder tener la habilitación al torneo Panamericano. Y en medio de eso, entre que ella participa de la Copa, que queda muy bien posicionada a nivel nacional, hacemos la revisión, y cuando volvemos de Buenos Aires a hacer la revisión, que tuvimos 2 días de entrenamiento en Buenos Aires, en el microestadio, con entrenadores del seleccionado, nos llega la citación y la habilitación de Camila para la Copa Orlando. Así que, y en eso nos estábamos preparando para el Panamericano, que después le fue muy, muy bien. Ella representó excelentemente tanto a su club como a su país, así que más contento es imposible. Eso es como que nos terminó de enchufar y de encaminar, porque fue una gran sorpresa, la verdad.
0: Fue todo esto que nos estabas mencionando, Analía, fue parte, ¿no? Parte del camino para alcanzar también la clasificación, los desafíos, ¿no? Los torneos, su preparación previa, ¿no? Porque llevan adelante en Patín Cataratas los entrenamientos y siempre que tenemos la oportunidad de charlar con vos. Y que te consultamos, ¿no? Con respecto a esta participación, no solo de Camila, de los otros patinadores también que integran la escuela de patín, todo lo que trabajan, ¿no? Los entrenamientos, con respecto a coreografías, a la música también, ¿no? Que trabajan, con
1: Claro.
0: con todo, la coreografía, la música, el entrenamiento, lo físico, cómo trabaja también en los deportistas, ¿no? En todos, la mente, ¿no? Todo lo que
1: Claro,
0: pasa por lo mental.
1: nosotros tenemos un equipo de trabajo en la cual a principio de año, cuando se empiezan a incorporar los chicos, las patinadoras, empezamos a ver tema de música, ya empieza con ellos comienzan los entrenamientos, tenemos nuestra preparadora física, siempre estamos tratando de enfocarnos en la parte también psicológica y
0: Sí.
1: en el ayudo hacia ellas. Obviamente que lo que es el acompañamiento de la familia es fundamental para todas, así que eso se comienza a principio de año con todas las patinadoras. Después se va viendo con cada una cuál es el enfoque que vamos a tener,
0: Sí.
1: nivel provincial, regional, nacional, panamericano. Bueno, Camila este año con la clasificación, alguien que tiene la Copa Internacional. Entonces, pero se va viendo con cada una de las patinadoras, junto con su familia, empezar a organizar. Si bien los entrenamientos son en conjuntos, entrenamos en el polideportivo, eso ya comenzó en el mes de
0: Sí.
1: febrero, se empiezan a preparar. Y ahí depende de cada categoría, de cada nena. Entonces cada cual tiene su categoría, su reglamento, ver las músicas, no todas tienen el mismo tiempo de música, no todas tienen las mismas dificultades dentro de la coreografía, el programa que tienen que hacer. Nosotros entrenamos dos modalidades, que es la modalidad libre, que es la coreografía, y modalidad figuras obligatorias, que es escuela, que es unos círculos, es más técnico y es
0: Sí.
1: sin música, que también los chicos lo practican. Entonces tenemos que organizar también los entrenamientos para todos ellos y para ir separando cada cosa y ir enfocando en qué es lo que va a ir haciendo y desarrollando.
0: Analía, volviendo con Camila y esta clasificación a la Copa Orlando 2027, tienen una fecha, no quizás en número, pero en mes en que comienza esta competencia y qué se anticipa de esta Copa Orlando, cómo se van a preparar o qué aspectos trabajarán con mayor intensidad.
1: Nosotros lo que tenemos con la Copa es en el mes de enero, cronograma todavía no hay, seguramente
0: Perfecto.
1: que más a fin de año ya va a estar el cronograma definitivo. La misma categoría que Camila compitió ahora en el Panamericano es con la misma categoría que va a la Copa de Orlando en enero, entonces estamos enfocados en eso, es muy similar a la categoría que ella compite a
0: Bien.
1: nivel nacional también. Entonces son muy pocas las modificaciones que tiene en cuanto a coreografía y a elementos, es prácticamente lo mismo. Entonces el mismo tiempo de música usamos a nivel nacional y para la Copa, entonces vamos trabajando en eso y también trabajando ya su categoría del año que viene, que ya la venimos trabajando, pero ahora enfocada en enero del 2027, con esa preparación. Ella tiene su coach deportiva,
0: Sí.
1: que trabajamos con Pili, una señora de Posadas, ya hace más de 2 años que trabajamos con ella, con Camila, y después la preparación física que ella tiene en el club, junto con la profe Laura Verón, ahí en el polideportivo, y todas las otras patinadoras, y después ella aparte hace un refuerzo en el gimnasio particular. Entonces vamos haciendo un trabajo en conjunto y buscando de la mejor manera que ella llegue
0: Perfecto,
1: en ese
0: sí.
1: trabajo.
0: De la mejor manera posible. Trabajan todo, es un
1: Sí, es un
0: trabajo articulado,
1: conjunto.
0: sí.
1: Sí, es un conjunto. Se va buscando flexibilidad, fuerza, fuerza explosiva para los saltos, para los trompos. Después toda la parte coreográfica también, que se trabaja muchísimo. Siempre se está haciendo cursos con otros entrenadores, se va buscando o vamos a entrenar a otros clubes en conjunto, justamente para ir enfocando a los chicos que van a ir a esta copa o que tienen otros compromisos internacionales, entonces los vamos juntando como que ellos se vayan enfocando en eso. La verdad que en ese sentido Camila está muy bien enfocada, sabe el objetivo que tenemos, sabemos que no son categorías fáciles, tuvimos una gran competencia en el Panamericano que no fue muy bien y eso también nos da el puntapié de en qué nivel estamos.
0: Me imagino, ¿no? Te preguntaba al inicio por tu visión, también tu mirada de estar ahí, de seguir, ¿no? Desde tan chiquito, tanto tiempo también a Camila en la escuela de patín, cómo recibieron la noticia, y me imagino también ella con la alegría, la emoción de tanto también entrenamiento, esfuerzo de llegar, ¿no? a esta clasificación, a esta competencia a nivel internacional con esta Copa Orlando para el mes de enero, entonces, así que vamos a estar siguiendo de cerquita, bueno, todo lo que resta de este año y palpitando también el mes de enero y deseándole todo lo mejor, todos los éxitos para esa Copa Orlando 2027 y que sea realmente un excelente torneo y experiencia también para ella, que siga sumando en todo lo que ya inició con respecto a este deporte, al patín. Analía, por último, preguntarte, durante este receso invernal, ¿no? Que oficialmente arrancó hoy en la provincia de Misiones, ¿la escuela de patín Cataratas continúa con entrenamientos o cómo están en este periodo?
1: Sí, nosotros continuamos, aprovechamos por ahí a recuperar horarios, a agregarle un poquito más de entrenamiento, ya que los chicos no tienen lo que es la escuela, entonces por ahí extendemos un poquito más los horarios a la siesta y eso, más que nada para competencia, usamos el receso invernal para reforzar y para seguir con nuestras actividades, porque nosotros tenemos fechas y torneos provinciales que tenemos que seguir trabajando, así que seguimos entrenando y aprovechamos este descanso de los chicos de la cotidianidad del colegio y de los horarios por ahí como para poder trabajar más extendidamente.
0: Analía, te agradecemos por el contacto telefónico, bueno, por todos los detalles con respecto a esta clasificación de Camila a la Copa Orlando y cómo siguen trabajando también en la escuelita de Patín Cataratas. Gracias por tu tiempo.
1: Dale, muchísimas gracias a ustedes.
0: Ahí teníamos la palabra de Analía Eichenberger, técnica universitaria en deportes de patinaje y entrenadora del club Patín Cataratas de Puerto Iguazú, con todos los detalles que vos podés volver a repasar en las redes sociales de Radio Iguazú Misiones. 47 minutos de las 10 de la mañana, breve tanda y al regreso vamos con lo último, con lo que resta de Algo Que Decir. Seguimos conectados a través de la Clásica 99.9 y de las distintas redes sociales de Radio Iguazú Misiones. Ya venimos.
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53 minutos de las 10 de la mañana en todo el país. Uno de los últimos informes de las últimas horas de Policía de Puerto Iguazú dice: huyó tras un grave siniestro vial en Iguazú y la policía identificó y localizó el automóvil. Un motociclista de 18 años permanece con pronóstico reservado tras protagonizar un grave siniestro el domingo en Puerto Iguazú. Luego de las primeras averiguaciones, la policía de Misiones identificó y localizó el automóvil que habría participado en el hecho, cuya conductora fue notificada de la causa por la disposición judicial. El accidente ocurrió pasadas las 13 horas de ayer domingo en la intersección de la Avenida Antártida Argentina y calle Río Negro. De acuerdo con los primeros testimonios, una motocicleta Honda 150 cilindradas conducida por Sebastián, de 18, colisionó con Renault Clio gris, cuyo conductor continuó su marcha tras el impacto. La víctima fue trasladada al hospital local, donde el médico policial le diagnosticó traumatismo encefalocraniano y politraumatismos con pronóstico reservado, mientras se aguardaba su derivación a Posadas. A partir de las tareas investigativas realizadas en distintos puntos de la ciudad, los efectivos lograron identificar y localizar el vehículo presuntamente involucrado. Posteriormente, su conductora Gregoria, de 73, fue trasladada junto al automóvil a la comisaría. Por disposición del juez interviniente, la mujer fue notificada de la instrucción de la causa y el vehículo quedó sujeto a pericias técnicas correspondientes. Uno de los últimos informes con las imágenes de este hecho, ¿sí?, de este siniestro, siniestro vial ocurrido al mediodía del domingo en la ciudad de Puerto Iguazú. Cambiamos el orden de la información y en estos últimos minutos repasamos que hubo actividad de fútbol en la Liga Regional y en el predio de Galaxia. Finalmente, la fecha número 7 se había programado en la reunión del miércoles pasado para jugarse sábado y domingo. El día sábado con dos encuentros y el día domingo con dos encuentros en la Liga, femenino y masculino, y dos encuentros en Galaxia, los dos del torneo anual Primera División masculino. El día sábado 11 de julio se anticipaba mucha inestabilidad, finalmente no llegó, pero a la mañana del sábado se registró algún que otro chaparrón y ya desde esa hora, desde la mañana, se comunicó la suspensión de esos partidos de el sábado. O sea, no se ha jugado Luz y Fuerza Villanueva y tampoco Obras Sanitarias ATI. En esta semana, seguramente el día miércoles, vamos a estar dando a conocer la reprogramación de estos dos partidos, cuándo se van a estar jugando para completar la fecha 7 y ya programar la próxima, la fecha número 8, y falta nada para terminar con esta primera etapa. Ya arrancan después los cuartos de final. El domingo, ayer domingo 12 de julio, sí, arrancó la actividad a las 15 horas en ambos predios, en la Liga Regional y en el predio de Villa Alta, la cancha de Galaxia. En la Liga Regional a las 15 horas arrancó el fútbol femenino, uno de los partidos por una de las fechas del torneo femenino. Casino se medía ante el Club Almirante Brown de Comandante Andresito. Lindo partido, muy disputado y peleado, con chances para ambos lados. Terminó con la victoria a favor del Club Casino. El primer tiempo había culminado 2-1 a favor del local. Después se lo empató Almirante y terminó 3-2 Casino, consiguiendo la victoria para seguir sumando puntos en este torneo femenino. Y con respecto al segundo encuentro en la Liga Regional, que fue Casino también versus Almirante Brown, el masculino, culminó en un empate 1-1 entre ambos. Casino que se mantiene como líder de la zona B, estaba con 13 puntos, con el empate suma uno más, queda con 14, no perdió en este encuentro, perdía 1-0 el partido y lo empató ahí a los 37-38 minutos del segundo tiempo. No dejó
ahí quedarse sin nada, ¿sí? Logró rescatar un punto, suma un punto para mantenerse en la cima de su zona. Y después ya en Galaxia, arrancamos con un empate en la liga, hablando del fútbol masculino. Y después ya en Galaxia arrancó la jornada a las 3 de la tarde, a las 15 horas, con el partido ante Central Iguazú y Tacuarí, donde ambos igualaron 0-0, se repartieron puntos ahí en el primer encuentro de la tarde. Y después ya el segundo partido fue el local, Galaxia, que se midió ante el Club 8 de Mayo. También un empate, en este caso con goles, 1-1. Esos resultados, una jornada marcada por empates en esta fecha 7. Faltan los dos partidos del día sábado que se van a estar reprogramando, y en estos próximos días te vamos a estar contando cuándo se va a estar jugando. Así que se repartieron puntos ahí en los 3 partidos del fútbol masculino, y una vez que se completa la fecha de esta séptima, una vez que se complete con los 2 partidos que quedan pendientes, vamos a compartir con todos ustedes qué modificaciones hay dependiendo de esos resultados en la tabla de posiciones, en la zona A de esta torneo anual de primera división de la Liga de Puerto Iguazú. Esos fueron los resultados del fin de semana entonces en la Liga Regional y en el predio de Galaxia. Esta semanita también vamos a estar ahí siguiendo de cerquita la información. Bueno, se estaría dando a conocer las sanciones definitivas de por parte del Tribunal de Disciplina para los jugadores del Club Almirante Brown y para los jugadores del Club Central Iguazú, y también las fechas definitivas de suspensión del predio de Almirante Brown en Comandante Andresito, producto de los hechos de violencia que ocurrieron el fin de semana anterior, ¿sí? Los hechos de violencia, bueno, la semana pasada compartíamos que, bueno, se han dado a conocer las sanciones provisorias. 6 jugadores de Almirante, 4 jugadores de Central sancionados provisoriamente, como así también el predio de Almirante Brown. Bueno, ahora esta semana conoceremos las fechas definitivas, cuántas fechas tiene cada jugador y cuánto tiempo será suspendida la cancha de Almirante. Así que vamos a seguir de cerquita la información en esta semana. Y bueno, palpitando ya lo que se viene en la jornada de mañana, la primera semifinal. ¿Quién de los dos será finalista? ¿Quién de los dos será finalista de esta Copa del Mundo? ¿Será Francia? ¿Será España? Que va a cortar con esta candidato, favorito a pelear por el título en este 2026. Vamos a ver qué sucede. A las 16 horas de la jornada de mañana, martes 14 de julio, se va a estar midiendo Francia versus España por un lugar en la final de esta Copa del Mundo, que ya está programada para el domingo 19, por ahora también a las 4 de la tarde, 16 horas. Y mañana vamos a adelantar un poquito de la información con respecto a la selección argentina, cómo se prepara para esta semifinal ante Inglaterra. 2 minutitos de las 11 de la mañana, llegamos al final de la edición de este lunes 13, en algo que decir, nos despedimos con 13 grados, sensación térmica de 13, la humedad en un 75%, 0 probabilidad de lluvias, máximas de 18, mínimas de 7, y para mañana martes amanecemos con estas temperaturas de 7 grados y la máxima que se espera de 22. De a poquito van subiendo las máximas con el correr de los días, y también sol a pleno para mañana martes. Que tengan todos un excelente resto de jornada. Volvemos a conectarnos mañana a partir de las 9 de la mañana con mucha más información en el plano local, también provincial, nacional e internacional. Que tengan un excelente lunes. Chau, chau.

0: no, de esas cosas. Vamos a disfrutar un buen partido de fútbol y que seamos mejores que ellos. Nada más.
1: Hola Luis, buen día. No, yo creo que es un partido de fútbol, hay que ganar porque somos Argentina y queremos ganar a los ingleses, pero lo de las Malvinas y eso no tiene nada que ver, es un reclamo político que no tiene. Pasa que acá en este país están acostumbrados a dejar lo político con lo futbolístico y no da, es un partido, son buenos equipos y hay que disfrutarlo, hay que disfrutar el partido como fútbol.
2: En mi caso, por ejemplo, lo que hace mi hija es poner el rival con el que vamos a jugar, el país, en el freezer. Anota en un papelito y le pone el papelito en el freezer. Hasta ahora nos viene dando resultado, así que bueno, así seguiremos hasta el final, que seguramente vamos a ganar. Pero bueno, el equipo argentino se tiene que poner un poquito más las pilas y jugar un poquito mejor. Creo que es lo que pensamos todos, pero bueno, allá vamos a traer la cuarta.
3: Diferentes bolichos, por un lado, y lo que representa, lo que simboliza el partido del miércoles por el otro, más allá de lo que puede opinar cualquier persona, las opiniones son libres, yo creo que efectivamente es un partido de fútbol. No cualquier partido de fútbol, porque es por una semifinal, y se trata, y las semifinales la van a jugar todas las selecciones que ya han sido campeones mundiales. Este es otro dato muy interesante. Por lo demás, yo soy de la idea, supongo que la mayoría también compartirá esta idea, de que no hay que mezclar lo político con lo deportivo. O en todo caso, cuando se mezcla hay que mezclarlo bien. ¿Por qué digo esto? Porque dentro de un ratito vamos a hablar con John Carlen, periodista británico que vivió en Argentina, hizo su carrera en el Buenos Aires Herald y lo conoce todo el mundo porque en su momento cubrió la transición sudafricana y escribió El Factor Humano, el libro que después dio lugar a una película sobre Nelson Mandela llamada Invictus. A John Carlen, si ustedes leen Clarín los domingos, se lo van a encontrar escribiendo columnas vinculadas con el fútbol y con la política internacional. Dale, Lu Gutiérrez.
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3: Mariana Yalo, muy buenos días, ¿cómo va?
5: Muy buenos días, Luis, y a todos. ¿Cómo andan?
3: Bueno, ya pasaron los nervios por lo del sábado.
5: Sí, ya pasaron los nervios, pero ahora tenemos nervios por lo del miércoles.
3: Ah, sí.
5: Son nervios
3: sí.
5: Todo el tiempo.
3: Sí, 4:00 p.m, todo el mundo acá prendido. Bueno, acá o en sus casas, en sus hogares, prendido al televisor para ver cómo puede terminar esto. ¿Qué tenés para ofrecernos hoy?
5: Bueno, vamos a hablar, Mariana, se conoce el dato de inflación de junio. La expectativa, como bien ya venimos contando, está puesta en que perfore el 2%, tal como sucedió en la Ciudad de Buenos Aires. Recordemos que el dato que se conoció la semana pasada marcó que en la Ciudad de Buenos Aires la inflación fue de 1,8%. Y atención, porque bienes crecieron bien por debajo de servicios, 1,5% versus 2% de servicios. Y vos sabés que el dato que saca la Ciudad de Buenos Aires tiene más preponderancia de servicios. Con lo cual, la expectativa es que se vuelve a ver un número de estas características en el día de mañana. ¿Qué dicen las consultoras? Lo mismo, la mayoría da que va a ser por debajo del 2%, salvo alguna, como la de Orlando Ferreres, que marca que es 2,1%, así que esperemos que este dato se conozca en el día de mañana y probablemente el gobierno festeje porque vamos a ver una desaceleración y finalmente se va a estar perforando tal como se espera.
3: Perdón,
5: el 2%.
3: Mariana, dijiste consultora de Orlando Ferrer le da 2,1% o escuché mal.
5: Sí, ¿no? Escuchaste bien, 2,1% su medición le da así. Uh-huh. A diferencia de la mayoría, porque por ejemplo Analítica 1,8%, CIT Consultores 1,9%, Libertad y Progreso también 1,8%, con lo cual, bueno, esas son las proyecciones y cuando vamos al REM, que es el relevamiento de expectativas de mercado, da 2%.
3: Muy bien. ¿Qué otro temita para compartir?
5: Bueno, ¿sabés que me acaba de llegar información respecto a el que quiere viajar a ver a la selección, a ver esta semifinal a Atlanta? Bueno, algunos precios. Está salado, obviamente, a medida que va avanzando y además último minuto total para poder subirte a este vuelo. Te digo, hay paquetes que en base cuádruple con entrada, categoría 3, alojamiento por 3 días en un hotel 4 estrellas, sin tener en cuenta el aéreo, están saliendo $7,338 por persona, como bien te decía, en base cuádruple, con lo cual si viajan menos personas tenés que agregarle un poquito más, porque el alojamiento está teniendo en cuenta esto. ¿Cuánto salen los vuelos? Bueno, un vuelo directo a Atlanta está saliendo hoy, para salir en el día de hoy, $3,300 ida y vuelta. Y si no, tenés la opción de hacer Miami y luego tomarte un vuelo a Atlanta, y ahí estás alrededor de $2,200. Estos son los valores que me han pasado el día de hoy diferentes agencias de viajes, y sobre todo ver que el que incluye entrada, porque después está difícil conseguirlo en el momento allá, ¿no?
6: Claro, claro. No, obviamente, si no tenés entrada, yo te diría, ayer estábamos hablando con un argentino que, no, entradas tenía, y que quería viajar a Atlanta, no tenía lugar en el avión. Pero están hablando del precio de las entradas, una locura, súper. Y ni que hablar de la final, ¿eh? Los revendedores de entradas deben estar de parabienes, porque, pero muchos miles de dólares, ¿no?
5: Así es, recién estábamos también ahí con un móvil en la Nación, y hay mucha gente que se arriesga, dice, vamos sin entrada, que lo eligieron a último minuto, han pagado muy caro los pasajes y van a llegar allá sin entrada. También lo que estuvo sucediendo en los últimos partidos, según también lo que me venían contando, es que obviamente hoy te ofrecen un valor, si después no se vende, va bajando, pero bueno, te arriesgas también a no conseguirla después.
6: Claro que sí. Muy bien.
5: Por último, tengo un temita más, que tiene que ver con la mesa de los argentinos, y estamos hablando pollo. De que, ¿sabés que el pollo desplazó a la carne vacuna en la mesa de los argentinos?
6: Sí.
5: Esto se dio el año pasado. Igualmente, cuando hablamos de que la gente dejó de consumir carne, tenemos que decir que no, somos uno de los países que más consume carne, por arriba de los 115 kilos per cápita, pero obviamente va cambiando la composición. O sea, ahora el pollo, según la Secretaría de Agricultura, 50 kilos, 47 lo que es carne vacuna, y después 25 kilos de carne de cerdo. Así que bueno, esto es un dato que tiene que ver con la mesa de los argentinos, y tiene que ver sobre todo con lo que vimos el año pasado y lo que vimos a principios de este año, que tiene que ver con los precios, ¿no? Porque es mucho más barato, te compras muchísimo más kilos de pollo con lo que te podés conseguir un kilo de carne, por lo menos 3 kilos cada kilo de carne, depende del corte, así que eso también determina que mucha gente esté eligiendo el pollo en vez de la carne vacuna.
6: Muchísimas gracias, Mariana Yalo.
5: Un beso grande para todos.
6: ¿Compran pollo ustedes?
5: Sí, poco.
6: Están vendiendo unos pollos en varios lugares. No, creo que son de una marca determinada, de una granja que tuvo problemas, creo que estuvo por quebrar y ahora se recuperó. Que son al vacío, al espiedo, pero envasados al vacío.
7: Qué rico, no sabías.
6: Sí, ¿cómo? Sí. Bueno. Lo puedes poner en la heladera un tiempito.
7: Claro.
6: Después los haces al horno. No sabes lo rico que queda. Yo creo, bueno, mi mujer dice que es la que sabe el tema. Sí. Que lo ponen en una especie de salmuera antes, ¿viste?
7: Claro. Claro.
6: Porque así adobarlo. No pierden hidratación. Claro. 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
7: Monpoulet.
6: La rotisería
7: de Christophe. 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Entonces
6: se lo vamos a... Un día le vamos a comprar a nuestro amigo Christophe, ¿eh? Bueno, como les decía antes, John Carlén es un prestigioso periodista, es británico, vivió mucho tiempo en Argentina, trabajó en el Buenos Aires Herald, cubrió la transición sudafricana y escribió El Factor Humano, el libro sobre Nelson Mandela, adaptado al cine como Invictus. Yo la vi esa película y también leí el libro, muy muy interesante, ¿eh? Escribe columnas para la BBC, The Independent y el diario El País. Cuando esté en línea, entonces hablamos con él. Sí, dale.
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5: Yo pensé que era Juliana. Yo en un momento como que dije, bueno, vamos a hablar de lo que dicen los expertos de la fórmula para evitar o para ir en contra de lo que es la infidelidad.
7: Es un truco para sobrevivir y llegar a los 50 años de casados.
6: Yo no 50.
7: Sé. Dice, la investigación muestra que las parejas más duraderas no son solo las que no tuvieron problemas, sino las que aprendieron, obviamente, a reparar el vínculo y las que llegan a celebrar entre 40 y 50 años de matrimonio y que se despierta esta pregunta.
6: 10 años, 20 años, 30 años de matrimonio y no tuviste ningún problema, no sos una pareja. Sos
7: para mí,
6: claro,
7: para mí el amor para toda la vida no existe. Oh. Igual. El amor se va transformando. Y
6: pero
7: como
6: ya
7: que...
6: abrimos otra ventanita, ¿no?
7: No, bueno, pero es un poco de
6: está
7: esto.
6: Está bien, está bien, está bien.
7: Dice la psicóloga y la psicología en general que no tiene que ver con la relación perfecta y que la infidelidad aparece como una de las pruebas más difíciles. Entonces, ¿cómo seguiríamos? ¿Es cómo consiguen reconstruir la confianza y continuar juntas durante décadas?
11: ¿Cómo?
7: ¿Qué tienen en común los matrimonios que superan estas crisis?
11: ¿Qué tienen?
7: La comunicación.
6: Ah, ah. Como tardaste tanto, pensé que había un
11: quilombo. Qué suspenso, bueno, dije yo.
6: No,
11: parecí.
6: No tardó porque claro, estaba navegando en el coso y no encontraba el
13: hola.
6: El
13: bueno. Hola, ¿con quién quiere hablar?
7: Con Sarita. Bueno, dice que este estudio reunió a muchos testimonios de 40 años de 24 países y detectó que las amenazas más frecuentes para un matrimonio son, por ejemplo, si hay una muerte o una enfermedad grave o una infidelidad, obviamente que se destruye la pareja, pero que la infidelidad aparece como la más difícil de superar. Yo no sé si ustedes perdonarían o no una infidelidad. Yo sí, y no me parece que sea el motivo para romper una relación cuando hay una comunicación y decir, bueno, me la mandé, ¿me perdonas?
11: O se la mandó el otro también.
7: O se no, la ¿no? mandó. Uh-huh. No sé qué dicen ustedes, si la infidelidad y la comunicación son o no son.
6: Yo no hablo de mi vida privada nunca, así que pregunta en general. Gracias, Sarita, vamos.
14: 7-6, la actual en Buenos Aires. 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Dale me gusta a nuestro vivo. Ahí nos podés ver hasta la 1 de la tarde y tenés una encuesta también para que puedas participar.
6: Muy bien, dale, Juliana.
15: Bueno, una nueva polémica política en el Mundial, particularmente en España. El expresidente del gobierno español, Mariano Rajoy, está escribiendo una columna de fútbol en el diario El Debate por el Mundial y dijo algo que obviamente sí. Generó polémica, lo voy a leer. ¿Qué dijo? Francia ha sido 2 veces campeona del mundo y finalista en la última edición. Ha ganado todos los partidos en los que participó en este Mundial y ocupa la primera posición del ranking FIFA. Tiene además una plantilla de altísimo nivel. Y acá viene la parte polémica. Eso sí, sin franceses.
6: Uf.
15: Esto despertó, obviamente, el debate, la polémica en España.
6: Pero, sí. Dale sentido, explica porque, obviamente, para la sí. gente que no está al tanto de la discusión.
15: Bueno, se está refiriendo a la presencia de muchos descendientes de países africanos en Francia, porque, obviamente, vemos muchos. Por ejemplo, tengo entendido que Mbappé nació en Francia, pero su madre es argelina. Y así hay muchos casos dentro de la selección francesa. Obviamente esto despertó la polémica dentro de España y también llegó a Francia. ¿Qué le respondió Pedro Sánchez, el actual presidente del gobierno español? Dijo, hay quien todavía mide la pertenencia por el apellido, el lugar de nacimiento o el color de piel. Otros la medimos por el arraigo a un país y la voluntad de contribuir a él, jugando al fútbol, cuidando a nuestros mayores o abriendo negocios. España es de quien la ama y la trabaja, no de quien la avergüenza con declaraciones xenófobas. Francia, nos vemos en semifinales, que gane el mejor y que pierda el racismo. Y esto tiene una contraparte en la Argentina, Luis, porque acá hubo una, o mejor dicho, la vicegobernadora de Mendoza.
6: Eve Casado
15: tuvo una frase también refiriéndose a Francia como un equipo africano. ¿Y qué pasó? El embajador francés en la Argentina la declaró persona non grata.
6: Sí, además de eso, creo que utilizó otras palabras también, ¿no? Yo creo que hay que ser muy cuidadoso con eso, ¿eh? No políticamente correcto siempre, pero hay que ser muy cuidadoso con eso. El equipo de Francia está integrado por jugadores de nacionalidad francesa, descendientes de padres que nacieron en otros países. Pero además hay muchos jugadores de fútbol que se nacionalizan.
7: Haaland.
6: Por supuesto.
7: Por ejemplo, Haaland, que jugó ahora por Noruega, en realidad él no nació en Noruega, pero decidió jugar por Noruega. No sabía eso. Y de hecho él lo pasó, lo dice, él nació en Suiza, imagínate, le tocó jugar ese partido, pero como él se crió en Noruega, decidió
6: pero
7: que
6: es otro, es otro problema.
7: Claro, pero el de pertenencia, eso es a lo que voy. O sea, uno pertenece al país y se nacionaliza en el país que quiere jugar.
6: Sí, por eso, hay como, dos temas separados, dos conflictos. Hay jugadores que se nacionalizan para jugar en selecciones. Qué sé yo, el argentino Retegui, ¿no? Retegui que juega en la selección italiana, ¿no? El hijo de,
7: al revés,
6: de Chapa Retegui, ¿no? Juega en el seleccionado italiano. Hay en una serie sobre Messi que arranca con un VHS, el que le dio Claudio Vivas a Bielsa para que lo vieran por primera vez. La disputa que hubo por el propio Messi, porque los españoles se lo querían llevar al seleccionado español. Menos mal que eso no sucedió, ¿no? Decimos para todos nosotros. Pero el tema de la nacionalidad es otra cosa. A mí me parece no me parece bien lo que hizo.

0: Ok, ok, la impresión es tuya, no es la impresión es mía.
1: La maravilla, la maravilla, la maravilla.
0: La maravilla es Raquel Welch, yo no soy maravilla.
2: Diego, en inglés, did you handle the ball?
0: No, no, no, yo en inglés no hablo. No sé si maravilla, lindo gol. Yo lo considero lindo gol. Lindo gol porque fue en zigzag y cuando me salió el arquero lo eludí también y fue lindo gol, pero fue importante porque ahí estábamos asegurando la clasificación. Tan importante que si nosotros seguíamos manteniendo el 1-0, con el gol que nos hizo al final Inglaterra, empatábamos. Así que fue importantísimo porque aseguramos el 2-0, que prácticamente era imposible llegar a Inglaterra.
3: Bueno, ahí preguntándole a los periodistas y Diego Armando Maradona hablando de fútbol. Hay, por supuesto, infinidades de paralelismos sobre el tema del gol con la mano. Una mitad de los argentinos dice, eso representa el espíritu argentino. Somos vivos, imponemos nuestra viveza y así Diego Maradona hizo un gol. Y otros dicen, Diego Maradona y eso que hizo representa todo lo que está mal en la Argentina. La trampa, la viveza criolla, pero para mal. Por ese tipo de cosas, dicen algunos, nos odian en el mundo. Yo que tengo muchos años, tiendo a no generalizar, ni traspolando una cosa, ni traspolando la otra.
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3: Nuestra querida audiencia nos aclara algunas cosas. Chequémoslo igual, ¿eh? Dice Haaland, nació en Inglaterra.
5: Sí, en Inglaterra, no en Suiza. Yo dije Suiza, pero era Inglaterra. Lo que quería decir es que no nació en Noruega.
3: Y Jorge Aguiló dice, el padre de Mbappé es camerunés, no argelino. La madre es argelina.
6: Sí, yo dije la madre, ¿eh? Ya, sí. Del padre, bueno, no dije nada.
3: No importa, gracias por la aclaración. Son datos ilustrativos y, por supuesto, todos nos podemos equivocar. Dale, Fede Flower.
7: Bueno, Esquirla es de lo que dejó el Mundial este
3: Esquirla.
7: Partido. Claro, Argentina versus Suiza.
3: Todas cosas vinculadas con la guerra, ¿eh? Vos tendría que salir
7: ahí. Jamás lo hubiera vinculado con la guerra.
3: Te vas al tiro federal y empecé a practicar.
7: No podía,
3: Esquila,
7: no.
3: Bomba. Bueno, ¿qué pasó? ¿Qué pasó?
7: Bueno, vamos a hablar de lo que sucedió a un compañero, a un colega, más precisamente a Martín Salwe, que está haciendo toda la cobertura para América, para todos los programas prácticamente de este canal, ¿no?
3: Amigo de Horacio Kavak.
7: Amigo también de Matías Boldo.
5: Sí, están juntos.
7: Íntimos,
5: sí.
3: ¿Qué le pasó?
7: Bueno, ¿qué le sucedió? A ver. Durante lo que es la desconcentración del evento, del partido propiamente dicho, claro, hay personas o personajes famosos que son considerados VIP, que salen por otro lugar, ¿no? Llámense varios influencers de nivel internacional. Tini, en este caso, Tini salió por ese mismo lugar, claro, y Martín Salvo quería obtener un poco la palabra de ella, si bien él lo que dice hoy es, no le puse el micrófono, pero quería un saludo para todos los argentinos que hasta ahora no habló, es verdad, desde que arrancó el partido. Tini, que es la novia de, casi esposa de Río de Paul, por eso la presencia de ella en el estadio.
3: ¿Cuándo se casan?
7: Dicen que en diciembre, porque es cuando es el receso
5: de fútbol.
7: De fútbol, y ahí se casarán en diciembre. Hay que ver, porque el rumor le daba cuenta que el año pasado iba a suceder. No sucedió, seguimos esperando hasta ahora, ¿no? Lo cierto es que, claro, cuando él intenta obtener la palabra de Tini, se acerca, pero unos miembros de seguridad directamente lo sacaron de una manera bastante abrupta, tanto que le pegaron en el pecho, le arañaron el pecho, y ayer mostró justo un poco cómo le quedó el pectoral, y es tremendo, porque recibió un rasguño cual pelea de... Me atrevo a decir hasta que fue intencional, porque fue así como... tiene el pecho rasgado, rasguñado directamente, ¿no? Él dijo, bueno, no me dejaron hacer mi trabajo tranquilo. Obviamente después se entiende que la gente que estuvo ahí escoltando a Tini no es la gente de seguridad que está usualmente con él, sino que le pusieron para ese momento, y que obviamente no dejaron que nadie se acerque, y a Martín lo sacaron de una manera bastante abrupta, que por eso, de hecho, creo que la familia de Tini se comunicó directamente con Martín para ver cómo estaba. Pero fue novedad porque hasta ahora no había sucedido ningún hecho, si querés, de público conocimiento que tenga que ver con un hecho de violencia a ninguno de nuestros argentinos que están allá, pero bueno, lo vivió y lo sufrió Martín Salvo, y que bueno, fue un susto, básicamente.
3: Gracias, Fede.
7: Placer.
4: La temperatura en la ciudad de Buenos Aires es de 7 grados 6 décimas, el cielo está completamente cubierto, humedad del 85%. La máxima para hoy a la tarde va a ser de 14 grados, y atención a la noche también, parcialmente nublado con 10 grados de temperatura. De todas maneras, a pesar de las nubes y el frío, la temperatura esta semana va a subir. Vamos a estar durante toda la semana con una máxima de 16 grados

0: Y también puede llegar a 20.
1: Un par de títulos para que no te quedes fuera de nada. Estoy leyendo La Nación. Casa Rosada, Milei vuelve a convocar a legisladores para avanzar en el Congreso con la reforma del Banco Central. Otro título, la justicia citó a Facundo Leal, ex titular de Arsat, y el Horna, que cayó con drogas y millones de dólares. Se trata de un ex funcionario que trabajó durante el gobierno de Alberto Fernández, Cristina Fernández y Sergio Massa, y también en la primera etapa del gobierno de Javier Milei.
0: Sí, llega detenido Facundo Leal porque en allanamientos a su, tiene una casa acá en Buenos Aires y otra en Mendoza, encontraron más de 2 millones de dólares, drogas y equipos de vigilancia de espionaje.
1: Perfectamente, ¿eh? Y va a declarar. Algunos tienen miedo de que el señor Leal declare y empiece a prender el ventilador y tirar información para arriba. Algunos tienen miedo, ¿eh? Pero vos viste cómo es el sistema político. Siempre los que están arriba se terminan salvando. Había otra información que tenía que ver con un pedido del fiscal Mola, Sergio Mola, para que se investigue el dinero del vestidor.
0: Claro.
1: Es como una especie de presión hacia el juez lo que está haciendo, ¿no?
0: Claro, porque lo que él dice es que ese dinero que se encontró o que se vio en el video de Jessica Sirio es de Martín Insaurralde, porque en algún momento ella había dicho, en el descargo que ella presenta después de que se conozca ese video, dice, es dinero mío, que yo lo hice trabajando, yo trabajo desde los 16 años.
2: Desde
0: y
2: Iguazú,
0: ahora lo que el fiscal
2: al norte
0: está
2: de la
0: investigando
2: República Argentina.
0: Y lo que el fiscal tiene
2: noticias,
0: como premisa,
2: música,
0: es que ese dinero es de Martín Insaurralde, que es lo que en el fondo todos pensamos, pero ellos intentan apartar esa idea, ¿no?

0: creo que no hay que mezclar y no hay que incentivar con esos comentarios. Me parece que estamos en una sociedad.
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4: ISAPRE en alza en 405 puntos. El último cierre se había ubicado en 402 unidades, mientras que hoy se completará el pago a acreedores por 4.500 millones de dólares, por lo que se espera una nueva baja del indicador soberano. Un grupo de jinetes agredió con piedras a corredores durante una competencia en Río Negro. Los agresores cortaron el paso y quitaron las cintas que demarcaban el circuito, y al respecto los organizadores publicaron un comunicado en donde repudiaron el ataque y confirmaron que tenían todos los permisos para realizar el evento. Comenzó la identificación de las víctimas por los incendios en el sur de España. En ese marco, el número de desaparecidos aumentó a 10, mientras que la cifra de víctimas fatales se mantiene en 13 y más de 1.400 vecinos de la ciudad de Los Gallardos continúan evacuados. 11 de la mañana, 31 minutos en todo el país. La temperatura en Buenos Aires, 7 grados, 6 décimas.
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0: ¿Cómo va? Buen día. Bueno, para mí es un partido de fútbol importantísimo. Sí, señor, porque son dos grandes selecciones. Pero la historia acá no entra, ¿eh? No. Acá la historia no entra. Las cuestiones históricas, las cuestiones diplomáticas se arreglan en otro lugar. Yo te digo que a mí me hicieron un poco de bullying en el colegio por mi apellido, porque mi descendencia es inglesa. No es nada agradable, porque yo no tenía nada que ver. Y estos chicos tampoco. Así que bueno, es un partido de fútbol. Besitos, que tengan lindo día.
1: Hola, Bajú, buen día a todos. Bueno, yo mi cábala es usar la misma camiseta que usé el mundial pasado. Me siento en el mismo lugar y hace dos partidos empecé a congelar. Escribí un papelito, los escribo y el nombre del arquero, del delantero, del país, y lo pongo en el freezer. Y la última, empecé a usar la palabra de Pilar, Quiricocho. Cada vez que es la mala suerte para el contrario.
2: Buen día, Luis. El partido contra Inglaterra es un partido especial. Cábala, sí, obviamente, ahí tengo cábala. Para el partido contra Suiza ya me compré una antena, así que ahora nadie más me grita los goles antes.
3: Hay gente que no le gusta que le griten los goles antes, ¿eh? Bueno, viste, yo cuando lo estoy viendo y escucho el gol, sabes qué alivio, ¿no?
4: Ay, sí.
3: No me molestan tanto.
5: Me encanta.
3: Me importa más que suceda, ¿no?
6: Hice una maldad durante el partido, porque claro, en un momento, vieron que yo lo comenté la semana pasada, que claro, a veces se escucha una fracción de segundos antes el gol en otra casa, entonces puse al máximo mi televisión, cerré todo el departamento, las puertas, y cuando hizo un gol, la gente del segundo piso le llega con 8 segundos de diferencia.
3: Claro.
6: Hizo el gol y salía a gritar, ¡gol! Y claro,
5: el gol de Julián lo escuché con un delay tipo de 10 segundos. Fue terrible. Fue como terrible. Yo no estaba ni armada la jugada y ya estaba gritando gol.
3: Sí, a mí no me molesta.
5: Con me tal encanta, de ese gol.
3: Bueno, como les decía, tenemos el placer de hablar con John Carlén. John Carlén, bueno, es un periodista de muchos años, muy prestigioso. Nació en Londres en 1956, vivió su infancia en Argentina, arrancó su carrera periodística en el Buenos Aires Herald, cubrió la transición sudafricana, escribió El Factor Humano, el libro en el que se basa un peliculón que se llama Invictus. Por eso, cuando yo les decía de cómo el caso de Invictus y de Nelson Mandela es como un líder político usó para bien el deporte, en este caso para unir a Sudáfrica. Esto es al revés. No es lo que hizo Mandela no fue politizar el deporte, sino usar el deporte para unir a Sudáfrica. John, muy buenos días. Luis Majul te saluda. No sé si interpreto bien eso que a lo que estoy haciendo referencia, ¿no?
7: Buenos días. Sí, ¿no? Lo interpretaste perfectamente bien. Sí, te doy notas distinguidas. Sí, aprobaste.
3: Bueno, gracias, John. Acá la discusión siempre, bueno, vos como argentino, nacido en Inglaterra, o nacionalizado argentino, pero nacido en Inglaterra, siempre se mezclan, o desde Argentina diría, no sé cómo es en la parte inglesa, se suele mezclar, el Mundial 86, el gol de Maradona, con la mano, la guerra de Malvinas, aunque excepcionalmente, y yo comparto, la posición de Scaloni fue clara y fue decir, es un partido de fútbol muy importante porque es una semifinal de un campeonato mundial de fútbol, pero es un partido de fútbol, nada más y nada menos, ¿no?
7: Bueno, no, yo creo que Scaloni está mintiendo. O sea, entiendo por qué está mintiendo, porque hay que rebajar la tensión y tampoco hay que meterle demasiada presión a los jugadores y hay que calmar un poco los ánimos de las hinchadas. Ahí está Maradona en la imagen.
3: Sí.
7: Yo entrevisté a Maradona 24 horas antes del famoso partido contra Inglaterra del año 86, el partido de la mano de Dios. Y lo entrevisté en el césped del Estadio Azteca cuando estaba entrenando la selección argentina. Y claro, era 4 años después de la guerra de las Malvinas. Y yo le pregunté, bueno, obvio, soy periodista, ¿qué le voy a hacer? Si la guerra de las Malvinas y el tema en general de las Malvinas iba a impactar en los ánimos de los jugadores. Y él, muy al estilo de Maradona, me contestó, no, parala, loco, no, usted los periodistas siempre son así, siempre buscan armar un quilombo donde no lo hay. Yo insistí, dije, pero bueno, pero Maradona, por Dios. Y yo, no, olvídate, nada que ver. Pero estaba mintiendo. Por supuesto, esa era la actitud así de relaciones públicas que decidió adoptar la selección argentina antes del partido. Y evidentemente Scaloni y su gente han pensado lo mismo ahora, pero después de la victoria argentina en ese partido, quedó claro que sí, que era una especie de revancha para la derrota argentina en la Guerra de Malvinas. Y yo creo que eso está siempre presente. Además, vimos el otro día en el vestuario de la selección argentina, cuando ganaron a Egipto, que empezaron los cánticos sobre los ingleses y los piratas y la historia de siempre. Y vos hablás con los hinchas argentinos ahí en Estados Unidos y nadie te va a negar que esa vieja enemistad histórica ahí está, que es un ingrediente. Sí, es un partido de fútbol, pero es un partido de fútbol muy especial. O sea, Inglaterra-Argentina es el único, no sé, hablamos acá del, bueno, el clásico en Argentina, sí. Boca-River, acá sí. En España el Barcelona-Real Madrid. Es el único equivalente intercontinental de esa rivalidad, con la carga histórica que tiene. Y además, claro, hay que sumarle al factor Malvinas, que también hay una especie de bronca ancestral. O sea, hablamos del 86 y la famosa mano de Dios, pero 20 años antes, también en el Mundial, en Inglaterra, expulsaron a Ratín, que acaba de morir este fin de semana.
4: Sí, sí.
7: Lo expulsaron en el primer tiempo de un partido contra Inglaterra, y ahí también se gestó una rivalidad especial futbolística. Así que Argentina contra Inglaterra no es Argentina contra España o Holanda o Francia. Tiene una carga histórica y política y muchas cosas más que no tiene ninguna otra rivalidad posible en un mundial.
3: Ahora, John, bueno, está bien, ahí lo pones en estos términos. Te propongo que veamos diferentes perspectivas. ¿Vos crees que para los jugadores de fútbol, vos sos un periodista y sos un periodista que cubre deportes y cubrió muchos deportes, ¿le dan pelota dentro de la cancha? Yo tiendo a suponer, perdón, obviamente yo primero te pido tu opinión, pero te digo para conversar, tiendo a suponer que cuando un jugador de elite profesional, aún de selección, se mete en una cancha, lo único que piensa es en el partido, en pegarle bien la pelota y en hacer lo que tiene que hacer. No en si vamos a recuperar las Malvinas o no con el gol que puedan hacer, por un tiro libre o por un penal. ¿Se entiende, no?
7: Vale, sí, te entiendo perfectamente bien. Y a nivel consciente, claro que sí, están pensando en la inmediatez de esa tremenda presión que vivís como futbolista en cualquier partido, y más en un partido de semifinal de un mundial. Pero vos como argentino tenés que entender el factor subconsciente. Sí. Buenos Aires es la ciudad de los psicoanalistas.
3: Sí, sí.
7: Exacto. Entonces, como dice Valdano, que también es argentino, el fútbol es un estado de ánimo. Entonces, sí, claro, estás en el partido, estás pensando cómo recuperar la pelota, cómo regatear, que si tirar a puertas y lo que sea. Pero también llevas una carga a cada subconsciente que impacta en el ánimo y es imposible de medir el impacto de esto, pero sabes que tenés toda una nación volcada con vos y que parte del ingrediente de lo que es ser la nación argentina en este caso es una parte, no sé si es el 5%, el 1, el 50, no sé, pero está el factor así de orgullo, identidad nacional, que tiene su conexión con el factor Malvinas y el recuerdo de aquella guerra.
3: Claro que sí. Para quienes están escuchando esta interesantísima reflexión y respuesta de John Carlén, quiero decirte que en los años 80, como bien recordó, John entrevistó a Diego en el Estadio Azteca, unos días antes, unas horas antes del partido contra Inglaterra. Después de la muerte de Maradona, publicó una recordada columna en el diario El País y en Clarín titulada Maradona inmortal, además del famoso ensayo sociopolítico Maradona como metáfora argentina. ¿Sigue representando Maradona una parte de la metáfora argentina? ¿O ahora hay un Messi que pone otros ingredientes a esa metáfora argentina? Un Messi, un Scaloni, que pone otros ingredientes a la metáfora argentina. Bueno, no se meten en política, no hablan, en ese sentido te lo planteo.
7: Sí, bueno, sí, claro. Messi es una figura unidimensional comparada con Maradona. Maradona era todo un personaje con un carisma que rebosaba todos los ámbitos de la vida, y Messi es un futbolista y ya está. Después está la discusión de cuál de los dos es mejor. Pero yo creo que también que Argentina es un país, quizá más que la mayoría, que deposita su fe en figuras redentoras. Entonces tenés a Perón en su día, tenés a Maradona en su día, y ahora tenés a Messi, que es una figura, como digo, menos tridimensional, pero siempre, y también tenés a Milei. O sea, estas figuras que aparecen, que son vistas como figuras salvadoras de la patria, pero hablando acá como en metáforas, como decís vos, en metáforas, en símbolos, pero yo creo que es una característica argentina, esta de volcarse, sí, con los redentores. Yo no conozco otros países, al menos países parecidos. Uh-huh. Bueno, no hay ningún país parecido a Argentina. Ustedes son totalmente sui generis. Pero otros países que...
3: No reniegues de tu cercanía argentina. Quizás te has argentinizado un poco. Yo te escucho y te leo.
7: No, yo no reniego. Yo siempre...
3: Cariñosamente, mira, yo soy... digo, ¿eh?
7: Sí, no, ya lo entiendo, claro que sí. No, yo, mi padre era escocés, mi madre era española, y mi mejor amigo en Buenos Aires, Cacho, siempre dice que yo soy 50% español, 50% británico y 50% argentino. Entonces, que tiene razón, o sea, quizás no sea matemáticamente lo más viable, pero tiene razón. Y yo quiero Argentina y entiendo Argentina. Como buen argentino, amo Argentina y me desespera a la vez, que creo que es algo que compartimos todos, ¿no? Pero también estando fuera, y no he vivido en Argentina en varios años, también miro a Argentina quizá con un poco más de distancia que ustedes allá, y observo estos fenómenos, que quizá me equivoque totalmente, pero bueno, acá estoy hablando, querés que te dé mi opinión y te la doy.
3: No, está bien. Hay algo que está sucediendo. Se están haciendo advertencias sobre un problema con la seguridad por la hinchada, por un eventual choque entre algunos hinchas argentinos y otros ingleses. Y por otra parte, hay una mirada que sería contradictoria a eso, porque yo he visto a ciudadanos argentinos hablar en Londres diciendo que en Londres no se vive el fútbol como se vive en la Argentina. Y que incluso en estas instancias parece que Londres no, desde en las calles de la ciudad no pasara nada, y en la Argentina sí se ve qué pasa, porque, una de cada cinco personas, estoy haciendo un cálculo a ojo, sale con el auto con la banderita, etcétera, etcétera. ¿Qué estás viendo en ese sentido vos? Perdón que te mezclé los dos hechos, pero quería escucharte.
7: Sí, no te entiendo. Bueno, mira, curiosamente, aunque vivo ahora en Barcelona, acabo de estar en Inglaterra este fin de semana y estuve en una fiesta, estuve ahí horas y horas con amigos ingleses y prácticamente no se habló de este partido que viene el miércoles. No, pero lo que pasa es que Argentina es de lejos el país más futbolero del mundo, que el país que más fanáticamente se vuelca con su selección. Yo creo que Inglaterra es el segundo país más futbolero del mundo.
3: Ah, sí.
7: Pero Argentina, más que Brasil, más que España, más que... Sí. Pero yo creo que en Inglaterra también la gente se tiende a volcar más con sus clubes, con el Arsenal, el Chelsea, el Manchester United, lo que sea. Y eso no es decir que la gente no se vuelque en Argentina con Boca, River y tal, por supuesto. Uh-huh. Pero en Inglaterra, para los hinchas, el club siempre viene primero y la selección siempre segunda. Y en Argentina, cuando llegan los grandes partidos de la selección, en un mundial en particular, como que se olvidan, yo creo. Corregime si me equivoco, se ponen a un lado estos antagonismos tribales y todos se vuelcan con la patria.
3: Con esta selección con esta selección sí, en especial, que es una selección que contagia mucho, contagia para bien, contagia de entusiasmo y por algunas otras cosas de su conducta y el comportamiento de los jugadores y el cuerpo técnico.
7: Sí. No, y también debe ser, también claro, ayuda al hecho de que la gran mayoría juegan en Europa o en Estados Unidos.
3: Es cierto.
7: Con lo cual ese problema tribal no aparece, digamos. Pero es que para Argentina... El sentimiento de orgullo nacional, incluso de identidad, está bastante más asociado con la selección de fútbol que en Inglaterra,
3: entiendo, por ejemplo. Entiendo. Te hago una última pregunta, John, así no te quito más tiempo y te agradezco el tiempo que nos estás dedicando de manera simultánea. Vos sos futbolero. ¿Ves a Francia ganándole a España y ves a Inglaterra ganándole a Argentina o al revés?
7: Mira, yo veo, y esto no es exactamente original lo que te voy a decir, yo veo a Francia ganando a todos. Yo creo que, creo que hay un consenso de que Francia ha sido de lejos, el mejor equipo del Mundial. Tiene un ataque espectacular y una defensa, especialmente dos centrales muy, muy, muy, muy sólidos. Yo creo que el segundo mejor equipo es España, aunque no ha brillado tanto, pero tiene una gran solidez. Y que después, para mí, Argentina e Inglaterra están muy igualados. Yo no me arriesgaría a apostar quién va a ganar entre Argentina e Inglaterra, porque lo que tienen en común los dos equipos es que no juegan un fútbol brillante, no se puede comparar con la selección francesa, pero lo que sí comparten es una increíble garra, una increíble capacidad de aguantar situaciones súper difíciles y recuperarse. En ese sentido son dos equipos con mucho corazón, más corazón que talento, diría. Pero cualquiera de los dos que gane, Inglaterra o Argentina, yo creo que perderá contra Francia segurísimo y contra España apostaría que también.
3: John Carlin.
7: Yo creo que la final de verdad, o sea, siento decirlo, me van a odiar por decirlo, pero la final de verdad es mañana España-Francia.
3: Perfecto. Lo dejamos como título y no hay que odiar a nadie. Son pronósticos, opiniones y dentro de un juego que nosotros amamos, ¿no? Que ambos amamos. Gracias, John.
7: Un placer.
3: Bueno, me encanta, interesante, porque él defiende sus ideas y está bien, ¿no? Y además porque tiene una perspectiva, siendo argentino, viviendo en, creo que vive en Barcelona, sí. Viajando a Inglaterra y cubriendo todo lo que cubrió. Puede suponer que muchos argentinos nos enojemos con su perspectiva. No hay problema, ¿eh? La gente puede opinar y analizar y es un respetado periodista de muchos años. Dale.
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3: Muy bien, una rondita de información, si no les parece mal, dale, Juliana Maglietti.
5: Bueno, este fin de semana Estados Unidos lanzó su mayor ofensiva desde el inicio de la tregua contra Irán. Atacó 140 objetivos militares iraníes en un solo día y más de 300 durante 3 noches. Irán respondió anunciando la suspensión de el tránsito por el Estrecho Hormuz y atacando bases de Estados Unidos en países de la región. ¿Qué pasó a consecuencia de esto? Volvió a subir el valor del petróleo cerca de un 4% y ahora ronda los $80 por barril. Pero hace segundos nada más habló Trump y dijo que Estados Unidos va a restablecer el bloqueo naval contra Irán en el Estrecho de Hormuz y que Estados Unidos se va a asegurar de que este estrecho sea transitable en el futuro y que va a ser como el guardián del Estrecho de Hormuz.
3: Muy bien, gracias. No me estoy riendo porque estoy leyendo el chat, ¿viste? Claro, vos lo escuchás a John Carlin y dices, este tipo es un pelado, es un mufa. Chicos, usen el gualicho, pongan los cuernitos.
8: Igual, ¿sabés que a Scaloni le preguntaron en una de las conferencias de prensa? Porque le dijeron, ¿qué vas a hacer con esto de Francia y España que dicen que la final? Sí. Sí, bueno, pero lamentablemente uno solo pasa a la final.
3: Claro, claro.
8: Entonces, como que entiendo eso, pero en realidad,
3: El año pasado yo estuve en el casamiento de unos amigos, una amiga argentina y un amigo español, a quien si están escuchando en la radio le mando un gran abrazo, Gabriela López Lamia y José Luis Beloy, ¿eh? Y los amigos de José Luis Beloy decía, viajemos, nos desafiaba, viajemos porque vamos a jugar la final y estemos juntos en Estados Unidos porque la final la va a jugar Argentina y España. Qué sé yo, en una de esas la final la juegan Argentina y España, ¿por qué no?
8: ¿Mm? Ojalá. ¿Mm?
3: Me gustaría esa final, ¿eh? Me gustaría esa
6: Sería
3: final.
6: Sería épica, sí.
3: Me gustaría. Mucho. Mira Gallagher, es duro.
8: Sí, el que la está Argentina pasando mal.
3: Escuchame, Gallagher, dale. ¿Cuántas canciones? ¿Tres canciones escribiste? ¿Quién te pidió opinión?
6: Dale, acompañante inesperado. No sé si ponerse entre signos de comillas o preguntas. Me refiero a que Wanda Nara se fue hace unos días a Europa, a las Europas. De hecho, se viralizó un video donde está subiendo ella con dos de sus tres hijos. Valentino, que no puede porque tiene compromisos con las inferiores de River acá en Buenos Aires. Entonces, claro, se fue de vacaciones, se tomó unos días. ¿Y saben quién la acompañó aparte de, en este caso, sus dos hijos varones? Nada más y nada menos que Martín Migueles. Claro, ella evita mostrarlo un poco en las historias, en sus redes sociales, pero viste, ya se filtró la foto, el video donde van subiendo las escaleras mecánicas en Ezeiza, camino a las Europas, y esto obviamente abre nuevamente la especulación o rompe con la especulación de si están novios o no, porque da a entender que sí, continúan en pareja, ¿no? Tal vez ella intenta mostrarse un poco más, si querés, con un perfil más bajo a la hora de hablar de sus sentimientos, pero lo cierto es que si haces un viaje con una persona con la que va a compartir mucho tiempo, en este caso, de vacaciones, de claro. Dispersarse, y con tus hijos, estás hablando de que estás en pareja todavía, ¿no?
3: Obviamente.
6: Entonces, Wanda, nada, ¿qué quedamos? ¿Continúa o no continúa de novia? Evidentemente, por lo que dicen en las fotos... Sí, está de novia.
3: ¿Y eso es importante para la República?
6: Para nosotros sí, del espectáculo claramente.
3: Me parece muy bien.
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8: Bueno, esto que me gusta a mí y a algunos es... ¿Con qué jugador de la selección harías match según tu signo?
6: Me gusta.
3: ¿Con qué jugador de la selección harías
8: con
3: match?
8: Con Licha.
4: Según tu signo.
8: A ver, ¿qué me toca?
4: Por ejemplo, Enzo Fernández.
8: A ver.
4: Haría match con Aries.
8: Mira.
4: ¿Por qué? Porque es un hombre decidido, que sabe lo que quiere, humilde, auténtico, del que te enamoras al instante.
8: Ah, mira.
4: Lautaro Martínez haría un buen match con Acuario.
3: Mira vos.
4: Sí, porque es un toro, es compañero, bueno. Enfocado, con los pies sobre la tierra, que te presume con orgullo y te da la estabilidad emocional absoluta. Me gusta, es como para mi hija, que es Acuario. Lisandro Martínez haría muy buen match con Virgo.
3: No. ¿Por qué? ¿Por qué?
8: ¿Cómo que no?
4: Es el carnicero con el corazón más noble. ¡Pura garra, perico!
6: No sabía. Sí. Estoy entrando ahora.
4: Pura garra, pasión, carácter en lo que hace, pero con una sensibilidad, humildad y lealtad que desarman.
6: Sí.
4: Cuti Romero haría muy buen...
3: O sea, te estropea, pero después te da unas curitas para que...
4: Cuti Romero haría muy buen match con vos, Luis Majul, porque sos Tauro.
3: Ah,
4: es un cordobés tierno, familiero, humilde y con esa picardía que te hace reír con fuerza y dulzura absoluta.
3: Divertido, pero te va a cabecear el área y te empoma también, ¿no? Hay que decirlo. Claro.
4: Leandro Paredes haría muy buen match con Leo.
3: ¿Por qué?
4: Porque tiene seguridad imponente, presencia, mucha madurez, romántico, clásico, ultra familiero y leal.
3: El hombre perfecto.
6: Y además está tremendo. Bueno,
4: y además es un caño.
6: Sí, lindo.
4: Es
6: lindo.
8: Leo.
3: ¿No estás perdiendo un poco el pelo, me parece a mí?
8: Se tiene que cortar el pelo.
4: Lo mandamos
3: después a que haga un tratamiento.
8: Tiene que ir a Harry Recovery.
4: Soluciona, no pasa nada. Nicolás Otamendi haría un gran match con Scorpio.
3: ¿Por qué?
4: Porque es un hombre rudo, firme.
3: Sí.
4: Que en la intimidad es un tierno total, es divertido, compañero y con los pies bien plantados en la tierra.
8: ¿Cómo se sabe tanto?
4: Bueno, no puedo develar las fuentes, chicos.
3: Claro, ¿y qué más?
4: El Dibu Martínez haría buen match con Cáncer.
8: ¿Más por qué?
4: Con Lu Gutiérrez. Tomá, Matías Waldo.
8: Te amo, Dibu.
4: Es la locura linda, la resiliencia, el carisma desbordante, un hombre con una personalidad fuerte, ganadora y un picaresco sentido del humor.
3: ¿Y qué más?
8: Para allá. Acá me voy a infartar.
4: Lionel
8: Messi haría un buen match con
4: Pizzi.
8: ¿Te tocó?
4: ¡Sari!
3: ¡Sí, me tocó! ¡Sari! ¡Escuchá, yo me desmayo! ¿Vos irías, por ejemplo, ir a cenar con Leo?
5: Obvio.
3: Pero para.
5: O todo sí, con Leo.
3: No es como todo.
5: Todo con Leo.
3: Pero y Antonella.
5: Antonella, te abrazo, te quiero, pero está bien.
3: Femenina,
5: no hay. Es que.
6: En este momento no,
5: no hay. No hay, no hay. Sabes no que de por y por Leo. Sí. De todos los signos. Humildad absoluta, el bajo perfil y la lealtad eterna. Uh-huh. Hombre más grande del mundo que te enamora por ser ultra reservado. Sí, pero yo ya te amaba. Y encima vamos a estar.
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23: Es la hora 12 en punto.
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23: La temperatura, 17 grados. La humedad, 44%.
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2: Del mediodía en todo el país, la temperatura en Buenos Aires 7 grados 6 décimas. Identificaron al presunto asesino de Matías Ochonga. El joven fue baleado en Córdoba durante los festejos por el triunfo del seleccionado argentino y su agresor fue identificado como Agustín Alexis Guevara, de 25 años, quien también registra antecedentes penales por robo calificado y abuso de arma de fuego. El gobierno refuerza los controles ante la posibilidad de que Barra Brava viaje a Estados Unidos. En ese sentido, se realizará una reunión entre fuerzas argentinas y británicas con el FBI para diseñar el operativo para la semifinal que se disputará este miércoles en la ciudad de Atlanta. Irán amenazó a los países del Golfo en medio de una nueva escalada de tensión con Estados Unidos. El ejército iraní advirtió sobre cooperar con Washington en el manejo del estrecho de Hormuz y aseguró que será considerado un acto de guerra. 12 del mediodía, un minuto en todo el país, la temperatura en Buenos Aires 7 grados 6 décimas.
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0: siempre congelo a los jugadores en el freezer y más de una vez me los he dejado olvidados ahí.
1: ¿Qué tal? Buenos días. Estoy de acuerdo con Scaloni, es un partido de fútbol que tiene un poquito más de condimento porque es Inglaterra con el que tenemos el conflicto por las Malvinas, pero tenemos, como dijo Patricia Bullrich, una buena relación comercial y diplomática, y es lo mismo que si fuera con Chile, así que sí, tiene un poquito más de incidencia, pero sigue siendo un partido de fútbol.
2: Majul, equipo, buen día. Matías, transportista. Hablan en el mundo de que el partido está arreglado, de que el mundial está arreglado. Si estuviera arreglado, no estaríamos siendo el gualicho. Que sentate en la misma silla, que manda la cadena de WhatsApp, que no laves la camiseta hasta que el mundial termine, que no te afeite, que comas lo mismo, que te sientes en el mismo lugar. Dale, vamos a la selección, carajo.
3: Bueno, yo pienso que el país tiene una herida que aún sangra respecto a las Malvinas, pero Scaloni ya lo dejó bien establecido, que el fútbol no se mezcla con la política. Así que creo que esa va a ser la mentalidad de los muchachos, salir a jugar un partido por nuestro país, nada más que eso.
4: Interesante. Por supuesto que cada uno puede tener su opinión y no está mal que cada uno tenga su opinión, ¿no? Cuando pasaron 5 minutos de las 12 del mediodía, tercera y última hora de Majul 107.9. Dentro de un ratito viene Pase Libre con el señor Horacio Cabat, señor Franco Mercurielli y quien les habla. Cada uno puede tener su mirada. John Carlén tenía una que... Yo tengo... ¿Me bajas un poquitito la música? Gracias. Yo creo que no hay que mezclarlo y que no se mezcla. Para mí no se debería mezclar. Hay un código no escrito en este seleccionado, en el sentido que en una cancha de fútbol pueden pasar muchas cosas, vos salís de la cancha de fútbol y se terminó el quilombo. Hay otro código no escrito en este seleccionado y en el mundo del fútbol en general, que si vos boqueás mucho, te tenés que comer dentro de la cancha después lo que te pase. ¿Qué es lo que dice el seleccionado argentino? Normalmente nosotros respondemos dentro de la cancha. A nosotros nos putean, nos dicen cosas. Messi se recontracalentó con el ex técnico de Países Bajos, Van Gaal, porque no sé qué barbaridad le había dicho o qué cosa le había dicho. Y a mí eso me parece que es los códigos del fútbol también. Ahora, poner en una cancha de fútbol el conflicto, la guerra de Malvinas, me parece una enormidad, ¿viste? Una enormidad. Por supuesto que cada uno puede funcionar como mejor le... O como le plazca. O si siente Malvinas, es probable que vea ese partido con otra carga. Todos sentimos Malvinas, pero yo separo lo que siento por Malvinas del partido de fútbol que vamos a jugar el miércoles. Yo lo sé. Yo personalmente, no sé qué les pasa a ustedes. Esto es muy personal, ¿viste? Hay gente que lo separa y hay gente que no. Yo no... Trato de diferenciar una cosa de la otra, porque si vos pones toda tu energía en un lugar que no corresponde, por ahí le pifiás, ¿no? ¿Qué sé yo? Y eso no significa que yo no quiera ganar el partido porque me siento argentina, porque creo que de alguna manera está representando al espíritu argentino, a la fuerza argentina. Es fútbol, es muy importante porque somos futboleros, pero es fútbol, ¿no? No es una guerra.
5: Hay un componente que suma a lo que es el partido de fútbol, al igual que ha pasado también con otros partidos, donde se jugaba también alguna cosa más histórica, cultural, que bueno, está presente.
4: Y digamos todo también, porque el fin de semana discutíamos y decía, che, ¿vos creés que los ecuatorianos, que vinieron sobre todo los universitarios, vinieron en masa a estudiar Argentina, los paraguayos que vinieron durante años a atenderse en cuestiones médicas porque en Argentina era gratuito, se tendrían que enojar con nosotros, o los chilenos, qué sé yo? Yo en términos generales no lo generalizaría, ni tampoco usaría los términos nosotros que fuimos muy generosos con ustedes, que cuando tenían problemas la Argentina los recibió. Me parece hacer una ensalada demasiado... Por supuesto, hay mucha gente que vive esa ensalada, yo no digo que no, pero me parece que es demasiado, a mí, no sé. Ya nos vamos a la calle, que está Camila Españolo seguramente con alguna cuestión muy interesante, dale.
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4: Camila Españolo, muy buenos días, ¿cómo va?
7: Muy buenos días, Luis, para vos y para todo el equipo, ¿cómo están?
4: Bien, ¿dónde estás?
7: Luis, me encuentro trabajando en Parque Rivadavia, en pleno centro de Caballito, preguntándole a la gente sobre la gran frase de Lionel Scaloni. Argentina-Inglaterra es un partido de fútbol, quizás uno de los textuales más relevantes de la última conferencia de prensa que realizó Lionel Scaloni luego del partido ante Suiza. Bueno, muy remarcada por cada uno de los medios de comunicación, no solo lo de nuestro país, sino también del exterior, y también muy marcada por algunos argentinos. Le preguntamos a la gente qué le pareció esa declaración, ese textual, esa frase de Lionel Scaloni, si coinciden, y esto fue lo que nos contestó la gente. Escúchalos.
8: La verdad que yo opino muy similar a lo que dice Scaloni. Es un partido de fútbol. No vamos a mezclar las cosas, porque si no ya se arma un despelote bárbaro. Creo que no corresponde. No nos vamos a meter en eso. Yo lo que quiero pensar es que gane, nada más.
7: ¿Cuánto le parece que puede llegar a salir el partido? ¿Un pronóstico?
8: Muy difícil, ¿eh? Yo con ganar 1-0 me conformo. El tema es ganar.
9: Está correcto, está bien. Es un partido de fútbol. Más allá de toda la historia y demás, es un partido de fútbol y hay que tomarlo así. Porque no hay que mezclar eventos deportivos con otro tipo de eventos. Esto es un evento deportivo. Más allá de la escaloneta, Malvinas, Maradona, más allá de todo eso, que está bueno, folclore. Pero es un evento deportivo. Y como evento deportivo es un partido.
7: ¿Cómo le parece que va a salir el partido?
9: Va a ganar. Va a ganar.
7: Me parece que Argentina va a ganar.
9: Sí, sí, estoy confiado. Va a ser difícil, pero vamos a ganar.
10: ¿Y por qué no creo que meter política? Ya metemos política en bastantes cosas. Y realmente, este es un partido de fútbol. Dejémonos en broma, porque si no después, viste, empiezan a derivarse otras cosas que no tienen sentido. Nos tienen acostumbrados a que vamos mal, nos estamos hundiendo en el fondo del mar y salimos ganadores, así que espero que salga bien.
4: Che, es lindo ese... No, hay que separar una cosa, el evento deportivo del otro. ¿Cómo va a salir? Vamos a ganar. Y si algunos... Y acá en el chacho me estoy riendo porque dice, yo también, todo bien, distancia, qué sé yo, pero si le podemos pegar una patada en el pecho a Bellingham para que no avance, no, muchacho, eso no. Bueno, Cami, en términos generales la gente lo separa, ¿no? Siempre hay cabezas de termos hay en todos los países del mundo y en Argentina ni hablar. La cantidad de termos por metro cuadrado que hay en Argentina yo creo que es superior al promedio, pero hay de todos lados, ¿no?
7: Totalmente, y creo que es una cuestión ya que sobrepasa el folclore del fútbol. Uno puede tener clásicos con Brasil, con Inglaterra, últimamente con Alemania y con Francia. Me parece que, como bien dijo un señor, no es necesario meter la política en cada rincón, en cada área, en cada ámbito. Me parece que el fútbol es un deporte, es un evento deportivo. Hay que respetar a la otra selección, al rival, como Argentina y como el cuerpo técnico respeta a cada una de las selecciones a las cuales se enfrentó. Hay un respeto total, más allá de que hay muchos que hablan muy mal de nosotros. Así que bueno, me parece que lo importante es que prime el respeto por sobre todas las cosas ante cualquier selección.
4: Escúchame, Cami, ¿qué gualicho estás utilizando para tu discurso estuvo muy bueno, ¿eh? Pero ¿qué gualicho estás utilizando
7: Mira, la misma ropa, siempre lavada, por supuesto. Misma ropa, repito. Y para mí, mira.
4: Repito. ¿Quién está hecho con la tercera? ¿Acaso no queremos la cuarta? Repito. ¿Viste? Como decía el pibe de...
5: ¿Alguien no quiere repetir?
4: ¿Alguien no quiere repetir? Con esa cara que te mira, te dice, sí, todo lo que vos quieras, viejo. Te mira con una araca el pibe. Escúchame, No, pero yo hablaba de gualicho. Dale, confiesen. ¿Qué gualicho?
7: Cuernito, además de congelar... Sí.
4: Cuernito. El cuernito es un gualicho inocente.
11: Pero es constante. O decirle, yo, por ejemplo, estoy todo el tiempo diciéndole, ¡Hijo de puta!
4: Pero lo de Freezer es mucho, ¿viste?
11: No me parece
4: Freezer.
11: Mucho para ganar un mundial a mí. No es tanto para ganar un mundial. Si dicen que lo hacen, por ejemplo, dicen que Luciana Salazar lo hacía con Martín Redrado separarse, y acá, obviamente que vale para hacerlo un mundial.
4: Lo que yo te digo es lo que quiero decir es lo siguiente. Es hacer un laburo tremendo. Llevas al freezer un papel. Claro,
11: laburo. Pones gastando una figurita en el freezer, la dejas ahí.
12: En esta coincido con Luis, porque terminas gastando tu energía en otras cuestiones, como ser que pierda o está frizado y en vez de enfocarte tal vez en el partido. Sí. Yo, por eso te decía hace un rato, yo invoco a tal vez a quien está en el cielo, que están cercanos a mí.
4: ¿A quién invoca?
12: A mi
4: Federico Fernando.
12: Yo decía así. tío Miguel, abuela Pepa, abuelo Domingo, tío Miguel, abuela Pepa, abuelo Domingo. Así. En ese orden. Me agarraba la cara.
4: En ese orden.
12: Te juro por Dios.
4: Tío, a ver cómo se...
12: Tío Miguel, abuela Pepa, abuelo Domingo. Tío Miguel, abuela Pepa, abuelo Domingo.
4: ¿Los convocaste y estuvieron ahí?
12: Sí, estuvieron ahí, yo lo sentí.
11: Yo le confío mucho a Messi. Me pasa que estoy así. Dale, Messi, por favor, vos podés, Messi, vos podés, Messi, Messi, Messi, Messi, Messi. Estoy todo el tiempo como diciendo a Messi, como que siento que él va a ser realmente la.
4: No, fuera de joda, qué bien que tienen que estar en la cabeza todos los jugadores para aislarse, ¿no? Con toda esa energía, ¿no? Porque son energía de millones de personas, ¿no? No sé cómo hacen, pero debe haber. Se llama anclaje emocional, creo que se hace, ¿viste? Uno se concentra en algo, en una figura que le recuerde algo lindo. Los neurocientistas saben cómo se hace. Dicen que eso, Fernández hace eso con una banda elástica, ¿no?
11: Niño Enzo. Lo recuerda y lo hace sentir el esfuerzo que tuvo para poder llegar a jugar en la selección.
4: Tiene como una carita de adulto, sigue teniendo como una carita de niño,
12: sí,
4: ¿no?
12: Es verdad. Sí.
4: Le dicen el gordo a Enzo Fernández, pero sigue teniendo una carita
5: como el hijo, ¿viste? Es igual al hijo, ¿viste?
12: Igual a la abeja.
4: Bueno, Cami, ¿hace frío? ¿Se frío o no?
7: Muchísimo frío, pero a pesar del frío, vos podés creer la cantidad de gente que está haciendo actividad física a esta hora en Parque Rivadavia, gente que camina, que corre. Tenemos, mira, al menos tres clases. Acabo de terminar la clase de Zumba de las chicas. Estaban bailando hasta el tema del Mundial de Shakira.
4: Me jode.
7: Y ahora otra clase ahora. Me parece que es funcional.
4: Ah, funcional. ¿Y vos te vas a aprender? Préndete, dale. A ver.
7: ¿Por qué no?
4: ¿Estás cerquita?
7: Estoy cerquita, me voy a acercar más
4: rápido.
7: ¿Es
4: una clase colectiva?
7: Un calentamiento.
4: Sí.
7: Ahí
4: sí.
7: Rápido, tuki.
4: No es tan rápido, no, a ver si te lesionas, ¿eh? Ahí está.
7: Ahí está. Mira, las chicas ahora están descansando un poquito. Tenemos yoga por un lado.
4: A ver, y funcional.
7: Imagino que funcional por otro. Señora, están haciendo funcional, bien tempranito, sí. Estamos en vivo.
13: Funcional, sí.
7: Funcional. Perfecto, ¿cómo viene la clase? ¿Frío y se sale igual?
13: Frío y bueno, ya...
7: Estás calentando. Está muy bien. ¿Hace mucho que venís a hacer esta clase?
13: Sí, tengo más o menos como más de un mes.
7: Ah, bien. Empezaste en invierno, qué voluntad.
13: Sí, así.
4: ¿De dónde es?
13: Con frío, hace solcito, pero bueno, ahí vamos.
4: ¿De dónde es?
13: Calorcito, de Venezuela.
7: De Venezuela, bueno. ¿Hace cuánto que vivís acá?
13: Vengo por turismo, por 3 meses nada más, mi hija sí está habitada acá.
7: Está muy bien. ¿Hinchas por Argentina en este mundial?
13: Claro, vamos por Argentina.
7: Muy bien, muchas gracias. Bueno, gracias. Ahí está, juntan todo, las chicas. Terminó la clase. No llegué a sumarme, gracias.
4: Sí, no, recordé.
7: Y allá más tranquila. Si yo me acerco a gritar, me matan.
4: No, ahí están.
7: Me acerco a gritar con las chicas de
4: yoga. No digas nada. ¿Qué están haciendo? ¿Yoga o tai chi es eso? No, yoga, bien. ¿Qué será? ¿Suastia yoga o astanga yoga? A ver las instrucciones. Silencio, instrucciones. A ver qué le dice la profe o el profe. A ver. No
7: le voy a pedir
4: nada,
7: permiso a la profe.
4: No le pido. Déjala. No, déjala.
7: Un segundo. ¿Qué están haciendo?
14: Estamos haciendo yoga.
7: Yoga, muy bien, muchas gracias. Sí, ahí está. Me alejo de a poquito, con silencio, porque están muy concentradas las chicas.
4: Sí, muy bien.
7: Y hay que respetar también la clase que están organizando. Pero yo te decía, a pesar del frío, fíjate, capas de camperas y calzas y térmicas y todo, la gente se mueve igual y es muy importante.
4: Bueno, gracias, Cami. Chau. Hasta luego, volvemos cuando...
7: Gracias a ustedes, chicos, se sumo a la clase.
4: Cuando sumate a la clase, chao. Te quiero ver, ¿eh? No me vendas, me mandas el video o la foto, ¿eh? No me mandes ya.
7: IA.
4: Gracias.
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4: Ahí estamos viendo, así vivió Mirta al parche a las semis, le ponen cierta la cantidad de memes de los que ha sido objeto cariñosamente Mirta en el medio del mundial han sido enormes, muy numerosos, no enormes. Ahí están, con una banderita.
12: Tienen una torta en forma de pelota, una pelota de Argentina en forma de una torta, básicamente.
4: Claro que sí.
12: Y en el típico té que se juntan en el departamento que tiene Avenida Libertador, Mirta Legrán, con todos sus amigos, amiguitos.
4: Exactamente. Bueno, che, ¿cuáles son los temas que además del Mundial te importan en la vida? A mí hay uno que me importa y que puedo resumir en la palabra reset, ¿eh? ¿Cómo vivir más y mejor con propósito y con sentido? Por eso dentro de un ratito vamos a hablar con una especialista que se llama Lucía Crivelli, a partir de un ensayo clínico que se hizo a gran escala en América Latina, demostrando que la intervención simultánea sobre 5 hábitos cotidianos mejora de manera significativa la función cognitiva en adultos mayores con riesgo de desarrollar demencia. El estudio se llama Latin Fingers, fue publicado en The Lancet y presentado en la Asociación Internacional del Alzheimer en 2026. La neuropsicóloga argentina Lucía Crivelli es la jefa de neuropsicología de Fleni, fue una de las que encabezó ese trabajo. Ahora no, dentro de un ratito, después de 12:30, vamos a hablar con ella. Actualizame los datos del tiempo, por favor.
15: La temperatura en la ciudad de Buenos Aires, 7 grados 6 décimas. Está nublado, está feo, humedad del 85%. Y la máxima pronosticada para hoy es de 14 grados. Hacia la tarde, también parcialmente nublado. Y a la noche, lo mismo con 10 grados de temperatura. Para mañana martes, mínima de 9, máxima de 16. Y el día miércoles sube un poquito más la máxima. Mínima de 10, máxima.

0: de todo eso. ¿Sabes qué me estaba preguntando? Durante, antes o después del partido de fútbol, ¿ustedes se mueven? Yo saben que me muevo bastante, ¿eh? Tomé la decisión de comer bastante antes para que la comida no me...
1: Sí,
0: no
1: está bien.
2: Bueno, me acordé de vos el sábado.
0: Produjera un reflujo. ¿Eh?
2: Me acordé de vos el sábado justamente con el tema de la comida, porque claro, primer tiempo lo viví bastante tranquilo y empecé a picar, y había mucha picada. Empecé a picar. El segundo tiempo que me puse más tenso y sentía... Y en un momento le digo a mis amigos, tengo la comida acá en la garganta, porque claro, evidentemente subió entre el estrés y demás, y la adrenalina, la taquicardia que tenía en ese momento.
0: Ustedes se van a reír, pero en la pausa hídrica, sí, se hace la pausa hidratante, la pausa para hidratarse. Tengo una pelota, ¿viste?
1: Sí. Sí.
0: Me estiraba con la pelota. Mira. Tengo un par de pesitas, levantaba las... Nada del otro mundo, bien. No. Estiraba las piernas, saltaba un poco,
1: moverse en el lugar. A mí me pasó que
0: no sé si se puede hacer o si todo el mundo tiene la comodidad para hacerlo, pero claro.
1: A mí me pasó que ya agarré mucha ansiedad con el partido de Noruega. Entonces ya me vi como que estaba abriendo un paquete de Doritos a las 6 de la tarde el paquete de Noruega. Y dije, esto se va de las manos. Y entre partido y partido dije, me voy a caminar. Me fui a caminar, volví como liviana, después dije, no, ¿saben qué? Me voy a tomar una sopa de verduras. Y me tomé una sopa de verduras y en contra de cualquier pronóstico.
0: No, y de postre, los Doritos. No,
1: no. Hice unos bombones sin azúcar. De chocolate blanco, espectaculares.
0: Y tráenos sin azúcar.
1: Riquísimos. Sí. Lo que pasa es que se derriten porque hay que dejarlos en el freezer. Me comí uno de esos y después en las pausas de hidratación iba y llevaba a cada hijo a su cama. Porque se quedaron dormidos en el sillón, entonces dije, en una pausa de hidratación llevo a uno, en la otra pausa de hidratación llevo al otro, y bueno, me moví.
0: Cuando Kendra Miles, una habitual oyente nuestra y que está en nuestro chat de YouTube, a todos los de YouTube le mandamos un abrazo grande, escuchó Freezer, dijo, voy a mandar al Freezer a toda England. ¡No! No hagamos gualicho demasiado negativo, Che, el lío que se armó con el festejo de Insaurralde por Argentina, ¿no?
1: Sí.
0: El video, nosotros lo mostramos, es un video que creo que envió María Julia Oliván, no sé quién se lo envió,
1: sí,
0: María Julia Oliván.
1: De Gustavo Méndez, que es un periodista
0: de espectáculos.
1: Sí, sí, sí. Están en, creo que es, el video es de Rodrigo Fernández Prieto, que es una expareja de Jessica Sirio, que terminó muy cercano y muy amigo de Martín Insaurralde, porque acá se ve en el video, ¿no? Y hay un montón de gente. Aparece, el ex dueño de Inc, ahí lo estamos viendo. Aparecen representantes de jugadores de fútbol. Hay una gran cantidad de gente reunida en ese evento, ¿no? Porque son un montón. Y entre ellos está Martín Insaurralde alentando, sumamente relajado, tranquilo, fumándose un habano. No se lo ve muy preocupado, realidad,
2: ¿no? Hay que decir, como bien decía también Juliana, que Rodrigo Fernández Prieto, aparte de ser expareja de Jessica Sirio, fue pareja de Floppy Tesauro también. Previo a esto también. Sí,
0: o sea,
2: sí, fue
0: pareja de Jessica Sirio.
2: Y también, claro.
0: Son todos amigos de todos, perdón, yo no tenía ningún problema, ¿no?
1: Fue pareja de un montón de
2: chicas. Sí, de varias famosas, exactamente.
1: Pero muchísimas. Así yo no entiendo, la verdad, si no. ¿Qué onda eso?
0: Bueno, demasiada mezcla, ¿no? Pero bueno, qué sé yo, la gente se divierte. También, cada vez que vos nombrás a Insaurralde, los abogados de Insaurralde llaman y te dicen, che, Insaurralde siempre estuvo a derecho. Bueno, está altamente sospechado de manejar dinero negro, imputado por enriquecimiento ilícito. Atención que el 17 de julio, después de las pericias
1: contables,
0: lo van a llamar a declarar. El asunto es si para esa fecha el juez Luis Antonio Armela va a seguir a cargo de la causa o lo va a reemplazar Rodríguez Ponte,
1: Exacto,
0: o lo va a reemplazar Rodríguez Ponte, que es uno de los jueces que se va a ser el juez titular del juzgado número 2 federal de Loma de Zamora.
1: Sí, porque Armela subroga, es decir, reemplaza un juzgado que está vacante, que el que ocupaba la titularidad del juzgado falleció, lo subroga Armela y ahora se ocuparía ese lugar definitivamente.
0: Exactamente. Dale.
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0: Última oportunidad, última intervención, no última oportunidad.
1: La de última oportunidad es como...
0: Otra oportunidad. Otra oportunidad.
1: Bueno...

0: cosa que está pasando en la generación Z. Viste que la generación Z es bastante como...
1: ¿De qué año es la generación Z? Chequen.
2: Yo sé que son más jóvenes de los millennials. Son los que vienen después de los millennials.
3: 1997 y 2010. Claro. Los que nacieron entre esos dos años, generación Z.
0: ¿Hay alguien acá de generación Z?
2: Ojalá, no.
0: No.
3: Yo. Ah, sí, yo.
1: ¿Qué año naciste?
3: En el 98.
4: Ah, claro. Entra dentro del rango de generación Z.
2: Qué pendeja.
0: Sí, hay que... Bueno, viste que está mucho con el tema de los emojis y que hay como una vida y una comunicación diferente a la que podemos tener nosotros. Pero en esto yo coincido, porque a mí este emoji siempre me pareció muy agresivo. Y ahora piden, por favor, la generación Z que se deje de usar el emoji, que es este. ¿Es el pulgar para arriba?
3: Sí.
0: Es como darte el pulgar para arriba. A mí, cuando yo estoy hablando con alguien, por ejemplo, y me mete el pulgar para arriba, tengo que decirle, andate a cagar, pero ¿qué me pones el pulgar para arriba? Como cortándome la conversación.
3: Claro.
0: Y ahora hay toda una campaña, porque dicen que es un emoji frío, pasivo, agresivo, cortante, y que puede generar como... No, no. No,
1: vale. Le hicimos la
0: cara No, no, pero las personas que han mantenido alguna conversación conmigo saben que si me pones el pulgar para arriba.
1: Ay, espera, comparto. Algo similar al pulgar para arriba. Vos estás. Entusiasmado y te dicen, mira, mira.
4: Prácticamente lo mismo. Yo creo que es muy parecido.
1: Mira.
0: No, te digo que a mí me violenta, así que entiendo lo que significa lo
1: ¿Sabés quién dice mucho mirá, mirá, mirá?
0: ¿Quién?
1: El señor Franco Miguel Mercuriali.
0: ¿Pero te sigue la conversación o la deja mirá?
1: Lo voy a ver. Ahora vamos a ver, vamos a probarlo.
0: Porque el mirá, con una respuesta después, tipo onda, mirá, pero, o mirá, pero sigue la conversación, no es tan determinante, pero el mirá vos, o el pulgarcito para arriba... A mí metete
1: en
0: el culo.
1: Directamente. Entonces te hago primero dedo. El otro, mira.
0: Lo fracturo.
1: Tercero,
0: tercero. Mira cómo me saco
1: el dedo. Tercero, entiendo. Y el otro es, te lo tomo.
0: Te lo tomo.
1: El que te dice, te lo tomo.
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3: 12 del mediodía, 30 minutos en todo el país. La temperatura en Buenos Aires, 7 grados, 8 décimas. El gobierno refuerza los controles ante la posibilidad de que Barra Bravas viajen a Estados Unidos. En ese sentido, se realizará una reunión entre fuerzas argentinas y británicas con el FBI para diseñar el operativo para la semifinal que se disputará este miércoles en la ciudad de Atlanta. La justicia dicta la sentencia en el caso Skanska, el primer gran escándalo de corrupción del kirchnerismo. La fiscalía pidió penas que oscilan entre 4 y 5 años de cárcel para los principales acusados, Julio Devido y José López.
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3: 12 del mediodía, 31 minutos en todo el país. La temperatura actual en Buenos Aires es de 7 grados 8 décimas, humedad 85%. El cielo está cubierto y la máxima pronosticada para hoy es de 14 grados.
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0: Hola, Macul. ¿Qué querés que te diga? Yo lo único que tengo es ganas de ganarle a los ingleses. Y mientras más se acerque el horario del partido, más ganas de ganarle a los ingleses que tengo. Es lo único que te puedo decir. Lo demás no me importa nada. Vamos a Argentina todavía.
1: Buenos días a todos, buenos días Luis. Yo creo que hay que separar las cosas, dejar un poco de lado el rencor y todo lo pasado. Y no ponerle más peso ni más presión a un equipo que ya tiene un montón, dado la situación en la que está, en una semifinal del mundo. Así que nada, y también es parte de sonar. Vamos a Argentina. Buenos días a todos, buenos días Luis. Yo creo que hay que separar las cosas, dejar un poco de lado el rencor y todo lo pasado, y no ponerle más peso ni más presión a un equipo que ya tiene un montón, dado la situación en la que está, en una semifinal del mundo. Así que nada, y también es parte de sonar. Vamos a Argentina.
2: Lindo, me gusta. Esto es empatía de verdad, ¿eh? ¿Para qué le vas a poner más peso? Son seres humanos como nosotros, están poniendo todo. No le pongas más peso, ¿eh? La guerra de Malvinas, la mano de Dios, el Mundial 86, dale. Aquí ahora, eso es lo sano. Bueno, la mejor manera de enfrentar un desafío como este, ¿no? El aquí y ahora, me concentro en lo que tengo que hacer y listo. Si no te abatatás, como diría mi nona. Enseguida voy a estar hablando, ya está conectada, voy a estar hablando con Lucía Crivelli. Ella no solo es la jefa de neuropsicología de Fleni, sino que acaba de presentar un ensayo clínico a gran escala que se hizo en América Latina, demostrando, escuchen bien, que la intervención simultánea sobre 5 hábitos cotidianos mejora de manera significativa la función cognitiva en adultos mayores con riesgo de desarrollar demencia. Lo voy a saludar ahora mismo. Lucía, muy buenos días. Todo el equipo del Observador 107.9 te saluda. ¿Cómo va?
3: Hola, hola Luis. Y hola equipo, ¿cómo están? Acá estoy, ¿saben dónde estoy? Estoy en Londres yo.
2: No.
3: Sí, estoy en Londres. Acabo de presentar los resultados en la conferencia de la Alzheimer's Association, de nuestra investigación. Así que me quedo acá hasta el jueves porque los tengo que presentar también al auditorio general y tengo que ver el partido acá.
2: Bueno, a ver, Lucía, ya que estás ahí, y antes de hablar del estudio propiamente dicho, que son cosas que a mí me interesan mucho, ya te vamos a contar en un proyecto que estamos, porque teníamos interés en comentártelo personalmente, vamos a encontrar, espero que encontremos el momento, nosotros lo vamos a buscar, ¿eh? Que tiene que ver con un concepto que es resetearse, ¿no? Porque este estudio, entre otras cosas, yo supongo que lo que busca es que gente que eventualmente puede tener riesgo de demencia, senil, puede adquirir hábitos para o postergarlo o porque no suceda. Pero antes, Lucía, ya que dijiste que estabas en Londres, ¿sentís que se vive ahí? No sé cuánto hace que estás, si hace horas que estás o poco. ¿Sentís que se vive ahí con tanto entusiasmo y emocionalidad como la que se vive acá en Buenos Aires, en Argentina?
3: Bueno, yo estoy acá hace como 3 o 4 días y entonces el partido anterior con mi equipo de Fleni lo vimos acá también. Te puedo contar que he recibido comentarios antipáticos de taxistas, de conductores de Uberes ingleses. Ajá. Y con comentarios muy simpáticos de otros que vienen de Bangladesh. Hay mucho personal de Uber que viene de Bangladesh. La pasión con la que viven los ingleses el Mundial es muy intensa. Vi con intensidad cómo vivían su propio partido, pero luego cuando nos tocó ver nuestro partido acá, no fue tan fácil encontrar un lugar para verlo. De hecho, los bares no nos facilitaban las televisiones, ir a los lobbies de los hoteles nos decían que ya tenían que desconectar. Es verdad que el partido acá fue a las 2 de la mañana, entonces era difícil que alguien nos sostenga la vela encendida en ese horario. Claro, claro. Pero no veían con mucha simpatía nuestro partido. Me quedo acá para el próximo partido y veremos cómo nos va ahí.
2: Ok, y a propósito de esto te pregunto, ¿qué es desde el punto de vista del deporte, ¿no? O la deportología y de la salud, lo más saludable? Tener un anclaje, te voy a decir, te va a resonar lo que te diga seguramente porque sos neuropsicóloga, y después era otra cosa que te quería preguntar. ¿Cuál es la diferencia entre la psicología y la neuropsicología? Pero, por ejemplo, Enzo Fernández tiene una cinta en su mano que se supone que es un anclaje emocional, que cada vez que la estira mientras está jugando, en esa cintita dice Enzo Niño, porque recuerda su mejor momento cuando jugaba al fútbol y lo entusiasmaba mucho, de una manera altruista, real, y no contaminada por toda la presión y todo el negocio del fútbol, si querés saber. Conviene jugar un partido en el aquí y ahora, ¿no? A cada uno de los jugadores de fútbol. Hablemos de los argentinos, que creemos que son los que queremos que ganen, ¿no?
3: Bueno, últimamente se ha revalorizado el valor de la presencialidad, de estar presente en el presente. Toda, por ejemplo, la teoría del mindfulness tiene que ver con eso, con llevar nuestra mente al presente y no anclarnos ni en los recuerdos del pasado ni en proyecciones o temores que tengan que ver con el futuro. Entonces, estar en el aquí y ahora, en cuanto al deporte, en cuanto a nuestra psicología o nuestra relación con las personas, siempre tiene gran valor, es reconfortante y ayuda a que nos concentremos mejor y a nuestra atención.
2: Ok. ¿Qué es la neuropsicología? ¿Por qué vos te definís como una neuropsicóloga? ¿Cuál es la diferencia entre...?
3: Ok, cuando sos psicólogo, después te podés especializar. Y yo me especialicé en neuropsicología. Hice mi doctorado en neurociencias, entonces soy neuropsicóloga. ¿Y qué hacemos los neuropsicólogos? Estudiamos las consecuencias de los procesos en el cerebro, en la conducta. Entonces, por ejemplo, cuando mi cerebro está alterado por una enfermedad neurológica, puede ser Alzheimer, puede ser un ACV, un tumor, un Parkinson, una epilepsia, una esclerosis múltiple, ¿qué pasa a nivel de mis emociones, mis pensamientos, mi atención, mi memoria? A eso nos dedicamos los neuropsicólogos. Pero también estudiamos el envejecimiento saludable y el funcionamiento saludable del cerebro. Sí. Entonces, por ejemplo, ¿qué áreas de mi cerebro tienen que ver con la toma de decisiones? ¿Qué áreas de mi cerebro tienen que ver con mi salud emocional? ¿Cuáles guardan mis recuerdos? ¿Cómo se alteran estos recuerdos? Y a todo eso nos dedicamos los neuropsicólogos y no tanto por ahí a la interpretación psicoanalítica, para darte un contraejemplo.
2: Entiendo. ¿Y de qué trata este estudio? Así lo asumimos, lo procesamos y lo asimilamos.
3: Este estudio es muy importante. Fue publicado en The Lancet hoy. Acaba de salir la publicación. Sabes que entrar en ese journal es el journal con mayor factor de impacto en el mundo y con más rigor científico. Así que es muy difícil. Este estudio juntó investigadores de 12 países de Latinoamérica y lo coordiné yo desde Argentina con el apoyo de FLENI y con el financiamiento de la Alzheimer's Association, que es una ONG de Estados Unidos. Y lo que hicimos fue probar si una intervención sistemática, multidominio sobre el estilo de vida, es decir, sin fármacos, solamente con 5 componentes: el ejercicio físico, la nutrición, la estimulación de la memoria, el control de los factores de riesgo cardiovasculares y la socialización. Con esos 5 factores podíamos producir un cambio, una mejora cognitiva en personas que tenían riesgo de tener demencia. La demencia es un síndrome. La causa de la demencia en el 70% de los casos es la enfermedad de Alzheimer. Entonces, este estudio tiene que ver con la prevención de la enfermedad de Alzheimer. Y lo que nosotros encontramos es que que el grupo que hacía la intervención mejoró un 55% más que el grupo que no la hacía. O sea que tenemos la posibilidad de mejorar nuestra cognición y de prevenir el deterioro cognitivo. Eso es tan importante.
2: O sea, actividad física supervisada, alimentación saludable, adaptada a las costumbres de cada país, control de factores de riesgo, entrenamiento cognitivo, socialización. ¿Y cuáles de esas 5 hábitos son determinantes? A ver, hay una cosa que es evidente. Cuando, evidente en nuestro ritmo de vida, ¿eh? Cuando uno tiene, cada vez que tiene más años, por ahí le cuesta más socializar, ¿no? Con personas o conocer nuevos amigos o nuevos vínculos. Tiende a retraerse. Supongo que hacer lo contrario debe ser determinante, uno de los factores determinantes, ¿no?
3: Absolutamente. Lo que descubrimos con esta investigación es que el todo es más que la suma de las partes. Nosotros ya teníamos evidencia de que hacer ejercicio físico ayudaba al cerebro, que la nutrición era buena, o de los efectos detrimentales del aislamiento social, como mencionás. Sin embargo, hacer las 5 cosas juntas tiene un efecto sinérgico que es mucho más que hacer cada cosita por separado. Pero es cierto que mal alimentarse, o que tener aislamiento social, o que no hacer ejercicio físico, son malos para el cerebro. Eso ya lo sabíamos. Lo nuevo es, bueno, si haces estas 5 cosas a la vez y de manera muy intensiva, puedes prevenir el deterioro cognitivo. Ahora bien, Uno de los resultados que a mí personalmente me parece como más interesante de esta investigación es que los dos grupos mejoraron. Nosotros teníamos 500 pacientes que hacían esta intervención súper intensiva sobre cinco factores. Y teníamos otros 500 pacientes que simplemente recibían consejo médico. Les decíamos nada más, te hace bien hacer deporte, este tipo de deporte, tenés que hacer esta dieta, pero lo hacían solos. Y los dos grupos mejoraron. Lo que pasa es que el grupo de la intervención sistemática, al que le dimos gimnasio, al que le dimos nutricionista gratis y todas estas cosas, mejoró un 55% más que el otro. ¿Qué nos indica esto? Que incluso solamente informando, la gente puede mejorar. Que incluso solamente educando, comunicando y sabiendo sobre estas cinco cosas, la gente puede prevenir. Entonces, entre hacer el todo y hacer solamente lo de la comunicación, hay como un gradiente enorme en el cual podemos trabajar, eventualmente en políticas públicas, ¿no?
2: Ah, qué, interesantísimo lo que estás diciendo, Lucía Crivelli. Estamos hablando con Lucía Crivelli, ahora ya sabemos que es una neuropsicóloga, que además es la responsable del Departamento de Neuropsicología, jefa de Neuropsicología de FLENI. Te hago una última pregunta. Nosotros todas las semanas hablamos todos los jueves con Conrado Stoll acá en nuestro programa, ¿no? Con el doctor Conrado Stoll. Sí. Y él está muy atento a las nuevas a las novedades que hay vinculadas con las materias que tienen que ver con el envejecimiento. Y yo entendí que él dijo que se está trabajando en una droga, supongo, contra el Alzheimer, que todavía no ha demostrado su efectividad absoluta, pero que se va camino a eso, ¿lo entendí bien?
3: Sí, por supuesto. Están los anticuerpos monoclonales, que son drogas de desarrollo novedoso, que ya se están usando en población general en Estados Unidos y están siendo aprobadas en la Argentina caso por caso. Son drogas que, digamos, que combaten dos proteínas que tenemos en el cerebro, el amiloide y el tau. Lo que han logrado estas drogas es que a nivel de grupo, a nivel poblacional, logran efectos sobre el cerebro, es decir, la foto del cerebro cambia, las proteínas que están depositadas en determinadas áreas se diluyen, pero no han logrado tener un efecto muy grande en la conducta. Las intervenciones no farmacológicas han logrado tener un efecto mucho más grande en los síntomas. Entonces, el futuro de la investigación de Alzheimer seguramente está en la combinación de los dos factores, de, digamos, lo farmacológico y lo no farmacológico. Hoy, en la conferencia de la Alzheimer's Association, cuando yo terminé, hicimos un gran anuncio también, que seguramente hay un press release acá grande, que es la combinación de lo que hicimos nosotros en Latin Fingers, del tratamiento no farmacológico, con drogas GLP-1. Seguramente Conrado después va a mencionar eso. GLP-1 es el famoso Ozempic, ¿no? Uh-huh. Digamos, las drogas antidiabéticas. Y la idea es que creemos que esas drogas, como ya tuvieron efecto positivo sobre el cerebro, pero no sobre la memoria, si las combinamos con un estilo de vida saludable, van a además producir un efecto muy positivo sobre la memoria.
2: Interesantísimo, ¿eh? Muy interesante, Lucía. Bueno, primero, gracias por el esfuerzo de atendernos a contrahora o contrarreloj. Felicitaciones por el estudio. Y espero que cuando vuelvas nos podamos ver para comentarte lo que te había anticipado.
3: Dale, encantada. Bueno. Un placer. Un saludo para todo el equipo.
2: Igualmente, ahí está Lucía Crivelli, doctora en psicología, en realidad en neuropsicología. Muy interesante, ¿eh? Cinco hábitos que todos sospechamos que nos hacían bien, pero hacerlo sistemáticamente te reduce la posibilidad de que tengas Alzheimer en un 55%. Recontra hiper datazo, ¿eh? ¡Vamos!
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2: Está para escucharlo, está para verlo, está para disfrutarlo, ¿eh? Obviamente se puede ver y se puede escuchar porque estás en El Observador 107.9. Escuchame una cosita antes de despedirnos. 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
2: Bueno, gracias por compartir, chicos, ¿eh?
5: Gracias.
2: Estuvimos bien, ¿no? Ok, te lo tomo. No me hagas el pulgarcito. Ok, te lo tomo. Mira. ¿Y qué otra cosa más era? Sí.
4: Ah, mira.
2: Empatizo con vos. Sí, empatizo con vos. Si me decís empatizo con vos, porque me estás por... Dice, sostiene Sarita. ¿De qué hablamos en Pase Libre? Alternativas, Argentina e Inglaterra, inflación de junio, reunión de la Libertad Avanza por cambios en el Banco Central, murió el actor Sam Neill de Jurassic Park. Sí. A ver, Argentina e Inglaterra. Mepa,
6: ¿no?
2: Hay
6: otro tema.

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0: ganamos el lunes.
1: Estamos, sobrevivimos nosotros al partido contra Suiza.
2: Por Dios, pasé el dolor de pecho al dolor de garganta.
1: ¿En serio?
2: Y sí, claro, la selección te genera eso, dolor de pecho, dolor de garganta, dolor de pecho, dolor de garganta.
0: Fue un estresazo otra vez, ¿no?
1: Yo lo viví, obviamente me estresé, pero hice pequeños comportamientos y hábitos distresivos, digamos, de distrés.
0: Mira, yo también.
2: ¿En serio?
1: Que, sí, por ejemplo.
2: Yo me clavé un vaso de whisky.
1: Yo también chupaba.
2: Posta, me clavé un vaso de whisky.
1: Movía los brazos así, saltaba
2: en el lugar.
1: Así un poco angelitos.
0: Sí. Yo me levanté también varias veces.
2: ¿Cuánta gente había alrededor viéndote en ese?
1: No éramos muchos.
2: Ah, bueno.
1: Y los perritos, porque los perritos son.
2: Ay, los perritos.
0: Se estresan también los perritos, porque te ven ahí gritando, sacado, aplaudiendo, cantando.
2: Mi gato durmiendo en los pies, casi se muere.
0: Sí, se muere.
2: Yo y saltó el gato más alto que yo.
0: ¿Qué le pasará a estos locos?
2: Yo decidí, cuando hicimos el primer gol, decidí clavarme un vaso de whisky. Dije, más.
0: ¿Pero porque pensaste que venía tranquilo?
2: Dije, ya está, listo, que sea lo que Dios quiera. Estábamos con mi mujer solitos, habían ido todos los chicos, todos, nos quedamos los dos solitos, me quedó un whiskardo rico, tres empanadas.
1: ¿Te relajó? ¿Les propongo algo?
2: Sí.
0: Bien.
1: ¿Te relajó? ¿Te sirve para relajarte? Les propongo algo. Hablamos de fútbol,
2: pero grosso,
1: como si supiéramos.
0: Dale, como si supiéramos.
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0: 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Para un ranking de sufrimiento, ¿Cabo Verde, Egipto o Suiza?
1: Egipto primero.
2: Egipto
0: fue de tristeza más que porque Egipto, la verdad que en un momento fue como
2: Cabo Verde, sí. Y después a mí lo que me pasó con Suiza es que era un partido que teníamos que haber resuelto fácil.
0: Claro.
2: Cuando nos empatan se empieza a complicar y vos decís, madre santa, y después cuando expulsan al futbolista suizo, Bolo. Decís, dale, loco, tenemos todo para ganar. ¿Cómo puede ser que no ganemos? Fueron sensaciones distintas a las de los tres partidos.
0: Sí, Scaloni metió todo el banco, todo lo que podía.
2: No, decía, Aymar, estás para entrar, necesitamos alguien más que entre.
0: Que sepa hacer goles.
1: Por supuesto. ¿Puedo decir algo en favor de Scaloni y por los partidos que vengo viendo del Mundial y en favor del seleccionado argentino?
2: Sí.
1: No hay seleccionado, ni siquiera Francia, porque contra Paraguay sufrió, que no haya sufrido, no solamente partido por partido, sino que no haya tenido tsunamis de buen funcionamiento, que parecía que se los comían los chicos crudos, y todo lo contrario. Los últimos partidos desde los 16avos ha sucedido con todos los equipos, incluido Argentina, ¿o no?
2: Francia
0: no sé
2: reguló,
0: si
2: está, pero
0: no conozco al arquero francés.
2: El arquero francés llega a la casa lava la ropa, digamos. El arquero francés no lava la ropa.
0: La mujer le preguntó, ¿fuiste al Mundial?
2: No, mentiroso. Habla las rodillas, las tiene impecables.
1: Te lo tomo, Francia. Sí. ¿Y después? Sí, y de poquito España.
0: España sufrió porque también ganó los partidos al final. Hubo dos partidos, el de Portugal lo ganó en el último minuto.
2: Sí.
0: Y eso para el hincha español también es complicado, porque estás en el minuto 88, es para cualquiera. Minuto 88, si estás empatando, puede pasar cualquier cosa.
2: Sí. Inglaterra. No. Creo que Inglaterra fue el que estuvo así medio mal.
1: No sé si vio un compacto.
0: Con Noruega sufrió. Sí, lo sufrió
1: contra Noruega. Tuvo un momento de sufrimiento.
0: El técnico dijo que jugaron mal, ganaron por suerte.
2: Exactamente. Y se lo quieren comer los demás.
0: Sí. Le falta velocidad, dijo el técnico. Sí.
1: ¿Sabés lo que me dijo? Pero vos viste en qué contexto lo dijo, ¿no? Primero estaba el periodista FIFA ahí.
0: Sí.
1: Y empezó pum, pum, pum. Y dijo, no me gustó tácticamente Inglaterra. Parecía que estaba hablando de otro equipo. El tipo es alemán, ¿no?
0: Exactamente.
1: Se llama Tuchel o algo parecido.
2: Tuchel.
1: El tipo es alemán. Y después el periodista, que lo siguió pinchando, dijo, bueno, está hablando usted de la falta de mentalidad. Y el tipo se lo dijo.
0: Se enojó. Se dijo, no,
1: mentalidad
0: no faltó.
2: Nada.
1: Esto, Inglaterra es pura mentalidad. ¿Qué estás hablando? Está caliente.
2: Obvio.
1: Estaba como mal llevado, ¿viste?
0: Sí. Bueno, muchas pulsaciones, ¿no? Para los técnicos también.
2: Aparte,
0: es difícil escalar.
2: Debe ser complicado. Vos acabás de dirigir un partido, todo el planeta está viendo ese partido. Tenés a 11 jugadores adentro, tenés a 15 afuera que quieren entrar, tenés que tomar decisiones. Cualquier decisión que vos tomes cambia. Y de golpe aparece un chabón vestido de traje y te dice, boludo, un desastre lo que hiciste.
1: Y como nosotros acá.
2: Que claro, tenemos, pero nosotros no se lo decimos al chabón.
1: Claro, tenés que poner este, tenés
2: que... Un pibe de Getra que lo máximo que hizo fue correrse de escritorio a escritorio. Sí. Dicen, ah, boludo, fue un desastre lo que hiciste vos como técnico.
1: Me gusta Bellingham. Perdón. Le tengo miedo primero, como en contra Argentina.
2: Es un buen jugador.
1: Pero me gusta lo que declara, gusta cómo juega.
0: Ya jugó bien.
1: ¿Y qué crees?
0: Que ya jugó bien con el sábado contra Noruega, ya está. Ya
2: apareció todo lo que tenía para dar,
1: todo sí. Lo mío. ¿Vos sí. Engualichar al contrario?
0: Sí, ya está.
2: Hay que hacer
0: ya está.
2: Todo lo posible.
0: Yo le tengo más miedo.
2: ¿Viste al Chupacirio, viste? Anda con Rito.
0: Lo tengo más miedo a Beckham que a...
2: ¿A Beckham?
0: Le tengo a Beckham.
2: ¿A Beckham?
1: Sí, que vuelvo a jugar, dijo.
2: ¡Ah, señora! ¿Qué le pasa, señora?
1: No, ¿Cómo se llama? A Kane.
0: Tengo más miedo a Harry Kane que a Bellingham.
1: ¿Cómo? Lo veloz que...
0: Sí.
1: Ayer vi un compacto que me amargó la vida. Vi un compacto de Inglaterra con lo mejor de Inglaterra que me amargó la vida.
2: No, esa cosa no hay que verla.
1: Harry Kane. Sí. Corre a 300 kilómetros por hora. Le pega la pelota que te rompe... Si pateó una pelota de 3 cuadras, te pega en la cabeza, te mata. ¿Mm? Cabecea como los dioses. Sí. Tira centro, ayuda. Ah,
0: tiene cabeza, tiene mentalidad de querer ganar el partido. Por eso digo, para mí ya Bellingham ya apareció, ya hizo su destreza, su genialidad.
1: Y el flaquito Gordon, el que va por el
2: Barcelona. Ese juega.
1: Sí. Que, ¿juega en el Real Madrid ahora?
2: Oh, no, lo compró el Barcelona.
1: Lo compró el Barça.
2: Sí.
1: Mami.
0: Pero Pelo tiene que mejorar Argentina, ¿no? También, más allá de lo que tiene Inglaterra.
2: No, lo bueno es eso, que Argentina tiene un montón de cosas para mejorar. Sí. No le queda demasiado tiempo. Porque venimos diciendo, Argentina tiene que mejorar, sí, lo vamos a hacer.
0: Un rato vamos a hablar con un preparador físico para preguntarle un poco esto de cómo recuperarlo.
1: Ah, el profesor
2: es un grosso.
0: Sí. Cómo recuperar los cuerpos de estos jugadores. Primero el de Messi, que tiene 39 años. Es más difícil recuperar el cuerpo de Messi con 39 años que el de Bellingham, que tiene 23.
1: ¿Viste el ranking de los kilómetros recorridos? Sí.
2: Un animalada.
1: ¿Sabés quién fue el primero?
2: A mí me sorprendió, pensé que había sido Julián.
1: No, el primero, ahora me quiero acordar.
2: Fue McAllister.
1: ¿El segundo?
2: Julián.
1: ¿El tercero?
2: No me acuerdo, pero después estaban como muy parejos. ¿Enzo? Bueno,
1: ¿sabés Messi cuál fue? El quinto.
2: Messi corrió 10 kilómetros.
0: Sí.
2: O sea, corrió 13 más.
1: Los de las bandas que vos te imaginás que corren todo, ¿viste? Sí.
2: No, igual te digo, me sorprendió porque el Dibu en esa estadística dijo que corrió 6 kilómetros.
0: Él dijo.
2: No, aparece que se desplazó durante 6 kilómetros. Lo que corrió, yo estoy fascinado de lo que fue
0: el gol de Julián.
2: El partido de Julián.
1: Y les voy a hacer otra pregunta, que están tan puritos, que jugamos mal, que jugamos bien.
2: Sí.
1: En esta instancia, yo sí gano porque le pegó en la oreja a alguien y entró y ganamos 0-0, voy a festejar igual.
0: No importa nada. Bueno. No.
2: El tema es que Argentina está dando ciertas ventajas. Argentina tiene una estrategia de juego que para mí es rara, que es... Tiene la pelota y lo primero que hace es irse para atrás. Se repliega y después empieza a ver cómo avanza.
1: ¿Después de hacer el gol, decís vos?
2: No, todo el tiempo. El juego de Argentina es agarro la pelota, apenas la tengo, empiezan a pasar la lateral y se van para atrás. De modo tal de
0: intentar... Un poco desgasta al rival eso, ¿no?
2: Pero el problema es que cuando la perdiste 2 veces te hicieron 2 goles. La perdiste cerca del área, cagaste. Sí. Tenés que contener la pelota un poquito más lejos del área. Y Argentina tuvo esa cosa. Y después también lo que me pasó fue que llegaban al área y no pateaban. Llevan al área y a ver a quién se la puedo pasar.
1: Horacio, pero tiene una razón de ser. Yo lo he discutido también con mi familia y los presentes en el partido.
0: Sí.
1: Vos no es que pateás cuando se te da la cosa. Pateás cuando tenés...
0: El huequito, sí.
1: Un huequito.
0: Si no, rebotaría siempre. Ahora,
1: yo te digo lo que vi. Sí. Vi que Suiza con 10. Tenía una defensa... que era un fuerte inexpugnable.
0: Sí.
1: Muy difícil era entrarle. Muy difícil con pase filtrado, lo intentó Argentina, Paredes lo intentó. Muy difícil pegarle a la pelota. ¿Por qué te crees que, me digo a mí mismo, que Thiago Almada amagaba para un lado, amagaba para el otro?
0: Dejó en cancha a Scaloni, a Julián Álvarez, puso a Lautaro, lo puso a Thiago Almada.
2: Sí. Lo puso al Flaco López
0: al final.
2: 4-9.
1: Todos ellos contribuyeron al triunfo
0: impresionante.
1: Argentino. Todos ellos.
2: Claro, pero en los últimos 15 minutos Argentina pateó más al arco con toda esa defensa metida atrás.
0: Y Messi. ¿No?
2: Que durante la primera parte del partido, digamos, el gol llega cuando empiezan a patear de afuera del área, cuando empiezan a arriesgar. Estaba esa sensación de que no se animaban a patear.
1: Para mí no podía.
0: Había 2 bloques rojos ahí metidos.
2: Sí, probablemente.
1: No podía. Después, Messi, no fue un buen partido Messi. Ese es otro problema, Argentina. Si Messi, o era otro problema de Argentina, si Messi no funciona. Pero ¿sabes cómo se soluciona? Con el zapatazo de la araña. Y vos decís, ¿será el zapatazo de la araña? ¿Será el cabezazo de Cuti Romero? Sí. Yo creo que Argentina tiene eso, un extra, ¿verdad? Huevo. Sí. Un huevo y mentalidad.
0: No, y talento, porque es como dijiste vos, si no es Messi, te aparece un Julián Álvarez para hacer un gol de otro nivel.
1: ¿Cómo le pegas a la pelota?
0: No, es una locura.
1: Faltando, no sé, en ese momento del partido, todos cansados. Julián Álvarez había entrado,
2: corrió los 120 minutos, sin parar.
1: Míralo al revés, Lautaro, frío como estaba.
0: Sí.
1: Rebotero 3-1, listo, a dormir. Bueno, yo estoy muy entusiasmado con el seleccionado porque no vi, me gustó mucho el seleccionado de Pachorra Sabela, el que quedó.
2: El de Brasil.
1: El de Brasil. Pero yo no vi un seleccionado que jugara con tanta conciencia, tan bien. En la charla entre Paredes y Scaloni me impresionó mucho.
2: Ah, buenísima.
1: ¿No te impresionó?
0: Sí.
1: Y escucharon
0: como escucha Scaloni también, ¿no?
2: ¿Viste?
0: El mérito de Scaloni, digo, de escuchar al otro, porque podría ser Scaloni que hable, y lo que está haciendo es escuchar qué le está diciendo Paredes.
2: Paredes vio dentro de la cancha algo que Scaloni no veía del lado de afuera.
1: Claro. Vos sabés que nosotros la pasamos con subtítulo y no está buena porque tenemos que leer los subtítulos mientras que describimos, pero cuando encontremos esa charla con audio, porque le está planteando. Paredes le plantea, ahora nos va a aclarar bien Matías Waldo, pero Paredes le plantea, palabra más, palabra menos, lo resumo, che, me queda siempre un tipo,
2: claro,
1: tengo siempre un tipo atrás entre los centrales, me come, hagamos algo porque no llegamos.
0: Claro.
1: Le planteó una dificultad del partido que estaba ahí y se veía, sí, él ahí, la veía claramente.
2: Y negociaron un cambio, digamos. Sí. Básicamente le dijo, necesito que entre Otamendi para que me dé una mano porque yo solo no puedo y nos van a llegar.
1: A ver, algún termo que dice, Paredes le sacó al Cuti y ¿quién salió por Otamendi? El Cuti, ¿no?
0: Sí, el cambio hizo Cuti Otamendi, sí.
1: No es que Paredes le dice a Scaloni lo que tiene que hacer. No. Le planteó el problema que tenía Scaloni y decidió. Obvio. No es así, Mati. Buen día de nuevo.
3: Sí. Buen mediodía, Luis, Horacio, Franco. Sí, es así, es como marcan ustedes, esa charla entre Paredes y Scaloni, en donde Paredes le explicaba que le faltaba un jugador más para poder ayudarlo y que no le hagan el 2-1, tanto un mediocampista como el 9 de Suiza. Y ahí es cuando Scaloni decidió en el tiempo extra poner a Otamendi en el lugar de Cuti Romero, que ya estaba muy cansado, acalambrado. Es uno de los jugadores que físicamente ya había llegado con lo justo hasta Copa del Mundo. Recordemos la rotura rotuliana que tuvo y que estuvo seis semanas, parado antes de llegar hasta Copa del Mundo. Y en las últimas dos intensificó para poder ser titular y es titular hoy junto a Licha Martínez. Pero es una charla muy interesante porque también te demuestra cómo los jugadores pueden opinar a la hora de una decisión del técnico y cómo se sienten ellos dentro de la cancha. Incluso Scaloni lo dijo en conferencia de prensa, es gracias a estos jugadores. Yo tenía pensado, y me quedo con este título de Scaloni, yo tenía pensado hacer varios cambios para esta Copa del Mundo, pero ellos me demostraron que todavía siguen a la altura y por eso volvemos a estar en las semifinales de la Copa del Mundo.
1: Che,
0: y esos varios cambios, entonces, Mati, que vos pensás que jugar, poner a Valentín Barco, por ejemplo, o que juegue Nico Paz, o en realidad es raro. Y menos en una instancia como esta, ¿no? Ya estás hablando ya, más allá de que están frescos físicamente, y son jóvenes, y están frescos realmente, es como mucha responsabilidad, ¿o no?
3: Sí, muchísima. Por eso hablábamos en las salidas anteriores, Franco, que no veo cambios en el equipo, sinceramente, para este partido. Quizá uno o dos, si alguno llega muy justo desde lo físico, porque ya no jugar al 100% este tipo de partidos te saca una ventaja, claramente, ¿no? Pero yo entiendo que Scaloni piensa el mismo equipo que le ganó a Egipto, el mismo equipo que le ganó a Suiza. No lo veo a De Paul saliendo del equipo, no lo veo a McAllister saliendo del equipo. Me gustó muchísimo el ingreso de Thiago Almada el otro día. Creo que rompió líneas, que es lo que necesita la selección argentina. Amagó mucho, jugó con Messi, hizo Paredes. Creo que Thiago Almada levantó su nivel con respecto a los partidos anteriores.
1: Le dio otra velocidad. Le dio... Digo, le metió el acelerador al ritmo del equipo. Viste que estaban cansados y sí, sí. No sé si lentos es la palabra, pero no tenían un ritmo muy no. muy activo.
3: Se veía,
1: ¿no?,
3: lento en la cancha.
2: Sí, dice, faltaba recorrido en los últimos 15 metros. Era como que nos llegábamos hasta un lugar y ahí nos quedábamos. Había como una especie de pared virtual que te frenaba.
0: Bueno, Noruega sacó a Haaland, ¿no?, por un tema físico. Loco, ¿no?
2: ¿Qué le pasó a Haaland?
0: Y bueno, aparentemente fue un tema,
1: chicos,
0: ¿no?,
1: de, perdón, que ya perdón, no podía más. Perdón, una información de último momento. Sí. Debido acaba de ser condenado a 5 años por el caso Escanca, ¿eh?
0: Ah, mira.
1: Repetimos, Julio Devido acaba de sumar otra condena más, acaba de ser condenado a 5 años por el caso Skanska. Vamos a ver cuántos años le dieron a José López, que también estaba involucrado en ese. Bueno, fue el primer gran caso de corrupción del kirchnerismo. Seguramente es Franco Mercuriali. Sí.
0: Pasaron 22 años. Es muy impresionante eso.
2: Sí, toma su tiempo la noticia, para estar seguro.
0: Yo traje que pensar, cuando lo leí ayer, decía, che, 22 años. Sí, sí. O sea, ¿cómo puede investigar la justicia 22 años?
2: Tanto tiempo.
1: Hay un problema con el sistema, ¿no? Más vale tarde que nunca. Bueno, pero lo ponemos a consideración. Dentro de un ratito seguramente Franco la va a seguir en Mercuriali 107.9. Mati, ¿nos podemos hablar un poquitito? Y si quieren después volvemos a Argentina. Para soy curioso. ¿Qué están viendo Francia-España? Yo te digo algo, guarda con España, ¿eh?
0: Epa.
1: Guarda, Luis de la Fuente, el técnico, es todo lo que está bien.
0: Sí, sí, me cae muy bien.
1: Abreu de todos los técnicos del mundo. Los elogia a todos. Los conoce a los. El otro día estaba escuchando un periodista español. Conoce a todo el seleccionado, a los jugadores desde chiquitito, porque siempre laburó en la Federación Española. Uh-huh. De chiquitito.
0: Qué bárbaro, ¿eh?
1: Pone uno, saca uno, los pone 2 minutos, funciona. Se le lesionan los equipos de enfrente por los cambios tácticos que hace. Yo le prestaría mucha atención a España, aún contra Francia, ¿eh?
2: Sí, claro, obviamente. No, y encima tienen esa base de Barcelona, tienen un montón de jugadores de Barcelona que, más allá de lo que vos decías del técnico, juegan juntos todos los días.
0: No sé qué dice Mati. Yo de lo que vi, para mí es superior Francia, pero
2: es bueno, más contundente. Veremos. Es más contundente,
0: sí,
2: Francia,
0: de lo que
2: evidentemente.
0: Vi. No sé qué dice Mati.
3: Coincido con los tres.
2: ¡Vamos!
3: Pero también coincido con Luis en que guarda con España. Hace un año nada más, un año y un mes, España le ganó en las semifinales de la Nations League, fue 5-4, pero el partido iba 5-1 a favor de España.
0: Mirá vos.
3: Después terminó pidiendo la hora.
2: Sí.
3: Hace 2 años en la Eurocopa, en la semifinal, le ganó 2-1, perdía 1-0.
0: Mirá.
3: Y lo dio vuelta con los goles de Lamine Yamal y de Nico Williams. España y Yamal con Mbappé también, Franco, jugaron 9 veces entre clubes y selecciones, ganó 8 veces Yamal.
0: Mirá.
3: Una sola para Mbappé.
0: Te diría que figuras del Mundial, la única que no apareció con contundencia es Yamal.
1: Estaba tocado, pero se está recuperando cada vez más, partido tras partido. Guarda con ese pibito, Guarda con se destapa contra Francia.
3: Y bueno, le viene de marcar en los últimos partidos, como mencionaban, el 5-4 hizo 2 goles, en el 2-1 en la Eurocopa también hizo un gol.
1: Pero para vos valen esos partidos contra un partido del Mundial por semifinales.
3: Y no es lo mismo, obvio, pero ganar en semifinal de una Eurocopa es muy importante.
1: A ver, te pregunto.
3: Los antecedentes marcan que España le ganó.
1: Te pregunto, ¿va a valer en el caso de que Argentina, en el hipotético caso de que Argentina llegue a la final contra Francia? ¿Va a valer el regusto que le pueda quedar a Francia por la derrota de Qatar? Para mí pasó un mundo después de esos 4 años, ¿viste? ¿Qué sé yo? El Mundial es un Mundial, lo jugás aquí ahora. Yo lo que vi de este Mundial, lo que aprendí, todos los equipos son buenos y son competitivos, ¿viste? Cabo Verde, Egipto,
3: El Congo le iba ganando 1-0 a Inglaterra.
1: ¿Viste? Ecuador, que ya se fue. ¿Viste? Son equipos que ya se fueron. Colombia, ¿viste? Colombia ya se fue, pero Colombia pasaba y ¿sabés qué?
2: Áspero.
3: Son todos durísimo. Y además, Luis, Senegal también le ganaba 2-0 a Bélgica, pierde 3-2 y después Bélgica golea a Estados Unidos y llega a cuarto de final cuando pierde con España. Pero lo que menciono esto de España y Francia tiene que ver también, Luis, con que son los planteles parecidos, porque hace 1 o 2 años, porque el año pasado ganó España y el 2024 también ganó España, había muchísimos jugadores de los que van a jugar el partido de mañana a las 4 de la tarde.
0: ¿Vos decís que España le sabe jugar a Francia? ¿Sabe cómo jugar a Francia?
1: Yo no sé.
3: Para mí, antes de Francia, llegar a la final, era el único equipo que le podía ganar.
1: Para mí, este equipo de Francia...
3: Para mí va a ser un partido muy parejo. No,
1: para mí, volviendo al análisis, si uno quiere fino, Francia es mucho mejor que la Francia de Qatar de hace
2: cuatro años.
1: Yo los veo jugar.
3: Sí, es mejor.
1: Olise.
2: Y tiene un poder ofensivo.
3: Mbappé, España recibió solo un gol, ¿eh? España recibió solo un gol en toda la Copa del Mundo con Bélgica el otro día.
1: Sí.
3: Va a ser un partido para mí muy parejo, ¿eh? Muy parejo, porque ninguno de los dos equipos come vidrio y los dos equipos saben jugar este tipo de partidos también.
1: Sí.
3: Lo vamos a vivir acá, obviamente. Justo estoy atrás del FanFest, que es el Parque Olímpico. Es el Parque Olímpico donde se jugaron los Juegos Olímpicos de Atlanta 96.
1: Sí.
3: Y aquí se va a vivir España-Francia mañana, además de banderazo argentino, obviamente. Pero sí, va a ser un partido muy parejo, pero me la juego por España yo, ¿eh?
0: Mirá.
1: Bien. Ah, muy bien. En el Prode jugaste
3: por
1: ahí.
3: España.
1: Porque en el Prode parece que fuiste para atrás en una posición. Está Gasulla primero, Luisito.
2: No,
1: Gasulla,
2: ¿qué pasó?
1: En el Prode.
2: ¿Qué aconteceu?
1: Del Observador. No sé qué pasó.
3: Escúchame, Luis. Esas 400 lucas me podían salvar algo del viaje.
1: Sí.
3: Y Luis Gasulla puso Inglaterra 2, Noruega 1.
1: No.
3: Yo puse 2 a 2.
1: Te mató.
3: Y ahí me pasó, me lleva 6 puntos, quedan 4 partidos.
1: Uf.
3: Y ahora estoy atado a que gane España, no me queda otra.
1: Ah,
2: pero
1: pará, pero vos separás tu opinión o tu análisis del Prode.
0: Del bolsillo, sí.
1: No, el análisis coincide con el Prode o no.
3: Sí, coincide. Para mí España tiene muchas chances de eliminar a Francia mañana y después, bueno, el miércoles el gran partido de Argentina. Argentina que se está entrenando ahora. ¿Qué hora es en Argentina? Perdón.
2: La 1:15.
1: 1:15.
3: 1:15 empezaba el entrenamiento de Argentina en Kansas City. Después almuerzo, viaje a Atlanta y mañana todo el día aquí en Atlanta, donde ya hay algunos argentinos y estoy con un amigo tuyo, Luis, ¿eh?
1: ¿Con quién?
3: Mira, ¿te acordás de este llaverito? Te lo regaló un oyente de la radio de San Justo.
1: Ah, sí.
3: De San Justo. Me vendió las entradas para el miércoles, mirá.
1: Ah, vení. Mirá vos, a ver.
4: ¿Te acordás de él?
1: ¿Qué? Me acuerdo perfectamente. ¿Qué dice, amigo? ¿Qué dice?
5: Bien, Luis, un placer hablar con ustedes y con los dos monstruos que tenés ahí.
2: Gracias,
5: que
2: papá.
0: Muchas gracias.
5: No nos olvidemos de Gasulla.
1: Exacto. Sos un oyente desde prácticamente desde que empezó la radio, hace 3 años.
5: Del primer día, sí.
1: Bueno,
5: sí,
1: qué lindo.
5: Acompañándolos a ustedes y bueno. Te felicito porque hacen un programa espectacular y nos acompañan en el Día del Trabajo allá en Argentina todo el día. Nos
3: ¿Estuviste en la fiesta de los 3 años también, o
5: sí,
3: no?
5: Sí, estuvimos en la fiesta de los 3 años que salió espectacular, no pudimos ganar la motito, pero bueno.
1: Ah, muy bien, escúchame. Y qué bien que juega Cava al ping-pong, ¿no?
2: Esa,
1: al
2: tenis de mesa, ¿no? Vamos.
5: Sí, pero Mati guarda con Mati también.
2: Ah,
5: sí,
2: Mati es un profesional.
1: Mati fue un profesional.
5: Pero Cava es un fenómeno.
1: Es que vendí un poco de humo con el tenis mercurial, y no sé, con el ping-pong es mercurial. Upa. Y no sé cómo lo viviste.
5: Sí, hablando de tenis, Majul, bueno, cuando quiera te puedo jugar.
1: Pero que
5: te a La Matanza, puedes venir a jugar al tenis.
1: Ningún problema con ir a La Matanza, te me paraste de mano. Mirá que yo tengo mis recursos, Estoy jugando al pádel ahora un poquito y tengo mis recuerdos. Escúchame, amigo querido, ¿qué estás viendo vos? Sí. ¿Llegaste ahora o ya?
5: Llegué una semanita antes del primer partido. Y estamos ya muy cansado. Ando con el nene.
3: Contale a Franco lo del nene, a ver si se acuerda.
5: Ah, el nene, bueno, es el nene que en un programa y dijo que le iban a Argelia, le iban a ganar, lo iban a cagar a goles. No sé si te acuerdas.
3: Dijo Argentina, dijo Argelia va a salir cagando. Y Franco se asustó así.
1: En su programa TN fue. Sí.
5: Mi nene, qué bueno. Tanto juntarse con nosotros, pobrecito.
1: Es picante. Picante.
5: Ya me retó la madre, el colegio, me retaron todo.
0: ¡No! ¿En serio? El colegio que no sean botones. Fue algo que salió del corazón. ¿Qué va a ser?
5: Le salió del corazón.
0: Sí, y le salió bien porque ganamos, tuvo razón.
1: Sí.
5: Claro, no, y es la cábala del Mundial.
0: Muy bien. Y están en el primer partido.
3: Fui a comprar la entrada para Argentina-Inglaterra y me encuentro con los oyentes de la radio. Me dicen, Mati Waldo, Luis, quiero hablar con Luis. Y dije, bueno, venite conmigo, así no estoy solo.
1: Escuchame una cosa, ¿qué ves?
5: Todavía me causa mucha emoción.
1: Tirá la cabeza.
5: ¿Cómo lo veo la Argentina?
1: Sí.
5: Muy bien, y más en estos partidos difíciles. En los partidos, viste, que parece que sí que no, por ahí no aparece tanto. Pero este partido, que tienen que aparecer los jugadores y van a aparecer, y quédate tranquilo que lo vamos a sufrir como todos los partidos, pero lo vamos a pasar. Quédate re tranquilo en Argentina.
3: Tengo dos datos para Horacio.
2: A ver. Terrible. Wikiwaldo.
3: Anulo Mufa primero, ¿eh?
1: Sí.
3: Las 5 semifinales que jugamos en la historia, ganamos las 5.
1: Bien.
3: Exactamente. Y además de eso, se jugaron 74 partidos en la historia de los cuartos de final de la Copa del Mundo. 74 partidos de cuarto de final. Solamente 3 salieron 3-1. Los primeros 2 fueron en el 38, Italia le ganó a Francia 3-1. Después fue bicampeón. Y en el 62, Brasil le ganó 3-1 a Inglaterra y fue bicampeón. Y Argentina antes de ayer le ganó 3-1 a Suiza y puede ser bicampeón.
5: Sí, estamos reconfiados.
2: Está bien, elijo creer, ¿no?
5: Vamos a poner.
3: Geniales.
1: Escúchame, espera. Deja de vender humo, Mati. Escúchame, amigo. Dame. ¿A quién pones y a quién sacás de este equipo?
5: No, dejaría el equipo tal cual el que salió la última vez.
0: Mira.
5: Me encantó. Bien. Me encantó.
1: ¿De Paul también?
5: Sí, para que arranque, sí. Después lo cambiaría.
1: ¿Nahuel Molina también?
5: Si está bien físicamente, sí.
1: Ok.
5: Bueno. El arquero mejoró bastante, así que estamos muy confiados.
0: Banco, el oyente, yo estoy ahí también.
1: Sí, lo dejas
0: para
1: a
0: mí todo.
1: Sí. No, que tiene un problema. Uno de los problemas que tiene es la banda derecha, que tampoco dicen que se puede solucionar con Montiel. Porque están. ¿Qué dice? Ah, no.
3: No, hay otros medios, perdón.
1: Bueno, no. Recién nos comentaba Lecazar, y tiene mucho sentido, que Montiel todavía está un poquito tocado, ¿no? Nahuel Molina de alguna manera le genera confianza al equipo de, no sé, de tanto haber jugado.
3: Y es el punto más flojo igual de Argentina, el lateral derecho de esta Copa del Mundo.
1: O también Rodrigo de Paul, pero aún así, Rodrigo de Paul aún jugando mal, para mí es la referencia humana y futbolística de Messi.
0: Totalmente. Y si llegaste hasta acá jugando así.
2: Sí. Es difícil.
3: Es difícil. Otros dos que salieron medio golpeados el otro día fueron Cuti Romero y Leandro Paredes. Son jugadores que están jugando mucho. Paredes llegó medio lesionado, lo dijo Scaloni hace poco en conferencia de prensa, pero que es el 5 titular. Llega con lo justo.

0: Además, en ese momento habían pasado solamente 12 años de México 86.
1: Cero problema, estuvimos en el medio de lo que era hinchada inglesa con la bandera argentina. Fíjate, la única bandera era la nuestra, esta, y va a estar ahora en el próximo partido.
0: Y esas son las dos eliminaciones de Argentina a Inglaterra en Copas del Mundo, 86, los dos goles de Diego, y en el 98 por penales, porque las otras tres perdimos. En el 62 perdimos en fase de grupos, en el 66 perdimos en cuarto de final, la recordada expulsión de Ratín, que cambió el reglamento del fútbol, la tarjeta amarilla, la tarjeta roja, y después perdimos en el 2002 en fase de grupos con Marcelo Bielsa. Justo atrás nuestro, Luis, tenemos un hincha con la camiseta de Inglaterra.
2: Ah, mirá vos.
3: Andale, bueno. Saludo.
2: ¿Habla español?
0: Saludos, amigo.
2: Sí, no, no.
0: Come here. Spanish, no, no. No, English.
2: No.
0: ¿Alguno le quiere hablar en inglés?
2: Yo no, mi inglés no es muy bueno.
4: Yeah, good, thank you.
0: What do you think of the match?
4: The Argentina match coming up.
0: Yeah.
4: I don't reckon any of you stand a chance, to be honest. I reckon England are going to beat you 2-0.
0: Dice que gana Inglaterra 2-1, que Inglaterra tiene muchas chances de ganar el partido.
2: Sí.
0: What do you think of the people of Argentina?
4: I think it's great support. I've not been here long, but I've been told there's loads of you, like a lot of you have come down. I've been told that you'd all sell your house to move to come watch Argentina lose to England. So yeah, good.
0: Okay. Support. Thank you, amigo. Thank you, my friend.
2: Yeah.
0: Dice que estamos todos medio locos, que hinchamos mucho por la selección.
2: Buena onda.
3: ¿De qué parte de Inglaterra es ese chabón? No le entendí la mitad de lo que dijo.
2: Más o menos entendí.
0: ¿Quién? England, do you live in England?
4: Yeah.
0: Manchester.
2: Manchester.
0: De Manchester.
3: Manchester. United. Yeah.
4: Sorry, Manchester.
0: Manchester United o City.
3: Qué pronunciación cerrada, Manchester. Maestro. Me costó
0: del Manchester City.
3: Pero entenderlo.
0: Sí, fue. Fue complicado, fue complicado.
2: Escúchame.
5: Sí. Pero me gustó el bracito ahí, el abrazo.
2: Sí,
5: a nuestro hincha argentino.
2: Sí,
3: solo un partido de fútbol.
2: Sí. Y vos le tiraste un My Friend más falso que moneda de papel. Dale, Matías. Le tiraste
0: Miguel, contales sí. Un poquito. Dale. Miguel quiere decir algo sobre.
2: Dale,
0: él,
2: Miguel,
0: lo
2: dale.
0: Fuera
2: dale
0: de cámara.
2: Por favor.
6: Lo vengo del primer día viendo los banderazos, el calor que hace, terrible y todo. Y bueno, quiero que hagamos el esfuerzo que en el próximo partido podamos estar, tanto Mati
3: vamos,
6: que se lo merece, así que
3: bien.
6: Fíjense, vamos a organizar una rifa, vamos.
0: Está diciendo para Inglaterra ya la puse.
2: ¿Por qué? ¿No tenés entrada para la final? Bueno, nosotros te...
0: No, como
3: o sea, tenés la entrada para Inglaterra
0: una
3: Argentina.
0: Vaquita, Luis.
3: Sí. ¿Cuánto va a
6: costar? De unos llaveritos y que pueda ir Mati a la final, que se lo merece, porque es un trabajador, no tiene ni idea, chicos, lo que es.
2: Decile que de vez en cuando hable de fútbol también, ¿no? Porque habla de, o sea, le tira a todo el mundo.
5: ¿Cuánto se está pagando la semi, Mati? ¿Cuánto se está pagando la semifinal? La entrada de la semi.
0: Yo tuve mucha suerte. La pagué precio oficial, sector 2.
2: ¿Cuánto es?
0: Segunda bandeja, increíble, a un amigo de Miguel Ángel, 2.800.
2: 2.800.
0: Pero ya llevo gastado $6.000 en entradas. Porque solamente falté en Austria y Jordania.
5: 2.800 pagaste a precio oficial porque te lo conociste a él.
0: Sí,
5: pero si no, la rebeta ya está por arriba de $4.000.
2: $4.000.
0: A ver, yo estoy en un grupo de WhatsApp, chicos, de 1.000 personas más o menos.
6: Vamos
0: a Argentina. Y hay problemas con el tema de, a ver, el comprador quiere comprarla a 1.500, 2.000 y el vendedor está arriba de 3.000. Entonces no sé qué va a pasar. Hasta último momento van a estar negociando, pero sí pasa que mucha gente ofrece 3.000, 3.500, 4.000.
6: Pero vamos a esperar.
0: Y la gente, claro, él no tiene entrada todavía.
2: Vos tampoco tenés entrada.
3: Mira.
6: Bueno. No, y al nene, estoy con mi hijo de 7 añitos y tampoco. Ninguno de los dos tenemos entrada.
3: Sí.
0: Esperan hasta último momento.
5: Dice que los ingleses
2: para,
5: tienen.
2: Igual por más que diga 7 añitos, 8 añitos, te la van a cobrar 100%, igual la entrada.
6: Claro. 7 añitos lo ponemos en el Brasil.
3: Lo subo a Upita, pero tiene que pagar la entrada igual.
0: Para que sea transparente, va dentro de la mochila.
3: Sí, claro. ¿Y la final cuánto cotiza la entrada ahí en New York? Cualquier cosa.
2: Ahí Robertito ahí estaba diciendo de 30 lucas, una cosa, pero ¿quién va a pagar 30 lucas?
3: El megabit,
0: no, creo que el mínimo está en 8.000 más o menos.
3: Ya 8 lucas ahí arriba de todo, no sé, un coro.
0: No, imposible.
3: Sí,
6: pero en el Times Square se ve lindo la pantalla.
3: Lo vas a ir a ver al Times Square, que no te cobran la entrada.
6: Claro.
0: Fuiste los 7 partidos en Qatar. ¿Cuánto estaba la entrada de la final de Qatar, te acordás?
6: Hasta por $800, $900 se conseguía.
0: ¿Cómo puede ser?
6: Es increíble.
2: No, es el mundial más caro del mundo. Bueno,
6: es el mundial más caro de la historia.
2: Mundial de Qatar va facturó 10.000 millones de dólares. Este va a facturar, dicen, 40.000 millones de dólares. Claro. Incluido.
0: Pasa que hay 48 selecciones. Sí, claro, más partidos.
2: No, la pausa de hidratación.
5: Cooling break.
2: La pausa de hidratación.
3: ¿Cómo facturar
2: nunca me metieron. Nunca

0: Me metieron tanta publicidad en una pausa.
1: El
2: otro día, Luis, el otro día, el partido creo que estaba 1-1. Nos empatan antes del último cooling break.
0: Sí.
2: Bueno, faltaban 25 segundos para que termine el momento de hidratación y los jugadores de Argentina ya estaban en la mitad de la
3: cancha
2: esperando que empiece el partido.
3: La gente silba
2: cada vez que hay una pausa de hidratación.
0: Che, Miguel.
4: Es necesaria, Majul, porque el calor que hace, no te puedo explicar. Es impresionante.
0: Escúchame, vamos a hacer una cosa, Miguel. Seguí la corresponsalía vos ahí y las próximas salidas las hacés vos, porque. Tirás más factos tirás que Matías, así que...
2: Nunca dije que hacía calor en Estados Unidos.
0: No, bueno.
2: Salgo en buzo, todo.
0: Gracias, Mati, gracias. Gracias a Miguel también, un abrazo grande.
2: Fenómeno, gracias. Abrazo grande.
3: Un abrazo para los dos.
5: Muchas gracias.
3: Sí, decían que los ingleses también tenían muchas entradas para la semi, como iba a estar repartido. Viste que Argentina fue local en todos los partidos. Sí. Para este partido de Inglaterra parece que va a estar bastante dividido mitad y mitad.
5: Mira, el mapa de precios, tenés las más accesibles en este momento, 3.100, 3.600.
0: ¿Qué es eso?
5: Tengo un mapa de precios de lo que es el estadio en este momento. 5.000, 11.000, más cerca de la cancha, y tenés las mega VIPs que están cotizándose 239.000.
3: ¿De los dos? ¿Lo ves?
0: Ahora,
5: te lavan la cabeza, te cortan los dedos de la uña de los pies.
0: Antes de despedirme, por lo menos yo. Los famosos que no vieron nunca una pelota de fútbol y están ahí boludeando, viste que hacen cualquier cosa menos ver el partido, empezando por Javier Bardem, ¿no?
5: Bueno, pero esos
0: invitado VIP,
5: esos megamillonarios no ponen un mango, les pagan, les dan la entrada.
0: Palestina Free, pero mega VIP.
5: Claro.
0: Marco DiCaprio, pum, ahí boludeando mal.
3: Shakira.
5: Liam Gallagher, Shakira no se perdió un solo partido.
0: ¿A quién vi yo? ¿Cómo se llama el de el
5: Penelope
0: de
5: Pearl Cruz, Jam? El Eddie Vedder también estuvo.
0: Eddie Vedder, de pie todo.
5: Eddie Vedder. Pearl Jam. Exactamente, sí.
0: Estuvo Mick Jagger viendo el último partido.
3: Sí, es cierto, estuvo Mick Jagger. Y probablemente
5: sufrieron los ingleses, porque cada vez que aparecía Mick Jagger en el
3: probablemente vaya.
5: Tiene fama de.
3: Shakira
0: siempre va.
3: Siempre, sí.
0: Sí, con los dos
3: niños. Se vio todo el mundial.
0: Con los dos niños. Sí, sí.
3: Impresionante.
5: Y sí, con la que levantó con la canción, escúchame, puede ir y venir a todos lados.
3: Ah, aparte la iban a invitar.
0: Ya vamos a ir ahí. Vamos a la final, invitados por la gente, Café Martínez, que está escuchando este programa.
5: Muy bien.
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3: Bueno, amigos, quédense.
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3: Tenemos de todo para hoy.
0: Ya te dejamos la audiencia bien caliente.
3: La audiencia caliente.
0: La pantalla y la frecuencia caliente.
3: Muy bien.
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0: ¿Cómo andan? Bienvenidos, buenas tardes, lunes 13 de julio. Estamos en el Observador 107.9 hasta las 4 de la tarde, 1 y media, 1.34, un día recontra frío, pero estamos una alegría. Tenemos todos una manija con el Mundial, con la selección. Hay felicidad, se nota, en el clima, en el ambiente. Todos queremos que llegue el miércoles. Están de más. Lunes y martes sobran esta semana, no tiene sentido, básicamente. ¿Cómo andas, Vani?
1: Bien, muy bien.
0: Bueno, decíselo a tu voz.
1: Decíselo. Tengo tecito, bien. Tengo el alcohol en gel para no contagiarle a ustedes. Y tengo el
0: servilleta para los mocos.
1: Pero mirá qué linda que está
0: Maru. Maru, ¿cómo andás?
2: Hola, me vine con rojo contra las fibras de los ingleses.
0: Viene de la tele, viene de la Nación, maquillada, sí, peinada, bien vestida.
2: O sea, peinada hasta ahí, pero qué malo que sos, Tomás.
3: No, sí. Yo fui,
2: escúchame,
3: fue Nacho.
2: Lo que habrá gritado Vani para que estés sin vos hoy.
0: Sí, enfermos, todos enfermos. Solar, sí. Tremendo.
2: ¿El miércoles nos vamos antes? ¿Sabemos
4: eso?
0: Tommy.
4: 10 minutos, yo la tiré y nada.
0: Pero ¿y por qué no tenemos más? ¿Hasta qué hora trabajamos nosotros?
4: A las 4.
0: ¿Y por qué no teníamos que ir antes?
2: Podemos irnos 4 menos 5.
0: Por ejemplo, el médico cirujano que opera. Sí. Si te tiene que operar, ¿se va antes?
2: Para mí no opera.
0: El policía que cuida tu cuadra, ¿se va antes?
4: Son dos temas de música.
2: La gorra, Franco. Agarra la gorra. Está ahí.
4: El policía de repente te pueden robar, lo que sea.
1: Yo creo que voy a ver el primer tiempo acá. Y en el entretiempo me voy a mi casa.
4: Bohemian Rhapsody, que dura como 7 minutos.
0: Sí.
2: Un ratito.
4: Y sos vos.
0: Hablando de Bohemian,
1: Y si tengo que ir a grabar.
4: No, igual hago? No vamos a estar ganando, Nacho, porque empieza a las 4.
1: No, porque digo, primer tiempo veo acá, en el entretiempo veo mi casa.
4: No, yo me voy corriendo.
0: ¿Y tus cábalas, todo?
1: No tengo cábalas.
0: Ah, no, si haces cada pavada cuando está el partido, no te mueves para acá, vas para allá,
1: sí,
0: te mueves para acá.
1: Sí, limpié toda la casa.
0: Claro.
1: Uy, tengo que sacar del freezer a los suizos.
4: Igual yo tengo una cábala que es la rotación.
1: Están en el freezer, a Francia no lo saqué nunca. No, están ahí,
4: Yo tengo la rotación como cábala. Vi los partidos en todos lugares distintos.
0: Es cierto, bien. Yo también.
4: Intercalado.
1: Sí, ¿viste? Entonces no hay cábala.
0: Sí, no hay, yo también, cualquier lado. Donde pudimos, vimos este
2: partido. Igual vos te estás haciendo superado ahora.
0: Sí.
2: El miércoles. El miércoles te va a dar.
0: Bueno, quiero hablar con Yanina La Torre, que vengan todos antes, no sé.
4: No, Yanina ni va a venir.
2: Martín
4: Fernández Cruz se pone la 10 y dice, bueno,
0: que
4: sea
0: la Martina, Gustavo
1: Martín
0: Noriega.
1: No va a estar haciendo el programa, le importa menos el fútbol que nada.
0: No, tengo que engancharlo a Martín. Martín, vení 3:30, Martín.
4: No, ¿cómo?
0: A Gustavo sí le gusta el fútbol.
1: Sí.
0: Claro.
1: Sí, Gustavo sí.
0: Ya está, lo caminamos, hacemos el verso del pase. Mira, queremos hacer un pase con vos. Puedes venir 3:30 y 3:35 salimos todos corriendo. Sí, ¿no?
2: Sí. Le decís, che, salgo
4: al
2: baño.
4: Al baño un toque. Todos afuera.
1: ¿Cómo lo ven igual?
0: Aparte, Agu, la directora,
1: ¿no?
0: Se acaba de ir unos días, con lo cual nos viene bárbaro.
2: No creo
1: está
2: que
1: está Ori en su lugar, ojo, se pone la gorra, Oriana.
4: Sí, hoy ya empezó a ponerse la gorrita conmigo. Empezó a preguntar los temas a las 10 de la mañana.
0: Porque cuando el gato, ¿cómo es la frase? Cuando el gato no está.
1: Los ratones se pasean,
0: se escapan, se van a ver el partido.
2: No nos hagas, carita, Ori, vos sos bueno.
4: Ori, pórtate bien.
0: Primera decisión polémica que tiene que tomar Oriana a cargo de la dirección de la radio. Primera decisión polémica.
4: Hay que dejarle el diezmo a Ori, como para que...
0: Imaginás, arranca con suspensiones.
4: Claro, no.
2: Y empieza a sacar tarjetas amarillas.
4: Sí, con el serrucho ahí tiene que hacer letra a letra.
0: Bueno, queridos amigos, tenemos de todo, tenemos preguntas para hacer, pero están pasando cosas ahora mismo, mientras miramos el Mundial, como por ejemplo, que condenaron a 5 años de prisión a Julio Devido, José López y Néstor Ulloa por coimas en el caso Skanska. Nah. Sí, 22 años tiene la causa Skanska y condenaron a Julio Devido, a José López y a Néstor Ulloa. Hay un dato también de este minuto, es que la justicia en Paraguay condenó, después te paso el videito, al senador argentino, ex senador, porque lo echaron.
4: A Cuéder.
0: Lo condenaron, escucha esto porque te matás de risa, lo condenaron a 2 años de cárcel con suspensión de la ejecución de la condena.
4: ¿Eh?
0: Sí.
4: ¿Cómo?
0: Sí.
4: O sea, 2 años, pero te la suspendemos.
0: Sí, exacto. Exacto. No sé por qué. Buenísimo. Hay que investigar por qué se mantiene el arresto domiciliario, porque ellos desde que lo engancharon con la plata, ¿se acuerdan? El ex senador Cuellar, en ese momento senador, con su secretaria, se van a Paraguay, los detienen para un control y le encuentran en el baúl $200,000 cash, taca, taca, tiqui, tiqui. $200,000, no eran los 10 millones de Insaurralde del vestido, no. Eran 200 lucas
4: el
0: en el baúl.
4: El tema era que justo todo había suma. Habido una votación, teóricamente, donde él polémica. Se había dado vuelta, polémica, que apoyó al gobierno y dicen,
0: muy bien.
4: Hubo una valija ahí.
0: Una valijota. Y lo metió en el baúl y en Paraguay lo detienen y queda detenido ahí. Claro, el delito termina siendo contrabando, o sea, no hay un delito donde lo están investigando por enriquecimiento ilícito, por corrupción, por dádiva, por coima, por nada.
4: En Paraguay se te cagan de risa.
0: En Paraguay lo están investigando en Paraguay lo están investigando por contrabando. Y el delito por contrabando parece que es una pena menor, o sea, 2 años de cárcel con suspensión de la ejecución, o sea, no vas preso. El tema es, él está cumpliendo una prisión domiciliaria, no sé si lo van a liberar o no.
4: En un penthouse.
0: En un penthouse, sí, sí, en un departamento muy lindo, con su pareja, además. Claro. Es espectacular.
4: La secretaria.
0: Vas a la cárcel con tu mujer.
2: En un penthouse.
0: Sí, sí. Es muy impresionante.
4: Lo que, claro, pero si son 2 años de prisión con condición de suspensión de la condena, entonces que nada.
0: Exacto.
1: Claro, no pasa nada.
4: Pone plata, capaz,
0: y se arregla.
4: Una multa y ya.
0: Eso está pasando ahora. Y el otro video que generó mucha indignación es el video de Insaurralde festejando el gol. ¿Lo tenés el video de Insaurralde? Después ponelo. El video de Insaurralde festejando el fumando habano y festejando el gol en la tremendo. Casa de Rodríguez Prieto.
4: Rodrigo
0: Fernández Prieto. Ahí está. Rodrigo Fernández Prieto.
2: El ex de Floppy Tesouro y ex de Sirio también. Fue novio de Sirio, ¿eh? Así que están los dos ex de Sirio.
4: Ahora, o sea, que los dos estuvieron con la misma Nami y el otro ahí fumando una
2: claro,
4: mano.
2: Claro, exactamente.
0: Escuchá cómo alientan a la selección.
1: Qué linda casa.
0: Como está todos Napoli nosotros, también. Pero en un penthouse.
4: Muy, muy marcado por algunos sectores.
2: Bueno, sí. A Rodrigo le dicen el príncipe de Puerto Madero.
0: Claro, es el dueño de varias de las torres que se construyeron.
4: Es uno de los principales socios del hijo de Julio Devido.
2: Exacto.
0: Socio de Julio Devido.
4: Sí. Sí. Del hijo de Julio.
0: Durante el kirchnerismo, durante el reinado del kirchnerismo, ¿no? Ahora.
4: Levantó gran parte de las tierras, de los departamentos en tierras del dique de Puerto Madero.
0: De Puerto Madero, ¿no? En la época dorada del kirchnerismo.
1: Había infiltrado ahí.
0: Y Napoli fue candidato senador libertario, senador de la Libertad Avanza, en la provincia de Buenos Aires. Sí. También está ahí al lado de Insaurralde, hablando de
4: Napoli tiene una financiera.
0: Exactamente, dicen que también trabajó en la financiación de la candidatura
2: claro,
0: de Milei.
2: Alguno de las 20, 30 personas que está ahí, porque ahora cerraron todas las redes sociales.
1: Claro, había un infiltrado ahí que filmó, subió y Tuki.
2: Subió y apareció. Napoli, ¿eh? Y de hecho, me parece que llama más la atención que sea el único sin camiseta. O capaz si tenía la camiseta, pasaba un poco desapercibido.
1: Es verdad.
0: Pero los veo re preocupados, están todos re estresados, ¿viste? Entre el Chiqui Tapia, que lo viste el video de Chiqui Tapia que sale.
4: Cuando
0: y dice,
4: también.
0: Bueno,
1: qué hermosa mañana, ¿eh?
0: Hermosa mañana, ¿verdad? Los meses, y che, están todos re preocupados por los jueces, por la justicia, ¿no? Están asustadísimos, están estresados, están que no pueden dormir, ¿no? Porque lo primero que una persona decente piensa es, estos tipos no pueden dormir, estos tipos no duermen, ¿viste? No, tienen mucha guita, pero no duermen tranquilos. ¿Viste lo primero que uno piensa? No, no duermen tranquilos, sí, se la llevaron toda, tienen avión privado, sí, sí. Pero no duermen tranquilo. Y después lo ves y están fumando habano, festejando el partido, en familia, con grupo de amigos, con gatitos, con todo. En un evento.
4: ¿Estaban en Puerto Madero? ¿O
2: sí,
4: dónde estaban?
2: Yo creo que es en Puerto
4: porque
2: Madero.
4: Porque si era porque en Nordelta tenía que haber avisado para no. ir a la justicia.
0: Dicen,
4: a
0: no, dicen que es lo de Rodríguez Fernando.
2: Yo creo
0: Fernández
2: que Rodrigo
0: Madero.
2: Vive en Puerto Madero.
0: Rodrigo Fernández Madero. Sí.
4: Ah, okay. Entonces
2: o sea,
4: está bien, no llega.
2: Históricamente vive en Puerto Madero, bueno, salvo que se haya mudado.
0: Medio Puerto Madero.
4: No, pues viste que tiene que avisar si tiene que superar los 50 kilómetros.
0: Los 50, igual sí, Nordelta está más cerca.
4: No,
0: 50,
4: por
0: no
4: eso,
0: da.
4: Si era Nordelta.
0: No, son 30, 35.
4: ¿Sí?
0: Sí.
4: Ah,
0: sí.
4: O sea que se puede mover impunemente.
0: Se puede mover tranquilamente.
4: Bien, qué lindo.
0: Y aparte, ¿no lo ves preocupado?
4: No, está fumándose un habanito.
0: La verdad que no.
1: Y bueno, que tiene asegurado el retiro.
4: Es un mundial tremendo este.
0: Claro, no está
1: porque la plata
0: por
1: no
0: la
1: está.
0: Jubilación.
1: No está a ningún lado, no sé dónde está.
0: La justicia además no recupera un mango, chicos. No recupera, ni la de Cristina recupera nada. No tengo una excepción con la justicia.
4: No, ahora van a pagar lo de la pensión.
2: No, lo iba a decir que ahora la última novedad es que según Mola, claramente de la plata estaba en el cajón de Insaurralde y Sirio. Es algo que ya lo sabíamos todos. Y además fue a declarar la semana pasada una empleada de Sirio. Y estuvo escoltada por el abogado de Sirio en calidad de testigo. En calidad de testigo bastante...
0: Todo mentira.
2: Sí, todo mentira.
0: Sí, me decepciona mucho la justicia. De hecho, yo estoy preocupado por la justicia, pero el viceministro no. El viceministro de Justicia de la Nación está en el Mundial.
4: Viola,
0: ¿no? Santiago Viola,
4: Santiago
0: número 2.
4: Viola.
0: El segundo de Maíquez. Y eso que en el gobierno habían dicho, no va nadie al Mundial. nadie vaya al Mundial. Y el número dos, el viceministro de Justicia, está en el Mundial. Sacaron una foto. Está, Borromeo estuvo viendo el partido.
4: Bueno, hay muchos de la justicia por allá, ¿no? Habíamos contado lo del fiscal y el juez de Lomas de Zamora. Ricardo Moreno, que también estuvo por allá. Sí, sí, Miguel ese está viajando por el mundo con Guandanara en esto de la CIRA.
0: Ah, lo
4: ¿no?
0: vi, lo vi, lo vi, sí, sí.
2: Se iban a Milán.
0: Mami.
4: A Milán.
0: Mami.
2: Ella tenía previsto un viaje a Milán. ¿Fueron juntos?
0: Mami.
4: Fueron juntos.
0: Bueno, señoras, señores, es así. Todo esto está pasando ahora.
4: Y la testa de Sirio está allá también.
0: ¿Quién es la testa de Sirio?
4: Ferrante.
0: Ah, la sobrina, publicaste la
4: sobrina,
0: foto, ¿no?
4: Sí. Bueno, ustedes contaron que también tuvo que ver con una empresa de fotomulta. Te tiró otra bombita. Sí. No sé si no dos.
0: ¿Dos qué?
4: Tengo otro dato. De otra empresa. Ah, wait claro. for it. Sí. Ahí la tenés, a Ferrantes.
0: Sí.
4: Muy divertido. Muy divertido todo, la verdad. Está viviendo allá en Miami, pero bueno, Armela la está investigando acá, ¿viste?
0: Sí, sí.
4: Un
0: sí.
4: exhorto no se le va a cruzar ni casualidad.
0: Obvio. Para esta gente la entrada, $4,000, $5,000, nada, no significa nada.
4: Yo dejo creer que el FBI va a hacer su magia igual en algún momento.
0: Después de ver ese vestidor de Insaurralde, te das cuenta que para ellos no significa nada, pueden gastarla. Qué humo han afanado, che. Bueno, vamos a otra historia. Dos menos cuarto. Está Cami Españolo con nosotros y salimos a preguntar a la calle, y se los preguntamos a ustedes también, queridos oyentes, si esto es solo un partido, como dijo Scaloni. Si te parece que es un partido más o que es mucho más lo que se viene el miércoles entre Argentina e Inglaterra, si se tienen fe, te lo preguntamos a vos en el 11-3500-1079, ¿sí? Para el miércoles, por eso digo, lunes, martes están de más, Vani, te sobran.
1: Terrible.
0: Sobran estos partidos, todos los días sobran.
1: No sé qué va a ser, yo estoy nerviosa.
0: Sí.
1: No resisto un perder contra Inglaterra.
4: Igual, qué lindo cómo.
1: ¿Entendés lo que te digo? Claro, claro. No resisto perder contra Inglaterra.
4: Tuvimos que llegar a semifinales para que todos ahora sean patriotas con la selección, ¿no? Qué lindo.
0: Sí.
4: Hasta los comunicadores del otro lado de la brecha también están por allá.
0: Con el tema Malvinas y demás.
4: Claro, ahora dicen, no, hay que ganar Inglaterra, Messi, te convertís en Diego. Antes lo mataban a todos y ahí están ansipasos alentando con entrada. Es una fortuna.
0: ¿Tenés el audio de Scaloni justamente con el tema Malvinas? Sí, Nacho, ¿lo tenés ahí a mano?
4: Todo bien lo que dijo, muchacho.
1: Y hay que separar.
3: El mensaje es que es un partido de fútbol. No busquemos otra cosa. Es un partido de fútbol. Y vamos a jugar un partido de fútbol contra una gran selección que tiene un gran entrenador, que lo aprecio, lo admiro mucho. Y es un partido de fútbol. Punto. No hay más que eso.
0: Bueno, ahí está Scaloni llevándolo por el lado de lo deportivo, ¿no? Uh-huh. No, obviamente no es solo un partido de fútbol, es el partido de fútbol. No es un partido de fútbol, es la semifinal del Mundial, la última de Leo, ¿no? Es el último Mundial de Leo, no es un partido de fútbol. Pero está bien que lo saque completamente del tema Malvinas, porque claramente no tiene
1: nada que ver.
4: Igual después los jugadores estuvieron
0: de lo sentimental.
4: La canción por Malvinas. Lo que pasa es que entiendo
2: por lo que nos contaban es que tanto en Inglaterra también como en los Estados Unidos están reforzando el tema de la seguridad, porque hubo algunas cuestiones ahí un poco bastante violentas.
0: Yo no sé, yo creo que la gente que va a un partido de fútbol, ¿no? Digo, te vas a Estados Unidos a disfrutar un partido de fútbol.
4: Están los barra bravas que están por allá.
1: No, y aparte es Estados Unidos. Ya sabes que ahí no puedes hacer lo mismo que haces acá, porque te agarran, te meten adentro y te
0: De hecho, no tuvimos hasta acá en el Mundial. Fue un Mundial largo, ya pasó un mes del Mundial. Y no tuvimos acá líos. No fue como la Copa América con Colombia, ¿se acuerdan cómo se colaron? No hubo incidentes, no hubo en esta Copa. Se cruzaron las hinchadas en muchos lugares. Sé que hubo algunas piñas en Miami, pero menor, realmente.
1: Muy tranquilo.
0: Menor.
1: Y los jugadores lo cantan porque claramente es como la canción de este mundial y eso, pero no están tan identificados. De hecho, por ejemplo, McAllister, que jugó en Inglaterra, tiene su hija que nació en Inglaterra. Claro. Entonces, por ejemplo, decía la mamá de McAllister, la abuela, de yo cuando cantan el que no salta es un inglés, me quedo sentada, dice, porque no puedo, dice, porque si no mi nietita dice, ¿qué hace? Porque es inglesa, nació en Inglaterra.
0: Claro.
1: Y le pasa un montón de jugadores, ¿viste? Pobrecita. Claro, dice, no lo puedo ver de esa manera.
0: No había escuchado eso.
1: Sí.
0: Mirá vos.
1: Sí.
0: Dice, la abuela dice, yo no salto. Claro.
1: Pues me quedo sentada con ella. Dice,
4: no,
1: cuando...
4: Gran Verón,
1: Porque dice, mi nieta nació en Inglaterra.
0: No. Muchos jugadores juegan en Inglaterra, el Dibu juega en Inglaterra.
2: Bueno, igual, mirá, el otro día. Claro.
0: Enzo.
1: Es más, los hijos del Dibu no sé si no nacieron en Inglaterra.
0: Puede ser, sí.
1: Es muy probable, porque hace muchos años que está ahí.
0: Es cierto.
2: Maxi López, cuando jugamos el otro día con Suiza, dijo, lo lamento, yo tengo mis dos hijos que son de allá, mi mujer es de allá, claro, pero acá hay que alertar a Argentina.
1: Sí, eso sí, claro. Pero bueno, no, bueno, no con hablamos, ese nivel de viste, de
0: como hablamos nosotros, lo que pasa es que una cosa es Suiza, claro, otra cosa, claro, es el tema Inglaterra. Bueno, vamos a ver qué dice la gente. Cami Españolo está en la calle y nos cuenta todo. Cami, ¿cómo andás? Buen lunes, hola, hola.
5: Buen lunes, Franco, para vos y para todo el equipo. Bueno, la misma pregunta, lo que ustedes le están preguntando a los oyentes, lo trasladamos a la calle, les preguntamos a la gente, ¿es realmente un partido de fútbol más? ¿Cómo interpretaron la frase de Lionel Scaloni en la última conferencia de prensa luego del triunfo ante Suiza, del pase a semifinales frente a nada más y nada menos que Inglaterra? Esto fue lo que nos comentó la gente al respecto. Escuchalos.
6: Sí, por supuesto. Sí, es un partido de fútbol y hay que divertirse, disfrutarlo. Yo como argentino, por supuesto, quiero llegar a Argentina. Pero no lo llevo, ya sé, o sea, todo apunta como que puede haber una rivalidad por el tema de las Malvinas, por el tema de, bueno, las invasiones inglesas y toda la historia que tenemos entre argentinos e ingleses. Pero es un partido de fútbol, hay que disfrutarlo. Yo creo que va a ser un muy buen partido, un lindo partido.
7: Sabemos que para la mayoría de los argentinos no es así. Vengo de una generación de la edad de los chicos que fueron a la guerra, que se perdió gente.
8: Pero me imagino que los que van a entrar a la cancha o los que lo dirigen no pueden decir ese tipo de cosas porque tampoco pueden incitar a la violencia. Y me gustaría que ganemos. Y si es posible humillándolos, mejor. Porque a los ladrones hay que ganarle como ladrones.
9: Esperemos que gane el equipo nuestro.
10: Es un partido de fútbol, todo lo demás es aparte. No tiene nada que ver con el fútbol. El fútbol es un juego, todo lo demás es aparte.
0: Ahí está Cami.
5: Sí, en general, bueno, la gente separando o queriendo en parte separar la historia, la cultura, la política, en muchos casos, de este partido en particular, y creo que ese pedido que hace Scaloni, ¿no? Es una selección súper respetuosa, tanto cuerpo técnico como jugadores de otras selecciones, sin importar una rivalidad o un clásico que tiene que ver más con el folclore del fútbol. Creo que es lo que se quiso expresar en esa conferencia de prensa, y bien hecho está. Obviamente cada uno tendrá su sentimiento particular por sí, lo que uno vivió y demás, pero es un partido de fútbol y ojalá que sea de buen fútbol, y seguramente que lo será.
0: Cami, hace un frío bárbaro, ¿no? En la calle.
5: Terrible, terrible el frío que hace. No hay ni un rayito de sol, cielo completamente nublado, sí, un día muy feo. Hay que ponerle buena onda este lunes, sin dudas, para llevarlo adelante.
0: Nos habías prometido la gorrita para un día de frío.
1: ¿Qué pasó?
5: Les prometí la gorrita, el gorro. Todavía no cumplí.
0: Porque dijiste que te queda fea. Porque dijiste que te queda fea la gorrita.
1: Sí. El gorro de lana era el gorrito,
5: lana.
1: Gorrito
5: no,
1: abrigado.
5: No, era el gorrito de lana. ¿No tenés? Era el gorrito de lana de la selección. No sé, no tengo gorro de lana, no uso.
1: Hay que
5: no
1: comprarle un gorrito de lana.
5: No me gusta. No me gusta, pero me voy a poner uno.
0: ¿Tenés uno de la
5: no
0: selección?
5: No quiero faltarle a mi palabra. No, para nada. Claro. Nada, nada, pero lo voy a conseguir y me lo voy a poner.
0: Un gorrito de lana.
5: No para el partido, porque yo no es cábala, pero...
0: No, si claro. ¿Quién te dice? Claro, está muy bien, está muy bien. Escuchame, pero que sea un día frío, ¿eh? Porque dice que van y viene el lunes, martes, bueno, podemos hablar de eso, pero viene el lunes, viene... martes, frío, después sube la temperatura.
1: Sube la temperatura, se viene el calor, la humedad y la lluvia, gente. Todo horrible.
0: Bueno, hay que bancar. Che, estoy viendo ahora, Cami, 5 grados de sensación térmica, sí, ahora, sí, ¿eh? 5 sí, sí, de térmica. Y...
5: te digo que parece menos, la gente muy abrigada, con gorro, con bufanda, con campera gorda, parecemos todos astronautas, pero fíjate, no hay nada de sol,
0: nada
5: de sol. Así que bueno, hoy a puro mate, café, medialunas, harinas, y a sobrellevar este frío, menos Bani.
0: Y ahora sí, Bani sin harinas, está clarísimo, ¿eh? Cumplí la promesa, Bani, ¿eh?
1: Sí.
0: Sin harina. Bueno, beso grande, anda a comer algo calentito, Cami Españolo.
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1: Hola chicos, buenas tardes, no aviven giles, a ver si ahora los otros los frisan a Argentina.
2: Franco, genio, semana histórica. Y sí, hablemos de con triunfalismo, no nos guardemos nada. Se vienen dos goleadas impresionantes, así nomás, Nelson. Soy Jorge, mi DNI termina en 460, bueno, espero tener suerte, ya lo vas a ver.
3: Che, ¿por qué no avisaron de antemano de que iba a estar de locutor el Coco Basile?
4: ¿Qué les pasa?
5: El Coco Basile,
4: sí, ¿eh? Sí, ¿qué pasa? Sí. ¿Cómo les va? ¿Qué va yo?
5: Lo dejaste todo,
4: papá,
5: el sábado,
4: lo dejé todo.
5: Lo dejaste todo el sábado. La garganta incluida.
4: Igual ayer vine a trabajar, estaba bien. Ayer no sé qué pasó bien, ayer, sí. Ayer anoche.
5: Por el frío. Los
4: mucho
5: nervios.
4: Frío.
5: Los nervios. Aparte, a veces aparece después. O sea, no
4: y
5: a la mañana dormí siguiente.
4: Dormí muy poco.
5: ¿Dormiste poco?
4: Me acosté 2:30, me levanté a las 6 y pico para venir acá. Ayer estuve bien a la mañana y a la tarde.
5: ¿No metiste a la tarde una siesta?
4: No me podía dormir.
5: ¿No te podías dormir?
4: No, me fui a jugar.
5: Estaba muy estresado. Y bueno, también metiste, hiciste todo, vale.
4: Y
5: con este frío.
4: Ya la noche estaba mal, ya estaba mal, estaba así como estoy que parejo de
5: como decía Borges. Borges, sí.
4: Ay, ¿qué les pasa? Sí, no sé qué siento, la verdad. Estoy muy emocionada de recibir este premio.
6: Sí, me siento bien. No tengo fiebre, no tengo nada.
5: Claro.
6: Es solo la voz.
5: Es solo la voz.
4: La voz.
5: Es tu herramienta de trabajo, Dani.
6: Sí, tengo un tema. Tengo que ir a grabar y a la tarde, no sé, me parece que voy a tener.
5: ¿Vas a grabar de qué?
6: No, tengo que grabar unas cositas que tengo por ahí.
5: Claro.
6: Y le dije, ¿te puedo grabar mañana? Porque hoy no estaría. Te tengo
5: es
6: que hacer una locución
5: momento,
6: sexy.
5: Claro, mi mejor momento.
6: Pero bueno, veremos.
5: Bueno, 11-3500-1079, estamos escuchándolo a ustedes sobre la frase de Scaloni, ¿eh? Si es solo un partido, como dice Scaloni, ¿qué más hay? Para el partido del miércoles, si se tienen fe, ¿cómo están? ¿Cómo lo van a vivir? Si cae 4 de la tarde, que también es un lío bárbaro para los trabajos y demás. Para las escuelas, no, pues salen un ratito antes los chicos y demás, pero para los trabajos es un lío, ¿no? Tenés que tener ahí la autorización para salir antes, no sé a cuántos nos van a dejar irse un rato antes del trabajo para
6: sí,
5: ver
6: raro.
5: El partido. ¿Viste? A veces te dicen, bueno, míralo acá, qué sé yo, acá tenés la tele, ¿no? ¿O no?
6: Quédate acá.
5: O por ahí el mejor de los casos te dicen 3 de la tarde.
7: ¿Ustedes se quedan acá o cómo, qué van
5: claro.
7: a hacer ustedes?
5: Y lo estamos debatiendo, ¿no, Tommy?
6: Claro, yo creo
7: no
6: que
7: debato,
6: mitad y mitad.
7: Parto como.
5: ¿Vos
7: como
5: te vas?
7: Rayo tiro a blancos. Giga, me voy.
5: ¿A qué te querés ir?
7: No, a la hora que terminemos.
5: Ah, ok. No, no, claro, sí.
8: Ah, pero
5: lo
8: te
5: bueno
8: vas
5: es que
8: otro
5: no hay tránsito.
7: No, el otro, en el otro no agarramos la pala.
5: Lo bueno
7: en el
5: es que
7: stream no intermedio no.
5: No, no sé si el stream medio partido.
7: No. Es que tengo que hacer la despide, no. Este Mufasa, este guacho.
6: No. No te ve nadie.
7: No.
5: Bueno, 11-3500-1079. Vamos a los títulos, ya vimos.
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6: El gobierno refuerza los controles ante la posibilidad de que Barras viaje a Estados Unidos para ver el partido contra Inglaterra. Se realizará una reunión entre fuerzas argentinas y británicas con el FBI y policías locales para diseñar el operativo para la semifinal. En la causa Escanca condenaron a Julio De Vido y a José López a 2 décadas después de que estallara el escándalo. Ambos exfuncionarios recibieron una pena de 5 años de prisión. La sentencia vinculó al exministro de Planificación Federal con irregularidades en la ampliación de gasoductos adjudicada a la firma sueca en uno de los primeros escándalos de la obra pública kirchnerista. Donald Trump anunció que se reinstalará el bloqueo iraní y fijó el precio que cobrará Estados Unidos por custodiar el estrecho de Hormuz. El ejército iraní advirtió sobre cooperar con Washington en el manejo del estrecho después de que Trump aseguró que Estados Unidos se convertirá en su guardián y debería ser compensado por custodiarlo. La temperatura actual en la ciudad de Buenos Aires, con cielo cubierto 8 grados, la sensación térmica 5 grados, 7 décimas.
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1: De la tarde, 3 minutos, mucho frío, 5 grados de sensación térmica. El gobierno refuerza los controles ante la posibilidad de que barras viajen a Estados Unidos para ver el partido contra Inglaterra. Parece que se viene una reunión entre fuerzas argentinas y británicas con el FBI, también con policías locales para diseñar el operativo para la semifinal. Se llama Alerta Halcón, el sistema que detecta cuando una persona con derecho de admisión abandona el país, y el gobierno pone en marcha este operativo para reforzar los controles de cara al partido que vamos a tener en las próximas horas. Faltan 2 días nada más para el partido Argentina-Inglaterra. ¿Dijo algo Liam Gallagher del partido,
2: Manu? Podemos hablar de eso porque hasta hace un ratito lo amaba. Ahora tengo el corazón un poco partido, bueno, con el hermano de Oasis, el problemático, podemos decir. Porque Noel hace poquito dijo unas palabras muy lindas sobre el seleccionado argentino. Pero Liam, que viene ya siguiendo todo lo que es el Mundial y hace unos días se enfrentó con México y con Maná por este encontronazo que tuvo Inglaterra con México, en donde obviamente Inglaterra surgió como la ganadora. En las últimas horas, hoy 5 a.m. de la mañana argentina, estuvo en X muy atento, subiendo. Primero lo que dijo fue, tengo acá.
1: Este es el tema que ponen cuando ganan, ¿no?
2: Este es Wonderwall.
1: Ese que ponen cuando ganan. Cuando exactamente. Cuando ganan la hinchada canta esto.
2: Canta Wonderwall como si fuera una especie de himno, sí, que él está chocho, obviamente.
1: Subí,
2: bueno,
1: subí un poquito, a ver, pará.
2: Es un temón, okay, chicos, encima de los 90. Es una canción de los 90,
3: es
2: pero
3: hermosa,
2: sigue siendo actual. Bueno, puso en X: es duro estar aquí amando a Argentina y a toda su hermosa gente, pero sin querer que ganen.
1: Mirá.
2: Puso esto a las 5 de la mañana. No,
3: nos está mufando. Dijo que no quiere que ganemos.
2: Escucha,
3: pero que nos ama.
2: Pará, y no termina ahí, porque inmediatamente, obviamente, muchos argentinos lo empezaron a torear. Él tiene algo que contesta en X, te responde. Si vos le escribís, te responde. Y le preguntaron qué premonición tenía respecto al partido del miércoles, y él dice: nosotros estamos ganando la Copa. O sea, hagan matemáticas, como diciendo, venimos ganando todo el Mundial. No tienen que hacer muchas matemáticas para saber que el miércoles vamos a ganar. Mirá, en otras palabras. Y la gente le decía...
1: No va a pasar eso.
2: No va a pasar eso. Bueno, la gente le decía que tiene miedo de las premoniciones, que el miércoles se van a desconocer. Pero bueno, creo que todos estaban... Yo estaba esperando ahí que subiera algo en redes.
1: Voy a saludar a Klaus Gallo, que es doctor en Historia Moderna por la Universidad de Oxford. Es autor del libro Las Invasiones Argentinas, nuestros futbolistas en Inglaterra. De hecho, justo hablábamos con Bani, que Dibu, también nacieron los hijos de Dibu Martínez en Inglaterra.
3: La nena y el nene en Londres. Nacieron, sí,
1: claro,
3: son ingleses.
1: No solamente de McAllister. Uh-huh. Bueno, gracias Klaus Gallo por atendernos unos minutos. ¿Cómo estás? Buen día, Franco. Buenas tardes.
4: Hola.
1: Franco, saluda, ¿qué tal?
4: ¿Qué tal? ¿Cómo estás, Franco?
1: Bueno, gracias por estos minutos, un gusto.
4: Encantado.
1: ¿Qué contás un poco ahí? ¿Qué investigaste de los futbolistas argentinos en Inglaterra?
4: Mirá, yo había trabajado el tema de invasiones inglesas en su momento, como historiador más serio, entre comillas, digamos, pero como soy apasionado al fútbol y me crié, viví de chico en Inglaterra, porque mis viejos hacían sus posgrados allá, justo segunda mitad de los 60, ahí me empezó a gustar el fútbol, y cuando volvimos acá siempre seguí el fútbol inglés como podía, en otras épocas, ¿no?, que era más difícil. Y cuando se van, después del Mundial 78, Ardiles y Villa para Inglaterra, a jugar en una liga inglesa donde nada que ver con la Premier ahora, había muy pocos extranjeros. Los que los ingleses consideraban extranjeros eran más bien los escoceses, irlandeses, ¿no? Y bueno, ese tema me empezó a apasionar, o sea, seguí cada vez más de cerca el fútbol inglés, ya viendo argentinos, y siempre me quedó ese tema dando vueltas, y cuando me ofrecen escribir algo sobre la relación futbolera de Argentina-Inglaterra, yo quería escribir sobre ese tema puntual, ¿no? O sea, ese impacto que fue para los ingleses que vengan Bueno, fueron como cuatro argentinos, ¿no? Fue Tarantín, Isabela, pero los más destacados fueron Villa y Ardiles en el Tottenham. Y además era un momento muy especial en Londres porque estaban, para los argentinos, ¿no? Pues estaban con la ópera Evita, justo en ese mismo momento, y el tema de Evita era el número uno, ¿no? Don't Cry for Me, Argentina.
1: Claro.
4: Y justo van estos dos, estos jugadores argentinos, pero de la editorial me pidieron un poco que esa sea una primera parte, pero que trate de actualizar lo más posible, lo cual para mí tenía toda lógica también, ¿no? Con todos los argentinos que fueron y se destacaron después, ¿no?
1: Tevez, por ejemplo, entonces, ¿no? El Kun Agüero, sí.
4: Claro, claro, de hecho están en la tapa, junto con Villa y Ardiles, ¿no?
1: Claro.
4: En la tapa del libro hay como las dos fotos de las dos épocas, ¿no? Entonces, pero originalmente mi objetivo era hacer algo lo más sociológico posible, porque uno de los temas que me atrae de la relación futbolera que hay es que yo veo una idiosincrasia bastante parecida en el hincha argentino y el hincha inglés. Yo creo que pocos lugares como Inglaterra para vivir el fútbol lo más parecido a Argentina. Las hinchadas tienen un poco la misma onda, por así decirlo.
1: ¿Ah, sí?
4: ¿No? Y sí, los cantitos, viste, que sacados de canciones de música popular,
1: claro,
4: allá existió siempre. Y acá hacemos lo mismo también, ¿no? Entonces, pero bueno, no logré que fuera un poco más académico por ese lado. Y bueno, hay mucho detalle de cada jugador que fue y cómo le fue. Y esto que mencionaban del Dibu, a mí me parece genial, porque a mí me interesa también cuánto de la cultura absorben, ¿no? Y eso se ve en cómo hablan el inglés. Y del Dibu lo que es increíble es que vos lo oís hablar inglés y tiene un acento muy marcado de la zona donde, ¿no? Él jugó en Londres y ahora en Birmingham. Y el acento que él tiene es medio cockney, ¿no? Entonces, bueno, todos esos detalles a mí fueron los que me empezaron a atraer. ¿Y
1: cómo crees que ellos viven el duelo con Argentina entonces? ¿Cómo lo están viviendo? ¿También con esta pasión con la que se está viviendo acá? ¿Somos rivales?
4: Sin duda. De la misma intensidad, por ahí sacale la cuestión Malvinas, que para ellos
1: no es relevante.
4: No es tan relevante como para nosotros, ¿no?
1: Claro.
4: O sea, Lo tienen presente cuando antes de la guerra nadie sabía dónde quedaban, ¿no?
1: Lógico,
4: sabían la historia.
1: No.
4: Pero lo tienen presente, pero no es algo. Lo tienen mucho más con los alemanes, me parece, ¿no? Por razones obvias también. Con Argentina, la cuestión Malvinas, saben bien que cómo se vive eso acá.
1: Claro.
4: Pero ellos creo que no le dan la misma. No ocupa el mismo lugar Malvinas para ellos, ¿no?
1: Viste que nosotros les cantamos el que no salta es un inglés, ¿no? Hay como, aparte lo cantamos, aunque no juguemos con Inglaterra, ¿no? Aunque no estés en el Mundial, aunque estemos jugando la Copa América.
3: El rugby.
1: Sí, no importa dónde, ¿no? Sí. Pero sí, claro.
4: Hasta en recitales de bandas inglesas, alguna que otra vez yo creo que se les cantó a los músicos eso, ¿no?
1: Es cierto.
4: Pero esa es la contracara. Yo, o sea, siempre pienso, qué loco que tantos jugadores argentinos se volvieron ídolos allá. Y yo pienso, si vinieran jugadores, cosa imposible, ¿no? Pero si vinieran jugadores ingleses acá, la pasarían muy mal con las hinchadas rivales, por lo menos, ¿no? Pero después, cuando vienen los músicos, que han venido 700.000 bandas inglesas, es impresionante como hasta la más pequeña, la menos conocida, va a tener acá unos seguidores
1: fervorosos
4: que...
1: Es cierto. Es muy bueno lo que marcas, claro, con lo musical del argentino ama las bandas inglesas.
4: Ama, y hasta a veces llevan la bandera inglesa, ¿viste?
1: Sí, es verdad.
4: Para algunas bandas, ¿no?
1: Sí, y en lo deportivo pasa al revés, porque también los ingleses aman a Messi, como en toda parte del planeta.
4: Sí, totalmente. Y incluso con Maradona tiene una cosa especial, ¿no? Sí, podés encontrar hinchas ingleses que lo odian, pero
1: como el arquero, ¿no? Como Peter Shilton.
4: Peter Shilton.
1: Hasta el día de hoy está negado con esa mano de Dios, ¿no? Te dice, no, qué
4: sí,
1: mano
4: claro,
1: de Dios, fue trampa, ¿no? Estuvo indignado
4: claro,
1: toda la vida,
4: bueno, sí.
1: 40 años.
4: También eso aparece mucho en con ingleses que te encontrás, que dicen, bueno, pero al final fue un cheat, como dicen ellos, ¿no? Un tipo que hizo trampa.
1: Claro, sí. Pero la Copa del Mundo del 66 también, ¿no? Cuentan que Inglaterra se lleva un gol que la pelota no terminó de entrar, ¿no? Por el
4: que
1: de Alemania.
4: Que la pelota, sí, nunca se vio que haya entrado, ¿no?
1: Claro,
4: sí,
1: claro.
4: Tal cual. Tal cual. Pero ahí es donde empieza un poco la rivalidad futbolera, ¿no? Porque el partido de cuarto final, justo con Ratín, ¿no? Expulsado, que se nos fue hace pocos días.
1: Claro.
4: Es muy fuerte esa rivalidad. Digo, hay muchos ingredientes que pasan por lo futbolístico, pero también por lo histórico, ¿no?
1: Bueno, tenés que actualizar el libro con los jugadores de ahora, McAllister,
4: sí,
1: con el Dibu, ¿no? Jugando en el fútbol inglés.
4: Yo siempre estoy esperando que la editorial me llame para la segunda edición, pero hasta por ahora no pasó.
1: Bueno, mirá, hay que ver qué pasa el miércoles, quién te dice, le da un nuevo impulso a eso.
4: Quién te dice, sí.
1: Gracias por estos minutos.
4: No, un placer. Gracias por la charla.
1: Un saludo. Es Klaus Gallo, que es historiador. 2:00 p.m.
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11: Es la hora 14:16.
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11: La temperatura 19 grados, 2 décimas. La humedad 35%.
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7: Hola, Guillermo Floresta. Sí, esto va a ser un partido. Partido chivo. Partido complicado. Un partido que va a terminar 3-2, seguramente. Vamos a ganar y se va a ir calentito para la casa. Pero sí, es solo un partido.
8: Hola Franco, hola equipo, acá Pini de Urbano. Bueno, yo creo que el partido del miércoles es algo, sí, para nosotros es muy pasional. No hay otra forma de verlo. Quiero ser lo más diplomática posible en mencionarlo, pero es el eterno rival, es la eterna lucha, va a tener mucha carga emocional el partido, pero yo creo que lo ganamos. Le tengo toda la fe a esta selección. Me parece que Scaloni es el mejor DT que pudimos tener en muchísimo tiempo. Así que nada, les mando un cariño inmenso.
9: Gracias amigos, gracias por los mensajes en el 11-3500-1079. Pues estamos preguntando esto, si es solo un partido, como dice Scaloni. Recién Maru mandaba un video de Scaloni, jugador de fútbol.
10: No, piñaba, se cagó trompada con los.
11: No parecía piñaba, que era solo un partido de fútbol.
9: No llegó a las trompadas, pero fue tremendo.
10: Era muy sanguinario.
11: Era gigante,
9: claro, sí,
11: era.
9: Sí, sí, sí, claro.
10: Que ahora se quiere mostrar tranquilo, viste,
9: la
10: que
9: lloró,
10: no festeja, nada hace tú.
9: La lloró,
10: se pone para mí reprimido, sí. se reprime. Vos lo ves a los otros que le pasan por atrás y él está duro.
9: Me encanta ver los calores.
10: No, es tremendo. Me encantó mucho la charla que con Paredes.
9: Sí.
10: La charla técnica, porque sí, sí. Tiene que ver con, viste, con esas cuestiones que uno por ahí no

0: Tal director dijo que Messi es un genio del mundo mundial. Y todo después es mentira. No,
1: sí,
0: no,
1: yo me lo digo. Una... Sí, como que el video que yo digo es el donde le preguntaban quién quería que ganara.
2: Sí. Claro.
1: Ese era.
0: No, y... no, no, es todo fake, todo fake. Oh. Todo fake. Ya me parecía, por eso lo
1: ya lo estaba queriendo
0: antes.
1: Más.
0: Sí, no, no, no. Pará, ¿no tenés a la hinchada española? Porque hablando de los noruegos, yo le mandé a Ido y la hinchada española.
2: Con la canción.
0: Aburrido.
2: Con la canción, sí, son un bodrio.
0: Mira, escucha.

0: joder.
1: De loco, so.
0: ¿Le puedes poner un poco de onda, joder? Que nos estamos envolando contigo.
2: Ahí vendría el tiro que tiene Nacho.
1: Mira, mira que viene la letra, ahí viene la letra, escucha.
0: Es como chichichín,
3: lele. ¿Escucharon la de Cucurela?
1: Sí, pero
0: ¿Y cómo sigue? ¿Cómo sigue Soy Español? Ah, sí, ya la.
1: Okay. Es increíble.
0: Dale.
1: Che, la nota está buenísima, ¿no? La de Palmito. Ayer hablé con Palmito.
2: Palmito es espectacular. Estaba allá.
0: Está muy bien.
1: Sí.
0: Estaba en Estados Unidos. La nota es hermosa.
1: Es buenísimo. Es hermoso. Es hermoso. Te emociona. Decime si cuando viene la parte de la cuarta de Leo no lagrimeas.
0: Me encantó. No, pará. Me gustó, viste, que hicieron con IA que la cantara. Gilda.
1: Sí. Ah, no lo vi eso. Sí.
0: Hicieron la canción cantada con la voz de Gilda, pero con la letra esa es espectacular.
1: Ahí está,

0: Polonia.
1: Oh, yeah, España.
2: La, la, la, la, la, la, la.
3: Oh, España.
1: Juega bien el punto, está muy bien la
2: selección. No, es que vamos por España. Queremos que nos saquemos a Francia. Chau, Francia, vamos a España.
1: O sea, mañana cantamos de nuevo.
2: Mañana soy español. Sí, claro. Mañana vamos todos por España.
1: Es buenísimo, buenísimo. Me encanta, me encanta, me encanta. Maravilloso. Sí, bueno, buenísimo. Estamos ahí con el tema de las canciones, con todo lo del mundial. ¿Qué tenemos, Tommy?
4: Viste que hace poco hubo furor con el tema de la carne de burro.
0: Sí.
4: Bueno, ahora hay más furores.
1: ¿Con qué carne?
4: ¿Comerías carnecita de jabalí?
1: Sí, hay una plaga de jabalí tremendo. Sí, claro que comería. Sí, es rico.
4: En Río Negro están promoviendo el consumo de jabalí y de guanacos. Esta es la última medida que están tratando de instalar, por lo menos ya reglamentarlo. La administración de Huehuetenec va a mandar un proyecto. Yo imagino que si nosotros comemos en la picadita un jabalí, un churrasquito de jabalí a la parrilla, te clavas, ¿o no?
1: Y cuando viajas a Bariloche, además te dan eso.
2: Sí, el jabalí, ¿no? El fiambre.
1: El jabalí fiambre.
4: Claro,
1: el fiambre
4: está muy bien. Un bifecito.
0: Un bifecito. Que venden las conservas también. Sí.
4: ¿Cómo?
0: Que venden las conservas. ¿Pasa que la carne jabalí no es más dura?
1: Sí, es un poco más dura.
4: Es un poco más. Es un poco más duranga. Pero bueno, tienen mucha producción de jabalí y de guanaco, parece, según tienen ahí en la provincia, en el sur.
1: A mí si lo aprueba Matt, no me parece mal.
0: Claro, eso.
4: Pero con la de burro todos se pusieron como locos, ¿eh?
1: Y del burro le tengo un poco más de cariño.
2: El burro es como un animal más doméstico.
4: No,
2: el
1: burro lo veo más
2: doméstico. Claro, es como comerse un caballo, que también come un caballo, igual no importa.
4: Hay que reformar toda una ley provincial de todas maneras para que esto se materialice, pero digo, es una medida que está saliendo.
1: A mí no parece, con los carpinchos pasa lo mismo.
4: Sí.
1: En Corrientes, Entre Ríos, comen chorizo.
2: Capibara, decirle, carpincho de viejo.
1: ¿Serio? ¿Me decís?
2: Ahora se le dice capibara.
1: No, los chicos le dicen capibara.
2: Todo el mundo le dice capibara ahora.
1: Sí,
2: le dice capibara. Capibara de viejo.
1: Sí.
2: Yo le digo carpincho todavía, le dije carpincho.
4: ¿Y guanaco?
1: Y también, sí.
2: Yo he comido carne de guanaco.
4: ¿Comiste carne de guanaco?
2: Sí.
1: Yo comí empanadas de guanaco, en Salta, por ejemplo.
2: En Comodoro Rivadavia.
1: Claro.
2: El sur es rica, es magra.
4: Sí. ¿Y cómo te la vendieron si no hay una ley que lo permita? No,
2: milanesa de guanaco comí, qué sé yo.
1: No, en
2: su momento
1: no sé,
2: podía.
1: No soy guanaco.
2: Según que se puede.
4: La información dice que tiene que pasar un proyecto por la legislatura provincial para poderlo aprobar.
2: Pero eso es Río Negro, yo no comí chubut.
4: Buscar en

0: Incorporar las carnes salvajes. Bueno.
1: No sé qué onda.
0: Bueno, claro, está bien. Bueno, en ese caso.
1: Chubut Capital Rawson.
0: No qué problema, ¿no? Si explota el consumo de jabalí, no, ¿qué van a
2: después,
0: decir?
2: Si culturalmente, ¿no? La población local lo consume, como pasa con el carpincho en Entre Ríos o en Corrientes. Que... Bueno. Misiones también, ¿no?
0: Estoy. Yo estoy para comer un guanaquito, todo lo que sea un burrito también.
3: ¿Cómo?
0: No, para calmate, Nacho, calmate.
1: No seas guanaco. Sucio. Pío, por favor.
0: No seas guanaco.
1: No seas guanaco.
4: Cochina, puerca.
0: No seas guanaco. Queroso, sucio, queroso, feo, feo lo tuyo.
2: Bueno, muy bien, ahí está el datito de Río Negro impulsando la carne de jabalí, que es una plaga en muchos lugares. Incluso ahí, ahora dicen que están acá en Provincia de Buenos Aires con todo. En campos, incluso.
0: Son medio violentos, ¿no? Dicen.
1: Sí, porque matan otros animales, claro, y aparte obvio. Te matan la cosecha también, se comen todo. Sí.
2: Y no sé si en algunos barrios cerrados en zona norte también tenían el problema de la llegada del jabalí, que también, sí, te la regalo. Poquito, sí. Pero como diciendo, che, ojo con
0: claro,
2: esto.
0: Los jabalí, ¿no? No son Pumba, ¿no? Para la gente.
2: Claro.
0: No son como Pumba y Timón.
3: Ah. No, pero son animales salvajes.
0: Son salvajes, claro, pero son salvajes. Si te ven, te van a torear, digo.
1: Sí, si te ven, te comen, no te va a decir qué tal, hola.
3: No, sí. Aparte tienen esos
1: colmillos. No es amable.
0: ¿Son carnívoros los jabalíes?
1: Comen otros animales, sí.
0: Ah, mira. ¿Pero a vos te comen?
1: No tengo idea, pero no te van a tratar muy bien porque son gratuitos.
0: No,
1: aparte.
0: Igual con los cornitos que con las, los. ¿Viste? Es que lo tienen, mismo que tienen como unas cositas.
1: Claro,
0: acá.
1: Que te encare un, te los clavas, un chancho salvaje, que, ¿no? También te la va a poner, ¿no? Es que te va a decir, ay,
0: epa.
1: Sí.
0: Epa,
1: sí.
0: Bueno.
2: Bueno, hablando de esto, ¿vieron el video? ¿Qué es esto que pusiste? ¿Lo perdí?
5: ¡Hijo fiel!
0: Ah. Timón y Pumba.
1: Timón y Pumba.
2: Gran momento de la película. No, en Río Negro hubo una pelea brutal con los gauchos, con boleadoras. Los jinetes salieron a atacar a corredores en una maratón.
0: Espectacular.
2: Viste que hacen carreras de montaña. Hicieron una carrera que dicen que la hacen todos los años, una carrera de montaña en Río Negro.
1: Sí.
2: Y aparecieron 7, 8 gauchos arriba del caballo. En parte del recorrido y no los dejaban pasar, les clavaron los caballos ahí y empezaron con a los rebencazos contra los corredores que intentaban pasar por la carrera. Es una zona en área natural protegida, Paso Córdoba, así se llama. Dicen que estos gauchos retiraron la señalización que tenía esto, dice la organización.
0: Mm.
2: Se llama Doble Apolo, es una de las pruebas tradicionales en General Roca, Río Negro. Y en la prueba de 8 kilómetros, en uno de los primeros tramos, aparecieron los muchachos, los jinetes a caballo diciendo por acá no pasan. Y empezaron a los cintazos,
1: A los rebencazos.
0: Está bien.
1: A los
0: es propiedad privada, amigo. ¿Qué hace?
2: No.
0: ¿Qué hace?
2: No, pero no podés.
0: No pasás. Si vos pasás, ¿qué hacemos? Bueno, vaya, muchacho, nomás.
2: ¿Vos decís que empiecen a los tiros?
0: No, a los tiros no, a los rebencazos, está bien.
2: A los rebencazos, una barbaridad. No.
1: Pobre maratonista, no hacían nada. Estaban corriendo.
0: ¿Y los maratonistas no van con un guía o nadie?
2: La organización dice que van a presentar una denuncia judicial por lo ocurrido, porque dicen que ellos mandan antes hacer el recorrido, efectivamente, a la gente que revisa el recorrido y que lo hace antes que los maratonistas, que además pagan
1: para
2: hacer el recorrido. Sí. Y dicen que habían pasado y habían hecho el recorrido y no habían tenido ningún problema. Y que es la primera vez que sucede algo así.
0: O sea, que tampoco se habían cruzado con los llaneros solitarios.
2: No.
1: Capaz que sé que no se los cruzaron y no sabía que estaban en propiedad privada.
2: Pero a esto los mandó el dueño del campo.
1: Claro.
2: No es que a los gauchos se les ocurrió ir a los rebencazos.
0: Claro, sí, claro. Mira, son peones cuidando la estancia.
2: Sí.
1: Y sí.
0: Pará, ¿y cómo fue? ¿Cómo terminó entonces
2: eso?
1: No entiendo cómo fue, ¿será una tranquera, un alambre, algo?
2: ¿No? ¿Cómo era esto de cómo se llamaba? No, esta no es, esta es...
1: ¿El zorro? Este es de llanero solitario.
0: Pero pará.
2: Chicos, este es un clásico.
0: Escuchá, ¿cómo terminó la historia? Los chabones siguieron corriendo, pegándole a rebencazos y...
2: Sí, y no pasaron, no los dejaron pasar.
0: No pasaron, volvieron.
2: No, le suspendió la carrera. Aparte, ¿sabés lo que es?
0: ¿Le devolvieron la plata?
2: Te entrenaste, te levantaste a la mañana para hacer la carrera.
0: Mirá el día de mierda que era, hermano.
2: Sí. Y en la mitad de la carrera te aparecen 8 gauchos con los rebencas que no te dejan. Por acá no pasaba.
1: Yo pregunté, ¿en ningún momento se cruzaron con un alambre, una tranquera, algo? ¿Cómo sabían los que corrían que era propiedad privada?
3: Aparte, no se ve que hay un cartel, no hay nada ahí, chicos.
2: No sabían, chicos, que era propiedad privada.
3: No está señalizado.
0: No había una señalética de la organización.
2: La organización dice que sí. No,
0: ¿y dónde está?
2: 8 kilómetros, no tenés banner. En 8 kilómetros.
1: La organización es rara igual.
2: No, hay un camino de tierra por el que ellos van.
0: Sí.
2: Y en ese camino de tierra les aparecen los gauchos. Con los perros, con los gauchos, con los perros.
1: Ahora,
2: los
1: locos que le pegan de una sin decir que se corran, es una barbaridad.
3: Vos vas tranquilo, con la lengua afuera por todo lo que corres, y encima te aparece un sacado con la boleadora.
0: El tema fue que no les dieron bola a los pibes y empezaron y dijeron, no, salí de acá, y siguieron corriendo y ahí empezaron.
2: Vos te reís, pero acá Fernando Castro dice que recibió un golpe mientras iba por el sector donde se produjeron los incidentes. Dice, me pegaron con boleadoras en la cabeza y me rompieron la remera, dice.
1: Y sí.
2: Vi los caballos y algunos corredores se volvían. Pensé que esto no podía suceder y seguí. Y ahí recibí las boleadoras en la cabeza. ¡Le tiraron boleadoras! Yo no soy enfermo, los gauchos.
0: A tus compañeros de tenés unos gauchos de fondo, ¿viste? Haciéndote así. ¡No pasé, amigo! ¡No pasé, compa! Y tus amigos vuelven. Y vos decís, nah, esto no puede ser. Yo voy. Y sí, te vas a comer una boleadora.
1: Qué raro.
2: Le tiraron. O sea, hubo rebencazo y le tiraron las boleadoras a. A uno de los corredores, no, un delirio todo.
1: Un delirio.
2: Absolutamente. Dios mío. Lo perseguían a caballo.
0: ¿Dónde fue esto exactamente?
2: Esto fue en Río Negro, Río Negro. General Roca. Un recorrido de 8 kilómetros en una maratón de gente que quiere disfrutar de la naturaleza, ¿no?
3: De sí, la naturaleza salvaje.
2: Era de bonanza, ahí me salió de bonanza, pensé que era lo que estabas poniendo, ¿no? Era de una de bonanza. 2:30.
5: A esta hora, así están las cosas.
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0: Espectacular.
1: La justicia de Paraguay condenó a 2 años de cárcel al ex senador Edgardo Cuéder por intentar ingresar $200,000 sin declarar. La fiscalía había solicitado una pena de 2 años y 6 meses de prisión para el ex senador y de 2 años para su ex secretaria Lara Ginzel. En la causa Arzate indagaron a Facundo Leal por el entramado de coimas y corrupción. El ex presidente del organismo estatal declaró esta mañana en los tribunales federales de San Isidro. También se presentó Gerardo Boschin, subgerente de compras de la empresa pública de soluciones satelitales. Murió Sam Neill, protagonista de Jurassic Park. A través de un comunicado, la familia confirmó el deceso del actor a los 78 años de edad.
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1: 8.2, la temperatura actual en la ciudad de Buenos Aires. Está muy frío el día, el cielo está cubierto y la térmica es de 5 grados 5 décimas. Humedad alta, 79%, la presión 1.019 hectopascales y el viento es del norte a 17 kilómetros en la hora.
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1: Ya envié varios audios en los que dije que iba a ganar y ganó Argentina. De hecho, el sábado dije que iba a ganar 3-1 y de hecho ganó 3-1. Este también va a ganar y bueno, nada. Nos va a costar un montón, tal vez sea un alargue, pero vamos a ganar y vamos a traer la cuarta. Sin lugar a dudas, por favor, va a ser así. Un beso para todos, viva Argentina, que sigan los éxitos El Observador y nada.
2: Hola chicos, ¿cómo están? ¡Qué frío! Estoy en la oficina, tenemos un taller de gerencia con mi hermano. No te puedo explicar el frío que hace acá, terrible. Y le decía, ¿no?, que coincido con que lunes y martes están de más, una manija. Bueno, yo en realidad quería mandarle un beso a mi esposo, que cumplimos 3 años y estoy muy, muy feliz. Bueno, mis últimos 3 son 7, 4, 5.
3: Hola, buenas tardes, Adamario. Yo pienso que es un partido, pero no es un partido más, y que le vamos a hacer un montón de goles porque vamos a jugar con nuestro poder superior y nuestro corazón. Vamos a Argentina todavía.
4: Vamos, qué lindo mensaje ese, ¿eh? Con el corazón, es cierto, lo del corazón, espectacular. Un beso grande para la que cumple 3 años de casada, espectacular. Gracias, queridos oyentes. 11-3500-1079. ¿Es solo un partido, como dice Scaloni? ¿O es mucho más? ¿Le tienen fe? Los escuché a todos con el ánimo muy, muy arriba. Presentamos al señor Alex Sar.

0: estás, ídolo?
1: ¿Cómo te va, Franco?
0: Ídolo, un gusto saludarlo. De chicos y grandes. Muy felices con Argentina, muy contentos con la selección argentina y con la victoria frente a Suiza.
2: Salvo como juega.
0: Sufrida. Uf, Tommy dice salvo como juega. Sí. ¿Pero estás contento?
2: Sí, estoy chocho. Vamos a ganar a Inglaterra, sí. Todo, pero ay, qué feo jugar.
0: Pero se fueron 44.
2: ¿Qué cosa?
0: Selecciones, se fueron a la casa.
2: No, hermoso. Ah, felicito a la Argentina, estoy chocho con la selección. Amo a Messi, amo a la selección, pero no amo cómo jugamos.
0: Claro. Bueno, Chiqui, ¿cómo lo viste?
3: A ver, hay que estar entre los cuatro mejores equipos del Mundial, punto uno. El que pierde se va a casa, ¿sí? Uh-huh. La Argentina, con un poco de suerte, con un poco de amor propio, con otro fácil, un poco de... el zapatazo de... ¿Perdón?
2: ¿Cómo?
0: Dale, Chiqui, sí.
2: No, que también tuvimos mucha buena vibra para llegar lejos con el tema de las fases que nos fueron tocando, que son lotería, ¿no? Por supuesto.
3: Está bien, pero Cabo Verde le hizo partido a Argentina, sí. Egipto le hizo un partidazo a Argentina, no. Y Suiza, hasta la expulsión de Embolo, también le había hecho, de Embolo, perdón, sí. También le había hecho partido a la
2: Habla
3: Argentina.
2: Habla de Argentina cual, también.
3: Por supuesto que habla de Argentina, el mediocampo de la Argentina no apareció nunca en todo el Mundial, en la misma magnitud que lo había hecho en el Mundial de Qatar 2022, y ese es el gran problema de la selección de cara al partido con Inglaterra, y la decisión la tiene Scaloni. Todo hace pensar que se la va a jugar por los mismos gladiadores y héroes de Qatar, es decir, el mismo mediocampo que arrancó el partido contra Suiza, que no funcionó prácticamente nunca, al mismo nivel, insisto, pero que sin embargo son los que le dan seguridad al técnico, porque es eso, o ir al golpe por golpe con dos extremos más rápidos, o si se quiere, más verticales, como Thiago Almada por izquierda, que dicho sea de paso, hizo un buen partido contra Suiza, sobre todo pidiendo la pelota, encarando, siendo para adelante, sacándose de encima de rivales, que era lo que le faltaba a la selección frente a un equipo que se defendía con todos sus hombres como Suiza,
0: claro,
3: ¿no?
0: Claro.
3: Que después de la expulsión, y ahora voy a hablar de la expulsión en particular, después de la expulsión se dedicó a defender, nada más, y a que pasaran los minutos. Eso también habla de el respeto que le tiene el técnico suizo a la selección argentina.
0: Thiago tiene algo, Ale, ahora que lo mencionás, que es que le quita el peso a dársela siempre a Messi, ¿no? Tenés alguien más al que se la podés dar, porque si Messi está físicamente golpeado, le das todas las pelotas, obviamente no es muy difícil, ¿no? Es decir, le das una alternativa para que no sea siempre que lo busques a Messi, ¿no? Que además también el rival aprende, ¿no? Che, todas se la dan a Messi, ¿no?
3: Mencionaste algo clave que tiene que ver con, que se entienda bien el concepto, la rebeldía para contener la tentación de darle la pelota siempre al 10.
0: Claro. Sí, sí.
3: La Argentina pierde sorpresa porque el rival ya sabe que en tres cuartos de cancha, sí o sí prácticamente, siempre se la van a dar a Messi.
0: Perdón, el último gol, Lautaro tiene un pase espectacular para Messi y se la da a Thiago.
4: Bueno,
0: es que
4: no iba a ser la corrida Messi que hizo.
0: No, pero Messi estaba
4: Thiago
0: también
4: Almada.
0: Muy bien ubicado.
4: Sí,
0: era
4: pero
0: para
4: tenía
0: cualquiera
4: que correr
0: de los dos.
4: Mucho.
0: Pero por eso digo, la llegada, meter a Thiago te da eso, si Thiago juega bien, ¿no? Te da la posibilidad de tener una opción más de ataque.
3: Yo coincido, pero por la banda izquierda te da menos marca que el mediocampista interno que juegue por ese lugar, caso por ejemplo Alexis Mac-Allister.
0: Claro.
3: Entonces, es una balanza.
0: Es cierto.
3: Digamos, Scaloni siempre, a lo largo de todo su ciclo, se decidió por equipos que fueran equilibrados. Es decir, no le gusta mucho esto del golpe por golpe. Esto de la verticalidad en los extremos y atacar. Él prefiere fases de 50, 60 fases. Pases, perdón,
0: sí.
3: Y recién después llegar al arco rival. Entonces, pero me animo a decir que... Me animo, es el estilo, te puede gustar mucho, poco, nada. Esta
4: no, si ya los estás describiendo.
0: Pero no lo vas a cambiar ahora en semifinales, aparte.
3: Tal cual.
2: Salimos
3: y menos,
2: gente del banco,
3: Menos, contra un equipo que de contragolpe te mata como Inglaterra. ¿Y por qué te mata? Porque tiene dos extremos, por una banda y por la otra, Gordon por la izquierda y Bukayo Saka o Noni Madueke por la derecha, cualquiera de los dos, que son rapidísimos, ¿sí? Mm-hmm. Entonces, si vos lo dejás jugar a cualquiera de esos dos extremos y hacerle un pase a Bellingham o una habilitación a Kane, sonaste.
4: Ale, igual
3: tenés que evitar eso también.
4: Pero si te defendés 70 minutos, te la ponen
0: como
4: 20 veces.
0: Como pasó con Suiza.
4: Como nos pasó con Suiza, claro.
3: Pero Argentina no se va a defender.
4: Ah, no, vos estás tan seguro, no, si empiezas jugando como el otro día, no le veo otro plan.
2: Hasta con Jordania nos defendíamos.
3: A ver, una cosa es perder la pelota con el rival, porque el rival te gana el duelo de la mitad de la cancha, ¿sí? Y otra cosa es exprofeso irte para atrás contra tu propio arquero. Eso Argentina no lo va a hacer, salvo que sea una estrategia para salir de contragolpe como lo fue contra Argelia. Y como lo fue en algún momento contra Jordania, porque sabía que Jordania le iba a hacer poco daño. Pero no está en el ADN de esta selección jugar a ver qué hace el rival, menos contra un rival como Inglaterra. Eso sáquenselo de la cabeza. Mm. Puede que sea una estrategia en el sentido de esperarlo atrás para salir de contra, pero tenés, contra esa estrategia, vale la redundancia, tenés el problema de que los mediocampistas argentinos no están bien físicamente y necesitas corredores, con lo cual yo pensaría en esa estrategia si es que de entrada van, por ejemplo, Juliano Simeone por derecha y el propio Thiago Almada por izquierda. Ahí sí les digo, y es un equipo para jugar de contragolpe. No lo veo, no hoy, y bueno, no contra Inglaterra.
0: ¿Qué ves? ¿Qué ves para el miércoles?
3: El mismo mediocampo, quizás algún retoque en la defensa por el estado físico de Cuti o porque entienda el técnico que Lisandro no le aporta la altura que necesita para marcar a Harry Kane. Nahuel Molina va a ser el 4 para mí porque demostró estar mejor que Montiel. Y Tagliafico va a ser el lateral izquierdo, el arquero va a ser Dibu Martínez. La mitad de la cancha en este momento y a esta hora es la misma que jugó contra Suiza, es decir, con De Paul de interno hacia la derecha, con Paredes y Enzo en la mitad de la, en el centro de la mitad de la cancha, y a la izquierda Alexis, Messi y Julián. Eso es lo que veo al día de hoy. Ahora bien, si vemos por las informaciones que llegan desde Estados Unidos, que en el entrenamiento de hoy la postura es diferente, el mediocampo es diferente e incluso la idea de jugarle a Inglaterra es un equipo más veloz, bueno, ahí va a cambiar la cosa.
0: Ay, Ale, yo te escucho, me empiezo a poner nervioso.
4: ¿Te gustó cómo jugó De Paul el otro día?
3: No, pero hay que tener en cuenta algo. No es el mismo De Paul del Mundial 2022 en un montón de aspectos. Pero sobre todo, no es el mismo De Paul en cuanto a las obligaciones que tiene. ¿Por qué? Ajá. Porque en el Mundial 2022 los laterales fueron mucho más importantes que en este Mundial.
2: Sí, en este están desaparecidos.
3: Estuvieron en un torneo mucho más vital para la selección argentina, siendo descarga permanentemente. En este Mundial, salvo Tagliafico contra Egipto en el primer tiempo, muy pocas veces fueron sorpresa. Estuvieron mucho más cuidados en defensa que como alternativa en ataque. Entonces, en ese sentido, y a partir del partido contra Argelia, el primero, De Paul se convirtió en una especie de rueda de auxilio del 4. Sea Montiel, sea Molina.
4: Sí.
3: Entonces, no luce el trabajo de De Paul, porque tiene que marcar, porque tiene que...
2: Pero tampoco la pasa bien.
4: A mí me preocupa, claro, cuando se equivoca tantos pases, preciso. Cuando regala la pelota. Aparte regala la pelota en un lugar de la cancha en el que genera mucho peligro.
3: Pero ese es el tema. Cuando vos tenés a un mediocampista enfocado en labores defensivas, una vez que tiene la pelota, no es tan fácil cambiar el chip y hacer todo bien en defensa y todo bien en ataque. Lo que quiero decir es que es un De Paul mucho más sufrido que en otros mundiales. Me preguntan,
4: que
3: ¿lo cambiaría?
4: Terapia.
3: Sufrido futbolísticamente. Dale, ¿por quién lo cambiaría?
4: ¿Por qué lo cambiarías?
3: El más parecido, que incluso jugó de 4 contra Jordania, es Ezequiel Palacios. Pero el problema es que tiene más despliegue De Paul que Palacios. Con lo cual, si tuviera que hacer un retoque, yo, si fuera Scaloni, en la mitad de la cancha, no saco a De Paul. Y si tengo que meter a Palacios, lo meto por Enzo Fernández. Yo.
4: Ok. Bien.
0: Bueno, y Scaloni no.
4: No, Scaloni
0: no, creo, claro que no.
3: No, no creo que lo haga. No. Creo que va a ser el mismo equipo. Hay que tener en cuenta que enfrente vamos a tener a un rival que también tiene sus problemas. Un rival para el cual el lateral derecho fue una incógnita en todo el Mundial. El que era el titular fue expulsado contra México, ya era el Cuanza, le dieron 2 fechas de suspensión, no va a estar disponible ahora frente a la Argentina. Lo más probable es que en ese lugar juegue Jed Spence, que no es ni mucho menos el 4 titular del Tottenham, y que además tiene un problema en la defensa central, porque en el último partido jugó, por ejemplo, John Stones, que no era titular habitual y tampoco lo es en el Manchester City. Y tiene problemas en la mitad de la cancha con la salud de Declan Rice, que la semana pasada tuvo un virus y no se entrenó por un par de días. O sea, los dos llegan tocados, los dos llegan con problemas.
0: Y ellos también deben pensar, del otro lado está Messi, ¿no? Y está Laura. Y el aura que tiene Argentina, porque la verdad que eso existe, ¿no? Hay. Mirá, yo veía un posteo del 10 de Suiza, Xhaka, ¿es? ¿Cómo es?
3: Xhaka.
0: El posteo de él, ¿sabes qué puso? No tenía que ser. No, la frase es, no estaba destinado a ser. Esa es la frase que uso. No estaba destinado a ser, le dice a los suizos, ¿no? No estaba destinado a ser. ¿Entendés lo que dice? Digo, por la contraposición, el que estaba destinado a ser era Argentina y era Messi en el partido del sábado. Y yo creo que eso pesa también en los jugadores, ¿no? Por algo Cuti y Lisandro andan con el agua bendita. Y Inglaterra va a ver también que Argentina tiene dificultades, no está jugando bien, pero tiene ese no sé qué que va perdiendo 2-0 y te da vuelta un partido en 10 minutos, ¿entendés?
3: No tengas dudas.
0: Y te pregunto esto también, Ale, directamente. Contanos un poco lo de el paso de Inglaterra, porque yo tengo así como flash.

Bueno, estás contando Argentina-Inglaterra. Nos metemos en el partido de mañana un poquito, Ale Casar, de lo que va a pasar mañana, que es un partidazo. Francia-España, se han recreído. Sí.

0: Porque el criterio es que no vaya a ser que esa amarilla mal puesta después condicione a ese jugador y termine yéndose de la cancha por doble amarilla cuando la primera era incorrecta. Por eso se hace esto.
1: Bueno, está.
0: Y por eso lo expulsaron en Bolo.
1: ¿Tenemos la tanda todavía?
2: ¡Vamos, la tanda!
1: Pero estamos hablando del mundial. Es y el tema, no puedo despedirlo al Chiqui Casar.
2: Oye, oye.
3: Y chiqui, mañana todo el día.
1: Ordenan
2: y lo llaman de vuelta, lo llaman de vuelta al Chiqui.
1: Me toque
0: bueno, solo voy a decirte una sola cosa.
1: Sí.
2: Vamos, River.
0: Fíjate la tabla de la Primera Nacional y mañana hablamos.

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1: Desde el Faro Sao Paulo de San Juan, con respecto al Mundial, a mí lo que me preocupa es la acumulación de partidos de tiempo extra que tiene Argentina, sobre todo Messi, bueno, tiene 39 años. El último partido era para liquidarlo en los 90 minutos, con un jugador de más, innecesario tener que jugar 30 minutos más. Yo pondría al Colo Barco y adelante le daría una chance, aunque sea en el segundo tiempo, a Simeone.
2: Hola chicos, ¿cómo le va? Mira, tengo un músculo que se me tensa mucho. Hace 3 partidos que se me viene tensando el músculo y me cuesta después rehabilitarlo. Es el músculo del corazón. Vengo sufriendo en estos 3 partidos, pero bueno, le tengo confianza a la selección. Le tengo confianza. Y ojalá sigamos hasta el último día, hasta el domingo. Y me gustaría jugar con Francia. Igual hay que pasar a Inglaterra, ¿no? Pero de quedar me gustaría jugar con Francia y ganarles de vuelta. Mi nombre es Carlos y soy de Lugano.
3: Hola chicos, acá estoy con la familia, estamos en Aruba, así que tenemos un poco más de calor que ustedes. Y bueno, y haremos fuerza por Argentina como lo hicimos el otro día cuando llegamos a Suiza. Así que bueno, por ahora estamos preparados para eso. Mis últimos números del DNI son 870.
4: ¿Estás en Aruba, dijiste? ¿Escuchamos mal?
0: En Aruba, escuchando el Observador, se escuchaba el vientito de fondo.
4: Qué ganas de ir a Aruba, que tengo más ahora en julio, que hace mucho calor. Pero salimos de acá de los 5 grados que tenemos de térmica,
0: mío,
4: ¿no?
0: Qué lindo.
4: Aparte dicen que es muy lindo Aruba.
0: No conozco.
4: No fui nunca. Preguntale a Manuel.
0: Dicen que sí.

0: Son las playas, una de las playas más lindas del Caribe.
1: Claro, sí.
0: No hay sargazo, no hay nada.
1: Tengo ganas de ir. Está bueno.
2: Podríamos ir, ¿no?
0: Creo que es el más caro igual también en este momento, porque no hay sargazo.
1: El más caro.
0: Sí, tenés garantía de hermosa playa, agüita cristalina seguro.
1: Es que hace Miami, Aruba, si no.
0: De una.
1: Bueno, en fin, gracias querido oyente que estás en la playa disfrutando del calor. Bueno, podés estar laburando también ahí. Bueno, ¿qué tenemos? Vos, Vani, vos.
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1: Bueno, amiguitos, enseguida nos vamos a meter con más del Mundial. Tenemos algunas entrevistas más para contar. Vamos a estar en vivo desde Estados Unidos. Pero vamos a alguna de las historias de espectáculo del día, Maru.
2: Exactamente. Bueno, tiene una nota bastante polémica Maru Botana, en donde, a ver, ella está en pareja hace mucho tiempo con Bernie. Hace 29 años que sale con este señor. Tuvieron 8 hijos en total. Sabemos que Maru Botana tiene una familia súper generosa, amplia. El tema es que contó que cuando ella fue mamá, que el marido no se hacía cargo de nada, que el padre desapareció de la faz de la tierra.
1: ¿Cómo voy al campo? Decía
0: sí,
1: él, ¿no?
0: Se va al campo. Claro, no la ayudaba.
2: No la ayudaba. Y de hecho, ahora lo vamos a escuchar y vamos a debatir. En un momento le dicen, che, pero a vos eso lo veías normal. Lo que pasa es que él cuando nos conocimos me dijo que su vida era así. Escuchamos lo que dijo y debatimos.
3: Un marido que nunca me ayudó en nada. O sea, yo no la puedo creer.
4: Claro, Bernie se va al campo.
3: Se va al campo y aparte, no fue gamba la noche, nada.
5: Te parecía como que estaba.
3: En ese momento, cero.
5: No fue un tema, porque viste que hay toda una cuestión de que hay que hacer su parte, se cría 50-50.
3: Formalizamos nuestra pareja. Sí. Él me dijo, yo voy a dejar el campo toda mi vida. Me voy los martes y vuelvo los viernes. Yo al principio dije, uy, qué garrón, te pide, ¿entendés? Medio como lo pensé. Y pensé a tener hijos. El primero que tuve era un embole, parte sola. Claro. Vivíamos en Olivos. Estaba en Capital, entonces me venía con el pibe en bondi, lo traía, se lo dejaba a mi mamá, me iba a trabajar. Esa era, no tenía auto. Me gané el primer auto, pensaba, me muero.
0: ¡Me muero!
5: ¡Espectacular! Dejaste de viajar en bondi gracias a Repet.
3: No, sabes cómo la amé.
5: Ay, o sea, te juro.
1: Ahí está la frase.
2: Bueno.
1: Para mí buscó que hablen de ella. Si no, no puede ser. ¿Está con el marido?
2: Está con el marido. Sí. Ella sigue es con el marido. De hecho.
0: 8 hijos tiene.
1: No sé, no me quiero meter. No, cada uno en su pareja y en su familia resuelve como quiere. Es raro que digan, ¿no? Porque lo dice como un reproche, no lo dice con amor.
2: Es que sabes
1: ¿entendés?
2: Que
1: no lo está diciendo con amor. No, bueno, nosotros estábamos de acuerdo en que hacíamos las cosas de esta manera. Él hacía esto, yo hacía lo otro. Y no, ella dice como reproche, tipo, si no me ayuda en nada.
2: Si fuese un reproche, hubieses tenido 8 pibes.
0: Yo lo leí al revés, leí que ya sabe que no se puede, que no se podía quejar porque cuando se conocieron y formalizaron, ella le había dicho que no se iba a hacer cargo de nada.
2: Es como que él está cumpliendo lo que es más.
1: Pero está bien, si vos tenés un trabajo que tenés que viajar de martes a viernes, que puede pasar, hay muchos trabajos así, hay jugadores que tienen que viajar, gente que trabaja y que tiene que viajar todos los días, pero después los otros días que estás, te ocupás. Porque además son también tus hijos, no son los hijos de Maru.
2: No, pero además contó que cuando tenía fecha de parto, como que no sabía si no era una cesárea programada, era como un parto natural. Y él se iba igual y decía, bueno, ¿estás segura que vas a parir? Porque yo tengo 3 horas de viaje. Y en un momento ella dice, la verdad que para mí la maternidad fue tan importante siempre y es tan de la mujer en un punto. Está buenísimo que estén ahí los maridos, pero es tuya, es tu hijo. Me parece me parece medio de otra época, medio de moda.
1: Sí.
2: Ella dice como que para ella está bien así.
1: No sé si habrá buscado algún titular que se hable de
2: pero
1: ella.
2: Pero lo deja pésimo para él.
1: La verdad que salía a hablar así de tu.
0: Es tremendo. Perdón, ¿no? Pero dice que tomaba el colectivo para dejarle el hijo a la madre. Yo pensé que tenían dinero. Que él era como un adinerado.
2: Sí, ¿viste? Y dijo que el primer auto se lo
0: por
2: ganó
0: eso, que ella lo llevaba en colectivo, porque digo, por ahí si tenés dinero, el hombre va al campo y vos te estás en tu casa.
1: Con 3 empleadas.
0: Con 3 empleadas,
2: claro.
0: Que vaya al campo.
1: Como hacíamos en Lincoln.
0: Vaya al campo con los caballos.
2: Llevaba el auto él hasta el campo. Porque ¿cómo iba al campo?
0: Un montón.
1: No,
2: a mí me pareció tremendo.
0: Me dejás con los pibes. Y sin auto y ahí ya se pudre.
1: Y ahora pensando, lo dejó horrible parado. Pero ¿y si es algo más común de lo que creemos? Que hay muchas parejas donde el marido dice, no, yo de esto no me ocupo.
2: Es que a mí lo que me hace ruido es que lo tenga naturalizado. Ella dijo que para ella es completamente normal y lo tiene recontra naturalizado, que así sea. O sea, ella dice, yo lo conocí así, ella me dijo que no iba a estar y no estuvo, cumplió.
0: Y lo aceptó, claro.
1: Sí.
2: No me deja de chocar. Y sobre esto tiene un montón de hijas
0: bueno,
2: mujeres.
0: Bueno, pero pará.
2: También, ella.
0: Si ella lo acepta así, problema de ella.
2: Obvio, problema de ella. Pero bueno. Bueno,
0: me dijo polémico. Que era así, yo igual me quedé. Y bueno, jodete, hermana. Entonces,
1: no,
0: ¿qué
1: no,
0: te
1: no es que se quedó, es que metió ocho pibes.
0: Claro, no te quedó. No claro. Encima después del al segundo primer, dijiste segundo. Esto es un montón y seguiste teniendo cinco más. No, bueno, jodete.
1: Bueno, 11.3500.179. Siempre escuchamos las opiniones de ustedes. Vamos a volver al mundial, de donde no podemos sacar la cabeza ni por un minuto. Sí, en este caso voy a saludar a Gerardo, el profe Salorio. Sí, preparador físico, campeón mundial sub-20, mira, 2007, 2005, 2001, 97, 95, y estuvo también en el mundial 2006 con Pekerman, no le faltó nada. Profesor Salorio, gracias por atendernos estos minutos. Franco es mi nombre, ¿qué tal? Gracias, Franco Mercuriadi, te saludo, ¿qué tal?
4: ¿Cómo te va, Franco? Bien, bien, muy bien. Trabajando.
1: Qué bueno, me encanta. No, queremos escucharte un poco el tema de cómo ves este mundial y cómo ves a la Argentina en lo físico y en esto de recuperarte rapidísimo, ¿no? Jugaste el sábado y el miércoles tienes que estar ahí de nuevo físicamente para un partido rápido, además, como es Inglaterra.
4: Sí, bueno, mira, es la regla que te toca y tenés que llevarlo. Vos llegaste un poquitito condicionado porque jugaste en otra época del año diferente a la que se jugó en Qatar y tus jugadores juegan ligas importantes y están en un alto riesgo porque sobrepasan los 50 partidos promedio en el año, a lo que te lleva a estar en una zona entre roja y amarilla. Tenés más posibilidades de tener un grado de lesión importante. Ahora, Inglaterra no llega tampoco en las mejores condiciones, porque Inglaterra te llega de venir de jugar a la altura de México, te llega también con los 40 grados de Miami y un alargue. Así que están preocupados igual que nosotros.
1: Claro.
4: Es decir, nosotros lo que pasa es que, obviamente, vos siempre mirás lo que te pasa en tu casa y no mirás lo que le pasa a la casa ajena. Pero bueno. Es un partido, mirá, te lo voy a resumir en dos cosas. ¿Sí? Nosotros cuando jugábamos los mundiales, ¿cuál era nuestro objetivo? Que la bandera argentina flamee hasta el final. ¿Qué quiere decir? Quiere decir que juguemos los 7 u 8 partidos que te tocaba para que vos estés hasta el final de la competencia.
1: Sí.
4: Ahora bien, voy a un refrán argentino, caballo que alcanza quiere ganar. Si nosotros alcanzamos el objetivo... Ahora queremos ganar.
1: Claro, claro.
4: Entonces tenés que ver cómo está cada uno, escuchar, mirar, observar y diagnosticar. Y de acuerdo a ese diagnóstico, armar el equipo más potencial que puedas armar para la confrontación que viene.
1: Estamos con una foto tuya aquí en la radio, mostrando una foto tuya con Messi del 2006. Sí. ¿Cómo es recuperar al Messi del 2006 y a este Messi, que si bien es un genio mundial, tiene 39 años, ¿no? Y entonces los cuerpos son distintos, por más que sea Messi, que es un atleta súper preparado, que se preparó toda la vida, igualmente tiene 39 años, ¿no?
4: Sí, comprendo la pregunta que me decís. Igual te digo que es un tema de biomecánica también. Él tiene una biomecánica diferente al...
1: Sí.
4: A lo normal, es decir, tiene un movimiento diferente, tiene un sistema de moverse dentro de la cancha diferente, lo que le lleva a tener un tiempo menos en cada jugada, lo que hace otro en 3, él lo puede hacer en 2, lo que lleva a que antes tenía 3 segundos de velocidad más rápido que cualquier jugador, tiene 1 segundo. Y lo que te va a hacer que te toque 5 pelotas el otro día, quizás no estuvo tan fino en las 5 pelotas que te coloca siempre frente al arquero. Es decir, estamos ante un jugador que esas 5 pelotas que te coloca frente al arquero, vos tengas la posibilidad de convertir 1 o 2 goles. Argentina, lo que tenemos que ver. Que está en un promedio muy bueno, está casi en promedio de 3 goles por partido.
1: Impresionante. O sea,
4: lo que pasa es que nosotros, claro, vemos que se queda que se funde el otro, que tenemos aquello, pero vos tenés 3 goles por partido y situaciones de gol, y en algún momento la pasaste mal. Claro, vos lo que querés fumar un cigarro y tomarte una copa de vino y jugar el partido como si estuvieras en el teatro.
1: Claro.
4: Es un mundial.
1: Es un mundial. Es un mundial. Es verdad.
4: Y lamentablemente en un mundial, yo lo que veo nada más, hay un solo equipo que hasta ahora la viene llevando cómoda, que es Francia. Uh-huh. Después los demás la están sufriendo todo. Y Francia también con Paraguay. Está bien que Paraguay metió el micro hasta dentro del arco, pero
1: sí.
4: Es el único rival donde a mí me hace un poco de ruido, pero siempre te digo, jugando cosas importantes, Argentina es Argentina, el argentino tiene un ADN que nació para vivir en convulsión. ¿Qué vivir en convulsión? Y nosotros estamos preparados para estar siempre al acecho e inventar algo nuevo.
1: Ay, me pusiste tan nervioso. Me estaba imaginando, no sé por qué me vino a la cabeza el tema de los penales, que hasta ahora no tuvimos que sufrirlo. No. ¿No? La verdad que este mundial, ¿no? Llegamos a la semifinal y no pasó eso. Menos con mal. Argentina, bueno, ¿no?
4: Y vos ahí tuviste mejor. Tuviste mejor que en Qatar, por eso claro. No te quejes.
1: No, me quejo. No.
4: Algo positivo.
1: No, estoy feliz. Estoy sufriendo, pero estoy feliz. Pero, ¿y vos que estuviste ahí, cuando llega ese momento, están preparando los penales? ¿Los preparan?
4: Y sí, siempre. A ver, la tanda de penales, el día anterior se prepara. Siempre. El jugador está preparando, está midiendo. Ahora. Tenés que tener la cabeza muy dura. ¿Te imaginás esos 25 metros de la mitad de cancha donde estás vos, Dios y la pelota?
1: Sí.
4: ¿Dónde le pego? ¿Dónde le voy? Y el arquero que no tiene nada que perder y mucho para ganar. Y le pego cruzado y le pego al medio. No. Mirá que es largo, le pego allá arriba. Y bueno, tenés que estar muy concentrado y tener una mente muy dura como para sobrellevar el momento.
1: Por más que lo practiques, decís vos, por más que practiques. Viste Mbappé y Messi, que te hacen un gol de tiro libre, te hacen un golazo, y después llegó el momento de los penales y también, ¿no?
4: Es un momento diferente.
1: Sí.
4: Es un momento diferente que lo tenés que saber manejar muy bien. Por eso te digo que hoy la mentalidad del jugador es un 33%, la técnica un 33%, y la táctica un 33%. Es decir, la fortaleza mental para la toma de decisiones. Un juego va a tomar 20 decisiones en un partido. Es decir, de esas 20 decisiones, cuando 10 las hace mal, es porque jugó regular. Entonces vos pensás en un contexto de juego, vos tenés 20 decisiones por cada jugador multiplicada. Si vos esa multiplicación te da menos del 70%, el partido lo tenés cero riesgo de perder. Entonces tiene que tener un partido muy bueno.
1: Viste que se ofendió cuando un periodista le preguntó al técnico inglés sobre sobre un problema de mentalidad. Y dijo, ¿qué problema de mentalidad? Lo que
6: hay acá es Tuchel y Bellingham.
0: Sí,
1: acá lo que hay es mentalidad. Fue pura mentalidad el partido que le gana Inglaterra a Noruega, según el técnico, ¿no?
4: Mirá, mirando desde el punto de vista que lo mira el técnico, creo que fueron más fuertes los ingleses que los noruegos. Y te voy a poner un ejemplo solamente. Haaland, estamos hablando de un jugador de la top, ¿no?
1: Sí,
4: top,
1: sí.
4: Elite total. Decime si un jugador argentino hubiera salido de la cancha, porque está insolado. Ni en pedo sale.
1: No sale. Bueno, no.
4: Muy bien, fenómeno. Ahí vemos donde, ahí te puse la diferencia entre un noruego y un argentino. Él empezó como noruego. El argentino, ¿sabe qué? Si pasó hambre en algún momento, si en algún momento sufrió frío, en algún momento no tenía plaza para el colectivo, en otro momento, y sabe qué, ahora que estoy jugando en la final del mundo y me esperan 43 millones de argentinos, 47, ponele, y todos están sufriendo ahí, yo me mato, me muero ahí adentro. Y por eso el capitán llora teniendo 1.000 millones de dólares en el banco y llora porque ganó un partido.
1: Claro.
4: Entonces, comparado con un noruego. El noruego está tranquilo, es feliz, tiene la vida organizada.
1: Sí.
4: El argentino tiene la vida desorganizada. Entonces, en la convulsión aprendió a vivir.
1: Sí.
4: Y estos jugadores vivieron en la convulsión. Por más que vos me digas, están cómodos, pero mirá que... No, pará. El pasado me condena. Y el pasado siempre fue un pasado de rigurosidad en la Argentina, para ellos. Es decir, nadie nació millonario. Entonces,
1: profe, lo último, entonces vos crees que Scaloni, por más que tenga suplentes muy frescos y muy jóvenes en el banco, apuesta por esa mentalidad y esa fortaleza de los que vienen jugando.
4: No, yo no te dije eso.

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8: Por un canal local, en su regreso al país, a victimizarse, ¿no? A decir, esto me está arruinando la carrera, estoy pensando en irme de la política. A ver, escuchémoslo.
9: Charla informal que tuve con una persona.
10: Bien. Doctor, no me quedó claro. ¿Se va a retirar de la política?
9: Lo estoy pensando.
10: Lo está pensando.
9: Lo estoy pensando. Yo le voy a decir algo muy particular, Lagarto. Esto me ha afectado muchísimo. Esto ha afectado a mi familia. Me ha dolido porque yo no he hecho nada. Me ha dolido profundamente. Ha sido una puñalada al corazón que me han pegado. Después de 40 años de militancia, después de 40 años de prestigio en mi labor profesional, que le vuelvo a insistir, salir al colegio de abogados fuertemente a respaldar la postura en el ejercicio profesional mío.
8: Es una pobre víctima, ¿no? Este tipo que dijo que metió como 15.000 personas en el Estado, que metió a su hija a trabajar en el Estado, que claro, encima cobraba siendo ñoqui del Estado.
11: Recordemos que era concejal de la legislatura de Córdoba, uh-huh, y que lo terminan corriendo, ni siquiera echando, corriendo solamente.
8: Con licencia.
11: Claro, cuando se desata este escándalo, porque Barrielier fue defendido primero por él y después por un abogado cercano a él.
8: También,
11: ¿no?
8: Que lo costeaba él.
11: Y vos sabés que yo entrevisté a la mamá de Agostina, creo que fue la única nota que dio la mamá de Agostina en TN, y la mamá de Agostina apuntó directamente a él. La mamá de Agostina dijo directamente que efectivamente este Barrielier tenía protección política.
8: No hay duda de eso.
11: En manos de este concejal, Ricardo
8: Moreno.
11: Moreno, exactamente. Lo nombró con nombre y apellido. Dijo, sí, yo no tengo duda de la protección.
8: Estuvo preso Barrielier 15 días nada más después de tener a una chica desnuda, precintada en su casa.
11: En su casa.
8: Y así todo. Después fue a hacer encuestas de género para la municipalidad.
11: Sí.
8: No. Un delirio místico. Bueno, ahora es la pobre víctima, ¿no? Este tipo.
11: 3:30.
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13: La Fiscalía espera pericias clave para detectar dónde están los lodades del video de Jessica Sirio. Las medidas ordenadas por Sergio Mola incluyen un análisis sobre la autenticidad del video, un informe técnico del vestidor de San Vicente y una estimación de la cantidad. El gobierno prorrogó la emergencia eléctrica hasta fines de 2027 y advirtió que persisten fallas en el abastecimiento. El Ejecutivo alineó el plazo de excepción con el del gas. Justificó que ambos sistemas funcionan de manera independiente. Encontraron otros 157 cuerpos en Venezuela y ya son 4.490 las víctimas fatales por los terremotos. Más de 120.000 familias fueron atendidas a causa de la tragedia que enlutó al país. Casi 20.000 personas viven en campamentos. La temperatura actual en la ciudad de Buenos Aires, con cielo cubierto, 8 grados 7, la térmica 6 grados 3 décimas.
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0: Abre.
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2: Grande Charlie. Sabes que estuve cantando Cerú Girán todo el fin de semana, no sé por qué.
0: Me no lo fuiste, pero vos lo fuiste a ver antes.
2: Me agarró la nostalgia.
0: Mira.
2: Y no fui a verlo, pero voy a ir.
3: ¿Cómo no fuiste?
2: Tengo que ir.
3: Claro.
2: Tengo que ir. Sí.
0: Vamos tenés a que ir, muy buen show.
2: Sí, sí, sí, sí, sí. Sí, me agarró la nostalgia, chicos. Sí.
0: Cerú por Le Voy
2: me encanta,
0: a Andar.
2: Me encanta, me encanta. Los amo. Esto es Charlie igual, ¿no? Pero nada. Bueno, 3 de la tarde, 35 minutos. 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
2: Muy bien. Bueno, es un frío de locos. ¿Está Mauricio Saldívar con nosotros? Sí, está Mauricio Saldívar, que es meteorólogo de meteorred.com.ar. Gracias, Mauri, por atendernos un ratito. ¿Cómo andás? Buenas tardes.
4: Hola, Franco, querido. ¿Cómo estás? ¿Bien?
2: Bueno, bien, bien, bien, bien. Queriendo saber ahí cómo viene esta semana. Dicen que viene una semana loca, así de frío, como ahora, horrible, a temperaturas altas.
4: Sí, vamos a tener un proceso de pasteurización climática.
0: Mira.
4: Vamos a pasar del frío intenso, típico del invierno, a condiciones más otoñales, casi similares a las que tenemos al inicio de la primavera. Pero esto va a ser por un corto periodo, porque si bien la primera parte de este mes estuvo bajo el dominio de una de las masas de aire más frías e intensas del invierno, una masa que se originó precisamente en la región antártica, sobre el continente antártico, y avanzó sobre nosotros. Ahora la situación se revierte y vamos a tener la entrada de aire más cálido procedente del norte, que va a hacer que las temperaturas, como vos decías recién, tengan un comportamiento un tanto extraño en medio de este invierno que se ha presentado bastante, bastante frío. Algo que tampoco es tan loco, porque recordemos que precisamente al comienzo del invierno suele darse el veranito de San Juan, que este año no lo tuvimos.
2: No lo tuvimos, sí, es cierto. Es decir, ¿será este el que viene ahora?
4: Sí, pero en medio atrasado, bastante diferente. Podría ser una analogía a la tormenta de Santa Rosa 20 días antes o 20 días después, ¿viste?
2: Claro, claro. Pero ¿y a cuánto va a llegar la máxima? ¿El viernes va a ser el día más cálido?
4: Mira, estamos esperando que sobre el centro del país las condiciones de temperaturas mínimas estén superando entre, dependiendo, ¿no? Un poquito más al norte van a comenzar antes, pero entre el jueves y el viernes aquí en la ciudad de Buenos Aires vamos a tener mínimas de 15 grados y máximas cercanas a los 20.
2: Bueno.
4: Van a ser días con bastante nubosidad, poca amplitud térmica porque el cielo va a estar nublado, entonces el enfriamiento que se da generalmente a la noche y que es el causante de estas temperaturas tan bajas no va a ocurrir, y la entrada persistente de aire cálido del norte va a favorecer este ascenso de temperatura que se va a terminar el próximo fin de semana.
2: Okay, o sea, el fin de termina, se acaba. O sea, tenemos frío hoy, mañana, después empieza a subir.
4: Sí.
2: Viernes llega al máximo, sí. 20, ¿no? Dijiste.
4: Exacto.
2: Y
4: a partir de ahí ya comienza el tobogán hacia abajo, donde volveremos a temperaturas que van a ser más típicas del invierno, no tan frías como las que hemos tenido, y probablemente lo que reste de este invierno va a transcurrir con esas ventanas de temperaturas, mínimas entre 8 y 10 grados, máximas entre 14 y 16 grados, que es lo habitual para esta época del año.
2: No está mal, la semana que viene aparte arrancan las vacaciones de invierno, ¿no? En la ciudad de Buenos Aires, por lo menos.
0: Es verdad.
4: Exacto, exacto. Y van a ser días, por lo menos para los que vengan a visitar la ciudad de Buenos Aires, van a ser días bastante estables. En líneas generales, sobre gran parte del centro del país, las próximas 2 a 3 semanas van a ser bastante estables, con precipitaciones muy dispersas y temperaturas confortables para la época del año.
2: Gracias, Mauri, te mando un abrazo grande, gracias por atendernos.
4: Otro para ustedes, chau, chau.
2: Mauricio Saldívar, meteorólogo de meteorred.com.ar, a las 3 de la tarde, 40 minutos, mira, 6 grados. ¿Vos podés creer, Dani, que tengamos 6 grados?
0: Es un frío bárbaro.
2: De térmica, sí, 6 sí. grados, qué bárbaro.
0: 6, 3 de térmica, un frío bárbaro.
3: Ustedes sí. siguen defendiendo el invierno.
2: Sí, sí, sí.
3: No, no,
2: no, no, no, yo no, yo quiero que termine el invierno ya, que empiece la primavera.
3: Ay, sí, qué lindo.
2: Olvidate, olvidate. Bueno, che, un título que lo doy, perdón, les arruino la tarde, pero es información, tiene que ver con Venezuela, con el terremoto, con las consecuencias del terremoto, lo cuento muy cortito. Habló un rescatista argentino, viste que fueron una cantidad importante de rescatistas allí, y uno de los rescatistas argentinos trabajó en rescatar el cuerpo de Lucas, del chiquito de 9 años, que contamos tanto acá la historia de Lucas, había esperanza, yo hablé con el papá, tenía mucha esperanza de encontrarlo con vida, decían que era un chico que podía resistir, que podía aguantar, que tenían fe, que sentían que estaba vivo Lucas. Bueno, finalmente, como contamos la semana pasada, apareció muerto. Y el rescatista contó hoy que lo encontraron abrazado a los abuelos.
0: Ay, no.
2: No, es una locura. Dice, lo encontramos abrazado a sus abuelos. No pongo el audio porque te puedes a llorar de solo escucharlo. Solamente leo el título. Y dijo, pudimos completar el objetivo que llevábamos, pero no como esperábamos, porque teníamos la esperanza de encontrar a más personas con vida. Fue algo nefasto por la cantidad de personas fallecidas, dice. Hoy te digo que van a llegar a 20.000 personas muertas en Venezuela, dice este rescatista argentino, que de acuerdo a los registros que tiene el gobierno de Venezuela, oficialmente hablan de 4.500 muertos, ¿no? El gobierno de Venezuela habla de 4.500 muertos, este rescatista dice, no, acá vamos a encontrar más de 20.000 muertos. Y te cuenta lo de Lucas Gámez, que cuando encontraron el cuerpo, dice, estaba abrazado a sus abuelos. Recuerden que Lucas se había ido a como una especie de vacaciones a La Guaira con los tíos.
0: Uh-huh.
2: Y subió ese ascensor justo en el momento en el que ocurre el terremoto y cae el edificio completo, ¿no? Y por lo que cuentan, además, muchos aguantaron como 10 días.
0: Ay, no.
2: Esperando ser rescatados. Que eso yo lo cuento porque habla de que un país que no estaba preparado para emergencias o que no tiene rapidez de reacción en la emergencia es lo que provoca la cantidad de muertos también, ¿no? Es decir, esa gente, si hubiese tenido ayuda mucho más rápida, con maquinaria, con organizaciones internacionales, pero todo fue recontra lento. Entre que llegaron los
0: rescatistas, precario.
2: Todo muy precario hasta que llegaron los rescatistas internacionales, empezaron a trabajar y todo fue muy, muy precario todo. Hubiesen podido salvar muchas, pero muchísimas más vidas si hubiesen trabajado de otra manera en Venezuela. Horrible todo lo que viene, toda la información de lo que está pasando ahora, porque además hay un desastre humanitario, no falta todo, agua, lo que se te ocurra. Es un espanto. Bueno, capítulo Venezuela, perdón, lo tenía que contar, es parte de la información del día. Hay mucha información judicial que ya contamos. El video está generando mucha repercusión, el video de Martín Insaurralde fumando habano en el departamento de Puerto Madero, en el edificio de Puerto Madero, ¿no?
5: Bueno. A todos nos genera estupor, menos a Armela.
2: Ah, claro, ¿no? Claro. Sí, sí, sí, sí.
5: A todos.
2: Un tipo que probablemente, si hubiese justicia en la Argentina, estaría preso. Si hubiese justicia, un tipo como Martín Insaurralde es probable.
5: Pero
2: que...
5: Franco, no lo llamaron ni a declarar, no. ni a que diga, che, ¿estás bien?
2: Le encuentran 11 millones en el vestidor.
5: No lo llamaron a declarar.
2: Es escandaloso.
3: Esta semana debería estar, las pericias. Sí. Contables.
5: Sí.
3: Hay que
5: todo,
3: ver.
5: Después de 3 años esta semana.
3: Después de un montón de tiempo.
2: Mucho circo, hermano.
5: Che, Juan Napoli tuiteó que era uno de los que estaba allí en la casa. Se enojó quien fue muy cercano al presidente. Dejó un mensaje diciendo: el derecho a la intimidad es un derecho fundamental que protege la vida privada de las personas. Consiste en que nadie puede intervenir, divulgar o acceder a aspectos personales o familiares. Bueno, todo esto en referencia que aparece en la imagen. Ejemplo: si una persona publica fotografías privadas en otras redes sociales sin su autorización, puede estar vulnerando su derecho a la intimidad. Esto está amparado por el artículo 19 de la Constitución Nacional. Yo, con todo respeto, Juan Napoli, si estás al lado de Insaurralde, me importa 3 carajos tu privacidad.
2: Absolutamente.
5: ¿No? Aporta 3 carajos.
2: No.
5: Y después, si te preocupa porque estás sentado al lado y tenés una financiera, problema tuyo, hermano.
3: Igual, perdón, lo subió alguien que uno de sus círculo íntimo, que ahora ya borraron todo.
5: Gustavo. Gustavo Méndez, sí. gran hallazgo de él, que lo subió en las redes sociales y explotó por todos lados.
2: Periodista, ¿no?
5: Periodista de TV Pública, que está con Moya también, ¿no?
3: Sí.
2: Periodista.
5: Sí. Apenas un periodista.
2: Apenas un periodista, chico. Uh-huh. Es así. Bueno, 3 de la tarde, 44 minutos, volvemos con la... cielo nubladísimo. Volvemos con la cabeza al Mundial. Vamos para Estados Unidos, que está Mati Waldo. Mati, ¿dónde está? Mati, querido, ¿cómo andás?
6: Buenas tardes, Franco, Maru, Tommy.
3: Buenas.
6: ¿Cómo están?
2: ¿Dónde estás?
6: Estoy en Atlanta. Se largó a llover hace un ratito. Me remojé.
5: Sí.
6: Pero bueno, estamos cerquita del Museo de la Coca-Cola también del Fan Fest Festival, que mañana va a abrir para España-Francia y obviamente el miércoles también para el partido entre Argentina e Inglaterra. Hace un ratito terminó de entrenar la selección argentina. Están comiendo un asadito los muchachos. Mirá, en Kansas City.
2: Qué bien.
5: Otra vez.
6: Último asado y despedida de Kansas City, ¿no? 43 días de concentración en Kansas City, más allá de quedarse algún día en Atlanta, algún día en Miami para los respectivos partidos que fue disputando este equipo. Y ahora ya está. Dejan
2: porque
6: la concentración
2: se juega
6: inicial.
2: El miércoles en Atlanta, la semi. La final es en Nueva York. Así que.
6: En New Jersey. Y si pierde, si Argentina le toca perder con Inglaterra, el tercer y cuarto puesto.
0: Chusa.
6: Es el sábado en Miami.
0: No, Mufa.
2: Ni te preguntamos.
0: No, Mufa.
6: No. Bueno. Sería el peor partido para cubrir. Argentina disputó 5 semifinales en la historia y ganó todas. Entonces, estamos ilusionados con ese dato. Anulo Mufa, obviamente. Ojalá que sea la sexta semifinal que Argentina puede concretar su pasaje al último partido de la Copa del Mundo, que es la gran final.
2: Bueno, mañana tenemos España, Francia. Mati Waldo, ¿qué dice? ¿Qué pasa mañana con el partido? ¿Qué estás viendo? Ahí están los dos equipos, todos cuentan con todos los jugadores, no hay lesionados. ¿Cómo llegan los dos para el duelo de mañana?
6: Por el lado de Francia, Franco, están todos en buenas condiciones. Está la duda ahí si juega Doué o Barcolá arriba con Olise, con Dembélé, con Mbappé. En el último partido de Champs puso a Doué, pero en otros partidos puso a Barcolá. Bueno, el otro que se recuperó para este partido es Tuachemeni. Venía jugando Coné en esa posición, pero Tuachemeni va a ser titular con Rabiot en la mitad de la cancha. Un equipo que ya sale de memoria prácticamente en Francia. Con Koundé, que es el lateral derecho, Digné es el lateral izquierdo, la saga central con Upamecano y Saliba. Francia tiene toda a disposición. España todavía está recuperando a Nico Williams, ingresó un ratito contra Bélgica el otro día por los cuartos de final. Vamos a ver si mañana es titular o no. A ver, Yamal va a estar, Oyarzabal va a estar, los jugadores de mitad de cancha para adelante, Dani Olmo también va a estar, Rodri. Veremos qué es lo que plantea. Escuchame. El entrenador Luis de la Fuente, sí. Pero un partido muy parejo.
2: ¿Quién es la cara de España? Porque de Francia es Mbappé, de Argentina es Messi, de Inglaterra es Kane. ¿Cuál es la cara, el rostro del jugador de España?
6: Y antes del Mundial era Lamine Yamal, pasa que no está teniendo su mejor Copa del Mundo, claro. En realidad es su primera Copa del Mundo.
2: ¿No hizo ningún gol?
6: Porque tiene 18 años.
2: ¿O hizo uno?
6: Yamal...
5: Hizo uno solo.
6: ¿Uno?
2: Me parece que es un...
6: Bueno, habría a Arabia Saudita, me parece, 5-0 que le ganó en el grupo.
5: Un gol en lo que va, anotó que... contra Arabia Saudita, sí, señor. Sí, uno solo.
6: Arabia Saudita.
5: Uno
6: solo, bueno. Nada, España flojito, empató el pibito, 0-0 con flojito. Cabo Verde primero. Claro, empató 0-0 con Cabo Verde, después le ganó 5-0 a Arabia, 1-0 a Uruguay, 3-0 a Austria, después le ganó 1-0 a Portugal. Y
2: 19
6: ahora
2: tiene, claro, es muy chico también, ¿no? A veces se le pone toda la energía, ¿no? Un pibe tiene 19 años, sí. ¿No? Entonces, no es que tiene 23, que... tiene 19.
3: No,
2: es...
3: para Bellingham, yo pensé que era más grande, tiene
2: 23
3: tiene. Años, te da más grande también.
5: Está arruinado.
6: Está arruinado.
2: Y bueno, los jugadores, los deportistas en general, si vos los ves, maduran mucho antes. Tienen,
5: ¿vos decís?
0: Yamal no va a explotar en este mundial, va a explotar en el que viene.
2: Claro, para mí también tiene una disciplina, tienen un estrés que no tienen.
5: Te arruina.
2: Ay, bueno, sí.
5: Salvo Enzo, que ya pasó por el baby botox ahí, que lo vi, que está lisito, pero este de la mina está hecho pelo.
2: Pero qué lindo tener ese talento a los 19 años, ¿no?
0: ¿Cómo?
6: Y también lo que pasa...
2: ¿Qué estamos haciendo nosotros a los 19?
6: Con Enzo y Julián lo que pasó fue que entraron en Qatar y la rompieron de entrada, entonces ahora ya tienen otra espalda, otra jerarquía, otra experiencia. Julián, el gol que hace el otro día es de otro partido.
2: Sí.
6: ¿Qué ibas a decir, Vani?
0: El gol que hizo Julián. Yo esperaba que se destapara, pero no pensé que se iba a destapar con un golazo como se destapó.
2: Es el gol del Mundial, ¿no? Por ahora, el número uno, el mejor gol del Mundial, podemos decir.
6: El que nos hace Cabo Verde me parece que también es un
2: parecido.
6: Golazo.
2: Es parecido, sí.
6: Es un golazo porque además Argentina estaba sufriendo, no estaba llegando con claridad al arco rival y termina marcando un
2: golazo.
6: Pero
2: Mati, por ejemplo, para mí el de Cabo Verde es inesperado, no te esperás que un tipo de Cabo Verde te haga ese gol. El de Julián, es como dice Van, y todos estamos esperando que en algún momento Julián haga una de esas magias. No es que nunca hizo un gol así, Julián.
0: Hizo uno igual en la Champions.
2: Bueno, por eso te digo, no es que nunca hizo un gol así, ha hecho goles así.
6: Julián tiene 4 goles en partidos de eliminación directa e igualó a Diego Armando Maradona, ni más ni menos,
2: mirá
6: en las Copas del Mundo. Sí, sí, Julián, que mañana va a ser titular nuevamente.
2: Eso te iba a decir, viste, eso que no, se acabó.
6: No tenemos ninguna duda.
2: Con ese gol también despejó las dudas de los que decían, no, que fue Lautaro, que fue Julián. Me parece que eso lo deja ya un paso adelante a Julián para el partido del miércoles, sin duda, sin duda.
0: Eso y todo el otro trabajo que hace en la cancha.
6: Los dos juntos pueden estar, ¿eh? Los dos juntos pueden estar.
2: Pero vos pensás que el miércoles
6: no
2: va a arrancar. Ah, okay.
6: No. Para mí Scaloni va a repetir el mismo 11. Hay que saber, mañana, el entrenamiento de mañana es muy importante. El de hoy fue para ver cómo estaban los jugadores físicamente. Porque 48 horas antes vos ya tenés que tener un parámetro de cómo va a estar cada uno. El tema es que el entrenamiento de hoy fue a puertas cerradas.
3: Mañana
6: entonces
3: hablan,
6: todavía
3: ¿no?
6: no tenemos demasiada información.
2: Claro. Para, ¿a quién,
6: ahora van a,
2: sí, ¿a, sí. ¿A quién querés sacar, Vani? ¿Qué pondrías? Rápido. ¿Qué querés hacer?
0: Yo no
2: rápido.
0: Sé si es una cuestión de... Primero,
2: no,
0: jugátela, de Paul no lo quiero, de Paul. Que lo pongan a Palacio por ahí.
2: Okay. Ni sabes cómo juega el Mundial, pero lo cambias. Dale. ¿Qué
0: no,
2: más?
0: Ya jugó de ella, jugó Palacio.
2: Sí, contra Jordania. Sí, listo.
0: Lo que no quiero es que juguemos a... Lo que no quiero es que... Es cuestión de funcionamiento. No quiero que nos tiremos tan atrás.
2: ¿Pero a quién querés sacar? ¿Querés sacar a Julián y por el Lautaro?
0: Quiero jugar distinto.
2: Haceme los cambios.
0: Los cambios no son de personas, son de juego.
2: Okay.
0: No quiero tener defender la pelota tan abajo.
2: Entonces no querés cambiar al equipo. Bancás al equipo como está.
0: No me gusta, no quiero de Paul. Que ponga cualquiera menos a de Paul.
5: Está
2: enseguecida con Rodrigo. Hay muchos que están enseguecidas como Van y con de Paul. Es verdad, es el más cuestionado hoy de la selección.
0: Jugó muy feo el otro día.
5: Todos los días jugó feo.
0: Sí, este mundial lo jugó mal, la verdad que no jugó bien. Desde la Copa América que no juega bien.
5: Y más o menos.
6: Sí, De Paul está abajo. De Paul está abajo.
5: A De Paul le pegó la MLS.
0: Y con los pases erráticos.
5: Y alguna visita de Tini.
0: Y para mí estamos
3: no,
0: muy...
3: No.
0: Estamos
3: ese comentario no te lo permito.
0: Estamos muy cerca de nuestro arco. Y para toquetear tan bajito y perder y ser tan poco preciso con los pases, estás muy cerca del Dibu.
2: Bueno, Mati, ahí está Vani, queríamos ahí. Porque hay muchos que quieren cambiar. Lo que pasa es que es difícil cambiar al que llega a semifinales.
6: Es muy
2: ¿viste?
6: Difícil cambiar.
2: Para...
6: No solamente semifinales. Es un rival con una pica, con una historia. Este partido todos lo queremos ganar. Creo que es un partido en donde es muy difícil cambiar, porque si vos cambiás, como decía antes, creo que fue Horacio o Luis Gasulla, si vos cambiás y perdés, te van a cuestionar por qué cambiaste. Y si no cambiás y perdés, te van a cuestionar por qué no cambiaste.
3: Sí. No hay que te venga bien.
2: Sí, sí.
0: No, bueno, pero
2: todos opinamos, pero la voz de Vani y la voz de muchos de él, que dicen, che, De Paul no está jugando. Y
0: ahora,
2: vos decís,
6: yo moriría con los nuestros.
2: Yo también, yo me quedo.
0: Pero
2: con
0: ¿para cuánto tiempo? Porque a mí lo que me está pasando con Scaloni es que veo que el equipo no funciona, que hay errores que son muy notorios y que hace los cambios tarde.
6: Coincido con el tema de la lentitud para los cambios. El otro día se veía un equipo muy pesado, muy lento, cansado.
0: Y es como
6: también.
0: Que no activa, entonces decís, ¿cómo puede ser?
2: Pero también, Vani, nosotros hacemos lecturas siempre con el diario del lunes, porque y cuestionamos lo que no funcionó y no aprobamos lo que funcionó, porque en definitiva Julián termina haciendo el gol del triunfo que destraba todo. Y yo creo que muchos lo hubiesen sacado a Julián y hubiesen puesto
6: a
2: Lautaro, ¿no?
6: ¿Y quién le da el pase a Julián?
2: ¿Quién le da el pase?
0: El Flaco López.
2: Claro. Sí, entró por eso.
5: Tiene que entrar el Flaco.
0: Que entró el Flaco López y quedó Julián en cancha porque tuvo que salir Paredes. Si no, se iba Julián Álvarez.
6: No, pero además, chicos, íbamos empatando con un jugador menos. No tenía
0: por eso estábamos jugando horrible.
2: Con un jugador más, sí.
6: Tenía que entrar un delantero por un mediocampista o por un defensor.
2: Claro.
6: Tenías que ir a buscar el partido. Eso no hay ninguna duda. Los jugadores van a llegar 11 de la noche, hora de Argentina, aquí a Atlanta. Acá tenemos una hora menos. Así que a las 10 de la noche van a estar llegando acá, se van a quedar en el Gran Hyatt. Todavía no está horario confirmado, mañana entrenamiento y como decía Maru, conferencia de prensa de Lionel Scaloni, más algún jugador que seguramente hable en zona mixta en el entrenamiento.
2: ¿A qué hora, Mati, conferencia de prensa? Necesito el dato, ¿sabes?
6: No está confirmado todavía.
2: Bueno.
6: No está confirmado. Estamos esperando que la AFA haga oficial los horarios de mañana. Como decían, terminaron entrenadas un ratito, asadito en Kansas City, viaje a Atlanta... y ya concentrar para esa gran semifinal de la Copa del Mundo.
2: Ya cierro. Los más cuestionados son de Paul, y me pensaba en Molina también, es uno de los que siempre todos lo quieren poner un tiempo y el otro tiempo como hace Scaloni, y el otro tiempo lo pone a Montiel. Pero bueno, qué sé yo, es lo que tenemos también en la selección.
6: Bueno, McAllister, Enzo, ¿no? Fernández también están bajos, chicos.
0: Sí, re.
2: Sí. Y sí, pero los dos te convirtieron goles.
5: Salimos campeones con el banco, ¿no? Con los titulares.
2: Sí, y Tommy tiene un punto que dice es que en Qatar Scaloni se la jugó con el banco también,
0: claro,
2: ¿no? Hizo modificaciones
0: pibes.
2: Cuando no funcionó el primer partido, pum, lo metió a Enzo, lo metió
0: acá
2: a Julián.
6: Pero no es el momento ahora.
2: Claro,
6: no es el momento ahora.
5: Pero el barco te va
6: a dar
5: todo lo que te necesita barco.
0: Sí, bueno,
5: yo no lo quiero, pero porque de vos que. Pero
0: es un partido picante, pero si se te pone chivo y lo tenés que ir a ganar, algo vas a tener que tocar.
6: Sí. Seguro.
3: ¿Y por qué
6: seguro,
3: los ingleses bardean tanto a Licha y al Cuti?
5: Porque juegan allá.
0: Porque juegan, claro, los conocí.
3: Ah.
6: Lo hizo Gary Neville.
3: Sí, exacto.
6: Gary Neville.
3: Sí, sí.
5: Joe Cole dijo que no se iban a
6: pasear. Gary Neville.
3: Claro, estuvieron bardeando
6: no
3: en un podcast.
6: No ganaste nada, Gary Neville.
5: Gran lateral.
6: Gary Neville dijo que es la mejor y peor selección. La mejor y peor saga central del Mundial, porque a veces se mandan, algunas ridiculeces. Bueno, Gary Neville, anda a dormir la siesta, Gary.
2: Escúchame, ¿vos viste la chilena que mete Lisandro?
0: Tremendo.
2: Nadie
0: si
2: habla
0: gol.
2: De la chilena de Lisandro.
0: Si eso era gol, era hermoso.
6: Por favor,
2: si eso
6: por
2: era
6: favor.
2: Gol, era el gol del Mundial. Fue
6: tenemos
2: una locura.
6: A los dos mejores
0: el arquero lo atajó.
5: Igual se mandó algunas también, ¿eh?
2: Se mandaron algunas,
5: Se mandó algunas, justamente el Licha. Yo estaba ensalzado con el Cucón.
6: Sí,
5: pero
6: no tuvo su mejor partido con Suiza. El más regular es Cuti Romero de la defensa.
5: Se comió varios pifis.
2: ¿Pero sí, qué te importa?
3: Sí. Pero sacó
5: varias, ¿o no? Estaba buenísimo. Yo no tengo ningún problema porque es el único Cucón ahí de la selección. Sí, es el que todos quieren ahora, ¿viste?
0: Y es que hubo alguna vez que apareció el Dibu que se escapara y vos decís, ¡ay Dios!
5: Sí,
0: arquero,
2: bueno,
0: no
2: pará. Pará, Vani. Podemos descansar lunes
0: para
2: y martes.
0: Yo no puedo gritar.
2: Es lunes y martes.
3: Claro.
2: Necesitamos esperar al miércoles.
3: Take it easy.
2: ¿Sabes cómo va a estar el miércoles?
6: Tengo un dato para Vani.
2: Dale, dale. Cerrá con eso, dale.
6: Anulo Mufa, ¿eh? Hubo 74 partidos en la historia de cuartos de final en Copas del Mundo. Solo 3 salieron 3-1. El primero fue en 1938. Italia le ganó 3-1 a Francia. Luego fue bicampeón.
0: Sí.
6: En el 62, Brasil le ganó 3-1 a Inglaterra.
0: No.
6: Y luego fue campeón.
0: Ay,
6: fue bicampeón. Y ahora Argentina le ganó 3-1 a Suiza.
0: Y no diga nada.
2: Bueno, Mati, te mandamos un abrazo grande. Abrazo, Mati.
5: A Suiza.
6: Abrazo, Franco.
2: Mañana.
6: Buenas tardes para todos.
2: Abrazo. Mati Waldo del Atlanta. Qué lindo, Mati está en Atlanta.
3: Qué
2: belleza.
5: Mira el Lego
2: realidad.
5: Que se veía ahí atrás.
2: Ay, no le preguntamos.
0: No estaba en el museo de la gaseosa.
2: Sí. Sí, tengo que cerrar. La que se queja de estar en el mundial es la chica esta, Nati.
0: Nati Jota.
3: Nati Jota.
0: ¿De qué está viajando mucho?
3: Está muy quejosa. Dice que no le da pie. Claro, un problema honesto, le decía a la gente. Porque es eso. Dice como que. Dice que se duerme, que todavía no embarcó, que es un vuelo, que son dos, que casi no hay opción de escala, que algunos van en auto, que. Bueno, dice que debe tardar 5.000 horas de un viaje al otro. Bueno, nada. Me encantaría tener ese problema en este momento.
0: Labura, Nati Jota.
3: Que cuando se va de vacaciones siempre prefiere no trasladarse demasiado. Bueno, ahora no está de vacaciones, estás trabajando.
0: Encima te pagan y
3: encima te pagan.
0: Dejé de quejarte.
5: Debo decir que las coberturas periodísticas, cuando vas con un canal de noticias, no con un streaming que hablan de culos, sexo y tetas, con un canal periodístico laburás 15, 16 horas y realmente terminás muy desgastado.
0: Rojo, sí.
5: No es el caso de esta chica.
2: Pero no es para hacer un Instagram de que estás cansado.
5: No es el caso de esta chica. No es el caso de ella.
0: Lo mira la señora que se tiene que tomar 3 bondis para ir a limpiar a 4 casas afuera de lunes a viernes y la ley quejándose a Nati Jota. Buscate un problema en esto, Nati Jota.
2: Con esta indignación.
0: Indignada.
2: Nos vamos a casa. Que tengan una gran tarde, buen comienzo de semana. Esta es nuestra semana, queridos amigos.
0: Vamos,
2: queridos oyentes. Esta es nuestra semana. Es la semana del año.
5: Dale, que ahora todos quieren.
2: Es la semana del año. Los queremos mucho. Viene Gianni La Torre. Nos vemos mañana a las 13 siempre acá en El Observador. Chau.

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0: Hola. Y ahora sí, bienvenidos a Yanina 107.9. Son las 16.07 en toda la República Argentina. Y no sé qué temperatura hay, nos las va a decir Lupetera, pero hace un frío de morirse.
1: Sí.
0: Está feo, destemplado, pesado, con neblina. Qué día desapacible.
1: 8 grados.
0: Ay, sí, décimas. Con razón.
1: Y la sensación térmica. 6.3.
0: No, hoy es un día horrible. Hoy amaneció muy frío la mañana, no se veía nada.
1: Tétrico.
0: Yo me doy cuenta que va a ser un frío terrible y no se ve nada cuando me levanto a la mañana a desayunar y la casa está a oscuras como si fuera
2: noche
0: de nada. En un momento dudé. Sí. Dije, me levanté un horario.
1: Son las
0: 4
1: de la mañana, claro.
0: Dije, no estaré mal y me estoy levantando a las 4 de la mañana.
1: Claro.
0: Tuve que prender la luz.
1: Sí.
0: Es horrible prender la luz para desayunar.
1: Oh, sí. O si dejas medio el blackout, peor, porque es más oscuridad todavía.
0: Fue la verdad tétrico, que el fin de semana estuvo frío, pero no estuvo tan mal, porque veníamos...
1: Fue bastante amable el fin de...
2: El domingo solcito, de la mañana era... espantoso.
0: Pero el sábado estuvo lindo.
2: Después se mejoró.
1: Y salió el
2: domingo.
1: Solcito a la tarde. El
2: sábado sí, pero a la mañana yo vine acá a las 7.
0: Ah, estaba feo. No.
1: Durísimo.
0: Esa hora estaba durmiendo.
2: Además, pensar lo que era haber visto el partido. Claro. Los 120 minutos. Acostarme, tardar en dormir y a las 6:45 levantarme y a venir a hacer radio acá.
1: Amor a la profesión.
2: Sacrificio.
0: Yo no te trabajo un domingo a las 6 de la mañana ni loca.
2: Pero bueno. Es el laburo que tengo.
0: Sí. Lo que hay, es que aceptarlo.
1: Para un esfuerzo, tenía una a las 6, claro, que siempre lo jodemos aunque no labura a las 6 de la mañana el domingo.
2: Los domingos laburo.
0: Muy bien. Muy bien. Al revés de la
2: sociedad. Ustedes no están despiertos para verlo, pero
0: yo los domingos descanso. Ya. Va, me levanto a las 8 igual, pues soy una señora mayor, pero estoy como tranquilita, en casita.
1: Es otro ritmo.
0: No conecto.
1: Ay, no, y además puede estar desconectado un rato largo, paseando por la casa. Ayer contó eso Lola en el prime time de Telefe.
0: Ayer estuvo Lola y que es verdad, yo se los conté muchas veces, con Marley y en Telefe la noche.
1: Fue divertido.
0: Tuvo una nota, hicieron yoga con perros, no sé qué. Siempre me matan a mí, obviamente. Igual dijo cosas que no son tan así, las vamos a aclararlo. Lisa,
1: me gusta.
0: Es verdad que soy muda en casa, derecho que no hablo réplica. Y que no me gusta que me hablen. Usted ya lo sabe, yo hablo todo el día. Cuando llego quiero silencio. Pero después dijo, escucha, que yo no la suelto.
1: Sí.
0: Yo creo que ella no quiere que la suelte. Yo ya la solté.
2: Te
1: echó la culpa para tener una excusa.
0: Claro, porque viste, como el novio de Lola vive en Miami, ella va y viene todo el tiempo, o él va y viene todo el tiempo. Ella es la que tiene trabajo acá y le gusta ir y venir, es a ella. Mira, yo no me imaginaba descargar contra Lola. Dijo, no, pero a mi papá le chupan huevo. Yo creo que le jodería más al padre que se vaya de todo que a mí. Mi mamá, viste cómo es, no suelta. Me llama, aparte confunde. Me llama todos los días, me manda audios de 3 minutos. Y soy la madre, me levanto a la mañana, quiero saber cómo está, si está bien, si fue a la cancha. Ahora te les cuento todo el periplo que me trajo para el miércoles. Le estoy buscando una entrada a Lola. ¿Me entendés?
1: Ahora no tenés a Nacho, tenés a Lola.
0: Tengo
1: también.
0: A Nacho, a Lola. Bueno, me dice, no, mi mamá me escribe todos los días, me manda muchos audios. Eso es de madre preocupada, pero se lo haría también si se casa y se va a vivir
1: con
0: los.
1: Claro.
0: O sea, ella mezcló. Y no, porque la que no suelta es mi mamá. Cuando voy a casa se pone contenta. Y sí. Cuando vine a casa y estoy 2 días en casa durmiendo, vuelvo a tener a mi chiquitita. Pero nunca le dije, no te vayas.
2: Claro.
0: Es más, un día le dije, ¿por qué no te terminás de ir a 7 cuartos?
1: Dijo
0: lo
1: que le
0: haces
1: el cuarto nuevo cada vez para que no te vayas. ¿Viste? Me acordé de
0: Home. Bien, ¿viste? En mi casa no sabes cómo son. Mi mamá, ¿qué hace? Viste, me voy un mes a Miami, vuelvo y cuando llego lo tengo todo nuevo, decorado. Eso es todo para que no me vaya. Yo creo que la que tiene la ilusión de que la retenga es ella.
2: Claro.
0: Porque por mí que se vaya. Y que ese cuarto lo hago vestidor y me ahorro una obra.
1: Claro, arriba el quincho encima.
0: Obvio. No, aparte dijo que yo le decoraba el cuarto para que no se vaya, que yo le hacía todo como la comidita y todo para que se diera cuenta que no se tenía que ir. Que
1: daba ternura igual, ¿o no?
0: Me dio ternura saber que ella quiere que yo sea así, que no soy así. No. Y a mi papá le chupan hueva, pero a mi mamá no suelta. Digo, yo estaba viendo la tele y digo, esta chica es una atrevida. Me hace quedar como una pesada. Chicos, yo quiero algo. Les digo así a Lola y a Dieguito y a Diego padre.
1: A
0: me
1: todos.
0: Gusta estar sola.
1: Ahí bien, ahí va.
0: Me gusta vivir sola. Ahora que están, Dieguito se va el jueves.
1: Feliz. Sí. Y sí.
0: Ahora que se va Dieguito, no está Lola y no está Diego. Yo me quedo en casa, chicos.
1: La paz. Feliz.
0: Con los dos la panacea de mi vida. Lo único pesadito del sábado y domingo son los perros. Pero bueno, los cuidé todo el fin de semana. Ayer Diego me dice, los perros están vivos, le digo. ¿Ya viste?
1: Sí.
0: No los maté.
2: Punto, esa es la información que necesitas.
0: Porque no puede ser que a la mañana se le va los perritos.
1: No le mandas una fotito, ¿no?
0: Claro.
1: Paseando los perros, dándoles de comer.
0: Porque el sábado, Dieguito los sábados entrena y juega al fútbol. Y yo juego al pádel y almuerzo. Yo tengo una chica que viene los sábados a mi casa que no pudo venir el sábado. Entonces me dice, ¿te vas a pádel? Sí. Y los perros se quedan con Romina. Mentira.
3: No estaba Romina, nunca llegó. Pero bueno, para que no te rompa.
0: Yo si le pide una foto a Romina a los perros, me muero.
3: Y sí. No, señora,
0: no, igual.
3: ¿Y quedaron un ratito?
0: Tengo cordura. Fui al pádel, volví del pádel, les di de comer, los paseé, los volví a dejar. Me fui a comer con mis amigas y volví a
1: pasear
0: a los
1: está
0: perros.
1: Bien. Madre
0: no los dejé tipo 4 horas solos.
2: Claro.
0: No. 1 hora y media. Tucu, tucu. Me fui de nuevo, 1 hora y media, tucu, tucu.
1: Nah, es bien, poquito, bien. 1 hora y media para estar solitos. No es normal.
0: Es una casa grande. La vuelta de mi casa, es una casa grande. Los tipos tienen, me dice, Dieguito me decía, mamá, estos perros tienen una vida de lujo. Que
2: claro,
0: de...
2: Claro.
3: Es como la película esa de Disney, que viste que se van los dueños y empiezan a hablar, hacen un quilombo terrible. Mascotas. Los perros empiezan a fumar habano, qué cosa. Bueno, me los imagino así, en la casa del canto y los dos perros solos.
1: A Ralfito con un habano, enfrente de la vitrina de los tés.
3: Claro, ¿ves? Tomando un té, haciendo la suya, viste.
1: Regio el tipo.
0: Ellos se quedan bien, cuando llego están durmiendo los dos, claro. Están perfectos.
1: Es que es poquito tiempo.
0: Claro, es el drama. Martín no está porque está de vacaciones.
3: Una semanita.
0: La gente, está Julita reemplazando a Martín. Muy con bien. Esa panza. Ay, que Dios, parece que va a salir volando.
2: En cualquier momento hay otro panelista.
3: Estoy casi 6-7.
0: Sí, falta poco,
3: ¿viste?
0: Pasó el año, ¿eh? ¿Viste? ¿Te sentís bien? ¿Estás
3: cómoda?
0: Sí, re
3: bien, todos vamos bien. Ojalá que siga así.
1: Se te ve bien.
0: No me digas, va a salir así.
3: No, obvio, pero este dicen que los últimos meses que
0: son incómodos.
3: Bueno.
0: Estás durmiendo bien.
3: Y giramos, ¿viste?
0: Giramos.
3: Como una foca. Como una foca y el almohadón.
0: Es horrible. Eso es lo peor de estar embarazada, dormir a la noche con la panza. Porque estar de frente es medio ahogante. Y de costado uno va, después se aburre y va el otro y el movimiento es medio lento.
2: Tenés que llamar a una grúa para
3: mover
2: todo.
3: Y te empieza a patear si vas de un costado o del otro, pero bueno, ahí va.
0: Para que el bebé esté cómodo, porque también buscan su espacio.
3: Ay, sí, claro.
0: Tenés cara de contenta hoy.
1: Sí, me encantan los embarazos a mí, a diferencia tuyo.
3: Bueno.
1: Yo le escucho y me muero de ternura, me mata de amor, me parece una locura. Como no lo atravesé tampoco, es como un mundo nuevo. Sí, en algún momento.
0: Ayer, el cliché del programa es ella.
2: No, sí, porque me encantan los embarazos.
3: Aparte, ¿viste?
0: Es que ella nunca se embarazó.
3: No.
0: Pero le encantan los embarazos.
1: Claro.
0: Porque no los padezco. Ya ella bueno te lo va a contar cuando para.
3: La panza directamente que me ayude, que la lleve un rato.
1: Ay, recontra. ¿No te hicieron el descanso de la panza?
3: Perdón.
1: Yo se lo hice a Jimena y fue un viaje de ida. Si querés en el corte hacemos, la representación gráfica.
3: El descanso de la panza.
1: Claro, la embarazada está adelante y una persona se pone atrás y abrazás la panza desde abajo con tus manos. Apoyás la panza en las manos de la otra persona y la persona que está atrás te levanta un poquitito la panza, mira. Vos te recostás y respirás.
3: Es un quilombo.
1: No, es súper sencillito.
3: Es como tirar el cuerito de la embarazada, digamos.
1: Ahora,
3: ¿no?
1: Más fácil todavía.
3: Mira.
1: Y te quedas un ratito así, yo te sostengo la panza de atrás, vos te recostás en mi hombro o en mi pecho.
3: Hermoso.
1: Y descansás un ratito de la panza.
0: Ahorrame el momento.
1: ¿Viste? Lo vamos a hacer en el corte.
0: De la panza. Sí.
1: Claro, porque pesa.
0: Son muy palermitana.
3: Hacemos el reel en un rato, no te preocupes.
2: Claro. Tienes que prestar atención a eso. Sí.
3: Desde los perros ya se fue.
0: Yo me puse a leer ahí, no, o sea, sé que le dijo algo que suba la patita y descansás de la panza, como que le deja el peso de la panza.
1: Claro. Un ratito le tengo yo el peso de la panza y ella descansa. Y después le devuelvo el peso de la panza.
3: Tiene esos rituales.
0: Si vos estás sentada, no te pesa la panza.
1: Por un ratito, cuando lo hagamos.
0: Cuando estás parada, tampoco te pesa la panza.
3: No, te empieza a tirar acá cuando le vas a los platos, esas cosas puntuales.
0: Te cansa la espalda.
3: Lo que está bueno es la pelota de pilates, que es
0: esa está buena.
3: Está
0: no, igualmente lo que sí, a lo último, vas a ver que ya más que pesar, te duele abajo, es como que sentís que se te va a despegar todo, porque empieza a tirar.
3: Te tira.
0: A lo
3: tira.
0: Último está muy pesado y empieza a tirar, no es agradable.
3: No.
0: Y sentís que acá, que la piel va a ser ¡pop! Y va a ser toda una cosa parecida.
3: ¿Cómo
0: ¿viste
3: te
0: que...
3: puedes tirar tanto?
0: Sí, viste, y después vuelve.
3: Sí, ojalá.
0: Sí, vuelve, sos muy joven, vuelve todo. En un año, no hay que poner. Sí. Pasa a adelgazar rápido, pero realmente todo vuelve al lugar. ¿Viste?
3: Un año, dicen
0: se
3: todo,
0: te estira la cadera, se te estiran los huesos, se te estira todo. Digamos que la cavidad, lo que es el cuerpo, ¿no? Tarda un año en volver a su lugar, porque por más que uno adelgace, queda como más anchito los huesos. Y va, en un año vuelve todo a la.
3: Bien.
0: O sea, biológicamente hablando. Uh-huh. Por eso dicen que por un año no quedes embarazada, aparte que es totalmente. Difícil, ¿viste?
3: Sí,
0: eso hacerlo tan seguido,
3: natural,
0: ¿no?
3: Natural, pero pasa, ¿viste? Sí.
0: Obvio,
3: sí,
0: obvio.
3: Sí. Ay, sí, que no me pasa.
0: ¿Vos con los embarazos? Nada. ¿Marina la pasó bien en el embarazo o era hecha pelotas?
2: Fueron los 9 meses en que no rompió las pelotas.
0: Bueno, sí, bueno, haberle clavado más pibes.
2: No sabés la dulzura que era. Era otra persona. La pasó,
0: era otra persona.
2: Sí, la pasó re bien en
3: tranquila,
2: el embarazo.
3: Tranquila, no.
0: ¿En serio? Yo creo que, no sé, habría que preguntarlo a Diego. Yo creo que no rompí los huevos. Tampoco era la dulzura.
3: ¿Y qué era? el primerizo es como que uno tiene menos data, ¿viste?
0: No soy de esas del cliché que le tengo miedo, no le tengo miedo a lo desconocido, lo estoy transitando. Bien. Vos tampoco, vos
3: no, pero
0: se te ve una embarazada. ¿Viste que hay embarazadas que no me toques, no te acerques, tengo que descansar, tengo que comer? No, eso no me tocó
3: y viste que no puedes laburar o andar
0: bebé,
3: activo,
0: que no lo puedes tocar, que no, que no, te lavaste las manos, todo eso no me gusta a mí.
2: No.
1: Muy pandemia, me hace acordar eso.
0: Se comen todo lo que hay en el piso, van a la plaza, chupan la arena, no le vas a tocar con la mano, por favor.
2: Están diseñados para vivir en la naturaleza.
0: Absolutamente, no, pero hay gente que no te deja, viste que hay gente que no te deja tocar al bebé, ir a la clínica, bueno, respirarle, te lavaste las manos.
2: Es malo para los bebés porque no desarrollan para el sistema también, inmunitario.
0: Para mí también, claro. O esos que los llevan con esas cosas como de mosquitos para que no le duela. Entonces es una pelota.
3: O que no pueden ir los abuelos al sanatorio a saludarlo.
2: No, es malísimo, hay que socializarlo.
0: Otra cosa que es muy malo, el bebé tiene que tener un ciclo y horarios, pero tampoco es que es a la una, si comió a la una o a la una menos diez. O a la 1:05, no, hay 15 minutos que puede pasar.
3: Sí, que
0: yo tengo, conozco una, que no le voy a dar el nombre, que es infumable. La piba tiene ahora 2 bebés. Yo no sé cómo viven en esa familia. Comen 12:15, pero si llegan a comer 12:20, viene la policía.
3: Claro. Quilombo, ay, arde
2: trozo. ¿Para qué? ¿Qué necesidad?
0: Tiene un día una abuela, otro día la otra abuela, y el día es inamovible y es un rato que tenés que estar sola para él. Y un día, claro, o sea, y si un día esas dos abuelas se equivocan y en vez de darle 12:15, porque el bebito estaba llorando.
1: Sí.
0: 12:05.
1: Normal.
0: Dijo, tiene hambre.
2: Es un bebé, también, llora.
0: Le dieron de comer 12:05. Claro. La niñera llamó a la madre. La madre se apersonó en la casa.
1: Ah, pero...
0: Drama familiar.
2: La Gestapo.
0: Le prohibió 3 meses militar. La entrada a la abuela a la casa.
2: No,
0: ¿sí?
2: No, pero eso es también mucho peor para que, el bebé.
0: La niñera que... también, qué pelotuda.
3: ¿No? Imagínate lo que debe ser la niñera, las cosas que lo obligan para que tenga tanto miedo de llamar a la madre.
0: Si vos tenés que darle de comer al pibe 12:15 y le das 12:05 porque lloro, ¿qué lo tenés? ¿10 minutos llorando de hambre?
2: Claro.
0: Los pibes hay... Uno le acostumbra, se come al mediodía, tipo a las 12, cenás a las 7, qué sé yo, dormís la siesta, pero se puede correr eso. Porque si le agarra hambre antes, o a la hora de comer, si el pibe no tiene hambre, que se la metés.
2: La rutina está bien, lo disciplina al nene, pero no tiene que ser cronometrada. No,
0: mi hermana era cronometrada.
3: También.
0: ¿Ah, sí? Mi hermana me dejaba los pibes con 2 danoninos.
3: Mira.
0: Una vez no le di 2, le di 4, porque bueno, tenía hambre, qué sé yo.
2: Se te armó quilombo.
0: ¿Sabés lo que hacía mi hermana cuando ella me los dejaba toda la tarde y yo se los cuidaba? Yo no tenía hijos. Los hijos de mi hermana son más grandes. Cuando venía, les olía los ojos a ver si habían llorado.
3: Ay, no,
0: porque viste
3: no.
0: Que la lágrima salada.
1: Sí.
0: Les olía los ojos a ver si habían llorado y yo...
3: Y que se los habías ocultado o algo, claro. No,
0: mirá,
2: Maite, sacate la gorra.
0: Un día le devolví los danoninos. El pibe le dije, ¿querés un danonino? No quiero, no quería comer. Le daba, ¿qué hago? Le di papas fritas.
2: Yo me los hubiera comido yo y le digo, comieron bárbaro.
0: Sí, sí, sí. No, y había muchas veces que no querían danonino, querían unas galletitas, una comidita. Soy la tía, o sea. Yo fui más laxa para todo eso. Yo a mis hijos les di la comida, los cuidé, les di la vitina, la COVID. Yo soy toda ordenadita. Pero si tenían ganas de comer alfajor, lo comía.
3: Sí, o mismo si tenés una reunión de amigos una vez, llevarlo y que se acostumbre al ruido un poquito, ¿no?
0: Para que duerman después del ruido. Hoy que está de moda esto de lo vegano, la dieta keto, hay boludas que hacen a los pibes que comen como ella.
1: Mal.
0: Hay un montón de cosas que no como, carne, pero mis hijos son re carnívoras. Yo no como harina, pero mis hijos, en mi casa hay todo. Lo único que está prohibido en mi casa es la gaseosa, porque yo entiendo que hace mal. Viste, mira lo que le pasó a Martín.
3: Sí.
0: Que aparte es como un vicio que no te podés dejar y estás todo el día azucarada. Y te hace mierda los dientes.
3: Te hace bosta.
0: Pero yo siempre les dejé comer de todo. Ahora con la moda esta vegana, en los cumpleaños, tienen que contratar, además del el cumpleaños, ¿qué es? Papa frita, chisito, panchito,
2: que están con tallito de apio y...
0: Sí. Ahora le ponen amor, le ponen zanahorias.
3: Controlan las tortas.
0: Joder, no está bien eso.
3: Controlan las tortas.
1: El sábado cuando fuimos cuando nos juntamos en la picada hubo hummus, bastoncitos de zanahoria y bastoncitos de pepino.
0: Yo como eso. Para, a mí me encanta el hummus, el bastoncito de pepino o el bastoncito de zanahoria.
1: La rompe toda.
0: Pero no le podés dar a un chico un bastón de zanahoria a los 5 años en un cumpleaños que tienen que comer papa frita, chisito y sándwich de miga.
1: Sí, y panchitos.
0: Eso, panchitos. Yo me acuerdo que ponía panchito, hamburguesitas, cositas calientes.
2: El chico de educación vegana que va a un cumpleaños normal sufre mucho.
1: Sí,
2: la pasan como el orto porque están totalmente fuera de adaptación.
0: Claro, que coman algarroba en lugar de chocolate, ¿viste?
3: No,
0: todo.
3: No.
0: Pobre pibe, no tiene una vida. En el recreo del colegio, ¿qué hace? ¿Qué va con un tupper? Claro. Y hoy en día los cumpleaños ponen esa comida así como más sana, saludable. porque las madres se quejan y no te van, y es verdad, sí, mandan a controlar. A
3: mí en el grupo de una... mamis, yo le he salido una famosa
0: vivo, que... no le pasó nada. Chicos, nosotros nos criamos todos. Noriega, a vos y a mí no sé qué nos habrán dado.
3: El
0: no,
3: bizcochuelo no. de la E, ¿viste? El clásico, sí. El bizcochuelo de la exquisita, E, exquisita, decilo. Y muchas mamis en algunos colegios
0: se quejan
3: y dicen no, que no vas
0: yo
3: a ser
0: exquisita.
3: Exquisita. Hay que tener unos sellos.
0: Un horno caliente, sí, de vainilla, sí, amor, 40 me como.
1: Además tiene un gusto único, espectacular. Obvio, es hay clásico. muchas psicólogas que empezaron a decir que empiecen a darles comidas variadas a sus hijos y que les den permiso, sobre todo cuando van a casa de amiguitos o cumpleaños. Claro. Porque es estigmatizante para el pibe tener
2: totalmente
1: el tupper. Se siente afuera de todo.
0: Y yo aparte te digo una cosa, hablando, tenemos que comer de todo. Con moderación, con tranquilidad, pero tenés que poder comer de todo. Sí. No puedes vivir privado de todo. ¿Viste? Cuando haces esa, como le pasa a Pía, que está a dieta, pero bien, come de todo. No puedes estar queriendo comer un sándwich y no poder. O
3: te atracás
0: porque
3: después,
0: el día que lo haces, te vas para la mierda.
2: Sí, sí.
0: Sin gratificación es espantoso, porque hay cosas que son ricas. No te digo que te comas 200 chocolates, pero un chocolate puedes comer.
3: Sí.
0: Un bombón, un pocito de dulce de leche.
2: Sí,
0: yo
2: sí
0: toda la vida desayuné antes de ir al colegio, bizcochuela exquisita, de chocolate untado con mendicrim.
3: ¡Ah! Rico, que es el mendicrim. Para mí el que

0: Qué bárbaro.
1: Dice Oriana que cuanto más inútil es la receta, menos le sale.
2: Mira. Chocotorta.
3: Claro. Así son los genios.
2: Chocotorta.
1: Claro, la chocotorta es una pelotudez.
0: Bien. Sí, para mí no califica como torta.
2: Le hizo para el cumple de Martín, es el prefe del grupo.
1: Sí, es torta la chocotorta.
3: No, yo la amo.
0: Es muy rica, es cumplidora, pero para mí no califica como torta.
1: ¿Y qué califica como torta?
0: Y cualquier cosa que tenga un bizcochuelo o alguna masa.
1: Que tenga horno. Tiene que tener masa para
0: vos. Mí.
1: Y no, y esas que son como, ¿cómo se llama la que es de chocolate? Que es como durito todo el chocolate, que no tiene masa.
2: ¿El marquís?
1: El marquís. Sí, el marquís tiene masa y es torta.
0: Y pero
1: no
0: es torta, torta, pues no puedes rellenar.
1: Te cagué.
2: La ¿cómo es la que te gusta a vos, Yanni? La Vanette, ¿no?
1: A mí me gusta la Vanette, es mi tarta predilecta.
0: Y la
1: masa dulce. Sí, pero la Vanette me puede. La masa, sí,
2: y es tan
1: el
2: simple,
1: dulce.
2: ¿Viste?
1: Tengo hambre ahora.
2: Sí, simple, uy, aparte.
1: Fácil.
2: Esa.
3: Sí. Sí, me estaba acordando un compañerito de primaria que tuvo Elías, que era crudi vegano.
1: Ay, no.
3: ¿No sabes?
1: ¿Qué es crudi? ¿Comía todo crudo?
3: No, nada cocinado.
1: Ay, no.
3: Entonces era, bueno.
1: Como el hijo de la Rúa con la otra, Carlos Rivero.
3: Era un palito, no saben lo que era. Los padres tenían.
1: Un problema.
3: Era medio raro.
2: Decilo, Enzo.
3: Y una vez vino. Escuchá lo que te voy a contar porque es muy impresionante. Una vez vino a casa, amoroso, el chico jugaba bastante bien al fútbol. Y Elías era como que lo integraba, sí, ¿viste? Tenía un sentimiento bueno de que no. Era muy objeto de bullying, ¿viste? Y una vez viene a casa, en un momento va al baño y de casualidad yo entré después. El tipo había cubierto toda la tabla del inodoro de papel.
2: Claro, para sentarse.
3: Porque se ve que los padres le habían dicho que no toque físicamente la tabla.
1: Los pibes quedan fuera de todo. Claro. Hay una edad.
3: No, chicos, quiero ni pensar en lo que se hizo.
1: Niños es una sola vez en la vida.
0: Sí.
1: Es la edad de ensuciarte, que tocan todo con las manos, se llevan todo a la boca, no les pasa nada. Nosotros estamos todos vivos y todos nos educamos.
3: Pero además
1: así
3: es bueno para el sistema inmunitario.
1: Además, porque cuando los tenés tan. Ahí está que te digo que come a las 12 y 5 y parece que los pibes no los puede tocar nadie, usa un solo jabón para lavarle la ropa y los tiene con un coso. Esos pibes después no se mezclan con chicos, no juegan, no van al colegio hasta tarde. Esos chicos después se enferman por todo.
3: Claro,
1: porque
3: no tienen defensa.
2: Totalmente.
3: No desarrollaron la defensa.
1: Y aparte,
2: no, y el estrés psicológico.
1: El estrés psicológico.
2: Sí, porque es una mente enferma.
1: Tenía un amigo, también a veces los padres nos equivocamos. Esto no era por creencia de la madre, era comodidad. Solamente comía fideos con manteca y unas galletitas. Escucha, tentaciones de frutilla.
0: ¿Solo eso comía?
1: Pero si las traía de la casa, desconfiaba de las tuyas.
2: Mira vos. Pero tenía como.
1: ¿Vos me entendés?
3: Digo, por un rollo.
0: Es muchísimo.
1: Cada vez que vino a mi casa a jugar y a dormir, venía con un tupper con los fideos que había que recalentárselos.
3: Ay,
1: y los un día, vino un sábado y se quedaba a dormir. No, vino un sábado y se iba a ir. Entonces trajo su almuercito, que eran los. Y yo le quise hacer fideos yo con manteca y queso. No, eran esos. Recalentados, duros, pegados. Y sus galletitas, cuando les di la merienda a la tarde, agua y las galletitas tentaciones de frutilla. No sé si siguen existiendo.
2: Sí, creo que están.
1: No, hace mucho que no las veo.
2: Sí, las
1: bueno,
2: chocolate.
1: Comió eso. Finalmente estaban jugando la pelota. Divino, era el chico flaquito. Le pregunté a la madre, el chico no quería comer otra cosa, no le gustaba la pizza, las empanadas, no gustaba nada, no le gustaba un chocolate,
3: estaba
1: no le gustaba
3: formateado.
1: Las papas fritas. Estaba formateado. Él así en su cabeza.
3: Claro.
1: Hoy es un chico grande, ojalá esté comiendo más. Llega la noche y se queda a dormir. Porque, ay, ¿me puedo quedar? Yo pensé que no se iba a querer quedar.
2: Claro.
1: Y ahí también dice, ¿se puede quedar? La llamo a la mamá, yo en Pilar, la mamá en Capital, para los videitos.
3: Claro.
1: Llamo y le digo, la llamo a la mamá y le digo, ¿se puede quedar a dormir? Me dice, sí, que se quede. Le digo, pero no tengo más fideos.
2: Claro, no, quería los de su tapa.
1: Empecé a sufrir. Claro. ¿Sabes qué me dijo? Que no coma, está acostumbrado.
3: Ay, no.
0: ¿Cómo que un nene está acostumbrado a
1: comer? Se quedó a dormir
0: comer
1: en mi casa, no cenó y no desayunó. Le rogué. Le puse 40 paquetes de tentaciones. Le dije, vayamos al kiosco juntos.
2: Y las agarramos,
1: agarralas vos y traelas.
0: No había forma.
1: No. Y le quise hacer, le dije, mira, tengo los mismos fideos. O sea, yo tuve una muy mala noche.
3: Claro.
1: Porque yo le di culpa, de comer a Dieguito, le di de comer a Lola. Yo comí y el pibe estaba sentado mirándonos sin sufrir.
0: Ay, papi.
1: Y no comió. Y se levantó bien y no desayunó. No. Y se fue después del mediodía.
2: No,
1: y no comía desde la tarde anterior. Un chico, te hablo de 6, 7 años.
0: No, es un montón la
1: pasé,
0: de tiempo.
1: Pero él no quería comer. Pero yo le digo, yo si soy la madre voy con un tupper y te lo llevo.
3: No, pero es.
1: No había Rappi, no había nada.
3: Pero más,
1: no,
3: es un más tema, allá del hambre y todo eso.
1: Es mental. Sí. Pero yo.
3: La cabeza.
1: Hubiera agarrado un tupper y el auto y te llevo los fideos recién
2: saber
1: hechos
2: que
1: para
2: sin comer.
1: Sí.
2: Y si no, llévatelo, claro, porque vaya a comer a casa.
1: Claro.
2: O sea, lo venga a buscar, si no.
1: Le dije, la próxima vez mándamelo con doble ración de todo. Porque,
3: claro. Pues si se queda.
1: Esas cosas de los chicos, a veces los padres nos equivocamos. Sí. Ahí es el nene formateado, pero vos no, para mí no le tenés que dar el capricho.
3: No, hay que forzar.
2: Me acordé de un caso de famosos que.

0: momento tuvieron quilombo fue Cubero y Nicole Neumann. Porque
1: por la alimentación. Ahí Nicole se equivoca.
0: Sí, porque él para mí hacía asado y las nenas se desesperaban cuando iban a la casa del padre, porque claro,
1: ahí Nicole no tiene razón. Si ella quiere ser vegana, que sea vegana. Igual vegana floja porque usa ropa de cuero y usa zapatos Gucci y carteras de marca, ¿no? Claro. Si sos vegana, no usas cuero. Pero los chicos tienen que comer carne, tienen que comer pescado, tienen que comer verduras, tienen que comer golosinas, tienen que comer helado, tienen que comer todo. Yo no como carne, a mí no me gusta la carne, pero en mi casa siempre hay carne.
0: Sí, después si ellos el día de mañana no les gusta, eso es una elección de ellos.
2: Claro.
1: ¿Viste estas que son todas sanas, que comen chía, que comen alpiste?
2: Al chico lo tenés que exponer al mundo.
1: Bueno, Calu Rivero.
2: No protegerlo del mundo.
1: Calu Rivero, al nene, lo hace vivir como austeramente, ¿sabías? La ropa es de arpillera, con lo millonaria que es y a ellos, vive en una casa sustentable, que no hay luz después de
0: sí, como Cabo Polonio parece.
1: Claro. Los juguetes son de esos de madera de antes que usaban.
2: Ay,
1: ni vos usaste,
2: sí.
1: No sé yo.
0: No, claro.
1: Tiene los juguetes de la prehistoria. No tiene electricidad, no tiene iPad, no tiene redes sociales, no tiene una pantalla, no ve tele, nada. Juega con, me acuerdo, yo lo mostró ella, un cosito con los bloques adentro, que lo llega, es la cosa que tenía yo.
0: Claro.
1: La carretó juegos como. Viste que en Palermo hay lugares que te hacen los juguetes desde antes.
0: Sí.
1: Y lo visten con todos fibras naturales de arpillera.
0: Se pasa de snob igual.
1: Imagínate, y vive en Punta del Este.
0: Porque claro. Y tiene una Louis Vuitton y una Gucci.
1: Todos millonarios y el pibe llega todo harapiento.
0: De arpillera,
1: porque la madre le hizo la ropa de telar.
2: Bueno, pero todo el mundo sabe que la madre está loca.
1: No, y aparte terminás criando un boludo.
2: Y total.
1: Si él después quiere ser arpillero, quiere usar ropa de telar, que lo decida de grande y que lo
0: ya
1: use.
0: Ya va a tener tiempo, aparte, para ser hippie si quiere, ¿viste?
1: No sé, aparte es una postura. Porque ella cuando viene acá va a los eventos del grupo más. Diosa, mona, pues una tiene una cara, pero no sé.
0: El marido también es recheto.
1: Pero vive en una casa sustentable y al pibe lo hacen pasarla para el orto.
2: No, además, convertir a tu hijo en el excéntrico de la escuela es muy caro. En términos psicológicos, ¿viste?
1: Para mí es muy snob todo esto, al pedo. Y aparte en el colegio, la pasás mal. E imagínate lo que come ese pibe.
2: Sí,
1: o
2: claro.
1: sea, al piste le dan.
3: Más o menos, nada más.
1: Más o menos, te amo. Sí. La vía de comunicación.
3: Amiguitos, de mi corazón arrancó la semana y quiero que nos inunden de su amor y su locura en nuestro WhatsApp. 11-3500-1079. Agendátelo, llenanos de amor y locura. 11-3500-1079. Actualizo. 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Dejarnos tu me gusta para brillar hoy, bichito de luz, y arrancar la semana con luz, que está desapacible el clima.
1: Horrible.
3: Hay muchas nubes, está con neblina, está un espanto. Déjanos tu luz en forma de me gusta. Te la regalo, bichito. El Observador 107.9, la manito con el pulgar para arriba se tiene que tocar una sola vez, ahí la magia sucede. Mejoró desde este ratito porque ya superamos los 600.
0: Bien.
3: Estamos llegando a los 700, pero somos un montón. Hay un montón de gente del otro lado haciendo vaya uno a saber qué cosa y nosotros queremos que brillen. Simplemente eso es un clic lo que yo les pido. Ustedes me dicen que no pueden simplemente con un clic brillar. Yo lo dudo mucho, así que probalo y me lo contás en el 11-3500-1079. Viernes, último ratito del programa, se atende en vivo el consultorio sentimental.
1: No hubo el viernes.
3: Sí. No hubo.
1: Bueno, les cuento.
0: Consultorio médico.
1: No, la pasé para el orto el viernes, ya les cuento.
3: Me imagino. Así que
1: creí que iba a poder venir, no pude, no.
3: Nosotros te tuvimos fe hasta el último momento y bueno, era parte.
1: No podía pensar claramente.
3: No. La sedación no es fácil.
0: Eran dos estudios en una parte, ¿no?
1: Sí, ya les cuento todo. Terminar las vías de comunicación, les cuento todo. Por el orto.
3: Claro. Sí, no dejaste.
0: Sí, eran los dos.
2: Por popa y por proa.
3: Claro.
1: Sí, todo. Completo fue lo del viernes.
3: Nos pueden dejar su mail para que Yanni los atienda en vivo en el consultorio sentimental en consultorio1079@gmail.com y el mismo viernes, en un minuto, nos puedes dejar audios al 11-3500-1079.
1: Hola chat, hola comunidad, hola YouTube, hola comunidad del amor, hola Nido, hola oyentes, ya venimos.
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0: Junto a Ariana Grande están pasando con Rain On Me por Yanina 107.9. 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
1: Qué rico Café Martínez. Acá sí. Seguimos en Yanina 107.9. Son las 16.38 en toda la República Argentina. Y hay 9 grados en la ciudad de Buenos Aires.
0: 7 de sensación frío. Térmica.
1: Qué frío. Tenemos oyentes lindos.
2: Hola, equipo del amor, ¿cómo andan?
1: Oh, muy bien.
2: Ay, con el tema de la comida, yo era celíaca. Imagínense, 30 claro. años atrás no sabía celíaca. Ni lo que era la enfermedad. Iba con tuppers a todos lados, no horrible. Así que, comer. Por favor, no sometan a sus hijos a que lleven tupper a un cumpleañito.
0: Ahí está.
2: Y después, Yanni, quiero saber si sabes algo del posteo de Zoé. Que no va a ir a la gala por los comentarios y la campaña todo, sobre Julieta. Manuel, chisme.
3: No, muy normal. Chisme.
2: Los amo, te amo, yo no.
1: Amo. Esa ahora tiene data Julia Argenta de
3: sí,
1: Zoe, ¿no?
3: Siempre tan tranqui Zoe,
1: sí,
3: ¿no?
1: Sí, amor, ay, amorosa. Qué inútil. Vamos con otro.
4: Buen lunes, equipo del amor. Acá lunes, desde Londres, todavía muy dormida después del partido de Argentina del fin de semana, que me terminó a las 5 de la mañana, pero ya palpitando el miércoles Argentina-Inglaterra, que va a ser un tema.
1: Ay, no,
4: nos invitaron
1: no
4: unos
1: pensar.
4: Amigos a verlo en la casa de Dios ellos mío. Y mi marido ya les explicó que yo, cuando juego a Argentina, tengo que estar en mi sillón.
1: Ay, Dios, ¿se le cortó el audio? No sé, pero qué nervios. Y aparte ellos con los horarios, bueno, este va a ser más temprano. El otro
5: sí,
1: día,
5: temprano.
1: 10 de la noche, esta mujer era a las 12 de la noche que empezó a ver el partido.
5: No,
1: sí,
5: tremendo.
3: No, mi hermana nos contaba de Italia.
1: No, peor, 2 de la mañana.
5: 5 horas son.
1: 3 de la mañana.
3: Y después el alargue. No.
1: Oh, claro.
3: Fue un momento que está por amanecer acá, me decía.
1: Claro, fueron toda la noche despiertos. Qué partido bravo, chicos.
3: Terrible.
1: ¿Cómo lo vieron?
5: Muy
0: ¿lo vi con Ori?
1: ¿En dónde?
0: En la casa de Ori con tu productora Lu.
1: Muy bien, qué divina.
0: Nos matamos
1: Lu,
0: de risa.
1: La conocía ya, es hermosa.
0: Sí, el partido
1: divina.
0: Anterior lo vi en la casa de Lu.
3: Ya hicieron rancho aparte, pero Lupe es hermoso. No, te digo.
0: Yo ando de casa de gente en gente, pero toda gente linda,
3: Lu
0: por
3: es
0: suerte.
3: Lu es la chica jovencita, ¿no?
1: Lu es la, sí, la jovencita.
3: Que
1: con
3: es
1: divina,
3: que la conocí en la cena de tu cumple.
1: Igual tengo otra, Cami, que es más jovencita, que estaba antes en LAM.
3: No,
1: casa,
3: Cami. Sí, Cami es hermosa, es
1: la tengo también
3: chica tan
1: ahora.
3: Divina.
1: La tengo.
3: Muy buena divina. Familia aparte, re educados.
1: No, Cami es un amor y Lu es divina.
3: Y Lu la
1: es
3: conocí,
1: un
3: amor.
1: Tengo un grupo de
3: también.
1: Productoras divinas, divinas. Tengo un grupito, está Ori, está Gise, está Cami, está Lu y está Sol. Son, pero divinas, sí. Después están los hombres. Pero ellas son divinas.
5: Nosotros,
1: Salo y el oso.
3: El oso. Lo querés,
1: que son nomás, que siempre nos están escuchando. Cito, no te comas la muñeca.
0: Beso.
1: Te mando un beso, porque el oso es el que se come la muñeca de Yanina. ¿Vos dónde lo viste? ¿En tu casa? Como
5: en
1: siempre.
5: Casa con mi hijo mayor, la novia, y en la habitación, metida en la cama, con las sábanas hasta acá, la frazada. Mariela.
1: ¿Por qué? Yo no puedo verlo en la cama al partido, no. Necesito corporizarme.
5: No.
1: Me
3: levanto,
1: yo me muevo.
3: Pelota de pilates, para acá.
1: Yo voy, vengo, salgo, me abro, camino, me agarro la cabeza, camino, sí, dirijo la situación.
3: Todo.
1: Yo ni como, nada, no puedo.
3: No,
5: aparte Mariela, como tiene un delay adelantado, tiene prohibido gritar, comentar.
1: ¿Y qué
5: todo.
1: Hace? ¿Se muerde la cosa?
5: No, le cerramos la puerta y habla, grita bajito.
3: Imagina el delay con este mundial, es espectacular.
1: Tremendo. Yo lo vi en la casa de mi amiga Meme con el marido. Y con Nati y Charlie, que Nati es futbolera como yo, y es mi límite. O sea,
3: hasta ahí llegas.
1: Dos claro. matrimonios y yo es el límite máximo, porque me invitó una amiga mía que nos está escuchando siempre, Cintia Divina, pero eran como 20 personas. Yo con 20 personas no me concentro, porque cada uno, siempre va a haber uno que diga boludeces.
5: Sí,
0: por
5: bien.
0: Supuesto.
1: Vale, entonces, no.
3: Para
1: aparte,
3: boludeces
1: mucha
3: las
1: gente.
3: De uno, ¿viste?
1: Claro.
3: Uno se...
1: Y aparte, yo, a mí me gusta mirarlo concentrado y que no hable. No quiero uno al lado comentando las jugadas.
3: No.
1: Hay que escuchar a Mariano y Diego.
3: Sí, claro.
1: Nico, el marido de Memé, mudo estaba. Y Charlie estaban mudos. Y Nati y yo gritábamos en los goles.
3: Bien.
1: Aparte en el segundo gol me dice Nati gol, digo no entró, me dice sí, yo tenía tanto miedo, chicos, qué partido. ¿Y vos dónde lo viste?
3: En mi casa lo mismo, mi novio siempre se junta con los amigos que son desde los 2 años amigos, el grupo.
0: Qué lindo.
3: Y como iba más gente dijo no ni en pedo,
1: bien.
3: Me quedo en casa.
1: Yo si iba mucha junto. Gente me quedo en casa.
3: No, porque aparte empiezan a decir boludo.
1: Es más, a lo de Meme sí, tampoco obvio. Iba a ir, me obligaron, me vino a buscar Nico y me llevó. Comí sushi temprano y me quedé al partido. Y terminé de cama. Cuando llegué no me podía dormir, me puse a ver una serie.
3: No.
1: Chicos, ¿qué partido? Fue el peor partido de todos para mí.
5: Fue muy flojo. Sí. Ay, me ahogué.
3: Casi nos lo lleva a Gustavo.
1: Sí. Para mí fue el peor
5: partido. Fue muy
1: de todos.
5: Flojo, sí, no. Sí. Muy raro, porque además arrancó ganando.
1: Bueno, sí, yo no sufrí como en el anterior, porque nunca perdimos. Arrancamos ganando mucho tiempo, nos empataron y después costó, sí, que exacto, fueron los dos goles que vinieron en el largo. En el otro partido íbamos.
5: Sí, sí, estábamos, de Egipto, nos estábamos despidiendo 10 minutos antes.
1: Fue como el milagro. Acá yo nunca tuve miedo por eso, pero qué flojo todo. Aterrado.
3: Y en un momento vieron qué que empezaban paredes a venir. Y era obvio.
1: El Divo estuvo bien.
5: El Divo atajó por primera vez, tuvo pelotas para sacar.
1: Sí. Estos eran muy fuertes, sucios. Y después pero con 10 hombres tampoco.
5: Fue como una cosa de poco control de Argentina, que no controló el partido.
3: Bien,
5: se
3: Julián
5: dejó
3: Álvarez,
5: robar
3: ¿no?
5: la pelota.
3: ¿Cómo corre? Es una bestia ese pibe. Y después meter ese golazo.
5: Extraordinario.
3: Julián Álvarez. El desgaste físico. Y vos sabés que le tenemos que agradecer a Paredes, porque gracias a que él se acalambró, ¿no?
5: Iba a entrar Flaco López y iba a entrar por Julián.
3: Así que bueno, zafamos con ese calambre y quedó en cancha.
1: Fue tremendo el sufrimiento. No, bueno, ahora nos toca el miércoles a las 4 de la tarde contra Inglaterra, que es un partido. Igualmente es un partido que tiene todos los condimentos, pero hoy escuché periodistas que decían: los jugadores tienen que salir heroicos y reivindicarnos por el tema de Malvinas. Chicos, los jugadores son jugadores de fútbol, es un partido de fútbol. Van a jugar. ¿Vos necesitas algún tipo de reivindicación heroica por las Malvinas?
5: Te voy a decir una cosa.
1: Me parece un delirio el kirchnerista y el periodista político que está mezclando que pasó y la guerra. No tiene nada que ver la guerra. Podés creer por ahí la venganza de la mano de Dios de Maradona, porque es un hecho
5: futbolístico.
1: Puede ser fútbol,
5: claro.
1: Ahí va. Pero que estén hablando de las Malvinas. Sé que es un partido con carga. Odiamos a los ingleses nos odian. Carga, sí. Pero los chicos no van a reivindicar ninguna hazaña de ninguna guerra perdida por un gobierno militar.
5: Nada, ridículo. ¿O no? Totalmente ridículo. Y te digo más, hay jugadores argentinos que tienen hijos ingleses.
1: Además, y hay jugadores argentinos, ahora no sé alguno, que juegan o jugaron mucho tiempo allá y aman. El Kun Agüero es amadísimo allá.
3: Bueno, de nuestro
1: marido es fanático del Arsenal, ama el fútbol inglés. Hay que separar el fútbol del tema de la guerra, las Malvinas, Margaret Thatcher. Yo la odio a Margaret Thatcher, pero bueno, es otra historia.
5: Sí.
1: Pero le empezaron a meter una carga emotiva, ¿viste?
5: Hay un tuit, no lo mandé al grupo, sí lo mandé, no me acuerdo. Malena Pichot dice: los que votaron a alguien que es fanático de Margaret Thatcher,
1: si votaste al fan número uno de Margaret Thatcher, sos inglés, hermano. Bueno, esta mina no les da la cabeza.
5: No,
1: chicas.
5: Es una cosa desesperada.
1: Porque yo no sabía que Milei era fan de Margaret Thatcher. Ponele, no lo quiero ni defender. Milei es fan de Margaret Thatcher, pero por ahí es fan.
5: Liberal de políticas económicas
1: como
5: muy duras.
1: Como yo, que no soy kirchnerista y admiro a Cristina Kirchner, sacalo chorra, yo la admiro, hemos hablado acá como personaje, la oratoria, la manera de manejarse, moverse, el poder que adquirió, de dónde viene, dónde fue, como personaje. A mí me gusta Cristina, como personaje.
5: Sí, sí.
1: Después, chorra, quiero que esté presa. No pienso como ella. ¿Podés admirar a Margaret Thatcher? Aparte, no es una asesina, una genocida. No está hablando que admira a Hitler.
5: La parte de lo que le gusta a Milei son las políticas liberales que tuvo en el gobierno. Fue la época del neoliberalismo.
1: Estas chicas, Male Pichot, Mengolini, todas estas que están hablando, mezclan todo. Uh-huh. El kirchnerista ahora
3: Pero aparte ahora se subieron al Mundial. Che, no es ninguna cagada del Mundial.
1: No, ahora se subieron todos. No, y aparte, el último partido fue el más flojo de Leo. Sí. O el que menos apareció. No metió gol y estuvo más flojo. También podemos poner toda la carga. ¿Viste cómo lo estaban esperando y salieron a matarlo todos?
5: Bueno, y prepárate.
1: Miércoles.
5: Si el miércoles Leo no hace un gol, va a decir Maradona pudo y él no pudo,
3: por favor.
5: ¿Viste?
1: Bueno, hay un grupo de hijos de puta resentidos, agazapados. Chicos, la selección no es solamente Messi, también hay 10 más. Por todos favor. Tienen
3: aparte
1: que meter
3: los goles. Estuvo interferencia Messi en
5: ambos. Bueno, es el goleador del campeonato.
1: Pero ustedes dos que les gusta el fútbol, los jugadores no son lineales.
5: Claro,
1: puede ser que un crack un día no aparezca.
3: Y hay rivales también.
1: Hay rivales.
3: Que te estudian todo el tiempo, que te marcan de mejor manera o no. Hay contexto. Hay compañeros.
1: Eso es lo que me gusta de Diego y Mariano.
5: Con 39 años. Ha sido el más determinante de
3: los
5: jugadores.
3: Y lo sigue
5: Argentina
3: siendo
5: de muchos.
1: Eso es lo que me gusta de Diego y Mariano. Nunca critican mal. Siempre podés hacer un comentario. No estuvo bien, no fue una buena tarde, no fue el mejor. Pero viste que vi muchos clips de periodista deportivo haciéndolo mierda.
3: Sí, o a Scaloni, que lo están esperando también. Viste a Scaloni,
1: hay gente que está esperando que pierda Scaloni y lo están esperando. Y estas pibas que, como decís vos, se terminaron todas subiendo al Mundial, mezclar la ideología, mezclar, politizar esto, me parece al pedo, como los que están empezando a hablar. Hoy escuché, a la mañana salió uno que es psicólogo, por las Malvinas, por el Diego, pidiéndole una situación heroica y de que estos pibes vayan porque la guerra, ¿qué tiene que ver la guerra? Es un partido de fútbol.
3: Es que puede ser contraproducente tanta carga también, ¿viste?
5: Yo creo, o sea, que ellos están súper aislados.
3: Ellos ya saben, sí. Y ya va a ser, como decís vos, un partido con carga y especial, porque por algo también
5: es un
3: pidieron.
5: Clásico,
1: para
5: pidieron,
1: Inglaterra nos odia y tenemos la famosa mano de Dios.
3: Totalmente.
1: Ellos van a salir a matar y nosotros tenemos que salir a matar. Espero que salgamos a matar, porque últimamente no hemos salido a matar.
3: Pero viste que pidieron jugar, sí, a modo homenaje con la camiseta alternativa que finalmente se confirmó que la FIFA autorizó.
5: Yo te diría que más que homenaje es presión psicológica, salir con la camiseta
3: está bien, pero
5: con
3: digo,
5: la que Diego hizo los
3: por
5: dos
3: supuesto,
5: famosos
3: pero
5: goles.
3: Lo que yo voy es, Scaloni declara como tiene.
1: Amo, muy Janina es eso.
3: Scaloni declara como tiene que declarar, sí, bajando perfecto. Un cambio, dijo es un partido de fútbol, estemos
1: es que
3: tranquilos.
1: Es un partido
3: pero
1: de
3: a su
1: fútbol.
3: Vez tiene estos gestos de que obviamente uno sabe que es un partido especial para
1: bueno,
3: eso y va a jugar con
1: la psicopatía.
3: Camiseta, o sea, de Diego.
5: No, pero además es una camiseta que refiere a un partido de fútbol, tal no cual. A las islas.
3: Pero estuvo bueno que lo dejaron porque también cabía mucho la posibilidad
1: igual
3: de que
1: hay
3: no se
5: ¿está confirmado
3: eso? Sí, se confirmó por Gastón Edul, por lo menos calculo.
5: No,
3: que
5: se lo dijo Gastón.
1: Igual hay una pica como la tenemos con Brasil, o sea, hay una pica.
5: Se
1: y es como el River
5: clásico.
1: Boca. Es
5: se
1: un River
5: en
1: Boca.
5: Un clásico.
1: Es
5: sí,
1: un
5: tal
1: clásico.
5: Cual.
1: Y la famosa
5: y viene,
1: mano
5: y eso,
1: de Dios.
5: Es un clásico que viene del año 66 cuando
3: por
5: lo,
3: ese
5: echaron, lo echaron a Ratín en Londres, en el Mundial de Londres. Ratín murió el otro día. Histórico número 5 de Boca, capitán.
3: Tiene condimentos a full.
1: Tiene condimentos que están buenos. Chicos, los nervios. Bueno, no vamos a decir ningún pronóstico ni nada. Es un partido que no puede pasar cualquier cosa. Aparte, igual, para. Casi todos están yendo a largue. Ningún partido se define.
5: Sí, sí. Cuesta mucho liquidarlo.
1: A todo
5: minutos.
1: El mundo le está
3: muy parejo
1: liquidar.
3: El mundial.
1: Está muy parejo, pero quedaron las cuatro potencias.
5: Sí.
1: España, a mí me encanta. España, Francia, Inglaterra y Argentina. Son las cuatro potencias.
5: No, son dos semifinales soñadas. Sí. Es tremendo.
1: Soñadas. Mañana tenemos la de Inglaterra.
5: La de España y
1: la
5: de
1: perdón,
5: España,
1: perdón.
5: Francia.
1: España-Francia, a esta hora la vamos a estar mirando acá.
5: Y yo, me sacrifico, yo me sacrifico y miro y ustedes.
1: No, vamos a hacer programa, pero vamos a tener acá porque de ahí primero que va a ser un partidazo.
3: Sí. Impresionante.
1: Yo quiero que gane España.
3: Yo también.
5: Y yo quiero que gane España, sobre todo para que no saca una final posible con Francia.
3: Yo creo que gana Francia caminando.
1: Y yo a la Argentina con
3: y
1: todo.
3: Y quiero que gane Francia.
1: La Argentina le tengo. ¿Sabes por qué le tengo toda la fe? Porque desde que arrancó. No eran favoritos, que no se gana tres veces seguidas, que no están no sé qué, que no están no sé cuánto,
3: ¿viste?
1: Que las lesiones.
3: Y
1: despacito,
3: odio,
1: despacito, despacito, estamos en la semifinal. Costó. Pero siempre ganamos.
3: El viernes hablamos de eso con Gustavo.
1: ¿Sabes lo que tiene? Es un equipo
3: de la charla de Mariano
1: vences.
3: Y Diego, que se referían a esto, como decir, hay tanta bronca hacia la Argentina que uno termina como con más cebado de con ganas
1: claro,
3: de ganar, más
1: es que, bueno,
3: que no te convenza el equipo
1: es lo
3: de los futbolísticos.
1: Del equipo. En ningún momento se entregan.
5: Sí.
1: El otro día con el 2-0 en contra, en 12 minutos dieron vuelta a todo y ayer que iban ganando el sábado, iban ganando cómodos, les empataron, después ya se les complicó el partido, qué sé yo, menos mal que se les fue el grosso de
5: ellos. Echaron a uno de ellos, eso fue muy determinante.
1: Eso fue determinante, pero no se dejan vencer, ni, aunque esté más flojo el juego, que es verdad, no están jugando como en Qatar, pues no están jugando como en Qatar.
5: No, lejos.
1: Pero van, están juntos.
5: Además siempre hay una carta.
1: Sí,
5: o,
1: bueno.
5: Si no es Messi, es Julián el otro día.
1: Son los mejores.
5: Son cabezazo. Cosas que de repente, viste, son muchos recursos tiene Argentina.
1: Sí, por eso yo en ese sentido tengo una cierta, o sea, hasta ahora siempre digo vamos a ganar. Nunca, sufrí mucho el otro día contra los egipcios porque vamos en contra, bueno, 2-0,
5: a
1: le anularon un gol.
5: Faltaban 10 minutos.
1: Ya estaba. Pero el otro día estuve siempre como nerviosa pero tranquila.
3: Con
1: yo
3: más
1: tengo
3: fe.
1: Mucha fe a la selección.
5: Bueno, sí. Vamos a ver qué pasa pasado.
1: ¿El mañana. Equipo va a haber cambios?
3: Dicen que uno.
5: Se habla mucho.
1: ¿Qué es lo que está flojo del equipo?
5: Y bueno, De Paul está De Paul. Jugando flojo. Pero me parece que más que piezas, que podés cambiar una pieza,
1: es
5: no
1: todo.
5: Creo que dos. Me parece que hay como una actitud o una indicación de Scaloni, no sé qué es lo que está fallando, pero Argentina pierde el control de los partidos.
1: Sí.
5: Hace el gol y después no se queda dominando la pelota. De repente ves que el adversario tiene la pelota,
1: crece,
5: empieza a atacar, crece.
3: Bueno,
5: y llega un
3: se
5: momento
3: venir,
5: que por acumulación termina siendo un gol.
3: Sí,
5: claro.
3: Esa fue la bronca. Y que también algunos le criticaban los cambios que si los hubiese hecho antes, pero bueno, por suerte siempre el tiempo le da la razón al entrenador, porque vos fíjate que estuvo al acorde, digamos, para poder emparejar después el partido. Lo que sí es cierto es que la mayoría de las críticas por personalizar en un jugador están cayendo en Rodrigo De Paul. ¿Pero por qué? Porque justamente estamos muy acostumbrados a que su nivel en la selección
1: es
3: tan alto
1: bueno.
3: y viene bastante errático. Y encima entra bien Nico González.
1: Caer, no se le tiene que caer todo a un jugador, es lo que digo. O sea,
5: no, obvio. Simplemente es la pieza.
3: La pieza que cambiaría.
5: Si vos preguntás para hacer un cambio, lo más probable
1: igual no
5: es
1: lo
5: ese.
1: Va a sacar para
5: yo
1: mí
5: creo
1: no,
5: que Scaloni
1: para mí
5: no tampoco. Lo va a sacar. Después, los laterales son, sobre todo Molina, son muy flojos marcando. Entonces, por la izquierda, todos los partidos te van superando por la izquierda y es complicado. Bueno, el gol vino por la izquierda.
3: Obviamente muchos tienen la ilusión de ver a un Simeone porque por ahí que podría incorporarse, pero el
5: grandes
3: tema de
5: novedades en semifinal.
3: Scaloni quiere morir con lo suyo.
1: Para mí está bien, yo banco morir con lo mío, yo banco eso. ¿Vos bancás morir con lo suyo o bancás los cambios?
5: Ya es tarde para los cambios. Yo creo que tendría que haber hecho cambios, pero que ahora ya es tarde. En una semifinal no vas a estar inventando a ver si funciona o no funciona Simeone.
3: A no ser que vayas 2-0, ¿viste?
5: Barco.
3: 1-0, como decís,
5: no,
3: Neto.
5: No, bueno, pero eso ya es un partido que estás ganando.
3: Pero
5: ¿no?
3: Puede haber un cambio, dicen.
5: Salir del partido, yo creo que uno y no más que uno.
3: El ingreso de Nico González. Es
5: igual,
3: el que
5: igual te digo, ese, vos me pedís la opinión, te la doy, pero Scaloni está ahí con los jugadores, sabe que
1: y
5: le
1: es
5: pasa
1: el que sacó campeón al equipo dos veces seguidas.
5: Tiene una autoridad que
1: no,
5: bien ganada.
3: Y aparte lograron asegurarse que Messi
1: no
3: fue todos los partidos.
1: Los que se creen más técnicos que Scaloni o le dan consejos. Es una charla, vos que, o sea, yo jamás, bueno, estoy casada con Diego.
5: Sí, tal cual.
1: Cero agresivo. No, yo, a mí lo que me molesta, yo entiendo que el partido, viste, que uno es vehemente, que grita, que en el momento uno putea. Yo nunca puteo jugadores, nunca critico. Te puedo decir, tuvo una mala tarde, que el otro día Lionel no fue su mejor noche, claramente. Pero, viste, ese que se sienta con sal. El jugador no lo hace a propósito, el jugador quiere ganar más que nadie.
3: Más con la selección.
5: Obvio.
1: Más con la selección. Ellos no juegan ni por guita estos partidos. Es
5: no,
1: por el honor.
5: Es
1: no.
5: Una vez que te pones
1: el honor.
5: Entras,
1: Eso que Burro jugó mal, no sé qué, Scaloni, vos tenés que meter a. Boludo, Scaloni está ahí, vos estás en tu casa mirándolo por televisión. Bien. ¿Viste? El que te da consejos. ¿Qué le vas a decir a Messi cómo jugar? Es Messi, a Paredes, a De Paul,
5: bueno,
1: a Lautaro.
5: Hay un video muy interesante.
1: Eso me pone loca. Hay que respetar el talento ajeno.
5: Hay un video muy interesante cuando viene el alargue, que está Paredes hablándole a
3: Scaloni.
5: Scaloni.
1: La está rompiendo Paredes.
5: Y Paredes le explica toda una
3: todo
5: situación.
3: Central.
5: Entonces, ¿qué hay que hacer? Le dice Scaloni. ¿No? ¿Querés que pongamos otro central?
1: Claro.
5: Listo, llamalo a Bota.
1: Eso está bien que los respete.
5: Obvio.
1: Porque los que están en la cancha son ellos.
5: Sí.
1: Me parece que eso es lo que tiene de lindo Scaloni. Es un tipo que escucha a los jugadores.
5: Es compañero
1: hay,
5: de los
1: hay
5: jugadores.
1: Hay técnicos como Basile que son así tipo.
3: Pero aparte hay mucha menos diferencia de edad. Son tipos que toda su carrera las delinearon como para poder seguir en la selección. Un Pablo Aimar, Samuel Ayala. Ayala ha prescindido de pases en su carrera con tal de tener la posibilidad de ser titular y seguir siendo parte de la selección. Entonces digo, toda esa gestación de grupo es evidente que es más a la par y que escuchan mucho a los jugadores.
5: Ahí
3: empezando
5: estamos
3: por Messi, pero también el ejemplo esto de lo de Paredes fue hermoso el otro día.
1: El otro día cuando
5: lo
1: se le acercó,
5: viendo
1: ahí lo estamos viendo.
5: En YouTube, el momento.
1: Se le acerca y le explica una jugada o le explica algo que
5: sí,
1: le
5: una
1: faltaba,
5: situación de estrategia
1: no
5: de campo. Pero fíjate el lenguaje corporal. Alguien le leyó los labios y lo subtitularon.
3: Muy bueno también.
5: Pero fíjate cómo Paredes.
3: Toda la conversación.
5: Todo el lenguaje corporal de Paredes.
1: Igual lo que me emociona
5: algo,
1: es lo involucrados, las ganas que tienen, porque están ganando con el corazón, chicos, digamos todo.
3: Sí.
1: Porque está costando.
3: ¿Vieron la
1: lenga
3: del Dibu cuando estaban ahí a punto?
1: Sí, cuando el Dibu empieza a hacer así. Ay, a mí se me pone la piel de gallina.
3: Ay, totalmente.
1: Y cuando termina y los veo correr, y me encanta que vayan a saludar a las familias y que ganan a los bebés. Antes estaba prohibido eso. Antes,
5: ¿viste lo de Julián?
1: Él con una. Y otra cosa que me llama mucho la atención, ni bien termina el partido, todos tienen los celulares en la mano porque graban.
5: Claro.
1: ¿Quién se los da? ¿Dónde están? Porque antes quedaban en el vestuario los celulares.
5: El
1: utilero los reparte, porque me llama la atención que ni bien termina el partido, pero que están ahí, que ninguno se sacó la camiseta. Messi esta vez se la sacó y se la dio la utilera, la debería tener prometida.
3: Sí,
1: para
3: se la llevó. ¿Sabes quién? El jugador que estuvo lesionado, que es la figura de Suiza, que está valorado en 100 millones.
1: Todos con el celular en la mano, todos. O sea, el utilero que se los reparte y los tienen ahí.
3: Seguramente.
1: Porque antes quedaban en el vestuario.
3: Y sí, no lo veía a nadie.
1: Se ve que todos quieren grabar o mirar, pero que esa cosa de la comunicación, ¿cómo cambió? Antes el jugador no tenía un celular en el campo de juego.
5: Me acordé de una cosa que dijiste vos el otro día, que el hincha que tiene el nombre de otro jugador que no sea Messi es porque es pariente del que tiene el nombre.
1: Obvio.
5: Y el otro día estaba la foto de Julián Álvarez con el bebé y todos los que estaban alrededor decía Julián Álvarez
3: claro,
5: en la camiseta.
3: Claro, 35 personas llevó Julián.
5: 35,
3: fue el que más gente llevó. La novia decidió invitar a todos los primos
5: es toda
3: y
5: la
3: amigos.
5: Población de
1: y sale.
5: Mirá
1: cómo
5: sí,
1: lo está durmiendo al bebé. ¿Qué paz debe sentir ahí? Sí, todo el mundo va con la de Messi. Hay gente que tiene la de otro, pero si vos ves uno que dice Paredes, es familiar.
3: Es muy probable que sea
5: meses.
1: Si no, son todos Messi. Llevan, no sabía que entre 35 y 40 llevan las comidas.
3: Sí, después les hice una nota del Pollo Álvarez el otro día, varias de las chicas, viste, en una
1: están
3: publicidad.
1: Hablando mucho las mamás. Habló la mamá de De Paul ayer en la peña de Murphy. Bueno, sigue hablando la mamá de McAllister. La mamá de McAllister me da que debe ser una metida.
5: Y bueno,
1: en un momento
5: tiene currículum.
1: Después como me puse a buscar en un momento, ella habla en primera persona del hijo, tipo nosotros, viste, eso ya me pone loca. Hay que ver. Me puse a buscar a Ailén para ver, porque la verdad que ya está, ya pasó.
3: Es divina
1: Ailén. Se quedó con la chica, está enamorado, tienen un pibe, la piba la siguen cancelando, puteando. Cami Mayán también tendría que soltar esa situación.
3: Pero parece que se conocen desde miles de años ellos.
1: Se enamoró, el pibe tuvo un hijo, está casado, pero en esto le doy la derecha a Cami Mayán. Para mí, lo que pide ella de los millones de dólares es un delirio, pues tuviste de novia y ni los habías ganado. Si no, tenés que estar pidiéndole plata a cada uno que fuiste novio. O sea, no es así la
3: vida. Solo el futbolista, no, claro.
1: Igual, pero la mamá de McAllister, en una nota que le hicieron, dijo que estaba enojada con ella. Una nota vieja, ¿no? Pero yo ayer, viste que te aparece. Sí. Cuando buscas una cosa, te aparece todo. Me aparecieron todos videos de la vida de ellos. Porque me dio ternura Ailén, y vi un montón de videos que juegan al truco, que se junta, que está con el bebé, y la piba la critica a todo el mundo, y el tipo se enamoró de ella y ella de él, punto.
3: Y se conocen desde los 13, 12 años.
1: Y aparte ella la conocía a Cami, pero no era amiga de Cami.
3: No.
1: Era amiga de él. Claro. Se enamoraron, punto.
3: La nena es igual a...
1: Fue desprolijo, ya está, pero hay que soltarlo, ¿viste? Bueno, en una nota la madre decía que estaban muy enojados con el reclamo de ella, que eso, la verdad, que la calificaba como era, no sé qué es lo que dice. Porque nosotros le dimos lo que le prometimos. Yo le alquilé un departamento, señora, deje de meterse. Yo la fui a buscar al aeropuerto cuando volvió de Inglaterra, la llevé a la casa, le llevé las valijas. ¿Y qué hace usted ahí? Que lo haga él o que lo haga ella sola.
5: Claro.
1: O sea, habla muy en plural. O sea, Lola, después decís de mí. O sea, es nosotros le dimos, nosotros hicimos un arreglo. No, el arreglo lo hizo él con ella. Señora, usted no tiene nada que ver. Viste, hay mamás de jugadores que...
5: Sí, muy van, bien.
1: Sí,
3: y encima ella tiene los tres además. Como Carolina, ¿viste? Como
1: los
3: Valdín.
1: Tres son, los tres es como
3: esto. No, hay otro que juega en el exterior, también estuvo en el Brujas o algo, alguno de esos de Bélgica, no me acuerdo bien cuál era el equipo, y el otro juega muy bien, pero en nuestro país estuvo en Argentino Junior. Estuvo en Central, salió campeón. O sea, son buenos los tres, pero
1: Cova debe ser una santa para bancar todo eso. Porque yo me le paro de manos y la saco.
5: Sí.
1: Mis suegros eran así, yo los... Nah, acá mando yo.
5: Sí, amor. Vale.
3: Sí,
1: nosotros en el orto.
5: Respeten los
3: hablan muy bien de Ailén Cova, ¿viste?
1: Todo el mundo
3: muy perfil
1: habla
3: bajo,
1: bien de,
3: muy educada.
1: Que es educada, que es buena.
3: Buena chica.
1: Todo el mundo habla bien de Ailén Cova. Pero están hablando más las mamás que las mujeres. Igual las mujeres no hablan por cábala.
3: Sí, bueno, leyeron esta nota al Pollo, que algo repasamos el viernes, pero porque era una publicidad encubierta.
1: No, el otro día
3: ¿entendés?
1: El Pollo Álvarez era una publicidad. Estaban una marca de las cervezas de las que van. Entonces, pero no hablaban mucho de fútbol ni nada. Antonella ni en pedo te hace una publicidad. Antonella por cábala no abre la boca.
3: Ni loca.
1: No abre
3: va a ningún lado tampoco.
1: Antonella y Tini son las únicas que van y vienen en avión privado el día del partido. Las demás van siguiendo como los tramos. Antonella te llega como en Uber un ratito antes y termina y se toma el avión privado.
3: Con las Vans.
1: Con las Vans, se las llevan y dices, ay, qué vida divina.
3: ¿Sabes lo que quería decir?
1: ¿Qué? Te levantas y che, ¿a qué hora viene el chofer?
5: Sí.
3: Qué perfil bajo
1: vas,
3: Tini también.
1: Sí.
3: Me encanta eso de
1: y,
3: ella,
1: y Tini
3: no
1: va y
3: figura
1: viene.
3: Ningún lado.
1: Hoy hablé con Tini. Recién acorté el teléfono antes de entrar, cuando Anto me vio, porque le quise preguntar. Tini, obviamente, hablé con ella. Se armó toda una bataola por Martincito Salhue, mi amorcito, mi panelista, que tuvo un episodio a la salida del estadio. Que lo lastimaron.
3: Pobre.
5: No.
1: Entonces todo el mundo empezó a decir que la seguridad de Tini. Tini salió con cuatro tipos. Convengamos que está lleno de argentinos, se lleva un palco. Bueno, hablé con Tini. Tini a Martín lo vio, le pide disculpas, obviamente, no pudo hacer nada. No era su seguridad, no era contratada por ella, no era. Tini tiene a Marcelo de toda la vida, que es el que la acompaña a todos lados. Ella, de hecho, tiene esa cosa de la seguridad. De cercanía con la gente, de hola. ¿Viste? Claro. Ella, siempre hay un seguridad que la cuida, pero siempre la dejan acercar, fotos.
3: La
1: fan de Tini son todas chiquititas. Ella no sabe, porque recién hablé con ella por teléfono, si fue por protocolo, si fue del estadio. Me dijo que en los demás partidos no le pasó. Que cuando entró caminando, se sacó fotos. Hay un momento que ella va con las amigas. Uh-huh. Las amigas le dicen, bueno, ya está, no sé qué. Y quedó. Que ella no sabe si es un protocolo del estadio, si lo habrá pedido alguien, o si se enteraron que era ella y le mandaron, como también le iba a preguntar a Antonella si ella le mandan seguridad.
3: Creo
1: ella
3: que no tenía algunos.
1: Ella no lo pidió, no nada, y bueno, allá tienen un manejo distinto a lo nuestro, allá son mucho más descarnizados.
5: Sí.
1: En Estados Unidos las seguridades son como más potentes, viste, como son en migraciones, como es si haces una multa, viste, que uno tiene, y ella... se sintió totalmente apenada, no pudo ni supo manejar la situación, lo reconoció a Martín y lo vio, me dijo, por favor, pedile disculpas, yo no tengo nada que ver, no contraté, ella se sintió, quedó claro. muy angustiada, claro. porque claro, terminás envuelta ahí en un quilombo.
3: Sí, que puede ser lo que vos decís, que por ahí como estaban en una ubicación preferencial ya y la reconocen.
1: Porque ella va a un palco.
3: A las figuras las acompañan.
1: Porque ¿viste? Tini sí es conocida mundialmente, sí. no es como por ahí, no sé. Yo voy, ¿quién sabe? La policía claro. americana. Pero es más, los tipos tenían como sellito de seguridad o de policía médica. Pero ella no, dice, en los demás partidos no lo tuve, claro. no lo pedí. O sea, Rodri me hubiera avisado si me pone claro. seguridad. Así sí. que bueno,
3: se
1: estaba
3: notaba
1: penada.
3: Que no eran de AFA tampoco, no eran argentinos.
1: No,
3: eran
1: no,
3: yankees,
1: no, eran americanos. Sí, eran, que tienen otro manejo de la situación. Viste que el americano es más crudo.
5: El sí. Estado tiene un poder sobre la violencia muy, muy grande. Pueden, o sea, no te preguntan, actúan y a otra cosa.
1: Así que bueno, aclarado el tema, nos vamos al info y seguimos charlando de las novedades que tenemos.
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0: Milei reúne a los legisladores libertarios para avanzar con la reforma del Banco Central. El presidente encabezará un encuentro con diputados y senadores de La Libertad Avanza para presentar los detalles del proyecto de reforma del Banco Central y coordinar su avance en el Congreso. Veteranos de Malvinas llamaron a vivir la semifinal entre Argentina e Inglaterra sin odio ni revancha. El deporte no es una guerra, no es una revancha, es solo un partido, expresaron los excombatientes en un video difundido antes del cruce por las semifinales del Mundial 2026, en el que llamaron a vivir el encuentro con respeto y memoria. La selección tuvo su último entrenamiento en Kansas. El equipo de Lionel Scaloni realiza la última práctica en Kansas antes de viajar a Atlanta. El martes terminará de definir los detalles para el duelo del miércoles por las semifinales del Mundial. Y además, Cristian Romero y Leandro Paredes están recuperados y disponibles. 4 minutos pasaron de las 5 de la tarde, 9 grados la temperatura en la ciudad, 7 es la sensación térmica, 77 el porcentaje de humedad, el viento es moderado, la visibilidad óptima y el cielo está lleno de nubes.
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2: Es la hora 17, 7 minutos.
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2: La temperatura, 17 grados, 4 décimas. La humedad, 52%.
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1: Amor, y acá ya seguimos en Yanina 107.9. Estoy comiendo una verdita de proteína. Estoy
0: proteica.
2: Muy bien.
1: Sana.
2: Qué sana.
1: Estas que tienen 10 gramos, son buenísimas. Son naturales, no son...
3: Sí. ¿Cómo se dice?
0: No tiene conservantes.
1: No, no son procesadas.
3: Claro.
1: No tienen conservantes, hay que comerlas. Están hechas a base de clara de huevo.
0: Muy rica. Bueno, bien.
1: 17:11, sigue habiendo 9 grados. Vamos a escuchar oyentes.
4: Yani, equipo, ¿cómo están? Los estoy escuchando. Soy docente. Y los chicos los viernes en la casa, la mayoría de la familia, hacen los viernes de permitido. Se llevan alfajor, chocolates y demás. Después, durante la semana, están con la viandita de la zanahoria hervida, el apio, los tomates cherry. Y el pibe que come normal las galletitas, el que lleva cherry, va y le afana las galletitas.
1: Claro, obvio.
4: O sea que en el recreo terminan todos comiendo galletitas ultraprocesados.
1: Sí.
4: La verdad que es una moda que todavía no la puedo entender.
1: Yo tampoco.
4: Los chicos son chicos y comen procesado igual, disfruten la vida.
1: Después te ordenás cuando sos después de adolescente. Sí. No, no me parece.
0: Está bien educarlos en qué alimentos elegir. De hecho, mis sobrinas...
1: Pero el snack del colegio.
0: Por eso, me
1: yo
0: parece una pavada.
1: Yo comía sándwiches de salami y queso en el recreo del colegio.
0: Mi prima les hace hasta las galletitas.
1: En el kiosco Rita, pebete de jamón. Yo estaba esperando el
0: calentito.
1: Largo, ¿viste el pebete calentito? Con
0: sí.
3: Y el jugo en cajita que también tiene de todo.
0: Porque
3: el
0: jugo me lo jugo.
1: Dame otro.
5: Equipazo del amor.
1: Hola, ¿cómo Lucas?
2: Lucas.
5: Bueno, ayer fue mi cumple, cumplí 38 añitos, estoy feliz, me fui al mar, a San Clemente, que es mi costa preferida de acá de Argentina.
1: No conozco.
5: Nada, la pasé de 10 ahí a recargar energías y ahora como siempre acá escuchándolos ustedes, muriéndome de risa, informándome, todo. Así que nada, saludos a todos, los quiero.
3: Feliz cumple.
0: Qué lindo.
1: Feliz cumple atrasado, vida, besito. Te queremos mucho, estás siempre con nosotros.
6: Hola chicos,
1: hola,
6: muy buenas tardes a toda la mesa, soy Marcelo de San Juan, hermosa tarde en la provincia de San Juan. Mi comentario es que si vos criás a un niño como un boludo, cuando llegue a grande va a ser un boludo y no se va a poder integrar nunca a nada. Lamentablemente los papis tenemos una doble responsabilidad con ellos. Bueno, estoy agitado, por eso me escuchan así. Porque
1: no, pero
6: ando
1: tenés
6: caminando.
1: Razón. Yo creo
6: un beso
1: que
6: para toda la mesa.
1: Los chicos son de la vida, no son nuestros. Hay que criarlos, enseñarles, darles todo, explicarles lo bueno, lo malo, lo que sano. Por ejemplo, mi hijo Diego, toda la vida le expliqué lo que sí, lo que no, comió de todo. Ahora él está en una. Era chocolatero, goloso. Yo odiaba que Dieguito comía muchos caramelos porque mi marido Diego come y le enseñó. Ahora que Dieguito está súper fit, que va al gimnasio todos los días, que entrena, que el fútbol. Ahora incorporó el tenis a su vida, está yendo a clases de tenis, muy deportista, todo
3: solo
1: proteína, el pan proteico, que el pan proteico de pía, chicos, es lo más.
3: Ya tienen que pedir acciones ahí,
1: acabo
3: chicos.
1: De pedir más porque me lo comió Dieguito. Él ahora come proteína, de repente va al asado con los amigos, sale, pero en casa, ayer los dos comimos todo proteico, todo sanito, ¿viste? Los chicos sí, solos sí. Un día se acomodan. Lola hoy, que tiene 25, se recontra, cuida con lo que come, fija, que sea sano. Pero cuando tenía 12 años, ¿qué le iba a estar diciendo?
2: Sí, sí.
1: No. En vez de un alfajor, metete un rabanito.
2: No. Sí, Elías hace 3 años le dieron una charla en el club donde jugaba básquet y volvió evangelizado, no sabes lo que es. Y ahora también sigue con la comida.
1: Está buenísimo.
2: No,
1: que
2: le
1: sean sanos.
2: No te come cualquier cosa.
3: Y por ahí cuando
1: que vos lo obligues.
2: No, claro. No, él nos educa
1: Dieguito
2: a nosotros.
1: Dejó los ultraprocesados. ¿Viste todas esas cosas que te venden para el freezer, que es comida rica, que es una bolsa, sí. Que la abrís? Todo eso nada. ¿Viste? Que por ahí
3: que
1: es la fácil,
3: pero bueno, pero no.
1: Pero solo se van acomodando los chicos.
2: Sí,
1: cuando era
2: claro.
1: Chiquito le encantaba toda esa mierda que ibas a comprar el
3: prefrito.
1: Viste en Estados Unidos que te venden todo frito, no sé qué, que lo abrís el coso, lo tirás en la sartén, se lo das y se lo comés. Toda esa mierda ya no la come más.
0: No, es
1: un
0: que
1: día
0: está
1: se
0: bien.
1: Acomodan solos.
0: Cuando empezás a entender la relación entre comida y sentirse bien, ahí bueno, es donde empezás a tomar buenas decisiones.
1: El yogur, ahora come yogur griego todos los días. Ahora claro. Come tostadas proteicas con queso cottage. Nunca le pude dar queso untable. El queso cottage, que es proteína pura, no tiene sabor a nada. El tipo te desayuna miel, queso cottage y tostada. Y antes yo no le podía, era todo, viste, calórico, era todo, viste, esa cosa que los chicos le gustan. Y ahora come de todo.
3: Sí.
1: Y se acomodó. Por eso a los pies no los podés mandar al colegio un tupper como con dos zanahorias.
0: No.
2: No, es cruel.
0: Sí, es cruel.
1: ¿Hay más audios?
7: Hola, hola Yani, hola, ¿cómo están las chicas?
0: Muy bien.
7: Ay, Yani, ¿no sabes lo que te extrañé este fin de semana? Tremendo, tremendo. Me hiciste falta, me hiciste falta. Me haces divertir muchísimo, me informás.
0: Gracias.
7: Te sigo desde siempre. Una diosa campeona, tan campeona como la selección. Oh, te adoro.
1: Te amo. La gente más amorosa, porque claro, el jueves no vine, porque ya saben todos que los feriados SQP se graba a las 4 de la tarde. Uh-huh. Y es mi arreglo, así que tuve que grabar SQP a las 4 de la tarde. Que dentro de todo va grabado, pero un rato antes, y no es lo mismo que hacer un grabado otro día. Es casi un vivo porque no fue bien. Y el viernes yo me hice la colonoscopía, que ahora las cuento, a las 8 de la mañana, porque creí que ya a las 4 de la tarde iba a estar bien. Y después cuando me bajé de la radio, dije, bueno, intento ir a ese coupé. No,
2: no pudiste.
1: No. Yo me conozco. No me sentía bien. Estaba como... no me sentía mal. El tema es que...
0: Mirada. Estás como ida por ahí.
1: No, o sea, es una sedación, no es una anestesia general. Yo la de anestesia general directamente salgo hecha mierda. Chuchos de frío, vomito. Yo tengo mala reacción a la anestesia. Esto es una sedación con el propóleo famoso del Propofol. Se murió un chico de sobredosis. ¿Sabes cómo me puse a pensar el otro día? Porque todo el mundo te dice, es una siesta divina. Es verdad, te quedas dormido. Esa gente que se droga con eso, debe ser en menor cantidad, no se duermen. ¿Cómo hacen cuando se les va el efecto? Yo me sentía para la mierda.
2: Sí.
1: Te sedan. Hay un momento que te dicen que te va a dar como un ardor. Yo sentí el ardor. Le dije al tipo, tengo miedo. Y ahí me puso la mano y sentí que me dormían. Y encima te ponen una cosa acá en la boca. Por donde... Cuando me pusieron la cosa en la boca, que era donde iba a entrar la endoscopía, le digo, no me pueden hacer dormida. Y me dice, no, porque no te podemos abrir la boca dormida. Claro. Entonces ahí ya dije, ¿qué estoy haciendo acá?
3: Todo, ya estabas en el baile, todo junto.
1: Estaba acostado con la pierna cruzada porque me iban a meter por el culo. El otro lado. Claro. Y de repente le digo, ay, tengo miedo. Y siento que su mano vino acá a acariciarme. Fue lo último que vi.
3: Mirá.
1: Me dormí. Viste que después... El despertar es un poco brusco, porque te despiertan y te obligan. Yo estaba con dos amigas, con Pato y Cintia. De ahí, yo tenía casi 24 horas de ayuno. La última comida fue a la una del mediodía, un pollo con arroz. Y después fueron solamente líquidos, una sopa de verdura colada a la noche. Y la preparación, chicos, tiene que haber algo que cambie. A las 8 de la noche me tomé la sopita de verduras. 8:30 me tomé una pastillita. El sobre, que es más fácil que la última vez que me lo hice hace 5 años, pues es un sobrecito que lo diluís en un vaso de agua. Tenés que revolverlo durante 3 minutos, no 2, 3.
0: Para que se disuelva todo.
1: Sí, con el coso hice. Sí, sí. Porque se disuelve todo y aparte va como creciendo y se hace como efervescente. Claro. Me lo tomé. Sí. Y a partir de ahí tenés 2 horas de líquido blanco.
3: ¿Es feo el líquido, Zafa?
1: Es como tomarte un Redoxón, ¿no? Está bien, de naranja.
0: Zafa.
1: El otro era feo, el que había tomado de la botella grande. El vasito, después, durante 2 horas, líquido blanco. El líquido blanco, líquido claro, sí, agua. No pasaron 10 minutos que yo ya estaba en el baño. Pero automático. baño. Terminé de tomar el agua, yo estaba nerviosa. No sabía si quedarme dormida, no quedarme. Hice tanto en el baño que me terminé durmiendo a la 1:00 a.m.
0: Claro. Uy, claro.
1: Pero a las 4 me tenía que despertar de nuevo para la segunda toma. Oh. Eso fue lo peor. Porque me bajé y tenés que de 4 tomás la segunda toma y de 4 a 6 de la mañana despierta tomando 2 litros de agua y te dicen que si tomás 3 o 4. Claro, ahí no lo pude hacer en la cama porque tenía miedo de quedarme dormida y no terminar el agua. Porque si llegás y estás mal preparada, no te lo hacen.
0: Claro.
1: Son chicos con una botella así y agarré y me tomé 3 litros en vez de 2. Porque ella me dijo, la doctora, cuanto más líquidos tomes, más vas al baño, más limpia venís, mejor sale el estudio.
2: Sí, claro.
1: Tuve de 4 de la mañana a 6 de la mañana sentada como cabeceando con una serie. Claro. El iPad, el teléfono, fue desahuciante. Porque tenía sueño.
3: Sin dormir,
1: me había dormido a la 1. Claro. Había cagado hasta la 1 de la mañana sin parar. Ahí empecé a cagar de nuevo.
0: Claro. Retomás la actividad.
1: Hasta
3: vaciar y vaciar.
1: Vacié. Y a las 7:30 me vino a buscar Cintia, que yo era una piltrafa. Viste que estás toda paliducha, sin fuerza. Sí. Y en el auto me fui durmiendo y me dice, si tenés ganas de ir al baño, avisame.
3: Claro, porque te puede pasar o no.
1: En un momento empecé a sentir ganas, pero llegué al lugar e hice en el lugar.
0: Bien.
1: Cuando llegás ahí es todo una hora, salió todo perfecto. Cuando Cintia, las chicas, cuando terminé la colonoscopia, quiero que sepan que me dio bien. Por 5 años no tengo que volver.
2: Bien.
1: No tenía ni un pólipo.
2: Excelente.
1: La endoscopia no tanto. Tengo esofagitis aguda. Vieron que yo a veces me quejo del reflujo y eso, y un poco como que tengo distensión abdominal y gases. Es porque tengo esofagitis aguda. Tengo un poquito lastimado el esófago, por lo que hay que repetirla dentro de un tiempo la endoscopia, y me dieron medicación. Uh-huh. Y hay alguito en el duodeno. que lo sacaron para biopsiar y después, bueno, van a ver si me lo dejan o me lo sacan, según como de la biopsia. Y también tengo gastritis crónica.
2: Mira, eso no tenías idea.
1: Estrés. Eso me dijo ella todo. Porque a mí me pasa que cuando estoy acá, yo ahora estoy con la barrita de proteína. Me sacó el mate, me dijo que uno o dos mates a la tarde en la radio tomen, no tomen más mate a la mañana, me dijo que no tomen más mate, ni bebidas gaseosas. Me dijo que coma muy sano y me dijo que todo eso de la esofagitis, la gastritis, es todo como estrés. Por eso lo vamos a ir controlando y me dieron medicación. Porque a mí me pasa que cuando me voy de vacaciones, que estoy tranquila y como tranquila, y duermo y no tomo mate. Yo no me llevo el mate a los hoteles.
2: No tomas mate en Miami.
0: Ah,
2: no,
0: mira.
1: Yo no me llevo el mate cuando salgo del país. Nunca tengo ni reflujo, ni erutos. Me dijo que el mate es un veneno cuando tenés tendencia a esto. Claro. Y lo de la esofagitis también es muy de la edad, porque con los años el esófago se va afinando. Entonces pasa menos lugar, se juntan más las paredes y cualquier liquidito o ácido te las lastima. La menopausia es una verga.
3: Qué pena que no está Martín, semejante clase, ¿no? Ay, se lo está perdiendo.
1: Así que estoy medicada, hay que repetir en un tiempo y me mandamos a biopsiar lo que me sacaron del duodeno. Me dijo que si llega a ser algo, me lo sacan con otra endoscopía. Bien. Te lo sacan, no es
2: claro, nada. No hay que intervenir.
1: Volviendo a la sedación, no entiendo de verdad, lo digo, ¿será que yo no soy adicta a nada? O sea, nunca me drogué. ¿Cómo toman propol esta gente? En serio lo digo. Porque primero que te duerme, y si no te duerme en menos cantidad debe ser un estadio esto que...
3: Como en trance, ¿viste?
1: Te arde la cabeza. Yo cuando me despertaron, me llevaron las chicas a desayunar, no me acuerdo que desayuné, no me acuerdo cómo caminé al bar, y no me acuerdo cómo volví al auto, y cómo Cintia me llevó a mi casa. Lo tengo anulado total. Y sé que fui...
3: ¿Llegaste y te dormiste?
1: Llegué y me dormí 4 horas. Y cuando me desperté dije...
2: Bueno.
1: Me voy a trabajar. Bajé... Almorcé y empecé a hablar con la producción. ¿Venís, no venís? Y ahí dije, no puedo. Empecé a dudar. No vine a la radio. Dije, bueno, hago un esfuerzo. Es una hora ese cupé. Pero de pensar, de irme en el auto, llegar, maquillarme.
3: 3, 4 horas.
1: Me dolía la cabeza.
2: Es una hora estaba de aire. Pero pará.
1: Estaba somnolienta, dolía la cabeza y estaba en slow. Le mandé un par de audios a Gonzalo y me dijo, escuchate la voz, no podés venir al programa.
3: Así que Pía habría sido jodiendo, dijo, una Yanina media tinta, no, queremos quilombo.
1: Y vos mandaste audios. Y le dije, ay, Pía, te mato mucho. Si igual le salió bárbaro, me dio muy bien, picos de 3-9, temones hicieron. Le digo, no me odias, yo era más por ella que por mí. Te juro que le digo, si vos no querés, te juro que... No, por favor, Pía es lo más.
0: Sí,
1: vino Santiago Ribarroy, que me encantó. El programa lo vi sentada en mi casa. Estuvo entero y me gustó el programa y mis panelistas. Pía la rompe. Y estuvo Santi Ribarroy, que estuvo muy bien, porque justo eran temas políticos.
3: Bien picante.
1: Estuvo picante el debate. Había pasado lo de Mariana Bray, lo de Brancate. Estuvo lindo, me gustó verlo. Después

0: Nací, amanecí entera, pero el viernes un dolor de cabeza, una incomodidad. Pensaba, se me va otra endoscopía, volver a pasar por toda esa verga, me quiero morir.
1: ¿Y volví a pádel?
0: Volví a pádel el sábado, jugué. El sábado era un día, jugué al pádel. Después del pádel fui a almorzar con las chicas. A la noche fui a ver el partido. Estaba bárbara. Ayer estuve todo el día en mi casa en pijama. Desde que me levanté hasta que me acosté, me cambié de pijama.
1: Perfecto.
0: Y hoy a la mañana estoy yendo a una academia de pádel nueva y hago un entrenamiento 3 veces por semana, 9:30. Y entrenamos.
1: Esto ya no es con Sol Pérez.
0: Esta es la de Sol Pérez.
2: Ah, es la academia de pádel.
0: La academia es bien entrenamiento.
2: Okay.
0: Y hoy fui con mis amigas, empezaron a anotar todas. Ya están todas las chicas. Y los profesores son bárbaros. Y vas rotando. Entonces no te acostumbras ni a un profesor,
2: está
0: ni
2: bueno.
0: A una compañera, y cuando terminas el entrenamiento jugás un partidito. La verdad, hoy la pasé bárbaro.
1: Lindo.
0: Y lo di todo. Bien. Me falta en la semana que viene, me tomo vacaciones.
2: Ay, qué lindo. Y ahí bajamos el estrés.
0: Y me junto con Lola, con Dieguito y con Diego en Miami. Pupi, pupi, pupi, pupi, pupi. Sí, los perros. Diego, qué largo se le va a hacer lo de los perros, porque va a ser 2 meses que no los ve.
2: Pobre, que se queda unos días después.
0: Diego se queda conmigo 15 días.
2: Y porque tienen que recuperar lo que estábamos hablando de la distancia del mundial, el estrés.
0: A ver, todo el mundo la criticó a Nati J el fin de semana porque hizo un video y se quejó. Y no, chicos, no, la gente no entiende un carajo. Hoy en día el Twitter, estás en el lugar donde todo el mundo quiere ir, sos una desagradecida, la piba está chocha, está laburando, pero hoy Diego me dijo lo mismo, no aguantan más.
2: Muchas
0: distancia. Viajan todos los días, van, vienen, relatan. Diego ahora está yendo al partido de mañana, termina el partido de mañana, le ponen un avión privado y se va al otro porque el miércoles. Mm. El día que terminó el partido se volvió, o sea, llega un momento... que estás al aire todo el día. Uh-huh. Él no se queja, le encanta, es su laburo, pero está muerto.
1: Es estresante. Muy demandante.
0: Y muy demandante, y tienen que estar coherentes. Cuando termina el partido hay un post-partido. Hoy a la mañana estaba al
2: hay
0: aire.
2: Hay previas a la mañana. Todo
0: claro.
2: Y es verdad lo de los aviones privados, porque lo había visto.
0: Ponen avión
2: privado, claro, porque no llegan. Sino,
0: no llegan.
2: Eso me llamó la atención, digo, pero claro, es que si no, con las distancias y todo, y los quilombos, se caen algunos vuelos.
0: Diego está llegando todo en avión privado porque... corras el riesgo que lo sobrevendan, que se atrase el vuelo, y aparte que para el vuelo comercial tenés que llegar 2 horas antes.
2: Sí, claro.
0: Acá nada, llegan, migraciones, va, ni siquiera. Hacen la revisadita y lo suben al avión privado, pero no dan más. Me dice, ya no sé dónde tengo las valijas, qué ropa tengo, voy, vengo, tengo una... Porque ahora dejo las valijas en Kansas, jugando otro día.
1: Sí, en Atlanta no fue.
0: No. En Atlanta es el miércoles.
2: Ahora va
0: en
2: Atlanta.
0: Dejó las cosas
1: Atlanta
0: en Kansas.
1: Claro,
0: vuelve a hacer no sé qué y después vuelven para dejar... Después le falta todavía New York. Lo único que se enteró que está Bon Jovi en New York. Mira qué suerte que tiene. Y se sacó entradas para ir a verlo.
1: ¿En serio?
0: Mira,
1: ¿qué era?
0: Bien. Sí, re divertido. Es un planazo Bon Jovi. Fanático de Bon Jovi es Diego. Sí. Fanático.
1: Lo amo.
0: De Kiss y de Bon Jovi.
1: Y de Neil Diamond.
0: Y de Neil Diamond. Pero bueno, Neil, te la debo.
1: No, está.
0: Ah, está vivo Neil Diamond. Bueno, pues está viejito.
1: Está con algún problema.
0: Ya no canta.
1: Está sacando muchos discos, está menos con las actuaciones en vivo porque tiene alguna enfermedad neurodegenerativa, no me acuerdo cuál es, Alzheimer, una de esas, pero
0: va a ir ahora, no sé si el jueves o el viernes, o sea, antes del partido sacó entradas con Mariano Clos y van a ir
2: me encanta
0: a,
2: esa dupla.
0: Sí, son divinos los dos, y van a ir a ver a Bon Jovi. Yo le dije, boludo, con la cantidad de cosas que haces, vas al estadio, toda la gente, te vas a ver a Bon Jovi con toda esa gente, yo estaría tapado hasta acá, que no puedo más.
1: Pero es dar su gusto, está bueno.
0: Está buena, me dijo, no, necesito tener una zanahoria en el horizonte.
1: Claro.
0: Igual, entiendo, Iván, y aparte el calor que está haciendo, entiendo, Iván, con mucho Nati J, la gente que... ella
1: no
0: está hablando,
1: bola.
0: Bueno, pero a la piba le hicieron mierda en redes sociales.
2: La esperan por todo, también hay que decirlo.
3: Sí,
2: ella,
3: la tiene alquilada.
0: Sí. Porque mira que hay veces que dice pelotudeces, pero se está quejando de su laburo y tiene derecho. Estás en un lugar y encima te pagan el sueño de los argentinos. No es lo mismo ir de veedor de la selección que estar trabajando, y estar persiguiendo jugadores, haciendo zona mixta, haciendo programas, saliendo
1: laburo,
0: a la...
1: Es un laburazo.
2: Sí, y las distancias que
0: y
2: no
0: es
2: ayudan.
0: Muy largo este mundial. Sí, es verdad que ahora todos coincidieron. La gente se quejaba de Qatar, que era como una ciudad armada. Ahora todos coinciden que extrañan Qatar.
2: Lo de Qatar fue fabuloso.
0: Claro, al principio se quejaban porque te acordás que era
1: mínimo.
0: Todo armado para el mundial. Sí. Después era una ciudad fantasma.
2: Sí.
0: Era como una casa de
2: los
0: gran
2: estadios
0: hermano.
2: Que eran con algunos como
0: maquetas parecían.
2: Claro, pero que eran como reciclados, ¿se acuerdan?
0: Pero ahora todo,
2: los cajones
0: todos
2: de reciclado.
0: Extrañan porque siempre era todo en el mismo lugar, los mismos restaurantes, el mismo fan fest, ahora están todos mudándose de un lado porque muchas ciudades.
2: No, y las familias, como decís vos, cuando son 35 de personas que tienen que estar articulando los
0: hoteles. El otro día la saqué al aire a Carolina Baldini, que ellos no, son 35, son 10, 12, ponele, pues están los amigos, la novia, el coso, el hijo, el nieto, está la hermana del Cholo Simeone, viste que hablamos del Cholo y al final terminó yendo, pero cuando el hijo ya no jugó. Digo, eso es todo una logística de hotel, porque aparte, por ejemplo, ahora

0: ya tienen reservado para el miércoles que juegan, pero por las dudas tienen que reservar New York, sí, porque si pasan y tenés el pasaje, lo, es una logística que yo no quisiera hacer.
1: No,
0: complejo.
2: Deben tener equipos para armar.
0: Para mí debe haber agencias de viajes que se dedican, claro, a armar ese tipo de logística.
2: Claro.
0: El periodista la tiene fácil porque Diego tiene que ir sí o sí, pase lo que pase.
2: Sí, sí.
0: Claro. Pero después está el problema, claro,
2: Los deportistas o los hinchas mismos que por ahí van o por ahí ya se acaba el mundial, ¿viste?
0: Claro, mi hijo, pero igual la final la ve igual, pase lo que pase. Está bien. Él quiere ir a la final como a la final de la Champions.
2: Para un futbolero una final es...
0: Bueno, y Lolita... sábado a la noche.
2: Es atrevida.
0: Es la atrevida, la que no suelto. El sábado a la noche, cuando estoy terminando el partido feliz, me escribe, vamos a Atlanta. Y yo le dije, sí, vamos, pero sí, vamos como alentando que Argentina iba a Atlanta.
1: Dale, claro.
2: Sí. No,
0: era un facto. Ayer me escribe y me dice, mami, no me ayudas a conseguir una entrada. Le digo, otra más, no puedo más. Entonces yo le digo a Diego y me dice, yo desde acá no puedo hacer nada. Yo que estoy acá estoy consiguiendo la entrada a todo el mundo. Bueno, no consiguió pasaje. Se va en auto.
1: En auto, claro.
0: 9 horas mañana a Atlanta. Mi hija fanática, enferma.
2: De Miami a Atlanta.
0: Sí, sí, van en auto mañana 9 horas. Sí, ve las cosas que hacen. El miércoles ve el partido y cuando termina el partido se vuelve en auto 9 horas. Claro, no le da para el avión privado como Antonella, claramente.
1: Claro. Entonces, sí, están afuera con los autos. Privado. Porque claro, el Pollo Álvarez en Diego también.
0: Le voy a decir a Diego de
3: ¿cómo no tenemos un avión privado?
1: Y claro,
3: es
1: lo único que le falta a la familia de la Torre.
2: Alguna cuota se debe poder pagar.
0: Por Dios, lo que me faltaba. Paga patente por el avión privado, es un gasto fijo más.
1: Y la cochera estará cara.
0: Así que bueno, ahora me estoy ocupando de buscarle una entradita a Lola.
1: Y sí. Y ahí tenés tu hijo putativo, Nachito.
0: A Nachito
1: pero
0: lo
1: bueno,
0: voy a meter. A Nachito lo vengo metiendo. Ya, Nacho, entonces, te juro, la
1: pero
0: pago.
1: Ahora entró Lola más arriba, porque, de la prioridad.
0: No sé, si una, claro. Porque Nacho es mi cábala. No la puedo dejar afuera.
1: Para mí se está haciendo cábala, Nacho.
0: Entonces,
1: ¿eh?
0: No, ya es.
1: Ya es cábala.
0: Antes del partido hablo con Caro, la mujer de Tagliafico. Cuando termina el partido hablo con Anto. El otro día tardé y me pones todo esperando el mensaje.
1: Ay, la cábala ya, sí. Amo ya que es, digas, no se puede cambiar además la rutina.
0: Bueno, porque le digo así a Antonella. Le escribo, siempre le pongo lo mismo y ella me contesta lo mismo. No hay excelente diálogo.
1: No, perfecto.
0: No nos importa.
1: Es lo que nos importa eso.
2: Cumpliendo.
1: No podés fallar, Janino, por favor.
0: Tengo que meter a Nachito y ahora me va Lola. Así que ahora estoy consiguiendo una entrada para... Hashtag una entrada para Lola. Y se va en auto. Igual me divierte. Son jóvenes. Que hagan lo que quieran.
1: Que
0: es el
1: momento de
0: vivir estas experiencias. El jueves, Dieguito rinde de sus últimos finales. Metió... Ah. Materias.
2: Muy bien.
1: Qué bestia.
0: Se recibe este año, si Dios quiere.
1: Sí.
0: Y si no, en febrero. Lo único, podés creer que el último final era el miércoles y se lo suspenden por el partido argentino, obviamente. Claro. Así que ahí se le va a quedar para más adelante. Él quería ir con todo rendido. Me dice, ay, si sabía que me suspendían, me iba a la semifinal. Le digo, estos pibes no tienen final. Me dice, bueno, Lola está allá, no se pierde una. Yo, bueno, y ahora también tengo que conseguir.
1: Che, ¿y Dora
0: final
1: con el partido? ¿Lo vio sola? ¿Cómo estuvo?
0: Dora
1: ¿sobrevivió
0: lo
1: bien?
0: Sí, sobrevivió. Mi mamá se pone muy nerviosa.
1: Claro.
0: Muy nerviosa, no habla, no se mueve, no grita, no puede. Hay momentos que cambia de canal.
1: Ay, mi amor.
0: Sí. Vamos al info.
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6: Milei reúne a los legisladores libertarios para avanzar con la reforma del Banco Central. El presidente encabezará un encuentro con diputados y senadores de La Libertad Avanza para presentar los detalles del proyecto de reforma del Banco Central y coordinar su avance en el Congreso. Veteranos de Malvinas llamaron a vivir la semifinal entre Argentina e Inglaterra sin odio ni revancha. El deporte no es una guerra, no es una revancha, es solo un partido, es lo que expresaron los excombatientes en un video difundido antes del cruce de las semifinales del Mundial 2026, en el que llamaron a vivir el encuentro con respeto y memoria. La selección tuvo su último entrenamiento en Kansas. El equipo de Lionel Scaloni realizó la última práctica en Kansas antes de viajar a Atlanta. El martes terminarán de definir los detalles para el duelo del miércoles por las semifinales del Mundial 2026. Además, Cristian Romero y Leandro Paredes están recuperados y disponibles.
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6: Cuando pasaron 33 minutos de las 5 de la tarde, 9 grados es la temperatura en la ciudad, aunque la sensación térmica es de 6 grados 7 décimas. 77 es el porcentaje de humedad, el viento es moderado, la visibilidad óptima y el cielo está lleno de nubes.
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5: Es la hora 17:48 minutos.
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5: La temperatura, 13 grados, una décima. La humedad, 63%.
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9: Es la hora 17:58 minutos.
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9: La temperatura, 13 grados, una décima. La humedad, 63%.
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0: andan todos por ahí? 6 minutos han pasado desde las 18 en la República. Es lunes,
1: es verdad.
0: Es muy fácil. Es lunes, hace un frío de morirse.
2: Tremendo.
0: Sí. Y lo único que importa,
1: claro,
0: es que Argentina enfrente a Inglaterra el próximo
3: mes. Totalmente. Marina.
0: A nadie le importa nada más. Es increíble.
3: No se habla otra cosa.
0: Se ha detenido el... todo, el calendario, la agenda, la vida. Estamos todos clavados ahí.
3: Y en el grupo de amigos era no puedo más y faltan 2 días. Sí, sí, estamos todos
0: claro,
3: igual.
0: Obvio,
3: era una catarata de claro. no se para de pensar en otra cosa. Claro.
2: Ayer hice un musical en Crónica. No, por favor, búsquenlo, véanlo, si pueden. Hice un musical.
0: Yo lo vi en tus redes, ¿puede ser?
2: ¿Lo likeaste y lo comentaste? No.
3: ¿De verdad hiciste un musical?
0: Likealo. No tengo X.
2: No, es en...
1: En Instagram.
2: En Instagram.
0: Ah, no, lo vi en X.
2: Likealo y comentalo.
0: Pero
2: hice un musical.
0: Algo en X que decía... Algo que decía, mi vida es un musical.
2: Bueno, ¿por qué?
0: Ah, ok.
2: Porque al aire en vivo congelé a Pickford.
3: A Jordan Pickford.
2: A Jordan Pickford.
3: El arquero de Inglaterra.
2: Jordan Pickford es el arquero de Inglaterra. Muchos dicen que es un 1.93, que es una bomba atómica
3: sí,
2: y demás.
3: Es un toro.
2: Entonces, ¿qué hice? Emulando mis poderes cual Elsa de Frozen, le canté el Let It Go, Libre Soy.
0: A... Libre Soy, sí, Libre esa. Soy. No puedo ocultarlo más.
2: Ay, Marina, tenés que ser Elsa en Broadway el año que viene en el Gran Rex. Ay, Tomás Rottenberg.
0: Esa canción me encanta, es un himno a
2: sí,
0: la libertad. Me
2: totalmente.
0: Encanta.
2: Bueno, entonces agarré.
0: La versión de Tinita me gusta.
2: La de Tinita, que la grabó para la TAM, para sí. Latinoamérica. La de afuera es con Idina. Pero bueno, lo que hice fue meter la versión de Frozen para sí. congelar a Pickford. Porque me parece
0: pero
2: que.
0: Pero pará, te hago una consulta. Eso fue. ¿Antes, durante o después del partido contra Haaland? Contra
2: no, el de Suiza fue el domingo.
0: Fue o sea, después, ya había pasado Inglaterra.
2: Ya está, no,
0: ok.
2: Por eso, claro, claro. No, contra Haaland, contra
0: ahí no te importaba.
2: Contra Noruega no me importaba.
3: Claro, okay.
2: De hecho, me vi, chicos, no sé lo que me pasó el sábado.
3: ¿Qué pasó?
0: ¿Qué pasó?
2: Estuve en un bar viendo el partido de Inglaterra-Noruega.
0: ¿Por qué?
2: No sé, yo me pregunto lo mismo, ¿por qué?
0: Pero no sé, tenés casa, Guido Záfora.
2: No tengo vida, no sé qué hago viendo
0: pero
2: fútbol.
0: ¿Pero por qué te quedó el horario entre el laburo? No entiendo,
2: Marina, estoy viendo fútbol, no sé qué me pasa,
0: estoy
2: enfermo.
0: Pero yo no veo mal que veas fútbol. No veo
2: yo
0: mal.
2: Sí lo veo mal.
0: Lo que digo, chico, es que lo tenés para ver en tu casa.
2: Me encontré
0: porque
2: gritando un gol de...
0: tenés, seguro que tenés D-Sports porque no, tiene convenio con Flow, y si no lo ves por ESPN,
2: Estaban mis amigos de la secundaria y me obligaron, me arriaron. Yo vi un partido de fútbol con gente que no conocía, gritando goles de Haaland, de Suiza, pero, después sí, de Noruega, Inglaterra, pues yo no quería jugar con Inglaterra.
0: ¿No querías?
2: Y no, me parece primero
0: sí,
2: que va a haber...
0: preferido.
2: Sí,
0: no sé
2: si siento yo.
0: Preferido, sinceramente, no sé. Qué?
3: Hay que ver qué piensa la gente. Yo tengo un amigo que dice, hay que ganarle, te dice así, te dice, no me importa lo que pase el domingo, si es que pasamos, yo solamente le quiero ganar a Inglaterra. Después si nos gana Francia, España,
0: pero eso te lo dicen
3: no lo
0: de la boca para afuera.
3: Yo no lo puedo creer.
0: No le creas a nadie que te dice, ay, no, Inglaterra.
3: Amigo de toda la vida.
0: Igual yo el tema de Inglaterra, yo sé que hay una bajada de línea que viene de Scaloni, de AFA y de algunos medios de comunicación, de no subirse a esta cosa de que es la venganza de Malvinas, ¿no? Para no.
3: Es que dice que se están dando duro, Marina.
0: Claro, porque la verdad es que a uno le asusta un poco por dos,
3: la seguridad.
0: Por dos cuestiones. Primero, para que no pase nada, pues un mundial en paz, y bueno, hubo ahí una mínima trifulca en la tribuna con algunos hinchas de Inglaterra, uno no quiere que pase nada y es fútbol, y una cosa no venga la otra, ojalá fuera tan fácil la vida, ¿no? O existiera.
3: Es que...
0: puede haber justicia poética, ojalá la haya para la Argentina, pero quiero decir, nadie, o esto en el caso de que sucediera y anulo todas las mufas posibles, no nos va a devolver, lamentablemente. El archipiélago, eso va por la vía que tiene que ir. Estoy diciendo una verdad de perogrullo, pero como se tomó como una suerte de revancha contra los piratas, está bien, desde lo simbólico uno lo entiende, pero ojo que tampoco eso escale al punto de la locura, ¿no? Uh-huh. Y también porque nadie, esto es fútbol, nadie está exento, Dios no lo permita, de que las cosas no salgan como las soñamos y que eso no sea... ¿no? Una suerte de derrota
3: de fracaso
0: histórica,
3: total.
0: De fracaso de causa nacional. Claro. Esta selección es un suceso, es un éxito hasta acá, lo ha dado todo, es campeona del mundo, está entre las 4 selecciones más importantes y mejores del planeta, va a jugar los 8 partidos, ojalá que sea el del domingo, por supuesto, y ojalá haya justicia poética y todos mis mejores ojalá, pero no nos subamos una cosa enloquecida, ¿no? De que esto venga lo otro, porque lamentablemente las vidas que se perdieron allí en el sur, no, lamentablemente no nos la puede devolver esta selección ni nadie. Entonces es solamente una suerte de apelación a poner las cosas en su lugar.
2: Va a ser un partido difícil. Hablando de justicia poética, te voy a decir algo. En 1986 Maradona enfrentó a Inglaterra con un tránsito extraordinario: el sol junto a su Marte y Lid natales en Cáncer. Esta vez Lionel Messi llega a una semifinal con Inglaterra, también con el sol activando su Marte y Lid natales en Cáncer.
0: No. Y eso se da muy seguido, poco seguido o nada seguido.
2: Poco seguido, a ver, Leo.
0: Claro, porque a mí me habla inglés.
2: Leo es de Cáncer, lo que yo te quiero decir es esto.
0: Ni siquiera es ruso.
2: Claro, yo leía a un astrólogo que sabe mucho y que acertó todos los partidos. No, él no hace evidencia. No. Dice que cuáles son los astrológicamente favorables
0: para cada astrológica.
2: Los aspectos. No hace evidencia.
1: ¿Cómo está predispuesta la energía?
2: Absolutamente. Gracias porque lo dice así, porque viste, hay gente que dice, no, evidente, no. Y el pibe lo que decía es que es verdad que para el miércoles Argentina se encuentra un poquitín mejor que Inglaterra. Va a ser muy aguerrido. Dice que vamos a ir a alargue y que vamos a ir a penales. Porque va a ser muy aguerrido, porque Inglaterra tiene tránsitos muy buenos también activados. Pero que Argentina está un poquitito mejor preparado. Y que si Argentina gana, va a ser por lo que tienen los argentinos.
0: Ay, qué manera de sufrir. Qué manera de sufrir. No sé, ¿ustedes sufrieron mucho el sábado?
3: Sí.
0: ¿Sufrí yo sola?
3: Sí, yo en un momento de la alargue.
2: Yo sufrí más con Egipto, chicos.
3: Miren lo que dice.
1: De 2-0 a 1-1 era otra cosa.
2: Acá no sufrí tanto.
0: Una cosa es un empate y otra cosa es perder por 2 goles.
2: Por eso. Sí,
3: claro. No sé ustedes, pero yo en una parte de la alargue, Marina, dejé de mirar. O sea, estábamos con un gran grupo de amigos y su familia. Éramos, no sé, 20, 20 y pico. Me fui de la sala donde estaban, porque encima llevaron un proyector, tipo pantalla.
2: Ay, sí.
3: Me fui.
0: Yo en un momento...
3: Me fui. La pasé tan
0: me
3: mal.
0: Me fastidié, me
2: pasé. ¿Con quién lo viste, Mari?
3: Creo que es eso.
0: Con Rolando, con Rocco, el más grande de Rolando. Sí. Y la llevamos a Ninita antes porque no quería, no le interesaba. Sí. Y con la hermana de Rolando, con María.
2: Ah, ok. Eran varios.
0: 4.
2: ¿Ustedes con quién...?
3: Mi mejor amigo y todo un grupo de amigos y la familia.
2: Porque vos, Lupe...
1: Yo con Ori, la productora del programa anterior, y tres amigas de ella.
2: ¿Y la cabra se respetó? Porque
0: no,
2: yo en un momento casi
0: todo,
2: te llamaba.
0: Sí,
2: bueno,
0: mi cabra es ver todos los partidos en lugares, situaciones, contextos y con gente distinta. Esa es mi cabra.
2: Porque hay gente que tiene cabra,
0: no,
2: ¿viste?
0: Claro.
2: Que
0: no, ojalá este hubiera mundial, podido, claro. Pero no puedo.
1: Yo no, mismo pantalón, misma polera y mismo buzo, lo único.
2: Bueno, banco.
1: Lo voy lavando igual.
0: Sí, mi cábala es no tener nada de Argentina.
3: Lo mismo.
0: Claro.
3: Lo mismo, María,
0: nada,
3: no tengo nada.
0: Ni bandera, ni camiseta, nada. Ni gorro, ni vincha, ni bubucita,
1: ni pintadito, nada.
0: Nada, no. Nada, nada.
1: No, no, no, me encantaría
0: nada,
1: venir toda pintarrajeada.
0: No vestirme de celeste
1: pero...
0: y blanco. Viste que hay gente que no tiene algo de Argentina, pero de repente se pone pantalón blanco y camisa celeste.
3: Claro.
0: ¿Viste?
1: Mi polera y mi buzo son celestes.
0: Bueno, no.
1: Y mis uñas están azules porque antes eran celestes.
2: Mira, pará. Me escribe, escuchen esta.
0: ¿Qué?
2: Me escribe un amigo astrólogo. Me dice, acabo de sacar
0: Hola,
2: una carta.
0: Amigo astrólogo.
2: Un día antes de la semifinal, la luna nueva del 15 del 7 en el grado 22, gracias Javi, de Cáncer cae exactamente sobre el Marte natal de Leo Messi. Simboliza el deporte, el guerrero, el coraje y la fuerza para competir y la capacidad de aparecer cuando más se necesita, pero fundamentalmente parte de su medio cielo.
3: Bueno,
2: buenísimo eso.
3: Bien,
0: ay, bueno,
2: estoy tirando factos.
0: Javi, bien. Muy bien.
2: Muy bien. A ver, que le iba a decir que me pasa algo de Inglaterra.
3: La luna de mañana. La luna de mañana.
2: La luna que se activa mañana para Leo.
3: Para Leo.
2: El Marte, el planeta Marte simboliza la acción.
0: Claro.
2: Es el planeta rojo en la astrología.
0: La guerra,
2: es la acción, la guerra, el guerrero.
0: El guerrero.
2: Por eso yo creo que va a tener gran presencia Leo.
0: Dios. Así que bueno, y también me impacta esto, ¿no? En una semana, la pasada, donde se discutió tanto a Maradona.
2: Ay, sí.
0: Donde Maradona sigue siendo tema... por razones extrafutbolísticas, básicamente porque se está juzgando a los presuntos responsables de su muerte. Pensaba cómo Maradona termina siendo siempre el referente
3: faro.
0: Obligado de la argentinidad en materia futbolística. Porque si fuera tan poco trascendente, si fuera tan poco representativo, si no fuera parte de la argentinidad o representara solo lo peor de nosotros, como se dijo por ahí... ¿Qué sentido tendría el paralelismo con la selección del 86, con el gol más lindo de la historia, con el barrilete cósmico y con la mano de Dios? no haría ningún sentido para ninguno de nosotros, claro, porque estaría recontra resuelta y superada la discusión después de que del 86 para acá han pasado 40 años y cuando Messi está brillando en su máximo esplendor. Sin embargo, la referencia sigue siendo aquella selección de Diego y sin embargo la vara sigue estando puesta ahí y además creo, de esta mística que tiene que ver con Malvinas y con nuestro enfrentamiento histórico con los piratas, como dice Crónica, los piratas ingleses, me parece que hay algo de esta selección de querer estar a la altura de aquella y de la hazaña de Diego y los héroes de la Azteca en el 86.
3: Es que el máximo exponente de argentinidad, si se quiere, Marina, sacando, no sé, al Papa, ponele, que creo que como sí, máximo reflejo ante el mundo, sí, termina siendo Maradona.
0: Sí, bueno, hoy Messi.
3: Hoy
0: también,
3: Messi, obviamente, pero de los años contemporáneos.
0: Pero yo voy a que mientras algunos lo siguen discutiendo, no, y olvidate, siguen en el chiquitaje de, ay, quién es mejor, quién es peor, una discusión que no le importa ni al mismísimo Messi. Exacto. Y que no tiene ningún sentido cuando tenés a los dos más grandes de la historia del fútbol planetario. La verdad es un chiquitaje absurdo. Y mientras algunos siguen discutiendo las sombras de Diego, que las tuvo y muchas, sus luces todo el tiempo les tapan la boca. Sus luces todo el tiempo les tapan la boca. ¿Qué va a ser?
2: De hecho,
0: nunca serán canción.
2: De hecho, bueno, justamente, las canciones hoy del Mundial, en todas se hace referencia a Maradona. A Messi y a Maradona.
3: Diego,
2: las tribunas, las tribunas está llena de fotos de Diego Armando Maradona. A ver, es inevitable, a mí me pasa lo mismo, y coincido con vos, Marina. Obviamente, Maradona tuvo sus oscuridades y sobre todo muy expuestas, porque las oscuridades de Diego las vimos todos, hasta expuestas por el mismo Maradona públicamente. Entonces, eso es inapelable y va por un lado, va por un costado. Por otro lado, va el Maradona ídolo, el Maradona héroe, el Maradona comprometido, el Maradona que todo el mundo que lo conoció, yo lo conocí muy poco a Diego, pero vos que tuviste un poco más de vínculo y gente que lo conoció,
0: sí,
2: muy íntimamente.
0: Poquito, lo
2: un Diego muy brillante.
0: Cinco veces en mi vida, pero ninguna
2: generó,
0: vez fue indiferente.
2: Por eso digo, un Diego brillante, generoso. Pero bueno, y para mí lo más importante de Diego en este momento, yo siento que él está presente en cada momento.
0: Sí,
2: de,
0: yo también
2: yo
0: lo
2: te
0: siento.
2: Juro que pienso que Maradona sí, mueve los hilos, en sí, algo hace.
0: Sí. Y me da alegría que la selección sea maradoniana.
2: También.
0: Porque Messi es maradoniano, Celia es maradoniana. Y me da alegría ver las banderas con la cara de Diego en la tribuna siempre. Que la hinchada lo tenga tan presente. Porque también hoy ante el éxito del campeonato del mundo pasado podría haber sido, no digo olvidado, porque cuando se ama de esa forma y cuando esa persona te dio alegrías inolvidables, siempre va a perdurar su recuerdo, no, a Diego no se lo olvidará jamás, pero podría estar un poquitito invisibilizado por el aura de oro de esta selección gloriosa, y sin embargo cuando veo las banderas en la tribuna digo, no estoy tan loca, no estoy tan
3: Marina,
0: loca, no soy solo yo, no me representa solo a mí, y no soy yo sola la que cree que es parte constitutiva de la argentinidad, con sus luces y sus sombras, como somos todos.
3: Mirá qué lindo, en ese sentido de lo que marcás vos recién, hago un paneo, por ejemplo, en este momento Infobae, la nota de tapa a esta hora,
0: sí,
3: está repartida en dos, que dice, el deporte no es una guerra, no es una revancha, es solo un partido, es un comunicado de los veteranos de Malvinas.
0: Muy bueno.
3: Y además, al lado, pegadito, dice, la carta del hijo de un soldado que murió en Malvinas. El deporte no repara las pérdidas. ¿Saben quién la firma? Exacto. Nuestro compañero, colega, Santi Martela, de TN.
0: Claro.
3: Santi, que su papá está enterrado en Darwin.
0: Sí, en Darwin, claro.
3: Deja este textual. Mirá cómo la Argentina. Por eso, como vos comenzaste el programa...
0: No, yo no lo había leído.
3: Yo tampoco.
0: Dije lo que dije y dije lo mismo que estás leyendo.
3: Mirá. Por eso, yo lo decía, vos lo decías recién al comienzo del programa, y fíjate cómo hoy, en este caso, podés repasar Infobae, La Nación, El Observador, Clarín, el que quieras, y toda la Argentina habla de esto en este momento, y por qué es tan importante este mensaje, ¿no? Por un lado, los veteranos de Malvinas, bajándole un poco el tono, y, por ejemplo, en este caso, Santi Martela, con quien he compartido años de calle laburando a la par, y siempre el recuerdo, en este caso, de su padre, que murió defendiendo nuestro país en Malvinas, diciendo esto, ¿no? El deporte no repara. Lo que vos decías,
0: claro,
3: el deporte no nos va a hacer volver a mi viejo.
0: No pudo Diego, ¿sí?, en el 86, y si Dios quiere y se alinean los planetas, tampoco lo va a conseguir una nueva hazaña de esta selección, porque fue demasiado el dolor, demasiada la irracionalidad y demasiado el luto de toda esa etapa negra de la historia argentina, cuyo corolario fue Malvinas, ¿no? Pero No empezó en Malvinas y te diría que sí, gracias a Dios, casi que terminó en Malvinas.
3: En
0: ¿no?
3: ese sentido
0: terminó el gobierno de la Junta Militar.
3: En ese sentido te aporto, Mari, algo que decías vos. Hoy nos contaba Nico Gallardo a la tarde en La Nación Más. Habló con funcionarios del Ministerio de Seguridad. Se dio una reunión, yo no lo sabía, vía Zoom. Autoridades argentinas, autoridades de Inglaterra, FBI y policía. Se va a triplicar la cantidad de seguridad para el partido del miércoles, justamente previendo lo que vos viste en redes sociales y vimos todo, le cuento a la gente este fin de semana, lo que pasó en la cancha, que era lo que contaba Guido, ese argentino o esa persona con camiseta argentina peleándose adentro del estadio en Noruega, Inglaterra, y lo que pasó en Miami, María, lo de Miami fue tremendo. Se armó una batalla campal en Ocean Drive argentinos. Y ahí, Marina, está el alcohol de por medio, lamentablemente.
2: No, y aparte venden en las canchas, yo creo que obviamente que es un negocio paralelo y no va a suceder que no vendan, porque el alcohol se vende dentro de la cancha.
3: Sí, claro.
2: Y el miércoles va a ser un problema.
0: Cosa que no pasaba en Qatar, era solo reservado
3: en Qatar no.
0: Un VIP.
3: Y vos te acordás que en Brasil 2014 sí estaba. Yo me acuerdo que estuve en la semifinal Argentina-Holanda y se armó,
0: picante,
3: Marina.
0: Sí.
2: Acá se hace porque es el negocio de Estados Unidos. El negocio de Estados Unidos en todo evento deportivo. En todo evento deportivo.
0: La venta,
2: la NBA,
0: accesoria.
2: El Super Bowl
3: es venta
2: parte,
3: libre.
2: Venta
3: claro.
2: libre y aparte, a lo que son.
0: Sí, no, sí,
2: eso digo acá.
0: Todo, sí, es el alcohol y es también todo lo demás que te venden.
2: Vuelvo a la astrología.
0: Ah, la astrología.
2: ¿Qué es lo que me importa?
0: Porque nosotros
3: tenemos
0: astrología.
2: No, astrología bárbaro. Escúchame, este chico se llama Juan Cruz Sirius, que es el que hace astrología con rigurosidad en X y fue el que. Tiró todos los resultados positivos. Él no es vidente, tira los resultados. Uh-huh. ¿Te hago un resumen breve? A ver. Argentina llega con una leve ventaja sobre Inglaterra.
1: Ok.
2: Va a ser el partido más parejo del Mundial hasta el momento.
0: Ay, Dios mío. ¿Más?
2: Más.
1: Vamos a sufrir más.
2: Explica
1: dale.
2: Que ambos equipos muestran una combinación de influencias de Júpiter, que es el éxito y la gloria, y Saturno, obstáculos y frustraciones. Mientras que Inglaterra presenta señales muy favorables, también tendrá una influencia saturnina más fuerte, lo que según su interpretación dificultaría que sea campeón.
0: Saturno
2: Inglaterra,
0: te jode siempre.
2: No, Saturno es un país, es un planeta. Es un planeta que jode mucho.
3: Sí. Está bien cuando decimos que
0: debería
3: tan Júpiter.
0: Ser un país, pero sí. No, es un planeta.
2: Pero, atención con esto, y esto es para todos ustedes que están del otro lado.
0: Sí.
2: Argentina destaca la luna en Leo. Históricamente fue favorable en los 7 mundiales.
0: Sí.
2: Perdón, en todos los mundiales, no en los 7, en todos los mundiales. 7 triunfos, 2 empates y una derrota en 10 partidos. Entonces, esto es lo que te digo, más Argentina que Inglaterra.
0: Entiendo.
2: Un encuentro muy cerrado, con altas probabilidades de definirse en tiempo suplementario o penales.
0: Oh,
2: y que desde la astrología argentina tendría una ligera ventaja para avanzar.
0: Bien. Ese es el que acierta todo. Yo hay
2: sí,
0: uno que
2: este
0: pesco
2: es el...
0: en X que viene medio invicto.
2: Este, sí,
0: ¿es
2: Juan
0: ese?
2: Cruz, Juan Cruz, este.
0: Ah, porque ese lo pesqué, pero no me acuerdo.
2: Te lo resumí.
0: Esto
3: ya es una...
0: Que venía invicto en los vaticinios.
3: Esto es una impresión personal, no periodística. Yo siento que este partido te desencadena, quieras o no, el verdadero milagro. Porque Argentina viene con rivales, Marina. Cabo Verde, Egipto, Suiza, no son selecciones de fuste fuertes. Si pasamos esta final del miércoles, yo creo que el envión anímico ya es... Venga el que venga, España o Francia, pero es una sensación personal, no sé ustedes. Porque
0: sí,
3: de ver los partidos, de sufrir como venimos sufriendo, Marina...
0: La lógica...

0: Egipto ni con Suiza.
1: Claro, tal cual.
0: Pero, y que hayas sufrido con Egipto y con Suiza, ¿te condena a sufrir con Inglaterra? No necesariamente.
2: Y están cansados.
0: Ojalá
2: también.
0: Que no.
2: Están cansados porque están jugando partidos muy, muy cerca. Viste, claro. También esto del cansancio físico, yo lo veía a Paredes, viste que
1: Guido,
2: estaba notablemente molesto, digo, y muchos les pasaba lo mismo en diferentes jugadas. Hay que jugar dos partidos con tiempo suplementario. Uh-huh.
1: A los 15 del segundo tiempo, Marina, no sé ustedes, Lupe, ¿qué vieron? Yo vi un equipo que se quedó.
2: Que está cansado.
0: Sí,
2: muy pero no paraba cansados. De atacar también. Eso no paraba de atacar.
1: Ahí, porque ahí va la parte de lo que dice Marina, la entrega, la garra de la
2: Argentina. Sí, unos huevos
1: pero
2: tienen.
1: Estábamos, el equipo estaba muy. Se notaba Enzo Fernández, McAllister, el propio Leo con su 39 años.
2: ¿Le puedo hablar a Scaloni?
1: Obvio.
2: Sí. Che, Lío, escuchame una cosa. Che, Lío, ya te hablé la semana pasada. Haceme caso de verdad.
0: Hacele caso.
2: Los pibes, hay tres pibes que están ahí en el banco que tienen ganas. Para mí tienen que jugar. Yo sé que vos sos muy. A mí me contaron ayer. Yo sé que sos metódico y metódico, que vas con la cábala y que no querés cambiar nada por el estilo. Y te entiendo.
0: Odia que le digan lo que tiene que hacer Scaloni.
2: Bueno, pero mí, no, pero conmigo.
0: No, con vos sí es otra vez. A Mirta y a vos los escuchas.
2: Sí, es verdad, claro. Por eso. No lo digamos así para que no se pongan celosos. Leo Paradiso.
0: Pero es la verdad.
2: Leo juega el Dibu. Escúchame. Sí. No, Paradiso, le digo que juega el Dibu.
0: Sí,
2: porque
0: avísale.
2: Paradiso. Bueno, escúchame esto. Para mí, Simeone.
0: Sí.
2: Paz.
0: Sí.
2: Y los Celso tienen que jugar. ¿Viste lo que pasó con el Flaco López?
0: Sí.
2: El Flaco López entró y fue la asistencia de gol para Julián Álvarez.
0: La rompió.
2: La rompió el Flaco. Y el Flaco estaba el correntino Flaco Te Quiero,
0: Nico
2: Palmeira.
0: Nico González también.
2: Nico González, bien.
0: Bien.
2: ¿Entendés?
0: Bien, bien.
2: Haceme caso, Lío. Haceme caso.
0: Mensaje pasado para el señor Lionel Scaloni.
2: Que
0: sí.
3: Seguro.
0: Indiscutible. Señores, pero claro.
1: Queda tranquilo que le va a llegar.
0: Scaloni, ¿a quién vas a escuchar? ¿A quién vas a escuchar? ¿A Aymar? No.
2: Lo pelea Aymar. ¿Viste cómo lo pelea? Me divierte mucho.
0: Son tricky y tracky. 11-3500-1079. Contanos vos, ¿cómo vivís el Argentina-Inglaterra? ¿Qué recuerdos te trae? ¿Hasta dónde vas con esto de la enemistad?
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0: Así pasaba Shawn Mendes con Stitches, porque labró 107.9. 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
1: 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Aquí te escuchamos en breve. Guido Sáfora.
2: Contame.
1: Susana, durísima con la China.
2: No, tremendo.
1: Vamos a decir, la opinión menos pensada.
2: Yo la verdad que siempre pensé que Susana lo pensaba.
1: Claro.
2: Porque ya lo has deslizado sin decirlo concretamente. Sí. Susana ha deslizado que no le gusta la China. Desde la antipática representación de la China en la serie de Sandro, de Susana justamente, donde Susana detestó que ella use los modismos del mi amor, que flaquita y esa cosa que Susana dice, yo en los 70 no hacía estas cosas, te quiero.
1: Te tiro un cenicerazo.
2: Susana se volvió loca cuando vio esa interpretación de Eugenia Suárez. Y en el living, el año pasado, también tiraba cosas contra la China y siempre mostró su preferencia con Wanda Nara. El tema es que Oliver Quiroz, de Primicia Ya, fue a buscarla a Susana en la vuelta de su viaje a Estados Unidos del Mundial. La agarró en Ezeiza. Susana le pegó a Rial. ¿Qué es lo que menos importa? Lo que más importa es lo que dijo de la China Suárez. Escuchen.
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4: No me interesa nada.
3: No me molesta que haga lo que quiere, si ya no es así, él piensa de eso. También en un programa que hace con Miranda Canosa, te señalaron como la China Suárez los 70. Y puede ser, qué sé yo. No creo, pues no tiene carisma.
4: ¿No tiene carisma la China?
3: No, para mí no, es preciosa, pero es muy... Aburrida.
0: Dice Susana. La palabra que está mordida es aburrida.
3: Estamos todos con el mundial, me interesa el país.
4: No te importa entonces lo que diga Jorge.
0: Nada.
3: Mecha, vos tenés en mi cartera, ¿no? Dice que te invitabas a tu programa por conveniencia. ¿Por qué conveniencia?
4: Estaba en Telefe, sino Gran Hermano, le iba muy bien con el rey.
3: Mi amor.
0: Chao.
2: Mi amor.
4: Nunca te importó Gran Hermano, nunca te interesó y que él iba a Colibín porque bueno.
3: Terminamos acá. Le dije que basta de chisme, dio.
0: Se fastidió. Bueno, ahí estaba Susana, que dice que la China no tiene carisma, que es muy bella, pero aburrida.
2: Muy aburrida.
0: Sí.
2: Tremenda, Susana. Yo creo que esto obviamente va a impactar en el entorno de la China. Para mí, que la China está en Miami ahora disfrutando con su novio, con Icardi, no le va a caer nada bien estas declaraciones. Aunque la China Suárez, para mí, le va a responder.
0: Pero es una opinión. Yo entiendo que la China responde cuando se siente tocada en algo que ella considera que no es cierto o que la calumnia. Pero que Susana diga no tiene carisma. ¿Y qué podés responder? Oh, sí, tengo carisma. No le corresponde a ella decirlo. Y es la opinión de Susana.
2: Yo creo que esto para mí...
0: ¿Qué dejaría pasar si fuera China?
2: Bueno, yo creo que esto va a traer esquirlas. Porque que no lo dice cualquiera. Lo está diciendo Susana Jiménez.
0: Sí.
2: Que es una referente para muchas.
0: Es más probable que conteste Icardi.
2: Por eso digo, para mí esto, a ver, esto no termina acá.
0: Que
2: hay declaraciones que uno las deja pasar.
0: Sí.
2: Lo que digo es que esto no termina acá.
0: Sí.
2: Porque me parece muy fuerte que Susana diga que no tiene carisma, que es bella, pero aburrida.
0: Aburrida es la palabra.
2: Yo quiero saber, de verdad, me gustaría ser pajarito para estar en las charlas de Susana con las amigas hablando de la China Suárez.
0: Me había contado ya una nota que dio Susana para Puro Show, donde le preguntaban quién la iba a representar en su biopic. No sé, que estamos en eso. Y le preguntan por la China y dice, no da el physique du rôle. Y después le dicen, bueno, pero Sofía Gala hizo de Moria.
2: Me acuerdo.
0: Y tampoco, claro, Sofía es etérea, es muy delgadita, no es el minón que es Moria, ¿no? Uh-huh. Entonces le decían, tampoco da el physique du rôle. Y dijo, es que vivo, Sofía es una actriz extraordinaria que puede hacer cualquier cosa.
2: Sí.
0: Como diciendo, Sofía puede hacer cualquier cosa, no. La otra no puede hacer nada.
2: No, aparte, ¿viste? Sofía es buena actriz, la otra es mala actriz.
0: Sí, yo deduje eso.
2: Es eso.
0: Es durísima esa nota también.
2: Y escúchame, tengo algo que te va a encantar.
0: Ay, a ver.
2: Guido representa. Mi agencia de representación que está en un gran momento.
1: Gran momento.
2: No cobro un peso todavía porque nadie me paga nada.
0: Me gusta.
2: Deberían.
0: Guido by Guido. Claro.
2: Tengo una nueva opción para la biopic mal parida, diría, de Susana, porque todavía están remándola en una cosa que Susana no quiere.
1: ¿Una opción para hacer de Susana?
2: Sí. Y quiero que ustedes digan a ver si estoy bien.
1: ¿Es famosa?
2: Sí, es famosa.
1: Ah, es actriz. Porque si no, Susana
2: es actriz,
1: le va a agarrar algo. Claro.
2: No se la van a esperar a ustedes, pero es actriz porque tiene una trayectoria enorme como actriz.
0: ¿Pero para qué Susana sería?
1: Eso.
0: ¿La más joven, la más actual?
2: La más joven. Porque Juli Nair Calvo la estoy planteando para la segunda etapa.
0: Bien.
2: La protagonista de Annie.
1: La más joven, vos decís que la Susana de Shock.
2: La Susana de Shock.
1: De Shock, yes. De Monzón, de la Mari.
2: Sí, de Las mariposas son libres.
1: De Bebán. Las mariposas son
2: libres. De Rodolfo Bebán.
1: El
2: primer éxito teatral de Susana, el primero que cuando ella pisa un escenario. Con la Campo y con José Cibrián y demás. Bueno, bien. A ver si les gusta.
1: Es entonces una mujer que tiene 30 y pocos o sub 30.
2: Sub 30. Es muy talentosa, uh-huh. Es mediática,
0: ¿ah?
2: Es popular, tiene pico.
1: ¿Tiene el physique du rôle de Susana? Es decir, es así imponente, alta. Susana arrancó como modelo, mide 1.78 m, no sé, 1.80 m, no sé cuánto mide Susana, pero es alta.
2: Es imponente.
1: Es imponente.
2: Es imponente, no sé si es pulposa,
1: okay.
2: Pero es imponente.
1: Susana no era tan pulposa cuando arrancó.
2: No, perfecto. Hoy
1: era
2: la entrevisté.
1: Más
2: hoy la entrevisté a ella. Para lo resolví pensando mi ciclo en la capital más. Y le pregunté, no sé por qué se me encendió la lámpara. Y ya la propuse. Ya mandé un mensaje.
1: Escúchame, ¿ella está haciendo teatro?
2: No, pero hizo mucho teatro.
1: ¿Está haciendo televisión?
2: Va a ser ahora televisión.
1: ¿Como actriz o como conductora?
2: Como conductora. En un programa que se viene en reality por Telefe. No va a ser la conductora ella, va a estar en un segmento.
1: ¿Va a estar en Popstars?
2: ¡Yes!
1: ¿Y ahí quién ahí está? Pará, está la Reini.
0: Es
1: y
0: la primera que se me vino a la cabeza.
2: La compañía de la Reini.
1: Juli Poggio.
2: De Susana. Ah, ¿no te gustó?
1: Puede ser.
2: ¿Será un fracaso?
1: No, un fracaso que...
2: no.
1: No
2: les gustó.
0: Tiene la misma
1: es
0: aura.
1: Angelada.
0: Claro.
1: Es angelada.
2: A vos, ella me...
5: Yo pensé que la Reini vas a decir.
2: No. No, la Reini no la veo como Susana.
1: La Reini no da muy el físico.
2: Y aparte no es actriz.
1: Da más Juli Poggio.
0: Claro.
2: Juli Poggio, aparte, hoy estoy hablando, ella tiene una trayectoria como actriz larga, porque empezó a los 4 años, es una película con Cabré, con Luisana y con Acardi, ahora va a tener serie vertical con dirección de Jimmy Acardi, con Juan Guilera, hizo Coqueluche, con Betiana Blum.
1: Sí, me acuerdo.
2: Digo, hizo películas.
1: La que dirigió Muscari. Claro.
2: En el multiteatro.
1: Me parece bien.
2: No, no es una buena opción, y la piba me dice, porque ella audicionó para la de Moria, uh-huh. Y quedó mi carrera. Entonces,
1: para hacer de Susana la
2: para
1: de Moria.
2: Hacer de Susana.
1: Tiene una cosa ingenua, naif, muy susanesca. Sí, me gusta.
2: ¿La ves?
1: Puede ser.
2: Bueno, Guido representa,
1: sí.
2: Guido.
1: Sí, habría que hacerle un casting, una prueba de cámara, de actoral, quiero
2: bueno,
1: decir.
2: Bueno, es lo que yo propuse. Yo dije, no, es que la tienen que llamar, para mí todas tienen que pasar por casting para no fallar.
1: Claro.
2: Como en Estados Unidos, todo el mundo, hasta Julia Roberts hace
1: es
2: castings.
1: Es angelada, Juli Poggio. Es sí. Angelada. A mí me parece muy, tiene un aura, tiene un chiste lo digo bien, tiene una gracia personal, tiene una impronta, me parece que tiene muy claro lo que vende, que no compra lo que vende, más viva que el hambre, y creo que es una mina que hace diferencia en el streaming, que tiene
2: sí.
1: Muy, muy claro el concepto y el negocio. Me parece muy viva, además.
2: Muy viva.
1: Lo que pasa es que es difícil hacer de Susana. Tampoco es que estás tirando un
2: bueno,
1: un
2: pero para, pero te digo algo. Yo lo que le propuse hoy, le digo, bueno, vamos a prepararnos. Vamos a, primero, una coach actoral o un coach actoral que...
1: Eso.
2: Vamos a prepararnos, audicionas y ves qué onda. Yo tiro ideas, ¿viste? Chicos, es carísimo lo que estoy haciendo.
1: Sí.
2: Es caro.
1: Yo te digo, ¿por qué estás haciendo
2: eso? No sé, estoy al pedo, no sé, ¿viste?
1: Es que no estás al puente, eso, la no verdad.
2: Sé. Pero se me ocurrió, dije, re va la piba.
1: Sí, me gusta.
2: Y aparte, una piba joven, ellos tienen que tener también gente
1: además,
2: que...
1: Además ella que es así, pelo castaño, es como la primera Susana.
2: La ¿no? Susana del shock, la de Kadum.
1: La de Kadum era castaña.
2: La de jabón.
1: Así que sí. Me gusta Juli Poggio.
2: Bueno.
1: Creo que estuviste bien.
2: ¿Estuve bien?
1: Sí.
0: Atinado.
2: Tenemos que buscarla. Sí. Ayúdame a la tercera, Susana.
1: La tercera sería la más actual.
2: ¿Te voy a decir una cosa? No son tres, son cuatro, parece.
1: Qué difícil. Y a Susana no le viene nadie bien encima.
2: No, Susana está odiada.
1: Es un disgusto.
2: Me contaron ahora, te cuento esta, que le llegó el capítulo 3.
1: El famoso capítulo 3 donde están estancados.
2: Le llegó el capítulo 3 hace 3, como que quiere, va, viene, va, viene. y dijo, pero a mí no me pasó eso. Como que, no, bueno, es ficción, ¿viste? Como que están ayudando un poquito, claro, a que sea interesante.
1: Ficcionando cosas, claro.
2: Que sea interesante.
1: Lo que pasa es que me da la impresión, cada vez que la escucho hablar, ella no quiere contar nada que ya no se sepa.
0: Claro.
1: Entonces entiendo que quieran sumarle elementos de ficción, porque si no, ¿qué van a contar? Lo que ya sabemos.
0: Claro. Y sería como un repaso.
1: Sí, y me parece que ella no está muy... Así como a Moria no le importaba nada hablar de cualquier oscuridad, de lo que sea, parece que Susana está un poco reticente, es la palabra. Y bueno, va a ser difícil terminar un guión que sea atractivo y que ella lo apruebe, las claro, dos cosas. Sí. Qué sé yo. No sé, ¿quién podría ser de Susana la actual?
2: Y es difícil, porque tenés que buscar una actriz también. Yo creo que la actriz de hoy, de Susana, tiene que ser una actriz con carácter. Digo, no tiene que ser una actriz...
1: ¿Y Carmen Barbieri? ¿No podría ser de Susana? Apelando a una transformación.
2: Te hago una pregunta.
1: Yo sé que físicamente, además, el problema es que Carmen es tan Carmen, claro, que es difícil que sea Susana. Pero Carmen es una actriz descomunal, uh-huh, y muy camaleónica.
2: Pero la vamos a ver a Carmen.
1: Capaz de muchas metamorfosis.
2: Vamos a ver a
1: sí,
2: Carmen.
1: ¿O no?
2: No sé si, no sé si la vemos a Susana. Yo creo que va a ser como, es un desafío muy, muy grande para Carmen. No sé si.
1: No sé quién.
2: Si a los productores le convencería. Y no sé, a mí me cuesta pensar la tercera. Pero bueno, yo creo que va a salir todo de casting.
1: Sí, si me hubieras dicho que Cecilia Roth iba a ser Moria Kazan, te hubiera dicho...
2: Que no, por supuesto.
1: Es más Susana Jiménez que Moria Kazan.
0: Claro.
2: Sin duda. Dicen que está muy bien la Roth como Moria.
1: Me dijo Moria.
2: Ah, ¿te dijo Moria?
1: Sí,
2: estaba
1: chocha.
2: Me contó alguien de la producción que ya están rondando, ¿viste? Está rondando la serie, la están viendo los protagonistas.
1: Sí, sí, sí.
2: La
1: sí,
2: serie de Moria, que falta nada, porque falta un mes.
1: Un mes.
2: Hoy es 13 de julio,
1: sí,
2: 14 de agosto.
1: 14 de agosto, exacto.
2: Falta un mes.
1: Así que bueno, en breve seguimos abordando los temas. Ya lo de Wanda, Mauro, la escala en París.
2: Ay, me aburre.
1: Sí, lo más divertido.
2: Lo pongo porque a lo mejor le divierte a la gente. O sea, me aburre sobremanera.
1: Yo creo
2: nada
1: que lo único interesante de ese entuerto es que es evidente que hay una parte que miente y otra que dice la verdad.
2: Mira, te voy a mostrar un audio de Wanda que me mandó hoy. No, perdón, no sé.
1: Porque,
2: si
1: bueno, se supone que el nuevo conflicto tenía que ver con una escala no anunciada en París, que Rosenfeld dice que siempre se sacaron así los pasajes
2: porque no es
1: había vuelo directo.
2: Ay,
1: bueno, nada.
2: Yo le pongo a Wanda, mira. Juan, vos seguís disfrutando de la Torre Eiffel, paseando por los Campos Elíseos, sacando fotos frente al Louvre, navegando por el Sena y comiendo una croissant con vista al Arco del Triunfo. Pero mientras París es una postal, acá hay un verdadero quilombo, le pongo. ¿Por qué las nenas están en París? ¿Podían quedarse? ¿Quién autorizó el viaje? ¿Lo autorizó el juez? Mira lo que me responde este mensaje. Pará, perdón.
5: Qué gracioso tu mensaje. Agotada, acabo de llegar de Disney con los chicos. Sabes lo que es estar con cuatro niños en Disney. Estaban enloquecidos. Espera, me está hablando Fran. Y después, no sé por qué es el lío. Están todos avisados y está todo totalmente en regla. Pero bueno, nada. Sé que cuando hay un poco de tranquilidad... tratan de buscar lío donde no lo hay.
2: Bueno, ahí está.
1: Bueno, ¿y del otro lado qué dicen?
2: Están furiosos. El otro lado están furiosos porque dicen que no hubo respeto, que ella dijo que era Milán, que nunca puso el tema de escala,
1: pero
2: que Mauro se enteró por las redes.
1: Perdón, ¿alguien le avisó a la otra parte que no hay vuelo directo Buenos Aires-Milán?
2: Yo qué te
1: está
2: digo,
1: bien que la escala más lógica es Roma y Roma-Milán. Quizás lo que ellos no sabían es que iban a parar en París, iban a ir a Euro Disney. No sé, eso... Pero Wanda dice que lo avisaron.
2: Wanda dice que lo avisó, la otra parte dice que no lo avisó, la otra parte
1: igual,
2: hoy amenazó con mostrar el expediente.
1: ¿Y qué cambia?
2: Cambia que Mauro Icardi se enteró por las redes sociales que sus hijas no estaban en Milán y me pone el ejemplo contrario. Me dicen, ¿qué pasaría si Icardi, cuando
1: sí,
2: dijo Miami, aparece en México con las nenas?
1: Está bien, ahí hay un punto.
2: Bueno, me ponen el ejemplo contrario y hoy hicieron la denuncia. Pero bueno, ¿cuántas
0: es que
2: denuncias? Pobre Agopea.
0: De que las, entre comillas, que es la que creo que es el término correcto, tiene miedo que las secuestre las nenas.
2: Sí,
0: o sea,
2: es
0: que
2: correcto.
0: Se las lleve.
1: Eso es lo que dijo Ana Rosenfeld.
0: Con Wanda no está pasando eso. Mauro no tiene miedo de que Wanda secuestre las
2: hoy
0: nenas.
2: Hoy le pregunté a Wanda eso y me dijo, ay, eso me lo escribió. Me dice, ay, pero yo, es obvio que voy a volver a la Argentina, me dice. También tiene razón con eso. Que las voy a secuestrar.
1: ¿Y a dónde las voy a llevar?
2: Si no tengo, es obvio.
1: voy a estar en la clandestinidad como el subcomandante Marcos. Es raro.
2: Y
1: también,
2: hoy
1: pero
2: Wanda
1: bueno,
2: me contó que ayer se armó un quilombo en DDM porque me contó que ayer Mauro, ayer no, hoy la llamó a las 2 de la mañana por videollamada. a Wanda y que Wanda tuvo que despertar a las nenas. Salió Marco Vecchio furiosa negando esa llamada y Santi Ribarroy tiene un screenshot de la llamada de Mauro a Wanda.
1: ¿Y la llamada que era por el tema del paradero de las niñas o era personal?
2: Sí, según Wanda.
1: Porque a mí Wanda me había contado en el verano, ya lo puedo decir, prescribió. Ya está. Que Icardi la había llamado un par de veces a la madrugada, un poco
2: sí, me contó esto.
1: Entonado. Es versión de Wanda Nara.
2: Diciendo...
1: ¿no? Estoy diciendo, no vi las llamadas y como, bueno...
2: Joteándola. O
1: sea, esa, sí.
2: No quiero usar otra palabra. Joteando, sí. Calentándola, sí.
1: Sí. Te lo contó. Sí. Pero bueno.
2: Pero pasó en el verano, pasó un tiempo.
1: Pasó en el verano. Lo que pasa en el verano
2: queda en el verano.
1: Qué sé yo, también. Bueno, andás a ver. Sí.
2: Y por otro lado, Wanda me dice
1: no,
2: que
1: no
2: Mauro...
1: No tengo pruebas de esto que estoy contando. No. Solo la palabra de Wanda.
2: A mí me lo contó por teléfono.
1: A mí también.
2: Y después Wanda me contó hoy que Mauro siempre lee las historias, que es el primero que las ve. Por eso es todo... Es uno dice una cosa, el otro dice otra.
1: Dios mío, la guerra sin fin y de nunca acabar.
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0: Rae con Where Is My Husband por Calabro 107.9. 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
1: Muy bien, allí estaremos viendo a Conita desde las 20. Escuchen.
0: Sí.
1: Después del informativo, vamos a abrir el concurso.
2: Sí.
1: A ver. Por dos pares de entradas para ir al cine.
2: ¡Oh, bien! Yeah.
1: Así que lo que quiero es cumplir en darle prioridad o por lo menos poner en vamos a decir, competencia a aquellos que llamaron el último feriado.
2: Banco.
1: Sí. Claro, que estábamos
2: solos. No, feriado.
1: No, el día del partido de Argentina.
2: Que fue un montón de gente, ¿te acordás? Sí,
3: ese si día no
2: que
3: recuerdo
1: que
3: mal.
1: Un montón de gente.
3: Delfi había llevado la cuenta entre 20 y 25 personas.
1: La tiene.
3: Que había llegado.
1: Ahí está. Ahí me está.
2: Están anotados.
3: Ah, está anotado. Qué bien.
2: Este equipo
3: están
2: es anotados, muy rencoroso.
1: Así que bueno, todos los que llamaron el día del partido de Argentina que estábamos al aire mientras transcurría van a tener chance de participar, así que esos, salvo que quieran doblar las chances, si no, nos llamen.
2: No, que llamen.
1: No, igual que llamen, pero quiero decir, esos ya participan.
2: Ah, claro.
1: Si ahora llaman, tienen doble chance.
0: Ahí va.
1: Y los que se quieran sumar, 11-3500-1079, contanos cómo vivís este Argentina-Inglaterra que se viene y bueno, hasta dónde llega esto de darle una interpretación, una simbología, una lectura histórica a aquello que va a pasar el miércoles y que, bueno, nos lleva directamente a México 86. Jean Livares es oficial, Argentina va a jugar frente a Inglaterra con la azul.
3: Exactamente, Marina, así lo definió la FIFA y hoy, bueno, veíamos algunos datitos de color, Claudia Villafañe llevando la camiseta que usó Diego en el 86, hoy la veíamos en pantalla, sí. La verdad yo lo desconocía, me enteré cuando llegué acá a la radio, vi esa imagen. Bueno, no sabemos si es cábala o no, Marina, lo que sí elegimos creer, porque la única vez que no usamos la azul ante Inglaterra, perdimos, que fue en Corea-Japón 2002. Así que, en el 86, en el 98, ¿sí? Vamos a tener la misma camiseta en el 2026, donde nos fue bien, cruzamos las energías. Todo lo que sirva, Marina,
2: de copa, banco.
3: Para esa serie de energía y de cábala, si se quiere, bueno.
1: Está bien, vamos con la azul.
3: La AFA hizo el pedido, accedió, así que Argentina va de azul, el Dibu va de verde,
1: bien.
3: E Inglaterra irá de rojo, ¿sí? Así que, perdón, esa es la alternativa de Inglaterra. Inglaterra va con la tradicional blanca, así que,
1: pensé que
3: vamos a estar enfrentados.
1: ¿Va con la blanca?
3: No, porque claro, ¿qué hizo Inglaterra? Bueno, queremos jugar con la roja para que Argentina juegue con la celeste y blanco. Y no, ganó Argentina en este caso.
2: Los odiamos.
3: En ese pedido, ahí para los amigos de YouTube. La ven a Claudia con la camiseta y al Diego del otro lado.
1: Le Coq Sportif.
3: Yo te digo, si la subastan esa camiseta, Marina, si la pelota se arrancó en dos.
1: Dos palos y medio la pelota.
3: ¿Te acordás
1: dos
3: la pelota?
1: Dos palos, dólar,
3: claro.
1: Y medio.
2: ¿Y el INE no la compró?
1: Y no, le perdí el rastro.
2: Porque no sé, era buena tu propuesta.
3: Por esa, sí. Por esa camiseta que ven en imagen, perdón, yo digo en imagen, no,
1: no
3: está,
1: no,
3: en América,
1: están
3: que es la que,
1: América.
3: La que salimos campeones, se pagó 9.5.
1: Ay, 9 millones y medio.
3: 9 millones y medio de dólares pagaron por esa camiseta de Maradona. Que fue la campeona en el 86. Así que estamos hablando de la azul, semifinal ante Inglaterra. Eso le dio el pase a la Argentina para que juegue la final con Alemania. Así que bueno, en este momento mundialista, Marina, se conoce esa noticia. La verdad que un lindo mimo para la historia de nuestro país.
1: Bien, ¿y qué le pasa a Joe Cole, que dijo que va a mandar a dormir a Messi? Es, por supuesto, una provocación antes de la semifinal de parte de este mediocampista del Chelsea.
3: Es uno de los mejores que tuvo Inglaterra. Tres mundiales jugó, 98, 2002, 2006. La verdad que fue una de las grandes figuras. Vos sabés, Marina, que
2: morirá
3: como
2: pronto.
3: Acá en Argentina hay comentaristas, no sé, por ejemplo, Tevez con ESPN, Gallardo con ESPN. Bueno, Joe Cole trabaja para Netflix Inglaterra.
2: Es comentarista, no es jugador.
3: Claro, fue jugador.
1: No, mítico mediocampista del Chelsea.
3: Él, ¿sabés con quién estaba, Marina? En el streaming con Gary Lineker. Y ahí ustedes lo veían, jugó la final del 86, jugó la semifinal del 86 contra Maradona. Bueno, Gary Lineker, que para los que no son futboleros, viene a ser una especie de Maradona inglés, si se quiere, uno de los mejores que tuvo Inglaterra, tiene el streaming en Netflix. Lo llaman a Joe Cole y a otra figura, estaba Alan Shearer también, y dijo en un momento ese comentario de debate en la mesa, dijo, a Messi hay que mandarlo a dormir, pero lo dijo en el son de decir, bueno, vamos a neutralizarlo, a ponerle mucha marca. Bueno, generó mucha polémica, lo levantaron todos los medios acá en Argentina, lo tildan así entre comillas, Marina, una suerte de provocación, pero bueno, llegó hasta ahí. Sí, yo creo que fue más fuerte Terry. John Terry, otro gran jugador inglés, habló hace un ratito con otra cadena televisiva. ¿Saben lo que dijo directamente? A Argentina no le tengo miedo, somos mejores. Lo que no quiero es una Argentina como equipo, porque en el golpe por golpe, jugador por jugador, tenemos a los mejores, dijo Terry. Otra suerte de picante, si se quiere, en la previa. Así que, si algunos pensaban que los ingleses son fríos y que no les importa, para nada. No. Hoy los principales diarios de Inglaterra nos están dando duro y parejo, Marina, para bajarlo hacia el llano como en la calle. Dicen que nos favorece la FIFA. Estoy hablando de periodistas que firman notas.
2: Ay, lo vi en The Sun. Vi la tapa de The Sun. Que jugamos con 12 jugadores.
3: El Daily Mirror. Bueno, un montón de portales están calentando la previa. Así
2: que se mueran. Solo sé que mi promesa es esta.
1: Soluciones Guido Záfora.
2: Claro. Que se mueran.
1: Directamente.
2: Voy a prometer que no voy más al West End a ver teatro a Londres y... Bueno, es un montón que prometa eso.
1: Y además, es
3: algo que vas a cumplir.
1: No le importa a nadie, salvo a vos.
2: A mí importa, bueno, como una promesa.
0: Claro, es un sacrificio para Guido.
2: Es un sacrificio para mí.
3: Ay, Dios mío. Bueno,
1: pero ¿por qué prometerías eso?
3: ¿Por qué le quiere prometer para ver si ganamos?
2: Quiero prometer algo. Déjame prometer.
0: Pero para toda la vida, decir 2, 3
2: no,
0: años.
2: No, eso no, para toda la vida no.
0: Hasta el próximo
2: un
0: mundial.
2: Un año, encima es caro Londres, así que no vayamos.
1: Bueno. Es caro Londres, así que no vayamos. Señores Guido, que no sabe qué prometer, que quiere matar a los ingleses, matar
3: promete
1: a los
3: ingleses.
1: Figurado,
3: algo,
1: figurado. Estamos en el 11-3500-1079. Las entradas vienen después de... Ya pueden dejar mensaje, ¿eh? Tiene que ver con esto, con cómo viven en Argentina, Inglaterra. Y después de las noticias, ¿quién va a estar? ¿Andy? Ah, Santi Martela. Ah, Santi Martela.
2: Mirá, qué
1: Santi
2: bien,
1: Martela.
2: Pablito.
1: Me encanta, muy bien. Para seguir a tono. Buenísimo. 11-3500-1079.
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6: Javier Milei presentó ante legisladores del oficialismo la reforma del Banco Central. El encuentro tuvo lugar en el Salón Héroes de Malvinas de la Casa Rosada y fue el segundo del presidente con los legisladores luego de que se lo llevó a cabo el 1 de julio. La Procuración respaldó al gobierno en la pelea con intendentes por las boletas de luz y gas. Dictaminó ante la Corte Suprema que la Nación puede impedir que los municipios incluyan tributos locales en las facturas. Los casos corresponden a las municipalidades de Río Grande y José C. Paz. La selección argentina se entrenó por última vez en Kansas. Esta noche el equipo viajará a Atlanta para enfrentarse a Inglaterra este miércoles a las 4 de la tarde. Un minuto pasó de las 7 de la tarde, 9 grados una décima es la temperatura en la ciudad de Buenos Aires, aunque la sensación térmica es de 7 grados 4 décimas. 78 el porcentaje de humedad, el viento es moderado, la visibilidad óptima y el cielo tiene muchas nubes.
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0: Estamos escuchando a YouTube pasando con Magnificent por Calabro 107.9 cuando ya pasaron 4 minutos de las 7 de la tarde.
1: Muy bien, estamos en el 11-3500-107.9. Aquí te escuchamos. Y después me pasás, Pabli, el tema de las entradas que habíamos prometido, claro, que explicábamos. Tenemos dos pares para Cinépolis. Ya sabés, elegís el que te gusta, el que te venga mejor, más cerca de tu casa. Uh-huh. Y la pregunta es la misma: ¿cómo estás viviendo este Argentina-Inglaterra? Si empieza y termina en el fútbol, o si tenés alguna anécdota o tiene para vos algún otro correlato. Así que te escuchamos acá, que nos interesa mucho saber tu opinión. 11-3500-107.9. Y vamos a hablar con él. Recién lo mencionaba Jean Libares, porque, bueno, se da una situación muy particular. Su papá, veterano de Malvinas, caído en Malvinas, está en Darwin. Hace poquito leyó una carta súper conmovedora que le dejó su papá para cuando cumpliera un año, con algunas enseñanzas de vida, y es de esas cartas que te ponen la piel de gallina. Y en este contexto, una cobertura mundialista desde los Estados Unidos para TN, y en este contexto, una Argentina-Inglaterra. Así que me parece que es demasiada emoción para una sola persona. Hola, Santi Martela, ¿cómo estás? Gracias por atendernos.
2: Hola, Marina, ¿cómo están todos? Un gusto.
1: Igualmente, igualmente. Bueno, me siento un poco tonta preguntándote cómo estás viviendo esta previa, pero me gustaría tener tu mirada.
2: Viste, cuando ya desde el año pasado, cuando en diciembre se armó el sorteo y quedó conformado el fixture, cuando uno ya empezaba a hacer predicciones del camino de Argentina de un lado o del otro, y cuando veías que en semifinales podía tocarte Brasil o Inglaterra, uno ya le empieza a agarrar una cosita por adentro, sí, ¿no? Y ahora que se consumó, efectivamente ya sabemos que jugamos con Inglaterra, a uno se le despierta esa cuestión de adentro, ¿no? El recuerdo y un montón de emociones que uno siempre lleva adentro, todo el tiempo, todos los días, pero cuando ocurren este tipo de situaciones, bueno,
1: claro,
2: se ponen un poquito más a flor de piel.
1: Claro,
2: bueno. Claro, totalmente.
1: Ahora estás en Ezeiza haciendo un poco de cobertura de los que van, vienen, entiendo que es parte de la que te toca hoy. Y bueno, me imagino que también estará Ezeiza a tope, porque bueno, los rezagados, los que no tenían fe, los que encontraron alguna ocasión para viajar, bueno, estarán encontrando la forma de llegar a Estados Unidos.
2: Totalmente, totalmente. Hay 3 o 4 vuelos que salen. Hay uno que está por salir en un ratito, derecho a Atlanta, pero hay otros vuelos a Miami, a Nueva York. Incluso
1: lado.
2: Hay uno a Houston. A Houston, bastante más lejos,
1: sí.
2: Y la gente fue buscando lo que pudo, bueno, y me alquilo un auto desde Houston y llego, si llegamos mañana tengo un día completo para llegar. Algunos van sin entrada, otros la habían sacado antes del partido con Cabo Verde, antes de arrancar los 32avos de final, y así, cada uno con su historia y con su ilusión, pero sí, de 6 está realmente todos con camisetas de la selección.
1: Claro. ¿Y para vos qué significa este Argentina-Inglaterra? Para vos, como hijo de un caído en Malvinas, en cumplimiento del deber, y bueno, como alguien que vivencia esa gesta desde lo personal, más allá de lo que representa para todos los argentinos y lo que es en la historia del país, pero esa vivencia tan única que es la tuya de haberte quedado sin papá tan bebé. ¿Y cómo se vive? ¿Es solo un partido de fútbol, como dijo Scaloni?
2: Mira, por supuesto que se entiende lo que quiere decir Scaloni, lo que quieren expresar los jugadores. De ninguna manera está en mí y de mi parte querer ni siquiera subirme a ningún tipo de polémica ni a nada. Es simplemente lo que cada uno siente y lo que cada uno vive, por supuesto, por su historia personal y por el bagaje que trae cada uno. Lógicamente, para mí, y ni siquiera hablo por mi familia, o sea, a lo mejor mi mamá piensa de otra manera, a lo mejor mi hermana, mis tíos piensan de maneras distintas, uh-huh. Yo hablo desde mi lado, es difícil separar.
1: Claro.
2: Es un partido de fútbol, son 11 contra 11, que ninguno había nacido en esa época, todos nacieron después. Es ganar, es perder, es ponerse contento, es ponerse triste, llegar a una final o no, pero también es como, sería incompleto verlo nada más que de ese lado, por lo menos desde donde yo lo miro, ¿no? Desde mi historia, desde lo que a mí me toca. Es así, pero es incompleto, porque uno De hecho, fíjate que todos estamos hablando y todos nos preguntamos si es nada más que un partido. Entonces, sí. Si todos nos lo preguntamos es porque algo hay. Algo hay. Entonces, para mí, es raro que un periodista hable así de uno y sea tan... ponerse en el centro, pero para mí no es solamente un partido. Pero, a ver, partiendo del punto de vista y de la base de... Está claro, lo que pasó, ya pasó.
1: Sí,
2: o sea, si mañana ganamos...
1: Sí.
2: Gran Bretaña no va a decir, les devolvemos las islas.
1: Claro.
2: Si mañana ganamos, mi papá, los otros 648 héroes no van a volver. Eso ya está, eso está clarísimo. Ahora, uno piensa en eso, es indefectible para nosotros. Uno piensa en esas claro. situaciones. Y además, nosotros, voy a volver a hablar de mí, no quiero meter a nadie más para que después no se genere ningún tipo de polémica ni nada. No quiere, lo que pasó ya pasó, pero nadie quiere otra guerra, ¿no?
1: No
2: entiendo que nadie, no, o por lo menos yo no pretendo, no quiero. No anhelo, no ansío, no
1: siempre
2: nada de
1: es
2: eso.
1: La vía
2: nadie quiere que pase.
1: Claro.
2: Claro, nadie quiere que pase otra guerra. Entonces, la única manera en la que uno, Argentina, se va a enfrentar, se va a ver las caras con Inglaterra es en competencias deportivas. Entonces, uno le pone mucha, a lo mejor mucha energía a esa situación, pero porque entendiendo también que es la única manera y es la única idea que uno quiere para poder enfrentarse. Es una cuestión de una revancha social.
1: Sí, entre nosotros
2: comillas,
1: decíamos
2: una
1: justicia poética, ¿viste?
2: Una justicia poética, va por ahí la cuestión, claro, claramente. Entonces, como nadie quiere que pase lo que pasó, la única manera de encontrarse con un inglés y de medir fuerzas es partidos. El miércoles va a ser la semifinal del Mundial, pero el sábado los Pumas juegan contra Inglaterra en Santiago del Estero. Y también de cierta manera, esos partidos son también, uno quiere un poquito más, uno quiere ganar con un poquito más de ganas
1: sí. Sí.
2: Esos partidos. ¿Es solo un partido? Sí, es solo un partido,
1: sí,
2: está perfecto.
1: Lo que decís.
2: Pero el peso y la densidad de este partido no queda solamente en 90 minutos, 11 contra 11. Tiene otro trasfondo, tiene otra historia y es, yo creo que es incompleto quedarse solamente con eso.
3: Por eso, Santi,
2: mi opinión, sí.
3: ¿Y cómo estás acá, Jan, de este lado?
2: Hola, Jan, querido.
3: ¿Cómo estás? Por eso la génesis del llamado, nos impactaba el título de tu carta que publicaste en Infobae, que dice: el deporte no repara las pérdidas. Me quedé con ese textual y quiero que preguntarte a vos qué significa, porque está bueno también ese mensaje, ¿no? Hoy en tiempos de redes sociales donde todo se masifica rápido y lamentablemente lo charlamos con Marina y con Guido y con todo el equipo al comienzo del programa, veíamos imágenes de Miami a las piñas,
1: sí.
3: Piñas en algún estadio, como para tratar de bajarle un poco el tono a ese espiral, si se quiere, de llegar a la violencia y tratar de entender que la vía diplomática va por otro lado y que queden en la cancha de fútbol y que de última queden en una canción, en un cántico, pero que no pase a más.
2: Totalmente, totalmente. Esto es un partido de fútbol que tiene un trasfondo, tiene una significación para algunos de nosotros, seguramente más que para otros, pero esto es lo que justamente no hay que ni pedir, ni exacerbar, ni hacer apología, y mucho menos que tenga que pasar, porque además, ¿qué pasa siempre? Se agarran a piñas, ¿y qué van a hacer? Los violentos, miren cómo son los argentinos, así buscan, así que... Y eso es lo que no... Esa es una imagen que no recorre el mundo, lógicamente. De hecho, en Estados Unidos ya es el partido de mayor riesgo del Mundial.
1: Claro, sí,
2: Hoy, Ministerio de Seguridad de Argentina, la Policía Federal,
3: sí,
2: tuvieron una reunión con la policía... ya lo contaron, entonces...
1: Sí.
2: Las medidas que se están tomando es para evitar todo ese tipo de cosas. Y no hay que... El hincha que va... No tiene que entrar tampoco. Seguramente haya provocaciones de un lado o del otro, pero hay que tratar de bajarle el tono a todo eso, más allá de que es indefectible y es bastante difícil separarlo y aislarlo del sentimiento que uno tiene. Pero también ese sentimiento no es de belicismo, no es de rencor, no es de odio, no es de enojo. Hay que llevarlo para el otro lado, es de recuerdo. Es de homenaje,
1: memoria, claro.
2: Es de agradecimiento,
1: de homenaje,
2: es de memoria.
1: De memoria, sí, está bueno lo que decís. Y en esto de la memoria, sé que no te puedo pedir ni siquiera un ejercicio de memoria, porque eras bebé cuando tu papá partió, ¿no?
2: Sí. Yo cumplí un año con mi papá.
1: Que es cuando, cuando tu mamá bueno, la carta estaba dedicada a tu cumpleaños de un año. Entiendo que fue
2: sí,
1: así.
2: Sí, exacto.
1: Que fue así.
2: Sí.
1: ¿Y qué te dejó tu viejo?
2: El legado de mi viejo es esa carta.
1: Claro.
2: Esa carta que es... son esas cosas que un papá le va diciendo a un hijo con el correr de la vida, como lo va acompañando, esos consejos, esas charlas que un padre va teniendo con su hijo a medida que va creciendo y lo va viendo. A lo mejor mi viejo sabía cuál era su destino y me mandó esa carta como para que a mí me quede esa guía, ¿no? Ese faro. Yo le digo que es como... Es mi propio principito, ¿no? Uno lee el principito y cuando lo lee de chiquito es una historia de un chico que viene de otro planeta y un zorro y la boa que se come al elefante. Es un cuento. A medida que lo va leyendo y va creciendo, va entendiendo otras cosas. Bueno, a mí me pasa lo mismo con la carta. A medida que fui creciendo y la fui leyendo en distintas etapas y momentos de mi vida, fui entendiendo distintas frases y distintas cosas que mi viejo ahí me dice.
1: A mí me impresiona la parte en la que te dice que sos el hombre de la casa. Oh. Y tenías un año, un año para cuando te la dedica, ¿no?
2: Te has transformado en el hombre de la casa con un largo año de vida.
1: Claro, esa parte me parece hermosa en el sentido, hermosa y en algún punto también pesada, ¿no? Porque bueno, hay que estar a la altura, ¿no? Me dijiste, y sí, claro. Y,
2: ojalá.
1: Claro, y me imagino lo que será tu vieja para vos y tu familia, porque claro, te pusiste todo eso al hombro por mandato y por amor.
2: Por amor y por mandato.
1: Claro,
2: sí, totalmente.
1: Qué loco. Mirá las vueltas de la vida, ¿no? Que hoy nos encuentra hablando de la carta, de tu papi, de Argentina, de Inglaterra, de los héroes de Malvinas. Y también pensaba, no sé cómo lo ves, creo que en aquel partido del 86 también, en el ánimo de muchos y sobre todo en el de esa selección y en el de Diego en particular, pesaba eso, ¿viste? Creo que fue un poco Diego la punta de lanza de eso que pasó en la cancha. No sé qué pudiste reconstruir.
2: Sí, totalmente. Que de hecho, en la previa pasó lo que está pasando ahora.
1: Sí.
2: El propio Bilardo, el propio Diego, hay imágenes, hay archivos, siendo es solo un partido. Diego decía, es un partido y punto, pero digamos, para la gente, para bajar un poco la tensión, para que esto no se vaya... De las manos, para que no se fuera de las manos. Creo en el vestuario ellos sabían, y después Diego lo dijo. Esto es por los héroes de Malvinas. Acá jugamos un partido, pero acá hay que trabar un poquito más. Si vamos a trabar fuerte, y hoy hay que trabar un poquito más fuerte. Y si vamos a ir a cabecear, y hoy hay que cabecear, hay que saltar un poquito más alto. Y así, digamos. Ese fue el segundo partido, en realidad, de enfrentamiento entre argentinos e ingleses, si bien fue el primero entre selecciones. Pero eso fue en el 86. En el 84, en diciembre del 84, ese sí fue el primer partido que se da en cruce de argentinos con ingleses, la final de la Intercontinental, en diciembre en Japón, Independiente juega contra el Liverpool, los dos campeones, el campeón de la Libertadores, Independiente, y el campeón de Europa, el Liverpool, y ese sí es el primer gran encuentro, el primer gran choque deportivo después de la guerra. Independiente gana 1-0 y... tenía el apoyo de todo el país,
1: de los de Racing, aquellos
2: que en ese momento, inclusive hasta los hinchas de Racing, todo, porque era el primer gran enfrentamiento, pero el que más, por supuesto, el más icónico es aquel, el de México 86, con por supuesto los dos goles de Diego, la famosa mano de Dios, que también tiene esa cuestión de la picardía y la viveza criolla, y también de que sea contra Inglaterra, ¿no? El pirata, el ladrón, bueno, robarle a un ladrón y
1: 100 años de perdón,
2: que
1: claro.
2: Se fueron agrandando, exacto, todo eso que se fue agigantando el mito con el correr de los años.
1: Claro que sí. Santi, para despedirte leo un párrafo de la carta y quiero que me lo resignifiques. Dice, hijo mío, ten fe en Dios, él sabe por qué hace las cosas. Da todo tu esfuerzo a la patria para engrandecerla cada día más y brindarte entero a tu familia. Cuando tengas la tuya, sabrás ¿qué es lo que hoy papá te dice? ¿Y qué es lo que hoy papá te dice con esto?
2: Oh. Es eso, es el amor a la familia, el amor a la patria, y es esto, es querer ser un poquito mejor todos los días, por la familia, por el ejemplo que uno puede también, ya de más grande, puede generar en los más chicos, y todo eso, si uno es así, se vuelca indefectiblemente a la sociedad, y eso lo lleva al país, a la patria.
1: Es así, desde el lugar, ¿no? Desde el lugar que cada uno tiene, hacer las cosas lo mejor posible para ayudar a construir. Santi, un placer conocerte. La verdad que tenés una historia hermosa, muy conmovedora. A mí las historias de padres e hijos me pueden. Y bueno, tenés un tesoro enorme. Tu padre ha dejado la vara muy alta y ha,
2: altísima,
1: y ha cargado en vos un peso que estoy segura que estás en condiciones de llevar adelante. Así que nadie te da una responsabilidad mayor a la que puedes asumir. Esto es así. Te mando un beso gigante. Que tengas un hermoso Argentina-Inglaterra.
2: Gracias. Un beso también para vos, Marina. Un beso y abrazo para Jan y para todos los que nos están escuchando. Muchas gracias.
1: Gracias, Santi. Qué linda historia. Bueno, también todo esto se juega en el partido del próximo miércoles, aunque sea solamente fútbol.
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1: Credelio, me encanta. 11-3500-107.9 y aquí te escuchamos a ver qué nos cuentan.
2: Hola chicos.
1: Hola.
2: ¿Cómo están? Bueno, acá Agus, Guido, Mari, bueno, yo estuve ahí haciéndoles el aguante el día del partido con
3: bien.
2: Mi hija,
3: qué
2: con
3: linda.
2: Oli. Y quería hacerte una acotación, Guido. No congelemos a nadie, por
3: ay,
2: favor,
3: ¿no?
2: Porque todo mal vuelve.
1: Ay, claro. Sí.
2: Les aconsejo que pongamos los jugadores en un papelito, uh-huh. nuestros jugadores, a nuestra selección, y los ponemos, ¿sabes dónde?
1: ¿Dónde?
2: En las lolas, para darle calor.
3: Ay,
2: para
3: Marina,
2: darle
3: las tuyas. Ánimo,
2: para darle toda ser. La fuerza que necesita esta selección para el miércoles ganar.
3: Sí, bueno, con eso
2: elijo
3: el oyente.
2: Creer, elijo creer, y bueno, estoy feliz que estoy participando por las entradas, ojalá me las gane para ir con Oli. ¡Un besito, los amo!
1: ¡Beso, gracias!
3: Aparte, Marina, vos que sos que tenés
0: con prácticamente los 20 nombres convocados.
1: Sí, no me pareció muy práctico el consejo, pero, pero sí me quedo con eso de que...
4: ¡Ay, no!
3: Voy a empezar así, en la lola, vení.
4: Yo sabía que iba a pasar.
1: Conmigo no, varones.
4: Yo sabía que iba a pasar.
3: No, pero lo pones vos, yo no.
1: Claro. Yo no creo,
4: no,
1: si
4: no me papeles a Marina,
1: congelar,
3: me lo pongo yo en las tetas, si no.
1: No, igual sí.
3: Pasa que no tengo mucho.
4: Imagínate que Marina llega, lo ve a Rolando y se empieza a caer papeles y la cara de Rolando.
1: Dice de Paul.
0: ¿Qué hiciste en la radio, Marina?
1: No sé, sí.
3: Pero para, ¿no somos a los ingleses que te muestran a Lola?
1: No, a los nuestros para darle calor. Dijo que no congeles a los ingleses porque el mal te vuelve.
0: Claro. Bueno, vi muchas brujitas el fin de semana recomendando eso, que no congelen otros jugadores. Es preferible curarles el empacho o el mal de ojo a nuestros jugadores antes que frizarlos, porque todo vuelve.
3: Bueno,
0: es
3: verdad. ¿Me pueden curar el mal de ojo?
1: ¿Estás
3: ojeado? Sí, estoy ojeado.
1: Ah, no sabía.
3: Cúrenme.
4: Era nombre completo y fecha de nacimiento.
3: Guido Záfora, 1 del 4 del... Bueno, no importa eso, pero cúrenme. Puntos suspensivos.
1: No sé, necesitas el año, no tengo idea.
3: No sé.
4: Creo que sí.
3: Primero de abril. Sí. Igual yo lo congelé.
0: Seguro.
3: A ver, yo lo congelé con la canción de Frozen. No es que los puse en el...
4: Un congelamiento amoroso.
3: Fue un congelamiento con una canción de Disney.
1: Muy musical.
3: Muy musical.
1: Muy, sí.
3: ¿No sabía que tenés muerte en los jugadores? La gente va a aparecer en las lolas.
4: Por eso te digo.
1: Sí, claro.
4: Bueno,
1: todo incomprobabilísimo. A ver qué más nos
5: cuentan. Hola, Mari. Hola, equipo. Hace tiempo que los vengo escuchando. Me encanta el programa.
1: Gracias.
5: Prácticamente yo pongo el partido y me pongo a ver Instagram. Porque me pongo muy nerviosa. Ay, sí. Y como cábala, cuando... Argentina está por hacer un gol o está en el área, no miro la pantalla, o sea que en definitiva no veo los partidos porque me pongo súper nerviosa. Y después me parece que hay que aflojar un poco con la rivalidad contra Malvinas, es obvio que a ninguno de nosotros nos causa gracia Inglaterra ni los ingleses, pero creo que el deporte es una cosa y la política es otra. Un beso.
1: Muy separando las cosas, es verdad. ¿Tenemos más?
6: Buenas, gente. ¿Cómo voy a vivir el miércoles? Bueno, ¿cómo vamos a sobrevivir?
3: Dios.
6: Y bueno, nada, con la esperanza, con todas las ganas. Y bueno, ojalá que se dé en mi casa, solita, en mi pieza, como siempre, en la cama, con mi cafecito, con algo dulce. Obviamente voy a cerrar el negocio, me voy a casita y que sea lo que tenga que ser. Hasta acá el camino para mí fue excelente.
4: Admiro que tenga apetito para tomar café y comer algo dulce. Yo, Marina, una hora antes ya estoy...
3: No, yo tuve que dejar el lado, ¿te acordás?
4: El otro día en la producción del canal me decía, más un surco. Iba y venía. Todo sentado, yo iba y venía. No puedo.
0: Yo le entro la picada, el manicito. El otro día nos pusieron...
1: No, comer no me molesta.
0: Con pochoclos. ¡Ay, qué desgracia!
1: No, me parece. Claro, yo soy más como Lupe.
4: No, el sábado no sabe cómo terminé.
1: Sí, quizá canalizas la ansiedad con la papita, con el quesito.
3: Ay, total.
1: Sí. Recuerden que tenemos dos pares de entradas para Cinépolis, para el que te quede más cerca, más cómodo y te guste más. A ver, ¿qué más?
7: Hola, Marina. Yo lo llamé el día del partido.
1: Ah,
7: soy quien dijo que Argentina iba a llegar con Estados Unidos a la final. Pero bueno, le pifié.
1: No se pudió, diría que si lo...
7: Con doble chance. Y
1: doble chance.
7: En cuanto a la consigna, todo lo que sea y sirva para malvinizar, bienvenido sea.
1: Ok, está bien.
4: ¿Cómo se llama
1: la malvinización? No sé si dijo.
3: Mariano
1: doble chance.
3: Estoy anotando gente de doble chance.
1: Muy bien, perfecto.
3: Porque

0: Perfecto. Tenemos uno más.
1: Hola Marina y a todo el equipo en la mesa, un placer escucharlos como todas las tardes, mientras me tomo unos mates acá en casa, y por supuesto ansioso y poniéndole todas las fichas a la selección argentina para el miércoles contra Inglaterra. Preparándonos para el cuarto infarto sería, como dicen por ahí los memes. Les confieso algo, no soy fanático del fútbol muy demasiado, como de esos que te taladran la cabeza, pero me he vuelto más fanático desde que comenzó el Mundial. Y yo pensaba el otro día, si fuese fanático nivel, yo ya estaría muerto, porque no, el nerviosismo, voy, vengo, no puedo estar sentado, me cae mal la comida, así que, bueno, no sé si me va a perjudicar la salud, espero que no, y vamos a Argentina.
0: No, vamos a Argentina, aguante. Sí. Digan que el Mundial es corto, relativamente. Sí. Bueno, este fue un poco más largo, pero un mes y un poquito, ¿no? Porque si hay que sostener esto un año, imagínate, no. Terrible.
2: Es casi un hecho que en 2030 pasa a 64.
3: Sí.
0: Ay, Dios mío.
2: Con lo cual va a durar casi
0: Señor
2: dos
0: Infantino.
2: Meses.
3: Que es Argentina, Paraguay.
0: Uruguay,
3: claro. España.
0: Sí, pero en realidad es España y Marruecos.
2: España, Portugal, Marruecos.
3: ¿Qué quilombo? ¿Por qué no hacen en España y se dejan de joder?
0: Acá Paraguay y Uruguay es solamente un partido.
3: Por eso,
0: en cada
3: un
0: partido. Para compensar Mario. Que le tocaba Uruguay por el
2: yo sé que
0: centenario,
2: se van a acordar de mi familia del otro lado, pero como se alarga las elecciones, o sea, más equipos, más partidos, más tiempo, hay algunos dirigentes de Sudamérica que no descartan pedirle a la FIFA, escuchen esto, que la fase de grupos, es decir, los primeros tres partidos, estos equipos que marcamos, Uruguay, Paraguay y Argentina, lo disputen acá en Sudamérica. ¿Se entiende? Que después vayan a Europa. Es medio, a mí me decían, es medio insólito, pero bueno, como vamos a pasar de 104 partidos, creo que van a ser 120 y pico. Bueno, cuestión, Marina, el próximo Mundial de 2030...
3: Para, unos pesados.
2: Para que vos te quedes tranquila, pesados. Y los que hacen televisión tema rating, va a durar casi dos meses.
0: Ok, me quedo re tranquila.
3: Pero estamos vivos.
0: Igual, sí, yo 2003. Ya estaré retirada.
2: No, ¿cómo para decir eso? Por Dios.
0: Señores.
3: Chiquita, no, chiquita lo va a cubrir el Mundial.
0: La única que no está es chiquita.
3: Chiquita.
0: 11-3500-1079. Tenemos dos pares de entradas para el cine para vos. 11-3500-1079.
4: A esta hora, así están las cosas.
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6: El gobernador de San Luis respaldó la propuesta de eliminar las PASO. Claudio Poggi se reunió con el jefe de gabinete, Diego Santilli, y también se mostró a favor de la reforma de la Carta Orgánica del Banco Central en la que trabaja el gobierno. El Banco Central realizó una fuerte compra de dólares y acumuló 125 jornadas seguidas con saldo positivo. Este lunes la autoridad monetaria adquirió 280 millones de la divisa, el monto más elevado en un mes y medio. Mañana empiezan las semifinales del Mundial. Se enfrentan Francia y España a las 4 de la tarde. Por su parte, Argentina tendrá el partido contra Inglaterra en el mismo horario el miércoles. 33 minutos pasaron de las 7 de la tarde, 9 grados una décima la temperatura en la ciudad, 7 grados 4 la sensación térmica. 78 es el porcentaje de humedad, el viento es moderado, la visibilidad óptima y el cielo tiene pocas nubes.
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1: Yes. Muy bien, allí estaremos. 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
2: ¿Y qué es más, Marina? Si se estira un poquito, vamos a estar en vivo nosotros.
0: Sí.
2: Con el supuesto alargue.
3: No, no, yo no vengo.
2: Penales.
3: No, Majul llegó tarde otra vez, yo no vengo.
2: Yo en esto
0: no,
2: tengo...
0: No, Majul no llegó tarde, se fue temprano.
3: Ah, perfecto, entonces no vengo. Si Majul llegó, se fue temprano, yo también.
2: Por bueno, primera vez yo voy a coincidir tarde con Sáfora, vamos a tener que poner un vivo de Queen, porque yo me muero.
3: Sí, no nos hagan esto.
2: Yo salgo por teléfono desde la calle, no sé.
3: Aparte no podemos, aparte es no, la, chicos, es la hora
2: no,
3: que...
2: Yo no puedo estar al aire, Marina, en una largue de Argentina-Inglaterra.
3: No, pero pará, no llegás, porque empieza a las 4.
0: Claro.
2: 4:45.
0: A las 6 termina en teoría.
2: Claro.
3: No va a terminar a las 6.
2: Después tenés 30
0: bueno,
2: más.
0: Yo tengo fe.
2: Claro. 30 más.
0: Elegimos
2: y,
0: creer.
2: Y 6 penales, pero, 10 más.
3: Ah, pará, no me di cuenta de algo.
2: ¿Qué?
0: ¿Qué, Guidi?
3: Vamos a tener que manejar.
2: Ah, claro.
0: Sí, eso seguro.
2: Yo ya saqué la cuenta de cuánto tardo.
0: Porque yo encima no tengo primicia ya, porque obviamente, como vamos contra el fútbol, vamos.
2: Pero no va a haber nadie en la calle. Zafamos por eso.
0: Sí,
2: eso
0: sí. En 15 Guido. Estamos.
3: Sí,
0: claro. Sí. Sí, seguro.
2: Yo no sé cómo estoy.
3: Pero
2: no,
3: vamos a estar.
2: No. No te puedo explicar. No, yo no te puedo explicar.
3: No, no me di cuenta de
2: pará,
3: eso.
2: Pará, Marina, a vos. Marina y a mí, no sé a vos, nos agarra en vivo la primera hora de partido.
3: No, yo...
2: Arranca a las 16.
0: Claro, a las 4 arranca.
3: A mí también.
0: No, pero media hora de programa. Porque a mí
2: ¿cómo?
0: Como me agarra en América,
3: sí,
0: no
3: también.
0: Tenemos programa. ¿Ustedes
2: ah, que
0: salen al aire?
3: No.
0: No, claro.
2: Hoy no miramos.
0: Nosotros porque vamos derecho contra el fútbol. ¿Ustedes porque compiten la última media hora
3: última,
0: nada más?
3: La última media hora iba a haber una previa con Salwell
0: claro,
3: de allá.
0: Sí, sí, sí. Entonces no. Pero bueno, obviamente
2: mirá,
0: que para estar
2: la producción.
0: Acá a las 6.
2: Tienen que estar todos a las 6 de la tarde en el estudio.
3: ¿Quién dice eso?
2: La producción.
0: El productor.
2: Y que viene la orden.
0: Muy
2: Pablo,
3: la verdad que hoy,
2: la orden vertical.
3: Hoy estuviste bastante flojo, así que hoy no puede decir nada. Hoy no puede decir nada.
2: Pero no sé, a mí me...
3: ¿Órdenes de quién?
2: Pablo.
0: De la directiva.
3: ¿Qué es la directiva?
2: Que me enganchen por celular.
0: Sí. Yo llego con la misma diferencia que Majul.
4: Ahí
0: al,
4: está,
0: al partido.
4: Listo.
2: Mari, yo me muero, ¿no?
0: Majul se fue.
4: Hizo claro.
0: Majul se fue para poder ver el partido en la casa.
2: Ah, ¿cómo que se fue?
0: Para, claro.
3: Majul se fue.
0: Claro.
3: Y eso venía a nosotros.
0: Claro, no se quedó hasta la 1. Se fue antes, lo dejó en Curiali.
3: Bueno, entonces nosotros vamos como Majul.
0: Pero al revés, venimos más tarde. Venimos antes, venimos más tarde.
3: Si Majul hizo eso.
0: Sí.
2: Ay, la
3: porque puta. Uno tiene que hacerlo.
2: ¿Cómo me hacen reír?
0: La
2: bien.
0: Cabeza es la que da el ejemplo.
3: La cabeza del ejemplo sí. Hizo eso.
0: Listo.
4: Me gusta, ¿eh?
0: Resuelto.
4: Ya está.
3: Llegamos a las 7. Pone Freddie Mercury.
0: Guido no. Sáfora,
3: sí, Marina.
0: Con bandana, la
3: tremendo.
0: Productora de gira de 25 años dice, ellas falsearon una enfermedad de una, incumplieron contratos y ellas salieron a destruir a la productora que está en el medio y a decir que la productora no solo se quedó con la guita de la gente que compró la entrada, sino que a ellas también las arruinó.
3: Momento difícil para sí. La Argentina,
0: sí,
3: espectáculos
0: tiene razón
3: teatrales
0: en,
3: y demás.
0: En este entuerto bandanesco.
3: Mira, el comunicado de...
0: Yo leí los dos comunicados.
3: El comunicado de Showmax, que es la productora, dice, sí. La producción informa que el artista canceló de manera unilateral y sin notificación previa las fechas de Santa Rosa, que era el 17 de julio, Bahía Blanca 18 de julio, y para nadie sí... No, ¿por qué? La misma fecha. Paraná, 18 de julio y...
0: Puede ser.
3: Sí, bueno.
0: Sí, puede ser.
3: Bahía Blanca y Paraná, no creo, porque Bahía Blanca es abajo, Paraná es Entre Ríos. Bueno, se equivocaron las fechas en el comunicado. Nos enteramos de la cancelación a través de comentarios de Instagram sin comunicación oficial del artista hasta el momento.
0: Qué
3: reprograman Formosa y Resistencia. En cambio, acordamos previamente los motivos logísticos y de público conocimiento. Tiene que ver eso con la cuestión de la enfermedad de Lourdes. Quisieron decirlo entre líneas. Estado de ventas es el momento de la cancelación y hablan de el venue, que es el lugar, cuántas tienen total de venta y cuántas vendieron. Santa Rosa, 2.600 entradas, pueden entrar, vendieron 138. Mm. Bahía Blanca, pueden entrar 1.800, vendieron 747, bárbaro. Paraná, 1.730 y vendieron 147. Y ahí hablan que el equipo legal ya está armando una carta documento para las bandanas. Esto fue al mediodía, sí. Este comunicado, sin ningún tipo de preámbulo, las bandanas lanzan otro comunicado y dice... Lamentamos profundamente la situación generada en relación a las presentaciones previstas en Formosa, Resistencia, Santa Rosa, Bahía Blanca y Paraná, y especialmente el perjuicio ocasionado en todas las personas que habían adquirido sus entradas. Queremos aclarar que Bandana no anunció ni comunicó la cancelación de ninguno de los shows. La situación se originó en un conflicto derivado de un incumplimiento contractual que actualmente se encuentra siendo tratado en las vías legales correspondientes. Nuestras principales preocupaciones son el público. Esperemos que la producción informe a la mayor brevedad el procedimiento para devolución de las entradas y garantice el reintegro íntegro de los importes abonados en todas las personas afectadas. Bueno, lamentan profundamente, bla, bla, bla, bla, bla. Agradecemos como siempre el acompañamiento y afecto a todos ustedes. Esperamos reencontrarnos muy pronto, Bandana. La verdad, hoy estaba hablando con alguien de la gira que me contaba un poco. Ellos tienen muy buena venta. Obviamente no llenan venues. Entiendo que una situación del país actual, cuando vendés Santa Rosa, 747, me dice, es un numerazo. Aunque el teatro tenga 1.700, tener... 3/4 del teatro, imagínate que faltaba un mes.
0: Claro.
3: No, perdón, faltaba, me decía, faltan 5 días, 20 días. Se pueden seguir vendiendo las entradas o algún tipo de invitación, promociones, tarjeta y demás. Dice, es una cuestión de la productora que no cumplió con algunas cosas pactadas. Me hacía referencia, obviamente, a cosas que uno entiende de lo que es una gira y demás. La gira, la logística es muy simple. Pasajes de avión, en algunos casos. En otros casos tenés micro de gira, que van todos juntos con los técnicos y demás. La logística del hotel. Y también lo que se pide en un venue, en un estadio, en un teatro. Vos ahí tenés como una lista, un checklist, donde pones, necesitamos 5 móviles de tal o tal manera. La consola de sonido tiene que ser esto. Los micrófonos van por este lado. El sonido... Y me dice, hay un montón de cosas que no se cumplían, que había mucho desorden a la hora de producir un show de este tipo, que no es un mega show. No es un show muy difícil de hacer, lo que me decían. El Rex fue el más complicado. Siempre en Buenos Aires se hacen un poquitito más, como que hacen un ajuste... Tal vez por producción, porque es el Gran Rex, porque tiene que ver con lo que es Buenos Aires. Pero el show de gira no era tan complicado.
0: Es raro, ¿no? A mí no me queda muy claro. Te leo lo que le escribió a Eric Ardacio de producción, Virginia Dacuna. Sí, dice, ¿qué? Es simple, la productora nos contrató. Debió haber pagado una seña de adelanto de cada show. Hicimos 2, pagó solo una parte como para que los hiciéramos sin sospechar. Tampoco promovió la venta del resto de los shows. Le exigimos termine de pagar y pague adelanto de los siguientes. No lo hizo y canceló todo debiéndole a todo el mundo. El micro de gira, músicos, la gente que pagó su entrada. Ahora...
3: Ahí está el incumplimiento en situaciones.
0: Lo que ellas dicen que es el incumplimiento. Dice, ya denunciamos con la licenciada. Bueno, como que ya está en manos de los abogados. Y bueno, la verdad es que es todo muy desprolijo, no la comunicación es confusa de las dos partes, la productora no termino de entender qué alega.
3: A mí me parece más confusa la productora que la del artista.
0: Y lo del artista, bueno, es más claro lo que le escribe Virginia a Eri que lo que dicen en el comunicado. En el comunicado no se entiende nada.
3: ¿Sabes lo que pasa, Marina? Vos en el comunicado lo que tenés que garantizar es que la gente que adquirió su ticket le reintegre en la totalidad del boleto. Vos tenés que, a ver, llevar tranquilidad al público. Me parece que por eso ellos resaltan ese párrafo. Y el tema del incumplimiento en el comunicado de las bandanas está puesto. Yo, como artista, no te voy a poner incumplir en el hotel, en el avión, en el sonido y en las luces. Me parece que también eso es un detalle mucho más fino, que entiendo que Virginia lo explica de una manera. Yo le escribí a Lisa, Lisa no me respondió. Me dijo, la verdad que estamos angustiadas porque pensamos que esto va a ser un festejo. Igual la gira sigue, me dice Lisa. Sigue la gira. Y bueno, esto tiene que ver... o por lo menos en lo que yo puedo ver en mi experiencia, tiene que ver con un incumplimiento de un lugar que saca un show sin tener ningún tipo de seguridad con respecto a lo técnico. Porque esto me parece que más técnico que otra cosa.
0: Sí, y creo que no ayuda que la venta es dispar.
3: Bueno, 747 entradas.
0: Sí, bueno, pero en otro tenían 1000 y pico y habían vendido 147. Bueno,
3: ¿qué haces ahí? Cancela show.
0: Sí, me parece.
3: O devolvés el dinero. O también, Marina, hay mucha gente que hace funciones de teatro en teatros sí, de 800 teatro, sí, personas.
0: De recital, no. Bueno, pero de esto teatro, es un teatro. Mientras hay cuatro, se hace.
3: Pero esto es un teatro. ¿Dónde se hace esto?
0: Me parece, ¿sabes qué creo?
3: No es River.
0: ¿Sabes qué creo? Que está todo mal.
3: Mal parido. Bueno.
0: Eso creo, que está todo mal. Que desde el anuncio de Vuelta para Acá, todo fue de un nivel de que no las responsabilizo a las chicas solamente. Digo, me parece que están lamentablemente mal manejadas, que tienen un producto hermoso, que no tienen un manager que esté a la altura de las, o un manager o un productor de gira, no sé bien dónde está la falla, pero que están ellas medio a la deriva, medio a la marchanta, medio a la buena de Dios. Hemos visto algunos shows en boliches que no están a la altura de la marca.
3: Casi me muero.
0: Claro,
3: yo fui.
0: Vos mismo que sos fan dijiste casi me muero. Y que esto tampoco le hace bien al grupo y a esta idea de celebrar los 25 años. Es una pena.
3: ¿Sabes lo que pasa, Marina?
0: Están patinando así, es una pena. Yo creo que es más digno dar un paso al costado y desencillar hasta que aclare y se puedan reorganizar con un productor que esté a la altura de la gestión que tiene que hacer. Porque esto me parece que termina siendo vergonzoso para todas las partes. La productora, no sé quiénes son, las que ponen la cara.
3: Showmax
0: y el
3: es un
0: nombre,
3: detalle. Eso.
0: Claro, las que ponen la cara y las que salen heridas son ellas. Me da pena, pero esto así no va a ningún lado, Guido.
3: Y el tema es que antes estaba Gustavo Yankelevich.
0: Claro.
3: Estaba Gustavo con RGB, que ahí tenés el espaldarazo de Gustavo y una productora que te arma todo en un segundo con gente idónea. Digo, esto es. A mí verlas en el boliche cuando las vi en Costanera casi me muero. Por yo eso. Pensé que había un show, no sé lo que era ese show. Me daba pena. Y el del Rex, no fui al Rex. Quiero ir al Rex ahora y en septiembre va a haber un Rex. Pero el de Rex también, amigos míos que fueron. Y mira que las quiero mucho, porque con Lourdes tengo re linda relación, con Lisa. A Virginia la conozco menos, pero con todas nos hemos cruzado en programas de televisión. Y es un reality, un formato que a nivel popstars, digo, a nivel banda total de mujeres, es la más exitosa de todos los tiempos en Argentina.
0: Una pena.
3: Y ahora va a volver el formato popstars sin las bandanas. Porque a mí me hubiese gustado que las bandanas tengan algo que ver en el formato. Y hoy pregunté, me dijeron que nada. Van a hacer algo al estilo Operación Triunfo.
0: Claro.
3: Más que popstars. Van a hacer la casa popstars.
0: Va a haber convivencia.
3: Donde va a haber convivencia, va a haber un lugar de formación. Eso es muy Operación Triunfo, un formato que debe ser caro comprar. Por eso, y arman el formato con una producción argentina.
0: Tal cual. Así que bueno, nada, ojalá que la puedan dar vuelta, porque son mega talentosas las chicas de Bandana, pero no están encontrando a las personas que estén a la altura del management que necesitan.
3: Es difícil.
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0: Miranda está pasando con Ya lo sabía por Calabro 107.9 cuando ya pasaron 51 minutos de las 7 de la tarde.
1: Y estamos en el 11-3500-107.9, a ver.
2: Buenas tardes, señora Marina Calabro.
1: ¿Cómo va?
2: Mesa. Yo la llamé en el 3 partidos atrás. Y le dije que no podía verlo porque estaba viajando, que volvía del trabajo.
1: Cierto.
2: Y todos los partidos no pude ver ni un partido. ¿Puede creerlo?
1: No,
2: sábado. Y hubo un problema familiar y no lo pudimos ver. Y ahora el miércoles me confirmaron un trabajo que hay que hacerlo urgente.
1: Si es por laburo.
2: Tampoco lo voy a poder ver.
0: Está mal, pero no tan mal.
1: Sí, no, si es por. Y además. Te pones la radio.
3: Sí. Total.
1: Además, no sé dónde será tu laburo, pero seguro.
4: Le va a llegar
1: que,
4: primero que a todos.
1: Claro,
4: ¿no?
1: Una tele cerca va a haber, una radio cerca
0: sí,
1: va a haber.
0: Seguro.
1: Sí, o quizá la cábala sea que el amigo no vea los partidos.
0: A mí me parece que el destino le está diciendo no mires ningún partido.
1: Claro, no vamos a cambiar la
4: cábala.
1: Laburo.
4: No,
1: y nos alegra que haya salido el laburo. Muy bueno, a ver qué más.
5: Hola Marina y equipo, me llamo Lucas. La verdad que estoy muy contento de que gane Argentina, la verdad, en estos nuevos partidos. Ojalá lleguemos a la final como en el 2022. Y bueno, es algo que los argentinos siempre tenemos, que es la pasión de seguir a nuestra selección por todo el mundo. Como dicen ellos, dejan todo. Así que bueno, vamos con todo y ojalá ganemos este Mundial.
1: Vamos con todo,
4: vamos, Lucas.
1: Me gusta eso. Va también a la ruleta de la suerte,
0: claro,
1: por supuesto. A ver, ¿qué más? El último, así
6: hola, Marina,
1: el sorteo.
6: Y equipo, ¿qué te puedo decir? ¿Qué les puedo decir?
1: Dinos,
6: bueno, primero, la verdad que es imposible dejar de escuchar a toda la programación del Observador porque...
1: Ay, gracias.
6: No sé, se superan diariamente sin ser lamebotas. Segundo, que, no sé, está difícil no emocionarse, la carta de recién fue una locura. Está difícil no pensar en que sea solamente un partido y nada más. Está difícil, es entendible y es cierto que tenemos que no ser, no dar la letra si se quiere y no responder a las agresiones ni nada. Pero bueno, somos argentinos y la emoción siempre está flor de piel. Besito.
1: Es así, besito. Sí. Gracias. Bueno, preparamos para el gran sorteo.
4: Vamos.
1: Los que en realidad es uno que llamó las dos veces el día del partido y hoy tiene doble chance.
0: Claro.
1: Entran todos los que llamaron el viernes del partido y todos los que llamaron hoy. En breve se van los dos pares de entradas. Así que ya vamos con eso. Ya Livares. Ay, Dios.
4: ¿Qué de todo?
1: Con un habano y rodeado de amigos.
4: ¡Oh! ¿Qué imagen?
1: Insaurralde miró por TV la victoria de la selección contra Suiza.
4: Y es irremediable, porque uno dice, bueno, es fútbol mundial, ¿qué vamos a estar haciendo hablando de política? Bueno, los amigos de YouTube ahí lo tienen en imagen. Ubíquenlo a Insaurralde en el centro de la imagen, y detrás de los que
1: negra.
4: Están en el sillón. Claro, remera negra. Ahí mete la mano. Señores, Martín Insaurralde miró el partido de la selección argentina rodeado de empresarios y financistas. Marina, esto, según reconstruye el diario La Nación, fue en Puerto Madero.
1: Uh-huh.
4: Y acá me va a tener que ayudar Guido Záfora.
3: ¿Qué hice?
1: Tamini Vázquez, eso seguro.
4: Porque
3: está
4: es la propiedad de el desarrollador inmobiliario Rodrigo Fernández Prieto.
3: Ex de Floppy Tesouro.
4: Y también
3: de
4: Silvina Luna. Ex
1: de Floppy Tesouro. Jessica Sirio.
4: Y ex de Jessica Sirio también.
1: Sí, claro. Sí.
4: También estaba su padre, Álvaro Fernández Prieto. Aparece en el video. Y aparece al lado de Insaurralde, lo que generó mucha polémica. Porque esto le pegó de lleno a toda la política, no solo al peronismo, kirchnerismo. Juan Nápoli. Presidente del Banco de Valores, Sociedad Anónima.
1: Alguien lo detectó en redes y sí, vi el posteo. Lo sube
4: Nobleza
1: Méndez,
4: obliga.
1: Gustavo
4: al
1: Méndez.
4: Primero que leí fue claro. Y después.
3: Sí, Méndez fue el que descubrió el video.
1: Después lo cita Johnny Viale y alguien le agrega, che, se te escapó
4: Dugan.
1: Juan Nápoli. A Dugan le dice
4: Dugan
1: eso.
4: Le dice.
1: Es verdad. O sea, Dugan cerró la grieta entre Johnny Viale y el kirchnerismo.
4: Chicos, pará.
1: Insaurralde cerró la grieta entre Dugan y Johnny Viale.
4: Y hubo otro episodio
1: o salvo
4: más.
1: O que Dugan no, haya querido decir, no lo querés escrachar a Juan Nápoli.
4: No, tomando eso, que puede ser también, tomando eso, hablando de cerrar grietas, como dice Marina, perdón que abra esta ventana, el gordo Dan retuiteó a Rial.
1: Ah, bueno, claro.
4: En el contexto de Argentina-Inglaterra, chicos. O sea, yo no puedo creer. Es como que Boca y River se den un abrazo. Te estoy hablando, bajándolo a la jerga, ¿no?
1: Bueno.
4: Pero bueno, ¿cuál es este contexto, Marina?
1: ¿Cuál es?
4: Uno pensaría que Insaurralde está preocupado.
1: Sí,
4: por los videos.
1: Bajo 7 baldosas.
4: Bajo perfil.
1: Pues no.
4: Marina, esto me hace pensar que no está preocupado porque sabe que no va a pasar nada entonces con su causa judicial.
1: No,
4: está tramitando con el juez Armela, con el fiscal Mola.
1: Habrá pagado la pizza al menos.
4: Dios mío. Bueno, esto, esta imagen política que se dio en estas últimas horas, y bueno, después lo de Napoli, ¿no? Que Napoli citó al artículo 19 de la Constitución diciendo hicieron
1: las acciones privadas de los hombres.
4: Claro.
1: Sí, pero bueno, el señor Napoli, claro.
4: Deberá explicar. Además, Napoli, no, para, repito, no es funcionario.
1: En serio, no se coló un periodista para hacer imágenes no, dentro de una casa particular.
4: Es de ellos.
1: Ilegales. Redes las
4: sociales.
1: Imágenes las subieron ustedes mismos, señor Napoli. O sea, las acciones privadas dejan de ser privadas cuando uno mismo las publicita.
0: Ah, eso. Lo que me faltaba a mí saber de esto era quién había compartido esa imagen o quién había grabado esas imágenes.
1: Alguien que estaba dentro.
0: Lo que no sabemos es si era alguien de los participantes o un invitado.
4: Para que ya te voy a decir quién es.
0: O si un empleado, por ejemplo.
3: Igual, chicos, perdón. Grave quien lo grabe. Es una sinvergüenzada absoluta. Este tipo así, riéndose. Yo entiendo contexto de selección.
1: Indignante.
3: Y todo, pero este tipo tiene que estar.
1: No, y encima.
3: Siendo
1: alegar artículo 19 de la Constitución Nacional.
3: Nah, déjame de joder.
1: Pero ¿de qué hablan? ¿De qué hablan? En serio lo digo.
3: La gente que alega la Constitución Nacional.
1: Sí, claro, que se laven la boca antes de.
3: Que estos ladrones.
1: La Constitución Nacional.
4: Según el diario La Nación,
1: sí,
4: quien postea este video es @. Me comprendes, _Méndez.
1: Sí, Gustavo Méndez.
4: Por eso digo, pero digo, él consigue el video.
1: Claro,
4: no,
1: es que vive en
4: pero
1: Dania,
4: pará. A lo que voy es.
1: Gustavo Méndez.
3: Gustavo, un beso.
4: No sé a quién se lo pasa a Gustavo.
0: Claro.
4: No,
0: él lo dice que no, es el generador, Méndez.
3: No, Gustavo,
0: que,
3: no.
0: Méndez es el primero que lo
3: Gustavo
0: publica.
3: Gustavo lo encuentra en redes sociales.
4: Ahí está.
1: Ahí va.
4: Gustavo
1: lo
4: encuentra
1: en redes
4: sociales. Ese es el camino que
1: quería hacer. Eso es.
3: Agarra las redes y pone el video. Después, cuando se enteran estos tipos que Gustavo publica el video, borran todo de las redes.
0: Ok, o sea, Gustavo sabe quién es la persona que subió.
3: Obvio,
0: este video.
3: Obvio, Gustavo lo encuentra en redes y lo replica.
4: Que eso es lo que le quería responder
1: a
4: Lupe.
1: El camino que reconstruye Guido no es que un, vamos a decir, empleado infiel, que igual si fuera así lo felicito, grabó y se lo pasó a Méndez.
0: Sí, sí, que es para felicitarlo en este
1: Méndez
0: caso.
1: Lo saca de las redes sociales porque ellos mismos se subieron a redes públicas. Por eso digo, ¿qué acciones privadas de los hombres? Si lo subís a una red y ya, hay un periodista que lo puede capturar de ahí. No es un video privado.
0: El video
1: privado es un video que está en mi celular y alguien me chupa de manera ilegal. Pero si alguien, alguno de todos ellos, lo subió a redes, a redes abiertas, y eso permitió que un periodista individualice algunas caras y le parezca relevante, claramente lo es. ¿De qué acciones privadas habla esta gente? Si van a citar la Constitución, primero, debería darles vergüenza a muchos de los que están ahí. Segundo, háganlo bien. Pero son tan burros que ni citar la Constitución pueden y saben. Juan Napoli, ¿se acuerdan quién es? Ese era funcionario de Milei que apareció en unos videos en el exterior con mujeres que no eran su esposa, básicamente. Que tuvo un quilombo terrible. Es ese Juan Napoli, ¿no? ¿Estoy citando bien?
4: Sí.
1: Sí, creo que sí. Bueno, eso no es delito penal, al menos. Al menos no es delito penal. Lo habrá arreglado en su casa el señor Napoli. Sí, que me acuerdo que la señorita se fue a sentar a Argenzuela. La tercera en discordia.
4: Ya, eso no lo recuerdo.
1: Ya Olivares no recuerda nada. Yo no puedo acreditar.
4: No. De esa
3: yo
4: parte
3: te
4: en particular.
3: Juro que, sí, pero fue a Argenzuela.
1: Fue Argenzuela.
3: Yo me acuerdo.
4: No puedo creer.
3: Sí, pero pasa que no. Sí, Napoli.
4: Estaba
3: Napoli.
4: Tratando
3: pero
4: de.
3: No fue ilegal. Fue una,
1: no,
3: una aventurita,
1: fue,
3: una, sí, un tacataca.
1: Un tacataca.
3: Con otra mina
1: que
3: en
1: le
3: Europa.
1: Costó la asesoría.
3: Que le costó la asesoría porque Milei
1: sí,
3: ahí.
1: Por, no, porque además salió la mujer,
3: sí,
1: me parece, a hablar.
3: Sí, con el Real.
1: Claro, pero había un tema con la esposa, además. No, bueno, un
3: quilombo. Eso no me acuerdo.
4: No, pero yo por eso lo cité.
1: Sí, claro.
4: Para que entiendan quién estaba sentado al lado.
1: Sí.
4: ¿Sí? No es solo Insaurralde del peronismo. Napoli fue un empresario relevante en todas las campañas políticas de Milei. Por eso lo cité, digo. Ahí se cerró la grieta política también. Para ver el partido de la Argentina no había drama entre empresarios,
1: no,
4: financistas
1: igual,
4: y demás.
1: Me gustó el crossover entre Real y el Gordo Dan. Ese
4: no, eso fue tremendo.
1: Me encantó.
3: Ustedes se juntan, ¿viste?
4: Eso
1: sí,
4: fue
1: me
4: tremendo.
1: Gusta, me divierte eso. Señores, son las 8, hemos llegado al final. La mala es que esto terminó. La buena es que mañana se hace, pero antes, ¿quiénes ganaron?
3: Los tenés en el grupo.
1: ¿Quiénes están en el grupo?
3: Yes.
1: A ver. Luján.
4: At the
1: que mandó mensaje hoy y dijo que es difícil no emocionarse. Y María Laura, que había mandado el día del partido que transmitimos en vivo Argentina-Austria. Así que bueno, una de la nueva gestión y otra de la vieja gestión, Luján y María Laura. Ahí están las dos ganadoras de esos dos pares de entradas. Bueno, sigan atentos al Observador 107.9 porque siempre va a haber regalos para los oyentes fieles. Nos reencontramos mañana. Chau.

0: Es la hora 20:06.
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0: La temperatura, 10 grados, una décima. La humedad, 72%.
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2: 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Y ahora sí, vamos a lo que nos importa. Hoy tengo un capítulo que me resulta fascinante porque me toca muy de cerca. Hoy vamos a hablar de la historia de la cirugía estética y para eso tenemos a un invitado de lujo, el doctor Fernando Felice. Pero antes de darle la bienvenida, vamos a arrancar con esta historia que empezó con narices cortadas como castigo, con la iglesia, obviamente, cuando no, amenazando con el infierno, con guerras que destrozaron caras enteras y con una mujer que entró a un hospital a sacarse un tatuaje y salió siendo la primera persona del mundo con implantes de siliconas. Esta es la historia de la especialidad médica que busca incansablemente la belleza. Vamos a la India, 600 años antes de Cristo. Contexto, no hay anestesia, no hay antibióticos, nadie tiene idea de lo que es una bacteria, y ahí aparece un médico llamado Shushruta, que hoy muchos consideran el padre de toda cirugía. Espero haberlo dicho bien, si hay algún hindú escuchando. Shushruta. Bueno, Shushruta escribió un tratado donde describe con un detalle asombroso cómo reconstruir una nariz. Y vos te preguntarás, ¿por qué arrancaron por la nariz? ¿Y por qué había tanta demanda en reconstruirlas? Porque cortar la nariz era una pena judicial en la India en esa época. A los ladrones, a los adúlteros, a vos, a quienes transgredían, se les amputaba la nariz. Piensen cuántas personas que conocemos hoy todos nosotros andarían con la cara cortada. Era una marca pública de deshonra. ¿Pero quién hacía estas operaciones? Esto es lo interesante, que no eran los médicos, eran los alfareros, los que trabajaban el barro, porque con las manos sabían manipular tejido vivo y tomaban un colgajo de piel de la frente del paciente, lo giraban, lo bajaban y prácate, te formaban una nueva nariz, como una nariz de plastilina. Esa técnica se llama todavía hoy colgajo indio y se sigue enseñando en los libros de cirugía del siglo XXI, 2500 años después de la India. Esa técnica viaja hacia Occidente y unos 600 años más tarde de Surutra llega a Roma. Y acá cambia algo importante. Ya no eran alfareros los que reconstruían caras, sino médicos. En el siglo I después de Cristo aparece Aulus Cornelius Celsus, un enciclopedista romano que escribió el primer gran tratado de medicina en latín. Y en ellos describió cómo reparar orejas, labios y narices usando piel de otras partes del cuerpo, ya no solamente de la frente. Poco después, un médico, Galeno, a Galeno ya sí, medio que lo conocemos todos, un médico griego que se había mudado a Roma, dejó instrucciones todavía más precisas para reconstruir la cara. Y vos te preguntarás, ¿por qué justo ahí en Roma? Bueno, porque los romanos eran obsesivos con la estética y la apariencia física, y de hecho se puede ver en todas las esculturas romanas y también griegas de esa época. Y por primera vez la cirugía empezó a coquetear con algo más que la necesidad de reconstruir una nariz por deshonra. Empezó a mezclarse con la vanidad. Y todo era alegría y jolgorio y rejuvenecimiento hasta que llegó la Edad Media. Y ahí la Iglesia decidió que meterle mano al cuerpo humano era interferir con la obra de Dios. En el siglo XIII, el Papa Inocencio III directamente prohibió las cirugías. La medicina cayó tan bajo que los médicos ni siquiera tocaban a los enfermos. ¿Se acuerdan? La Edad Media, que fue una época donde se murieron millones de personas justamente porque no se les permitía acceder a las curaciones que ya en ese momento existían. Les dejaban el trabajo sucio a los barberos. Imagínate, la gente que te cortaba el pelo. Por eso, mira esto qué curioso, el poste de los barberos todavía hoy es rojo y blanco. Representa la sangre y las vendas de las sangrías que hacían. Este dato no lo tenías, ¿eh? Bueno, la medicina retrocedió siglos por culpa de la Edad Media y por miedo al pecado. Hasta que volvimos a la luz. El Renacimiento, la Italia del siglo XVI. Ahí aparece Gaspare Tagliacozzi, profesor de anatomía en Bolonia. Tagliacozzi perfeccionó una técnica para reconstruir narices, pero con un giro. En vez de sacar la piel de la frente, la sacaba del brazo. Y el paciente quedaba con el brazo durante semanas inmovilizado y cosido a la cara, esperando que la piel prendiera. ¿Y de dónde venía la demanda esta vez? De la sífilis, que se extendía por Europa como una plaga. Y entre otras cosas, como ya se sabe, destruía la nariz. Media aristocracia europea andaba con la cara desfigurada y Tagliacozzi les devolvía la dignidad. Pero, de nuevo, la Iglesia lo odiaba. Lo acusaron de interferir con la voluntad divina y cuando murió lo enterraron en tierra no consagrada como si fuera un hereje. El primer gran cirujano estético de la historia moderna terminó tratado como un demonio y su obra quedó abandonada casi dos siglos. Hasta que llegamos al 19. Y acá la cosa cambia. Llega la anestesia y llega la antisepsia. Ahora se podía operar sin que el paciente se muriera del dolor o de una infección. Y aparece por primera vez gente que quiere operarse no porque le falte un pedazo de cara, sino simplemente porque no le gusta cómo se ve. En el año 1887, en Estados Unidos, John Orlando Roe hace la primera rinoplastia cerrada, operando la nariz desde adentro sin dejar cicatriz. Y poco después, en Berlín, un cirujano llamado Jax Joseph opera a un hombre de 28 años que estaba tan angustiado por el tamaño de su nariz que no salía a la calle. Y presta atención a esto, porque es un antes y un después. Jax Joseph fue el primero en entender que la deformidad no era solo física. Era psicológica, que el sufrimiento no venía del tamaño de la nariz en sí misma, sino de cómo cada uno de nosotros se percibía, cómo esa persona se sentía viviendo con esa nariz. Había nacido la cirugía estética moderna y con ella la idea de que operar la apariencia era, en el fondo, operar la autoestima. Casi al mismo tiempo, en 1901, otro cirujano alemán, Eugen Hollander, hizo algo que iba a marcar al siglo XX entero. El primer lifting facial de la historia. Ahora vamos a hablar con el doctor Felice de los deep planes que hay ahora, que son brutales. Pero fíjate cómo fue. La paciente de Hollander era una aristócrata polaca obsesionada con el paso del tiempo, y fue ella la que le llevó a Hollander un dibujo hecho de su puño y letra, mostrándole cómo, tirando de la piel delante de la oreja, se le estiraban las arrugas y se le levantaban las comisuras de la boca. Hollander la operó, pero solo le sacó piel, sin tocar los tejidos profundos. Así que el resultado quedó a mitad de camino. Igual ya había nacido el estiramiento facial. Y con él nació también el gran tabú del siglo. En esa época, operarse para rejuvenecerse se asociaba a la vanidad y la frivolidad. Estaba muy mal visto. Así que los pacientes lo escondían y los cirujanos guardaban sus técnicas casi en secreto. El lifting se transformó literalmente en el secreto mejor guardado de Hollywood. Y yo les traje hoy un ejemplo, porque creo que no hay mejor ejemplo que este, que es el de Marilyn Monroe. Durante décadas se especuló si se había operado o no, pero nunca hubo pruebas, porque justamente esa era la idea, que nadie supiera. Hasta que en el año 2013, o sea, ahora, chicos, salió a la subasta la historia clínica de su cirujano, el doctor Michael Gurtin, con radiografías y notas médicas que van del año 1950 a 1962, y ahí todo salió a la luz y nos enteramos que en realidad Marilyn, en 1950, cuando todavía era casi una desconocida, se hizo dos cosas: un implante de cartílago en el mentón y una pequeña rinoplastia en la punta de su nariz perfecta. Con los años, ese implante de mentón empezó a disolverse lentamente y la mujer considerada la belleza más natural del planeta, el símbolo mismo de lo espontáneo, había pasado por el quirófano antes de ser famosa. Ahí se supo. Y ese en el fondo es el tema. Porque la cirugía perfecta obviamente es la que no se nota. A principios del siglo XX se pone de moda algo que parece magia: inyectarse cera de parafina para rellenar el rostro. Barato, rápido, sin cirugía. Y ahí aparece Gladys Deacon, una socialité deslumbrante, considerada una de las grandes bellezas de su época, retratada por los pintores más famosos. Gladys estaba obsesionada con la perfección. Fue a los museos de Roma para calcular las proporciones del rostro perfecto y se inyectó, ¡ay Dios!, cera de parafina en el puente de la nariz para lograr ese perfil clásico y recto de los romanos y de los griegos. ¿Y qué pasó? Que la cera, con el calor del cuerpo, obviamente se derritió. Empezó a deslizarse lentamente por su cara, formando bultos y manchas, bajó a las mejillas y se instaló en la mandíbula. La mujer más bella de su generación se destruyó la cara, buscando la perfección, y terminó sus últimos 15 años en un hospital psiquiátrico. La Primera Guerra Mundial fue la que lo cambió todo. Estamos en pleno frente occidental con artillería pesada y ametralladoras, que dejan obviamente heridas faciales espantosas porque las caras eran literalmente arrancadas. Y ahí aparece el hombre que muchos consideran el padre de la cirugía plástica moderna, y se llama Harold Giles, un neozelandés que montó en Inglaterra una sala entera dedicada a reconstruir los rostros de los soldados. Lo apodaron el Fabrica Caras. Uno de sus pacientes más famosos fue un marinero llamado Walter Yeo, que perdió los párpados de arriba y de abajo en la batalla. Giles le hizo un injerto de piel que le formó una especie de máscara sobre los ojos y fue una de las primeras reconstrucciones faciales modernas documentadas. Ya en la Segunda Guerra Mundial, su primo, Archibald MacIndoe, siguió su legado con los pilotos quemados de la Fuerza Aérea Británica. MacIndoe hizo algo revolucionario. Entendió que la recuperación no era solo del cuerpo, y a sus pacientes desfigurados por las quemaduras los organizó en un grupo de apoyo que ellos mismos y con humor negro bautizaron el Club de los Conejitos de Indias, porque sabían que cada operación era un experimento. MacIndoe peleó para que esos hombres no se escondieran, para que salieran a la calle, para que la comunidad los aceptara. La cirugía, otra vez, era mucho más que estética, era dignidad. Y llegamos a 1962, Houston, Texas, plena posguerra. Chicas, acá presten mucha atención, ¿eh? Dos cirujanos, Frank Hero y Thomas Cronin, estaban buscando una voluntaria para probar algo que habían creado: los implantes mamarios. Y ahí aparece Timmy Jean Lindsay, una obrera de fábrica, madre de 6 hijos, que había ido al hospital a sacarse un tatuaje que se había hecho de su ex. Parece que la boludez viene de hace muchos años. Y arreglarse las orejas porque las tenía muy paradas, según ella. Estos cirujanos, que ya eran unas eminencias, aceptaron operarla de las dos cosas, del tatuaje y de las orejas, pero a cambio le pidieron que aceptara ponerse los implantes. Y así, Timmy Jean se convirtió en la primera mujer de la historia en recibir lolas nuevas. Las tuvo, atención, más de 60 años. Y hoy en día es una de las cirugías más habituales en el mundo. Saltamos a 1987 y una oftalmóloga canadiense llamada Jan Carruthers, de todos estos mi favorita, estaba tratando a una paciente con toxina botulínica por un problema de espasmos en los párpados. La paciente, muy sueltita de cuerpo, le pidió que se lo siguiera aplicando en la frente porque cada vez que iba a corregirse el problema del espasmo ocular, le dejaba la cara más lisa y sin arrugas. Carruthers dijo, che, acá hay algo. Y junto a su marido dermatólogo, crearon una toxina, o descubrieron, mejor dicho, que esta toxina, que en grandes cantidades es un veneno mortal porque provoca botulismo, en dosis mínimas relajaba los músculos y borraba las arrugas. Este descubrimiento se transformó en el 2002, cuando la FDA lo aprobó para uso cosmético, en el Botox, una industria de miles de millones de dólares y en el procedimiento estético más popular del planeta. Y ya que estamos con las agujas, llegamos a lo que hoy en día es pan de todos los días, los rellenos. En los años 80, la moda era rellenar arrugas con colágeno. A mí mucho no me gusta. Casi siempre de origen bovino sacado de vacas. El problema era que al ser una sustancia animal, el cuerpo muchas veces lo rechazaba. Había reacciones alérgicas y encima duraba poco. Hasta que apareció la vedette de la estética moderna, el ácido hialurónico, y que es una molécula que tu propio cuerpo ya produce naturalmente, una especie de azúcar que atrae agua y se hincha, y por eso te rellena. Las primeras versiones para inyectar se sacaban, agárrate Catalina, de la cresta de los gallos. Después la ciencia aprendió a fabricarlo por biotecnología sin animales, y en el año 96 se lanzó en Europa el primer relleno moderno de ácido hialurónico, llamado Restylane. Seguramente lo conoces o lo escuchaste o en algún momento te lo han puesto. En el año 2003, la FDA nuevamente lo aprueba en Estados Unidos y se convierte en el Big Bang de la estética de hoy. Por primera vez podías retocarte la cara en 20 minutos sin cirugía y salir caminando. Pero no puedo cerrar este capítulo sin nombrar al hombre que hizo que la cirugía estética fuera algo masivo y latinoamericano. El crack brasileño de Ivo Pitangui, al que llamaban el papá de la cirugía estética. Operó a todas. Sofía Loren, Jackie Onassis, Reyes, pero también, y esto es lo más importante de Pitangui, operó gratis a miles de personas que no podían acceder en un hospital público de Río de Janeiro, porque la cirugía plástica obviamente también es reconstructiva y le devuelve, como lo dijimos antes, la dignidad a miles de personas. Y Pitangui tenía una frase que resume estos 2.500 años de historia. Decía que el sufrimiento de una persona no es proporcional a la deformidad, sino al desorden que le provoca convivir con su propia imagen. La cirugía estética no es solo vanidad. Es la continua necesidad humana de reconciliarnos con el espejo y de sentirnos aceptados.

0: Europa y Asia. Bienvenido, Fernando Felice.
1: Pero qué presentación, muchísimas gracias.
0: Me gusta siempre preguntarles, porque acá vienen obviamente expertos en los temas que de los cuales yo hago la intro. ¿Hay algo que te sorprendió de lo que conté?
1: No, me pareció una información hiper completa, muy, muy completa. Mirá que la historia la conozco. Me pareció muy completa. No, me encantó. No, sorprenderme nada. Me llevaba a tiempos atrás de estudiante cuando estudiaba la historia de la cirugía plástica, por ejemplo, las reconstrucciones de nariz. Es verdad, hoy se sigue usando el colgajo indiano. De hecho, hace mucho.
0: ¿No?
1: Yo hago cirugías reconstructivas en forma solidaria hacia los pacientes. Siempre al menos 5 o 6 casos por año. Les cubro todos los gastos yo.
0: Qué bueno,
1: Fer. Y hubo una mujer que le hice una reconstrucción nasal el año pasado, justamente, con un colgajo indiano, así se lo llama. Y después tiene otras modificaciones técnicas. Pero sí, se sigue usando todavía.
0: Según vos, ¿cuántos años tenés de práctica? Muchísimo ya, ¿no?
1: Y más de 24, sí.
0: Más de 24 años de práctica. ¿Qué cambió de cuando vos empezaste ahora en términos de qué es lo que te pide la gente?
1: Bueno, lo dijiste vos en tu introducción. Vos pensás que todo lo que es la medicina estética, todo lo que es los procedimientos mini-invasivos no existían hace 24 años atrás. Era todo cirugía. No había otra forma de embellecer. La llegada de la toxina botulínica, sobre todo en los años 2000, la llegada de los rellenos, sobre todo en el año 2010, cuando se incorporaron a la práctica de todos los días, y los bioestimuladores, todo eso cambió muchísimo el abordaje de los pacientes. Yo me acuerdo de que desde muy temprana edad fui a un congreso, era un congreso de cirugía plástica, había una persona que hablaba de rellenos y nadie le daba importancia, y me empecé a meter en todo el tema de la medicina estética porque me apasionaba. Yo soy profesor de anatomía de la Universidad de Buenos Aires, entonces sentía como que en la explicación de todas esas técnicas faltaba mucha anatomía. Y me acuerdo que al principio, incluso jefes de servicio me decían, vos venís a hablar de inyecciones a los congresos. Me ninguneaban así. Yo nunca les di importancia porque estaba seguro de lo que a mí me gustaba y de lo que se podía lograr. Y hoy en día, si asociamos el hoy con el pasado, podemos decir que hoy un lifting, se le hace una cirugía de lifting, reposicionamiento de los tejidos y demás, pero después se complementa con un montón de técnicas. Si vos lo asociás con toxina botulínica, si falta volumen, con hialurónico, si la piel es muy finita, con tecnología y bioestimuladores, sin caer en los excesos, porque yo detesto los excesos y todos mis pacientes lo saben, uno puede potenciar muchísimo más un resultado quirúrgico.
0: A eso te iba a preguntar, ¿qué haces cuando viene alguien, una mujer muy joven o muy hermosa, que te pide que le hagas un procedimiento que es obvio que no necesita, más allá de que es subjetivo, no necesita, pero digo, algo que es manifiestamente obvio? ¿Qué te pasa con eso?
1: Mira, el concepto de salud es el completo estado de bienestar biopsicosocial. O sea que salud no es no tener una enfermedad, es también aceptarse frente al espejo y sentirse aceptado socialmente. O sea, lo primero que hago cuando llega una persona con esas características es escucharla, es entender el por qué ella está sentada enfrente mío en el consultorio. Muchas veces puede ser porque tenga un cuadro depresivo, muchas veces puede ser por situaciones familiares, de pareja, etcétera. Entonces trato de guiar a los pacientes, trato de ser como un guía, además de ser un médico. Pero si el paciente anatómicamente, estéticamente, no logro yo identificar un complejo, trato de dedicarle más tiempo del necesario para explicarle por qué no le conviene hacer ese procedimiento. ¿Y por qué si lo hace se vería perjudicada en vez de beneficiada?
0: A mí me pasa con dos tratamientos que veo, sobre todo en las mujeres. Siempre cuando las chicas me dicen, vos, que tu piel, que está maravillosa, digo, chicas, yo tengo 52 años y no me toqué la cara más que para ponerme Botox. Los rellenos, para mí, las hacen parecer después como más grandes, como medio pochoclo, sobre todo si se hace en edad muy temprana, te quita juventud.
1: 100% de acuerdo.
0: Y hay dos cosas que veo, y quiero preguntarte a vos, que sos el experto y el que convive con esto todos los días, que son muy necesarias en chicas jóvenes. Una es las carillas en los dientes y la otra es la boca. ¿Qué pasa cuando una chica te dice, poneme más boca? Es como que no se vieran boca o no sé, o se vieran mal los dientes teniéndolos bien.
1: Bueno, primero hay algo que se llama FOMO, que es el miedo de permanecer afuera, ¿sí? En la traducción del inglés. Entonces hay muchas tendencias en redes sociales que las personas dicen, uy, si no me lo hago, no voy a estar dentro del círculo de belleza, o sea, no me voy a sentir atractiva o atractivo, porque también sucede en los hombres. El exceso de productos genera un envejecimiento prematuro, 100% seguro. Lo vengo diciendo desde cuando se popularizaron los labios, antes de la pandemia, que se empezaron todos a me tengo que hacer labios, yo veía esas bocas y personas de 20 años parecían de 40.
0: Totalmente.
1: Realmente.

0: Te envejece.
1: Y hay algo peor que mucha gente no quiere entender. El ácido hialurónico no se reabsorbe con una simple enzima, como todos dicen, con la hialuronidasa. Cuando uno coloca un producto dentro del cuerpo, ese producto, sea cual sea, genera una respuesta inflamatoria. Todo proceso inflamatorio cura con un proceso cicatrizal, con formación de colágeno, o sea, un estado cicatrizal. Ese estado cicatrizal de por sí da volumen, o sea que las pacientes que tienen exceso de producto tienen volumen por el producto, que tal vez se puede llegar a disolver, y por un proceso inflamatorio cicatrizal interno que no va a revertir jamás.
0: Es verdad que
1: Entonces,
0: ahora cuando están abriendo las caras para hacer deep plane, se encuentra mucha calcificación en la cara por los productos de relleno tipo el Radiesse o...
1: si el producto está bien colocado, dosis y plano anatómico correcto, no tiene por qué traer ningún tipo de inconveniente en la cirugía. Si el producto está colocado en el plano que no corresponde o en exceso, o sea, con manos inexpertas, sí puede traer algún tipo de complicación, quirúrgica o no quirúrgica.
0: Qué complejo es saber el tema de las manos expertas, porque uno cuando va al médico, a cualquier médico, no solo,
1: No, en general.
0: claro, no solo un cirujano plástico, un poco que se entrega, ¿no? O sea, no tenés manera de contrarrestar lo que te está diciendo, más cuando estás en una sala de operación totalmente ido de propofol y no sabes qué te están haciendo. ¿Qué tiene que tener en cuenta una paciente o un paciente a la hora de ir a ver un cirujano para hacerse una intervención? Por ejemplo, aunque sea algo no invasivo o quirúrgico como es ponerte hilos tensores.
1: Bueno, lo que sucede hoy es que la gran mayoría se deja llevar por las redes sociales, por cuántos followers tienen, por el engagement que tiene ese profesional, y eso no es medicina, eso no es currículum, eso no es formación, eso no es experiencia. Sí está bueno prestar atención, por ejemplo, hoy en redes sociales a los comentarios, porque es difícil pedirle el currículum al médico o el promedio que tuvo en la facultad. Pero sí también va de la mano si es una persona que es académica, que publica científicamente, que capacita a otros profesionales, se supone que se está capacitando a otros profesionales, se supone que tiene que tener algo de conocimiento porque otros profesionales ya confían en esa persona. Entonces yo lo encararía por ese lado. Después es muy difícil saber la praxis que tiene o no ese profesional.
0: Y siendo que es un tema tan subjetivo el tema de la belleza, y ahora quiero que nos metamos ahí en cómo han cambiado los parámetros de la belleza a lo largo de los años. Hablábamos antes de las narices, que antes se hacían todas así, y ahora si ves una nariz así, es está mal hecha. ¿Qué te pasa cuando, o qué le pasa a tus colegas o a tu profesión, cuando una persona deposita toda una expectativa de belleza posterior a una operación, y después la operación está bien hecha, pero la persona se sigue viendo mal igual o te dicen no me gustó, me operaste mal? No estoy hablando de algo malo de verdad,
1: No,
0: sino cuando a
1: sí.
0: alguien no le gusta.
1: Bueno, a priori lo que te digo es que hubo una falta de diagnóstico, siempre hay que tratar de entender qué es lo que está buscando el paciente. Por eso te decía que hay que dedicarle tiempo a ese paciente que te viene a consultar. Cuando vos coincidís con el diagnóstico que él te plantea, por ejemplo, me quiero hacer, no sé, las mamas, o cuando no coincidís, siempre hay que dedicar tiempo. Por ejemplo, una cirugía de mamas. No todas las cirugías de mamas son iguales. No es simplemente colocar prótesis o levantar la mama. Hay que entender cuál es la contextura física de ese paciente, cuál es el problema que lo aqueja, por qué realmente quiere hacer la cirugía. Si vos realmente dedicás tiempo y entendés, eso es un buen diagnóstico. Y si eso es un buen diagnóstico, puedes ofrecer un buen resultado. Y ese paciente, en consecuencia, va a estar contento. Con la nariz pasa lo mismo. El que viene con una foto y te dice, yo quiero esta nariz, no, está buscando el éxito que tiene esa persona con esa nariz.
0: Claro,
1: Y
0: vienen con una foto de un famoso,
1: nunca
0: decís.
1: te trae la nariz del primo, del vecino. Es la
0: No,
1: realidad. Yo
0: sí.
1: lo vivo a diario en el
0: ¿Y
1: consultorio.
0: qué le decís ahí? Te
1: Miro la
0: dicen, quiero la
1: foto,
0: cara de Angelina Jolie.
1: entiendo, la dejo de costado, pongo un espejo y empiezo a analizar a ese paciente con el espejo. Y
0: Claro.
1: muchas veces me dicen, ¿me haces una simulación de cómo me va a quedar? No, porque está demostrado que las simulaciones sirven solamente para el marketing. Nunca el resultado va a quedar igual al de una simulación. Entonces trato de entender y decir, mira, la naricita la podemos afinar un poco, ¿por qué? Porque se ve ancha, acorde a todos los parámetros. ¿Se puede bajar la jiba? Sí, pero dentro de lo natural. Tampoco, o sea, un buen resultado es el que logra que el paciente esté contento, que todo el entorno lo vea más lindo, pero que nadie se dé cuenta que se lo hizo.
0: Claro, totalmente, cuando no se percibe lo que decíamos antes al principio. ¿Y cómo han cambiado los cánones de belleza? ¿Qué hace una persona que se operó la nariz en los 80, cuando se usaba la punta bien respingada para arriba, versus ahora que se usan la cirugía de
1: Naturales.
0: narices rectas y que no se perciba, no se toque casi la punta? ¿Qué pasa?
1: Todo depende de cada paciente. Hay pacientes que tienen puntas anchas, narices cortas, muy proyectadas, descendidas, con jiba, con base de implantación ancha. Uno tiene que hacer un buen diagnóstico. Siempre el resultado que hay que buscar es natural, acorde a los rasgos faciales de ese paciente. Si tiene un perfil griego, uno no le va a dejar una nariz chiquitita.
0: No, obvio, sí. Pero ¿cómo va cambiando, digo, la percepción de belleza? ¿Cómo definimos la belleza? ¿Por simetría? ¿Por autopercepción?
1: No, los rostros son 100% asimétricos, al igual que el cuerpo de todos los seres humanos. Somos asimétricos. O sea que lo que podemos decir es que lo que hoy prima es la armonización, las proporciones faciales. Eso es lo que prima en la belleza. Un rostro proporcionado, que no necesariamente es simétrico, puede ser un rostro atractivo. Fíjate que si vemos en la calle, por ejemplo, hablando de hombres, para no siempre hablar de la mujer, vemos dos rostros masculinos y decimos qué lindos que son, tal vez son totalmente diferentes.
0: Sí, totalmente.
1: No sé, me voy años atrás. DiCaprio y... no me sale el...
0: Brad Pitt.
1: Y Brad Pitt. Uno con rostro cuadrado, otro con rostro triangular. El rostro triangular se lo asocia a la mujer. Brad Pitt nunca tuvo un rasgo femenino, pero sin embargo tenía rostro triangular. O sea que son dos parámetros, rasgos 100% diferentes y en su época ambos 100% atractivos.
0: A mí no me parece atractivo DiCaprio, pero por eso te digo que es como tan subjetivo todo y sin embargo son como modas. Me acuerdo que el boom de la boca empieza con Esther Cañadas, que para quien no lo sabe, era una modelo de los años 90, a principios de los 2000, española, que era una bomba y fue la primera junto con Kim Basinger que se hicieron la cirugía de boca y ahí explotó. ¿Vos te acordás de eso?
1: Sí, me acuerdo. No sé si fue cirugía o relleno, pero sí fue un procedimiento.
0: Bueno, sí, relleno, sí.
1: Pero sí, totalmente. Bueno, en el caso de ellas, porque eran conocidas y obviamente uno siempre busca el éxito que tiene esa persona detrás de ese procedimiento.
0: ¿Y qué pasa con los lifting que han cambiado tanto? Yo me acuerdo también antes, en la época de los 80, 90, que la cara te quedaba como un susto. Clásico, pobre, que Dios la tenga la gloria, la duquesa de Alba, que la amo. Estamos hablando con el doctor Fernando Felice y eminencia de cirugía plástica y estética. Y ahora el deep plane, prácticamente, que se lo ha hecho Anne Hathaway, todas las Kardashian, un montón, acá también, y queda espectacular y no se nota y de verdad te saca 10 años de la cara.
1: Voy a tratar de resumir el concepto, pero el deep plane no es una técnica nueva.
0: ¿Y por qué antes les quedaba para el orto y ahora les queda bien?
1: Las técnicas que se hacían en lifting eran subfaciales. Nosotros tenemos los músculos de la mímica, todos los músculos tienen una aponeurosis, que sería como una cobertura. Esa aponeurosis se une entre todos los músculos y forma algo que se llama SMAS, Sistema Músculo Aponeurótico Superficial. Eso es lo que antes se iba por debajo del SMAS, técnicas subfaciales por debajo del SMAS, y se traccionaban. Antes se traccionaban tanto que las personas parecían que se bajaban de una moto.
0: Sí, literal.
1: Quedaban los ojos achinados, la boca achinada, la nariz ensanchada.
0: Sí.
1: Bien. En los años 2000, Patrick Tonard, un cirujano plástico de Bélgica, dijo, los lifting vamos a hacerlos mucho más sencillos, mucho más corto el procedimiento. Y lo que hizo es, con ese SMAS, hizo una aplicatura. Es como que yo doy un punto desde acá, desde la mejilla, hacia adelante de la oreja. Entonces trato de unir los segmentos, sin cortar el SMAS, sin ir por debajo del SMAS. Los resultados eran muy buenos. Menos tiempo quirúrgico, el paciente se recuperaba mucho más rápido. Pero pasados 10 años, todos nos dimos cuenta que eso no duraba tanto como lo anterior.
0: Claro.
1: Pero no podíamos decir, vamos a volver a la técnica antigua. Entonces la empezamos a llamar, en vez de subfacial, deep plane. Plano profundo. Es lo mismo. Dentro del deep plane hay personas que hacen un corte en forma de L invertida.
0: Para que te agarre el cuello.
1: Claro. Y el deep plane sirve para tensionar los músculos, para reposicionarlos, nada más que en vez de llevar un vector

0: hacia atrás. Hoy el vector, se sabe que el envejecimiento por la gravedad es de arriba hacia abajo, el vector es hacia arriba y hacia atrás. Entonces se reposicionan todos los tejidos logrando un aspecto natural, por ejemplo, de los ojos, de la nariz y de la boca.
1: O sea que hay que tratar de hacérselo lo más tarde posible, que es lo que digo yo siempre, para que a los 10 años no te lo tengas que volver a hacer.
0: Hoy todo va a depender del rostro del paciente. Hay pacientes que tienen rostros pesados, que tienen sobrepeso. ¿Sí? No, es verdad, tienen rostros pesados, tienen mucha grasa facial. Y en esos pacientes puede ser que a los 10 años sea necesario realizar un lifting. Pero una persona que mantiene su peso, que tiene un rostro delgado, en línea general es un lifting, puede que le dure toda la vida.
1: ¿Cuál es la cirugía que más se hace en Argentina?
0: En el mundo, incluida la Argentina, es la cirugía de mamas.
1: ¿En serio? ¿Todavía?
0: Es una mentira la cirugía de explantación de prótesis mamarias. Hay muchas pacientes que sí se han sacado prótesis, pero son una minoría. Pero la realidad es que hoy en día la cirugía tanto de aumento mamario como de levantamiento mamario como de reducción mamaria siguen siendo las número uno, incluyendo ambos sexos. Obviamente es en la mujer, pero si incluimos ambos sexos, la cirugía mamaria sigue siendo la mayor.
1: ¿Pero ambos sexos porque son hombres que son trans?
0: No,
1: que son mujeres,
0: si tomamos
1: trans
0: en cuenta todas las cirugías de hombres y de mujeres, la cirugía mamaria que se realiza en mujeres sigue siendo la mayor.
1: Dice que los tipos también se ponían tetas. Y que...
0: Pero ya que me nombras a los hombres, ¿sabes cuál es la cirugía más común en los hombres?
1: ¿Cuál?
0: La reducción de mamas.
1: Claro.
0: Porque los hombres, a medida que va pasando el tiempo,
1: claro,
0: se les acumula grasa. Eso se llama adipomastia, o sea, grasa en las mamas. La cirugía de reducción de grasa en mamaria en los hombres es la más realizada en los hombres. Y en los adolescentes se puede producir glándula mamaria. Porque
1: claro,
0: el hombre tiene glándula mamaria nada más que atrofiada.
1: Sí.
0: Pero bajo una influencia hormonal, antecedentes genéticos, se puede desarrollar esa glándula. En ese caso se llama ginecomastia.
1: Y es, a ver, todo lo que está en el rostro y en el cuerpo es bastante evidente, bastante conocido. Lo podemos ver, la boca, la nariz, los labios, el lifting, etc. La lipo. ¿Qué pasa con la cirugía que no se ve, por ejemplo, la cirugía de la vagina? ¿Se ha descubierto nuevas técnicas? ¿Se ha avanzado? ¿Muchas mujeres la piden, no la piden? ¿Qué pasa en Argentina?
0: Es una cirugía muy realizada. Lo que pasa es que es una cirugía tabú.
1: Por eso te pregunto.
0: En líneas generales uno no va a subir un antes y un después o a comentar que está haciendo
1: por favor, no.
0: Pero, por ejemplo, algo muy, muy común es que, para contextualizar, la vulva, que sería lo que uno ve desde afuera, tiene labios mayores que tienen piel, y en quien no se hizo la depilación definitiva tienen pelitos, tienen vello, y por dentro de esos labios mayores hay labios menores que están hechos de mucosa. En línea general, los labios menores, por un proceso infeccioso, por elongación, etcétera, etcétera, salen hacia afuera y todo ese bordecito de ese labio menor se empieza a inflamar, se ve más oscuro, en algunos pacientes genera picazón, moco. Esa cirugía de acortamiento de labios menores es lo más común que existe en una mujer.
1: ¿Y ácido hialurónico en los labios de afuera o no?
0: Y en pacientes que ya tienen más edad, probablemente esos labios mayores perdieron volumen porque debajo de la piel siempre hay grasita y se puede reponer con grasa de otra región del cuerpo, por ejemplo la cintura, con ácido hialurónico. Las vulvas también se puede hacer un estrechamiento vulvar, o sea, cerrar la horquilla posterior para que la vulva no quede como si estuviese abierta, ¿sí? O sea, hay muchas técnicas de rejuvenecimiento vulvar que se pueden aplicar, pero la más común es el acortamiento de labios vulvares menores.
1: ¿Y para la cola qué tenés? Porque la cola fue todo un tema mucho más tabú, o sea, nadie ocultaba que se había hecho una operación de Lolas. Ahora el tema de la cola, y hemos tenido lamentablemente grandes ejemplos de desastres acá en nuestro país, pero me gustaría saber si es una cirugía que se sigue pidiendo todavía o menguó acá en Argentina, y si hay algo más novedoso más seguro.
0: Dentro de la cirugía de glúteos, en líneas generales, la mayor consulta es quiero más volumen, quiero la cola
1: paradita,
0: claro. Sí. Para más volumen, si el paciente es delgado, que en líneas generales sucede en los pacientes delgados, sea hombres o mujeres, no hay mucho más que colocar algo externo al cuerpo, porque si son delgados, no tienen mucha grasa, no se puede rellenar con grasa. Eso externo, lo más eficaz es una prótesis que viene especialmente diseñada para los glúteos.
1: Pero ahora, se nota cuando se agachan que tienen dos pelotas.
0: Ahora, si yo te digo, de 10 pacientes que me vienen a consultar por aumento mamario, a 8 le digo que sí. ¿Por qué? Porque la prótesis mamaria tiene más o menos el formato del área mamaria o de una mama. En los glúteos te digo que no. Porque la prótesis glútea, imagínate que yo no podría estar sentado arriba de una prótesis glútea. La prótesis glútea está en la región posterior de la cola.
1: Claro.
0: ¿Sí? Entonces, la prótesis glútea es mucho más pequeña que todo el glúteo en general. Para colocar una prótesis glútea de 10 pacientes que me vienen a consultar, a 2 le digo que sí, a 8 le digo que no.
1: Claro.
0: Porque no son candidatos ideales. Porque si no pasa lo que vos decís, el paciente camina y la prótesis se contrae un glúteo, se contrae el otro y se ven las dos prótesis. Y realmente queda muy feo.
1: Siempre me pregunto o pienso que quizá las mujeres, digo las mujeres porque es un tema muy femenino, si bien también obviamente hay hombres y más ahora, pero que las mujeres que más deben, entre comillas, sufrir en tu consultorio son las que han sido muy bellas, muy, de quizá de más jóvenes y no se pueden amigar con ese paso del tiempo o no pueden aceptar ese paso del tiempo. Y cuando digo aceptar no me refiero a no hacerse cosas para estar mejor, en eso estamos de acuerdo, pero que realmente piden, por favor, muy angustiadas, volver a la cara de los 20 años, que es algo que, o de los 30, teniendo 60, que por ahí es algo que no se puede. ¿Cuáles son las personas que...
0: Es real.
1: Bueno, es real, ¿no? Cuanto más lindas son, más sufrís. De grande.
0: Debe pasar, si uno se siente o no se siente atractivo, cualquier etapa de la vida, pero en líneas generales llega un momento, que es posterior a los 40, 45 años, en donde uno dice... En tal día me cambió todo, porque ese día se dio cuenta.
1: Claro.
0: En realidad el proceso de envejecimiento es un proceso crónico que podríamos decir comienza a los 30 años. Lo que pasa es que uno no lo pesquisa hasta los 40, 45 o por ahí más. Sí, obviamente, porque uno se siente mucho más inteligente, mucho más capaz, más preparado para enfrentar la vida, pero el espejo no lo acompaña.
1: Claro.
0: 100% de acuerdo. Pero bueno, para todas esas personas que están escuchando ahora, yo lo que le digo es que lo mejor que hay es la prevención. La prevención básicamente no se encuentra en un quirófano. La prevención es, tengo que dormir entre 7 y 9 horas por día, porque dormir es lo más importante que podemos hacer para cuidar nuestro cuerpo. Tengo que realizar actividad física de fuerza, aeróbica y HIIT. De fuerza porque la sarcopenia, que es la pérdida de masa muscular, se va dando con el tiempo. Tengo que alimentarme bien. Si yo tengo un motor que no le pongo el combustible que necesita, no va a funcionar nunca la máquina que se llama cuerpo humano. Entonces la alimentación tiene que ser 100% saludable. No vamos a meternos en el tema, lo estoy pasando por arriba. Realizar un deporte, sociabilizar, todo eso nos conecta con el mundo. Eso es lo más básico que hay. Y después hay algo que se llama exposomas, todo lo que nuestro cuerpo está expuesto. Por ejemplo, el sol. Si nosotros abusamos del sol, nosotros tenemos el envejecimiento cronológico por el paso de los años de la piel y el envejecimiento fotoinducido. Si nosotros trabajamos en todo eso, lo que necesitamos de un especialista como yo es prácticamente nada.
1: ¿A partir de qué edad recomendás ponerse Botox? Yo siempre digo a las chicas jóvenes que por favor no se lo pongan porque después es para siempre. ¿A partir de qué edad es la edad ideal?
0: Hay diferentes tipos de pacientes y lo estoy diciendo en la clasificación muscular. Hay pacientes que son hipercinéticos, por ejemplo, que están hablando y gesticulan continuamente. Si esos pacientes hipercinéticos además tienen piel fina, son pacientes que se van a arrugar en forma temprana. En esos pacientes es conveniente comenzar antes en forma preventiva. O sea, no son dosis mucho menores a las habituales. En los pacientes que tienen piel gruesa, por ahí no necesitan nunca en su vida. O tal vez en áreas específicas, por ejemplo, el entrecejo o áreas periorbitarias, que también, arrugas periorbitarias, que se las llama patas de gallo. En el común de la gente, por decir un rango etario, podemos decir a partir de los 35 o 45.
1: Perfecto, lo que les digo siempre a mis amigas. Por último, antes de entrar en el ping-pong atómico, te quiero preguntar, ¿cuál es la próxima innovación? O sea, ¿qué se viene? Un montón de cosas y de productos y de procesos ya son conocidos por todos, pero me gustaría saber qué nos deparan los próximos 5 o 10 años, si es que se puede saber.
0: Voy a tratar de adivinar, pero ¿por qué voy a tratar de adivinar? Teniendo en cuenta cómo se está moviendo hoy la medicina. Hace tiempo eran las cirugías, después la vedette fue la toxina botulínica. Luego vinieron los inyectables de ácido hialurónico, luego los que estimulaban el colágeno. ¿Sí? Hoy en día estamos hablando en la prevención. Por eso hago mucho hincapié en mis pacientes en la prevención. ¿Qué es lo que se puede llegar a venir? Todo. Porque desde la bioingeniería podemos esperar cualquier producto que lo podemos aplicar en forma cutánea. Pensá que hoy se está trabajando en péptidos.
1: Sí.
0: Vos te lo inyectás y se desarrolla la masa muscular. Sí. Te lo inyectás y bajás de peso. O sea que antes, yo lo digo en broma en los congresos, pero es verdad, antes uno podía armar genéticamente un ser humano. Hoy tal vez se lo puede modificar en algunos años solo con inyecciones. O sea, que qué se puede venir, tenemos que estar abiertos a todo.
1: Bien, el futuro es brillante. Y ahora sí vamos con las 10 preguntas del ping-pong atómico para el doctor Fernando Felice. ¿Qué innovación te cambió la vida?
0: El celular.
1: ¿Cuál es la persona más inteligente que conociste?
0: Steve Jobs.
1: ¿Lo conociste?
0: No lo conocí, pero en persona.
1: ¿Los que conociste?
0: Mi viejo y mi vieja.
1: Ay, qué lindo. Ya quería que me cuentes la anécdota de Steve Jobs. ¿Qué estabas haciendo en el año 2009 que no compraste Bitcoin?
0: Estaba terminando mi tercera especialidad en medicina.
1: Ah, claro, estudiando. ¿Acciones de qué empresa comprarías ahora?
0: Hoy, de inteligencia artificial. Algún paquete de inteligencia artificial.
1: Bien, OpenAI, alguna de esas. Gemini. ¿Qué empresa admirás?
0: Muchas. Google, por ejemplo.
1: ¿Cuál es tu vicio más caro?
0: ¿Mi vicio más caro?
1: El mío es el Botox, te aviso.
0: No, el mío yo creo que son los libros.
1: Ah.
0: Yo estoy chapado a la antigua.
1: Ah, me quiso quedar como una boluda yo. Si tuvieras plata infinita, ¿qué es lo primero que harías?
0: Ayudar a mucha gente. Y lo digo de corazón, ¿eh? En serio, lo siento. Yo creo que mi lema siempre en la vida es primero no lastimar, segundo ayudar, después vale todo.
1: Bueno, ya lo estás haciendo de alguna manera. ¿A qué persona te gustaría reclutar para que trabaje con vos?
0: Creo que tengo el equipo perfecto.
1: Hermoso. ¿Qué cosa que hoy existe no va a existir en 5 años?
0: Probablemente la televisión, no lo sé.
1: Estamos al horno. Bueno, igual nosotros vamos por YouTube. Por último,
0: Fer. Claro, las redes, pero cada vez se van a potenciar más. Pero no lo sé, yo imagino que algún cambio tiene que generarse en 5 años.
1: Por último, ¿conoces a Soltar, que te cumple los deseos? Es un mago. Ese que le hizo a Tom Hanks en Quisiera Ser Grande, lo hizo grande. Lo tenés enfrente tuyo y podés pedirle lo que quieras. ¿Qué le pedís?
0: Lo primero que se me viene a la mente es, y también lo digo desde lo más profundo de mi corazón, es la cura del cáncer. Eso le pediría. Que no creo que estemos lejos.
1: Ojalá que conseguido.
0: Sí.
1: Hoy ha pasado por Innovadores Atómicos el doctor Fernando Felice, una verdadera eminencia de la cirugía plástica y estética. Ha sido un lujo tenerlo programón. Nos vemos el lunes que viene a las 8 de la noche en otro capítulo estreno de Innovadores Atómicos acá por El Observador 107.9, y si no, nos buscas cualquier día en cualquier horario en YouTube y en Spotify poniendo solamente en la lupita Innovadores Atómicos. Chau, los quiero. 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
5: Lunes, comienzo de semana. Muy buenas noches para todos, para los que se van sumando a la noche con más música de la radio. Las 9 en punto en la República Argentina, 9 grados 2 décimas la temperatura en la ciudad de Buenos Aires. Hace mucho frío, la sensación térmica 7 grados y es también y hay también humedad, 83%, y eso le da un componente también más frío a la cuestión. Está ligeramente nublado en la ciudad de Buenos Aires. Vamos a compartir un montón de canciones hasta las 12 de la noche, canciones de los 80, los 90 y los 2000. Armamos una playlist espectacular para este comienzo de semana y te vamos a dar la bienvenida. Claro que sí, además vamos a repasar los principales títulos del día, vamos a hablar de música porque hay novedades, hay lanzamientos también, así que vamos a hablar un poquito de eso. Dicho esto,